0: Esto tiene Independiente que pierde 3-1. Agazapado el arquero. El arco del Río de la Plata va al 10. River gana 3-1. Se muere el partido, pero Independiente quiere dar el golpe en el final como para apretarlo a River. La barrera en la puerta del área. Va al 10. Arquero volante contra el palo izquierdo. La tenaza y la juega, lo aplaude la gente a Beltrán, lateral para Independiente.
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0: Va la pelota de Eloy, la tiró hacia arriba. Recuperada de vuelta para que el Ordi lo tome. Juan Manuel desde la izquierda, casaca número 3, el rubio de ocasión. El Ordi entrega la pelota para Costa. Sale Costa recién amonestado. Sale Costa, el grandote, el roperón del fondo. Le queda el Ordi, marca Martínez Cuarta que le revienta. Venta riesgo. La tira para la ubicación de Beltrán. Viene marcando Villalba. Que la quiere llevar, la toca hacia atrás. Pelota para el arquero. Le queda Volcato. Volcato, Pixi y Fainá. Volcato y Pisa, sale Volcato. Viene Volcato por el medio. River lo gana 3-1. Buen anticipo de Martínez Cuarta, le queda Beltrán, le cae el Ordi. El Ordi juega pelota atrás, sale de vuelta para Villalba, Villalba para Volcato.
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0: Sale Andrada, pelotazo para Beltrán, corre que te corre Beltrán, recién ingresado, la pierde Beltrán, ya voy a Avellaneda. Hola, hola, hola, Eladio.
2: Hola, hola, hola, Martín querido, aquí estamos en Avellaneda, mucho público que se va acercando, 21:30, Racing Atlético Tucumán para cerrar el domingo. Si querés, cuando quieras, mejor dicho, repasamos formaciones ya confirmadas.
0: Ya vamos con las formaciones, con Rodrigo Ruiz, con Santi Lucía, quienes tomarán la posta en el cierre del domingo. River va por algo más. River hace de a tres, igual sufre los partidos. Está ganando 3-1. Está jugando como para presionar y marcar algo más. Va por la mitad de la cancha. Está Orteguita en la cancha. Está Mesa en la cancha. Está Beltrán en la cancha. Cae la pelota por la derecha. River va por algo más. Viene Correa, la juega al medio. El remate de Beltrán, que está tan torcido que cuando remata al arco dan un compañero. Parecía que entraba, dio en un compañero Minotti.
3: No le sale a los nueve de River en general, ni a Beltrán, ni a Borré cuando le ha tocado. Adrius un poquito más, pero tampoco fue su noche hoy. Sin embargo, siendo un equipo de volantes, con volantes llegadores y con gol, River logra imponerse de todas maneras.
0: Cambio de dos lados. Vamos, vamos con el Independiente.
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4: Afuera el 5 Botari, adentro con la 7 Victorio Rami.
0: Bien. El delantero es este.
3: Y el delantero. El delantero por el mediocampista central, quema las naves.
0: Cambio el ritmo que presentamos.
1: En forma de truco, el delantero. Un esquema argentino.
5: Número 8, Paulo Arambarri.
4: Afuera, Correa. Afuera, Galván, una de las figuras del partido. Adentro, Arambarri y el Rafa Borré.
0: Arambarri, Borré.
4: Arambarri la 8, Borré la 19.
0: Está Victorio Rami también en el terreno de juego. Falta un ratito, ya vuelvo a Avellaneda, la pelota por un costado. Va el balón para la recuperación en el fondo de River. Que ya cae para Arambarri, que ya viene por el medio para Ortega, que ya toca por atrás para Otamendi. A buscar la pelota en zona ofensiva. El conjunto de Alfredo Berti con Sequeira pide en mano, el árbitro cobra, tiro libre para Independiente, se jugará rápido. El Monumental grita. En un rato Racing Atlético Tucumán. Acá el partido quema, porque River lo gana, pero la sensación visual y en la atmósfera es de que Independiente, si la tira al área, puede marcar el segundo. Y todavía falta un ratito. Veremos cuánto se adiciona a lo reglamentario. 44 minutos. Le pegará Sequeira. Allá viene el remate del 77. Le pega el 77. Va Sequeira. Barrera. Y el rebote saldrá otra vez para el área. Cayó la pelota hacia atrás. Vino la pelota para Costa, para Villalba, para el arquero. Para Volcato, que le pega de pierna derecha, toma altura. Caerá mañana. Vino el balón para que empiece a hacer. Eleve. le quedó la pelota a Mesa, toca atrás. ¿Qué pasa, Lucía, en la cabina nacional de Avellaneda?
6: Mucha expectativa en el cilindro de Avellaneda para ver si Racing despega en el campeonato con Miljevic, Maravilla y Lautaro Díaz, el tridente que quería poner Boivoda. Y del otro lado, el equipo menos vencido. Solo dos le hicieron al Atlético Tucumán de Julio César, que viene a buscar algo grande a Avellaneda.
0: El Santo Lucía en el comentario nacional. En el cierre del domingo, ya voy con Rodrigo Ruiz, que pasa por abajo, querido Seba Leanza.
4: 4 minutos más.
0: ¿Qué pasa por abajo, estimado Johnny Kolinsky?
4: Resignado, Berti, pero me parece que orgulloso por el partido que hizo su equipo.
0: Costa juega, el Ordi viene, River defiende. Martínez Puerta pone la punta del botín. Salió el pelotazo contra un costado, lateral a la carrera, así forma Racing. Ruiz.
4: Cambés de Escalabo, Matías Pérez, Rojo, Nacho Rodríguez, Ortegoza, Leonel Pérez, Miljevic, Conegni, Maravilla y Lautaro Díaz.
0: Y sí, a la carrera Rodrigo Ruiz no podía ser de otra manera. Escucha el Monumental, ya pregunto cómo forma Atlético Tucumán. Mucha gente en Tucumán siguiendo la transmisión. Escucha el Monumental, levantame, Águila. Rojo, el pueblo millonario grita en el Monumental. Se le fue la pelota afuera al equipo de Berti, así forma el decano, lo cuenta Rodrigo Ruiz.
4: Nicolotti, Plácido, Ferreira, Vallejo, Balbán, Vega, Tesuri, Nicola, Lamendola, Godoy y el loco Lautaro Díaz.
0: Empieza a adelantar el comentario Juan Ignacio Minotti.
3: Es un triunfo justo de River, especialmente por lo hecho en el segundo tiempo. Si bien sufrió defensivamente, creó una parva de situaciones de gol en el arranque de la segunda mitad y tuvo sus mejores momentos de fútbol en el semestre y me animaría a decir en el año. Una tandita, unos 15 minutos en el arranque de la segunda parte con un muy buen Tobías Andrada, con un Galván llegando al gol y con buenas combinaciones entre Correa y Almada.
0: Una tandita y volvemos a Avellaneda, viene River. El equipo del León ruge en el Monumental, Arambarri la regala. La presión que sale a través del pie derecho del pibe Martínez Cuarta, que la tiene contra un costado, no tan pibe ya. La pedía a Arambarri, se fue la pelota contra un costado lateral que será para el Ordi. El Ordi que la va a sacar con las manos hacia atrás. La pelota que volverá a la zona central por este carril donde Independiente quiere salir. Vino para el Rubio el Ordi, la perdió el Rubio, la presión de River. El Ordi mete, Arambarri pone, el Ordi sale. Queda un rato, gana River 3-1. Se muere el partido. Minuto 47. Va la pelota para Fernández. Matías, para el 10, Matías, para el 10. Matías no tiene pase, tiene que caracolear y tocar con Sequeira. La cambió de frente para Luisito, la quiere bajar el colombiano, se metió contra el área, se está guardando, marca River, los fonchazos, bandera en alto, salida del millonario. Esto se termina, esto se muere, esto se acaba. Vende joven.
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0: Déjame entrar a la gente, Fernando Fuentes, en el final de River.
7: Quiero participar por las pinturas para el Colegio de Recreo, Barrio Mocovi, 1338. Soy Jorge de Recreo Santa Fe. Buena transmisión, muchachos. Un abrazo.
0: Señoras y señores, final del juego en el Estadio Monumental. Pidió la pelota Ramírez. La gente explotó en una exclamación de júbilo y de alegría, porque River acaba de volver a ganar de la mano de Poggio. 2 partidos, 3 en cada partido hizo River, que a pesar de eso, en algún tramo termina sufriendo el trámite del juego. River 3, Independiente, el mejor de la tabla general de Mendoza, 1, Soy Nacional.
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0: Suena el himno de las transmisiones de Nacional. Suena el himno futbolero. River se abraza en la mitad de la cancha. La gente huye del estadio feliz. Dice, se va Alianza.
4: Aplausos para River, de los que se quedaron todavía soportando el frío para despedir al equipo que hoy jugó por lo menos por un rato, de lo mejor que se ha visto de River en mucho tiempo. Quedará eso de capitalizar mejor los buenos momentos para sufrir menos. Un partidazo frente a un gran rival, segunda victoria consecutiva de River de Poncio, que mañana va a trabajar, que el martes descansará y que el sábado 17:30 con visitantes irá a la cancha de Atlético de Tucumán por el partido clave en la lucha por meterse definitivamente entre los ocho.
0: Escucha cómo despiden a River. Se va caminando el equipo riverplatense en un semestre muy complicado. Te parece revivir, mover la cola de felicidad con dos victorias consecutivas y ponerse a tiro. Fernando Puentes, queda uno de Atlético Tucumán que juega en un rato en el relato de Ladio, el comentario de Lucía, ¿digo bien?
7: Claro, sí, porque tiene Atlético Tucumán, está solamente a un gol de diferencia y tiene que esperar la ayuda de la Academia esta noche, ya en esto, en minutos nada más. Si Racing le gana a Atlético Tucumán por uno o más goles, River entra en la zona de playoffs y además con este triunfo se mete en zona de clasificación de Sudamericana al subir en el séptimo puesto en la tabla anual.
0: Entonces, para pasar el limpio tiene el mismo puntaje que Atlético Tucumán, pero un gol menos.
7: Así es.
0: Bien.
3: Si pierde, con este vas a recibir un gol como mínimo, lo pasa arriba.
0: Muy bien. Bueno, Coli, ¿quiere dar las urras?
4: Ya se fueron los jugadores visitantes. El próximo partido será el sábado que viene, 14:45 horas, en condición de local ante Aldo Civi, esperando también el resultado de Argentinos Juniors para saber cómo termina esta fecha en la anual. Deberá perder Argentinos para conservar el liderazgo el equipo leproso, el equipo mendocino, y además Aldo Civi también va a jugar contra Atlético Tucumán próximamente por Copa Argentina.
0: Galván, el autor de dos golazos.
9: Sí, la verdad que, bueno, me quedo con el segundo, que fue lindo gol. El primero estamos tocando ahí, es un poco la idea que nos pide Leo, así que vamos a ir por eso.
10: Bueno, justamente te iba a decir eso, te iba a preguntar por Leo, ¿cómo se insertó en estos días el segundo partido?
9: Sí, bueno, la verdad que Leo siempre estuvo en el día a día con nosotros, sabemos lo que representa para el club, así que nada, nos hace todo un poco más fácil.
10: O sea, es que hoy me parece que destrabaron también una situación en la que, viste, cuando hubo descuento de Independiente, por ahí en otro momento se venía el empate o alguna situación así, y ustedes sin embargo lo sacaron adelante, convirtieron el tercero y definieron el partido. ¿Hay una situación o sensación de que se destrabó por ahí un poco eso?
9: Sí, bueno, como decís, creo que destrabamos eso, que era algo que necesitábamos. Siempre tratamos de ir para adelante, ir a buscar los goles, así que nada, hoy por suerte se dio.
10: Y lo último, si no es de a dos, no vale, segundo doblete en tu carrera con la camiseta de River.
9: Segundo doblete acá en el Monumental, así que nada, muy feliz.
10: Gracias y felicitaciones.
9: Muchas gracias.
7: Un River que satisfizo a sus hinchas, que no es poca cosa, que juega cuando quiere Andrada, que desnivela cuando quiere correr.
0: Abrazo para Alejandro Grispo, también prendido en la transmisión. Bueno, aro, aro, aro, Minotti, entregamos.
7: Demos paso a Eladio, demos paso a Lucía, que todavía queda fútbol en Nacional.
0: Muchachos, los dejo con el doctor pendiente, atendiendo a la gente en el 11-38-70-74-85. Chau, Seba.
4: Abrazo, Martín, saludos para todos.
0: Chau, Coli.
4: Chau.
0: Gracias por su labor,
11: Chao, Martín.
0: Chao, Cholita. Cholita, está Eladio, Cholita.
11: Eladio.
0: Eladio, te dejo con la transmisión de Nacional. Un abrazo.
11: Claro, claro.
0: Abrazo, Martín. Abrazo, Cholita. Bien, amigos. Hola, hola, hola, hola. Pero qué gusto saludarlos en la continuidad de Radio Nacional. Aquí estamos en el cilindro de Avellaneda, en una noche muy, pero muy fría, en un domingo que ha empezado con tanta actividad deportiva, que venimos con Miguelito Almirón y primero empezando con el clásico rosarino y ese relato que poníamos al aire con Nacho Sansó desde Nacional Rosario. Después Sergio Zarratea para el triunfo Independiente en Santiago del Estero. Ahora nomás Martín Perazo y el renacimiento de River, ganándole quizás al mejor equipo del fútbol argentino, a Independiente Rivadavia de Mendoza, en este preciso momento. Y nosotros abriendo el juego para cerrar el domingo frío en la ciudad de Buenos Aires, desde la ciudad de Avellaneda, pegadito a la capital federal, para vivir lo que será este cierre de la zona B.
2: Aquí se enfrentan Racing y Atlético Tucumán. Un lindo partido de fútbol. El público lo entiende así. La academia no viene bien. Ganó el primer partido en el campeonato. En la Copa Argentina le va mucho mejor porque ha cosechado triunfos y lo deja allí en los cuartos de final. Partido que tiene que definir con Boca, ¿no? Bueno, ese es un tema que seguramente tendrá que resolver la AFA, pero por el momento es Boca. Pero volviendo a lo que nos ocupa, Racing enfrentará a Atlético Tucumán. Racing, como le decía, ganó el primer partido y después empezó la mala. Transmitimos aquí un partido que jugó contra Tigre y que Racing lo perdió esa noche. Después jugó contra Boca, lo igualó. Así que aguardaremos esta noche con qué Racing nos encontramos ante un Atlético Tucumán que, como siempre conocemos de toda la vida, los equipos de Julio Falcioni se arman muy bien de atrás para adelante y es un equipo granítico. Le han hecho solamente 2 goles, lo estábamos charlando aquí mientras escuchábamos a Martín y a Juan y desde la cancha de River, que va a ser difícil, pero bueno, la academia se ha armado bien para este compromiso, recupera piezas fundamentales y aquí está Radio Nacional. Como usted sabe, Radio Nacional llega a todo el país con sus 49 emisoras, con toda la gente que nos acompaña, los oyentes que participan y a partir de este momento, mire, hago así, toco y se despliega la marquesina radial. Y voy a presentar ya a mi comentarista, el comentarista de esta noche en la cancha de Racing con ustedes. El equilibrio justo lo trae Santiago Lucía. Hola, hola, Santi, bienvenido. Mira cómo te recibimos. Pon la música, levanta el volumen, papá.
6: Hola, Eladio, un abrazo grande para vos, para cada uno de los compañeros que participan en la transmisión de Fútbol Show Nacional y por supuesto para la audiencia futbolera de Radio Nacional, cerrando el domingo, cerrando el fin de semana con un plato importante que tenemos esta noche en Avellaneda. Racing vuelve al cilindro con una necesidad que nadie puede disimular, que es ganar. La academia llega último en la zona B con apenas 5 puntos sobre 21 posibles, producto de una victoria, 2 empates y 4 derrotas. Hace 6 partidos que no logra ganar. Aquella victoria frente a Gimnasia en el debut de clausura empieza a quedar para Racing demasiado lejos. Del otro lado, Atlético Tucumán, un equipo que llega con otra realidad y que viene de empatar los últimos 2 partidos, ambos 0-0. Instituto y Belgrano, pero el decano de Falcioni sabe que esta noche puede transformar la preocupación de Racing en su propia oportunidad. Hay algo más que juega esta noche en el cilindro, ese escenario que tantas veces para Racing fue refugio, impulso, territorio de grandes noches y que hoy puede transformarse en un lugar incómodo si el equipo no responde. Necesita la academia recuperar algo más que 3 puntos, que ganar. Necesita recuperar certezas, confianza, empezar a vislumbrar la identidad del equipo de Boivoda, porque a veces el fútbol no te pide una revolución, te pide simplemente volver a encontrarte. Racing y Atlético Tucumán, esta noche en el cilindro de Avellaneda, Racing busca una victoria que no sea solamente un resultado, busca que vuelva a encenderse una luz de ilusión en el cilindro. Acá está la academia, acá está el duro Atlético Tucumán, acá se levanta el telón para cerrar la función de domingo de Fútbol Show Nacional. Relata para toda la Argentina Eladio Arregui, y para mí, como siempre, Niato, será un gusto acompañarte.
2: ¡Qué placer enorme! Gracias, Santiago. Estamos en la apertura de la transmisión en la cancha de Racing. Noche muy fría, noche para que participen los oyentes, para que dejen el mensaje, para que se anoten en los premios que tenemos. Atención, las escuelas de fronteras. Todo pasa por Radio Nacional a partir de este momento. Pero ya entrando en clima, todavía estamos a 10 minutos del comienzo del partido. Estamos cerrando la noche del domingo en Nacional. Mientras seguramente vos, ¿qué hará la gente a esta altura de la noche? ¿Ya habrá cenado? se cena liviano un domingo a la noche, se mete en la cama tempranito y pone la radio allí, o pone la aplicación en el celular, vaya uno a saber, ve el partido si tiene la posibilidad de verlo, y escucha la radio nacional, nosotros lo vamos a acompañar, la vamos a pasar muy pero muy bien. Y para saber las novedades, atención a todos los fanáticos que nos escuchan a través de Radio Nacional Tucumán, atención a todos los hinchas de Racing en todo el país, aquí está Rodrigo Ruiz y las novedades de la Academia y el Decano. Hola, hola, Rodri.
12: Hola, hola, Eladio. Para todos, bueno, un Racing que viene de perder 3-1 ante Independiente de Rivadavia de Mendoza la fecha pasada, una semana movida para la Academia, con llegadas, con salidas. Habló el presidente Diego Milito, dejó algunos títulos, entre ellos un error haberle renovado a Gustavo Costas, el salto de calidad que se refería a él era a lo institucional, no a lo futbolístico. Un Racing que no puede estar en la tabla donde hoy está ubicado y que confía en el trabajo de Juan Pablo Bogoda, uno de los títulos que ha dejado el mandamás de la Academia en lo futbolístico, con jugadores que regresan al once titular y un debut, el de Matías Pérez, ex Lanús, que hoy va a estar ocupando el lugar en la saga junto a Marco Rojo. Y por el lado del Decano Tucumano, como bien decía Santi en los títulos, es uno de los equipos que tiene pocos goles en contra y por supuesto tiene el mismo equipo que viene a igualar ante Belgrano de Córdoba.
2: Viene Rodri. Vamos a ir ya a la ficha técnica del partido, señores, porque ya se vienen los equipos a la cancha. Así van Racing y Atlético Tucumán para todo el país y el mundo. Presentamos las formaciones.
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13: Racing será con la 25 Facundo Cambeses, 4 Canavo, 2 Matías Pérez, 6 Marcos Rojo, 19 Nacho Rodríguez, en la mitad de cancha 16 Ulises Ortegoza, 33 Leonel Pérez, 10 Matko Miljevic, adelante con la 17 Tomás Conegni, 9 Adrián Martínez y 32 Lautaro Díaz.
2: Así va el Decano
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13: 1 el arquero Luis Ingolotti, línea de fondo con la 24 Di Plácido, 26 Clever Ferreira el paraguayo, 36 Vallejo y 21 Galván. En la mitad de cancha, con la 19 Leonel Vega, que será el contención. Más adelante de él, 4 volantes por derecha, con la 11 Renzo Tesuri, que será el capitán. 10 Franco Nicola, 23 Lamendola, 31 Godoy y con la 9 el loco Leandro Díaz.
2: Aquí están las autoridades de este encuentro.
13: El árbitro será Pablo Echavarría, asistente 1 Hugo Pérez, asistente 2 Mariana de Almeida, el cuarto árbitro Ignacio Cuichi, en el VAR estará José Carreras y el VAR Jorge Proggi.
2: Y aquí está el doctor Fernando Puentes para recordar lo más importante a esta altura del domingo, cuando ya lo estamos cerrando, cuando ya se vienen los equipos a la cancha, cuando el público se sigue acercando al estadio de Racing en una noche, como le dije al comienzo, muy pero muy fría. Fernando Puentes, central informativa en la Marquesina Radial.
14: Hola, Eladio, muy buenas noches a todos. Sí, hasta el momento por la Liga Profesional Argentina, la jornada número 8 de hoy domingo tuvo los siguientes resultados. Con el clásico rosarino, el empate entre Rosario Central y Newell's 1-1, lo relató Sergio Zarratea. La victoria de Independiente por 1-0, por 1-0 ante Central Córdoba de Santiago del Estero. También Lanús se llevó el triunfo por 1-0 ante Defensa y Justicia. Recién ha terminado el partido. Victoria de River por 3-1 en el Monumental ante Independiente Rivadavia. Además, una jornada número 8 que fue ampliamente a favor hasta el momento para los equipos locales, ya que de los 2 encuentros que se han disputado, 6 se lo han llevado los equipos que han jugado en casa y solamente 2 se llevaron los 3 puntos de visitante. Además, se han convertido 27 goles en total, de los cuales
7: 16 fueron para los locales y 11 para los visitantes. Y de esos 27 goles, 4 fueron de penal y 6 de cabeza.
2: Bien, Fernando. Excelente, estás con Gustavo Jove. ¿Cómo anda, Gustavito?
15: Hola, hola, hola, Eladio. ¿Qué tal? 7 grados la temperatura, ¿eh? Fría noche en Buenos Aires.
16: Acá menos, Jove, ¿eh?
15: Bueno, con Urba es otra cosa.
2: Sí, está fresco, Pachomba, ¿eh? Sí. Menos mal que le puse los vidrios a la moto. Bien, amigos.
15: Ahí lo tenés.
2: Ahí lo tenés al muchacho.
7: Eladio, sí. Este partido en el historial entre Racing y Atlético Tucumán será el partido número 21. Hasta el momento Racing ganó 11 veces. El decano se llevó 6 triunfos y hubo 3 empates. Mientras que en el signo de Avellaneda se midieron 8 veces. 4 victorias para la Academia, 2 para Atlético Tucumán y 2 empates.
2: Perfecto. Yo recuerdo de un pase rutilante, muchísimo tiempo, estamos hablando de Julio Ricardo Villa a la Academia, año 77. ¿Cómo se habló de ese pase? ¡Qué barbaridad! Yo era muy chico y se hablaba. Así que bueno, vamos a ver entonces qué camiseta curiosa que tiene Atlético, ¿no?
6: Números invisibles trajo Atlético Tucumán. Bueno, entonces, es una nueva modalidad.
2: Esta noche juega Villa.
6: Camiseta, fíjate que la camiseta de Racing es amarilla y negra y no estamos hablando de la camiseta de Racing.
15: Me gustaría conocer la opinión de Lucía al respecto.
6: De la camiseta, no, a mí me parece un modelo que entiendo que el hincha de Racing no encuentre a su equipo, a su club, en esos colores. Pero que el tercer modelo de cada club, justamente lo están utilizando las indumentarias para jugar un poco con algunas cuestiones referidas a la historia. Tiene obviamente un anclaje histórico, el amarillo y el negro, para Racing. Y a mí me parece que es un modelo que en lo personal me parece una muy linda camiseta y que trae una historia que Racing tenía para contar.
16: Para cualquiera desprevenido que prenda la tele, o sea, Racing parece Atlético Tucumán y el de frente parece Olimpo o Peñarol.
2: Claro, Peñarol. Es decir, esta noche Racing es Peñarol.
6: Claro, para que quede claro a mi opinión que me preguntó Jove y ser contundente, a mí me gustó la camiseta.
2: Menos mal que me dijiste, porque yo iba a ser la gran Bullrich. Jorge Bullrich iba a empezar a relatar para el lado, iba a decir Celeste y Blanco, iba a decir Racing, ¿eh? Y le iba a decir Atlético Tucumán.
16: ¿Qué cambio? Está Maravilla, dije.
2: No, le iba a decir, ¿qué pasa? Maravilla lo transfirieron a Atlético. Bueno, ahí lo tenés. Le tengo que poner un poco de humor.
6: Hablamos cuando llegamos con Rodrigo Ruiz temprano al cilindro, estaban también los que vendían en los puestos de Racing.
16: Merchandising.
6: Claro, exactamente. Estaban luqueados como vendedores de 1904. Con boina, camisa con
2: tirado
6: de vestido. Bueno, a lo antiguo, y me dijeron que la estaban vendiendo bastante bien la camiseta.
16: Sí, sí. Vendían pastelitos, todo, de esa época.
2: Esta camiseta data de esa época.
6: 1904, Racing presentó un pedido para jugar con estos colores, fue denegado ese pedido, y entonces en la década del 70 lo utilizó en homenaje a aquel pedido de la comisión directiva original, y ahora lo vuelven a retomar.
2: Bien, amigos, se viene el encuentro.
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2: Y lo comenta Santiago Lucía, participa activamente aquí Rodrigo Ruiz, nos pone en el aire Claudio Oyarzábal, allá el doctor Puentes, allá Gustavo Jove, allá toda la gente que trabaja, no sé quién está allí en la parte... Mariana Massimino, y en control central después me decís...
7: Fabio Martínez.
2: Perfecto. Ah, el gran negro Fabio Martínez. Qué grande el negro. Sí, bien, amigos. Ya, sí, negro. Aquí está viniéndose Atlético Tucumán. Primera pelota al área. Sale Cambeses. Se queda con ella en la puerta del cuadro grande, del patio grande. Sale jugando para Nacho Rodríguez. Entrega para Marcos Rojo. Marcos Rojo la levanta. La tira para Matco. Matco la peina. Atención que se viene la Academia. Estaba buscando así por aquel sector el futbolista Conegni. Quedó por el medio. La recupera Racing. La entrega a la puerta del área penal. La primera pelota que toca en este caso el futbolista que debuta hoy en Racing, el oriundo de Florencio Varela, que viene de jugar en el fútbol paraguayo. Me refiero a Alex Lanús, Matías Pérez. Aquí está sacándolo otra vez Matías Pérez en el medio. medio del terreno. Viene a buscarla el conjunto académico. Cabecea sacándola del fondo Vallejo. Quedan por el medio de la pelota, se la prestan, van de un lado al otro. Parece que tuviesen frío como la van rifando. Y está jugándola por el medio, viene Atlético, atención. Se viene Atlético para el primero, encaró, remató, cruzado. Y atajó el arquero, le pegó muy despacio, se mandó al área. Lamentola, si no me equivoco, tuvo la primera aparición el conjunto tucumano. Esto ocurrió el primer minuto de juego, casi casi el primero de Atlético. Le pegó muy, muy débil.
6: Claro, una muy buena jugada de Atlético Tucumán en ofensiva, combinando la participación de Leandro Díaz, la definición para Franco Nicola. Le faltó potencia al tiro del 10, por eso fue mansa a las manos de Facundo Cambeses. La primera profunda de la noche de Avellaneda fue para Atlético Tucumán.
2: Maravilla para Conegni. Conegni trepa por izquierda, corta, sacándola Clever Ferreira. Clever Ferreira la manda lateral. Lateral para el equipo de Racing. Lo hace Nacho Rodríguez, entrega al medio. Viene a buscar la pelota Lionel Pérez. Queda otra vez para el futbolista Conegni. Conegni juega la última línea para Marcos Rojo. Sale Rojo. Rojo entrega al medio, haciendo circular para Lionel Pérez. Pérez jugándola para el otro Pérez, que en este caso es Matías Pérez. Matías sale. Al lado está Lionel. Toca al medio para Ortegoza. Ortegoza jugándola para el futbolista Lionel. Lionel Pérez entrega para Marcos Rojo, ligeramente hacia la izquierda. Rebota la pelota a Matko Milkevich. Todo esto ocurre en dos minutos de juego y la tiene Racing en su campo.
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2: Y todavía la sigue teniendo Racing en el medio del terreno, no ha pasado nada. Y sale con la pelota Pérez, ahora sí levantó. La tiró larga para que pique a buscarla, así el futbolista Canavo. Canavo para Díaz, se viene Díaz por derecha, quiere mandar el centro, lo tiene cerca Canavo. Se saca dos hombres encima, retrocede, ahora encara hacia el área penal. Viene por el costado derecho, la suelta atrás, va a la pelota para que la reciba Rojo. Rojo la jugó para Conegni, Conegni volvía y la pelota se la tiró adelante. Quedó a contrapierna lateral para Atlético. 3 minutos 0-0.
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6: Primer partido de Boivoda con tres delanteros definidos. Racing con Engi tirado a la izquierda como extremo por ese sector. Lo propio Lautaro Díaz por el otro lado del ataque de Racing por la derecha. Los dos con compromiso de retroceder, por supuesto. Y el centro delantero, naturalmente, es Adrián Maravilla Martínez.
2: Atención que se viene Atlético, se viene el decano, vino el centro. Sacó la pelota en la puerta del área, ganando da el futbolista Lionel Pérez. Va para Matko Milkevich en el medio del terreno. Entrega para Ortegoza, Ortegoza para Pérez, sale Lionel, juega para Ortegoza, Ortegoza transita, traslada, la tiene Racing, se está dando vuelta el futbolista académico, la juega para Pérez, Pérez para Miljevic, Miljevic entregó para Canavo, Canavo viene, pica Díaz, sigue Canavo, se frena, entrega el medio para Ortegoza, Ortegoza en campo contrario, jugó, rebotó para Miljevic, pelota que va a la deriva, la pierde y cuidado que sale rápido Atlético, sale rápido el decano, viene por izquierda para Lamendola, viene picando Nicola, corre. Está justo sacando muy bien el futbolista Matías Pérez, 4 y medio, lateral para Atlético, 0-0.
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2: Atención que se viene otra vez encarando, vino el centro, la sacaron, remató hacia el arco, se lo perdió el decano. Atención que encaró por izquierda, se fue con mucha determinación Galván, mandó el centro, apareció el futbolista y le pegó de afuera del área, tuvo el gol Godoy, Godoy, el número 31, Lautaro Godoy, se perdió la apertura del marcador exactamente a los 5 minutos.
6: Eso tenemos de juego y hasta ahora en un puñado de minutos dos llegadas profundas de Atlético Tucumán en la noche de Avellaneda, la de Nicola en el comienzo del partido, está de Godoy, después del desborde de Nacho Galván en la medialuna, es cierto, le picó, le quedó algo alta, la pelota no le pudo acertar al arco, pero hasta ahora más cerca Atlético Tucumán que Racing.
2: y viene otra vez Atlético para el primero, no lo pueden parar, la adelantó mucho el futbolista del Decano. Está muy mal parado Racing en el medio para mí, Santiago, no hace pie.
6: Sí, no logra cortar en esa zona, transita rápido Atlético Tucumán, ya lo ha desbordado tanto por derecha como por izquierda, no se asienta todavía en la mitad de la cancha la Academia.
2: 0-0 en 6.
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2: Viene con la pelota rojo, profundiza, está cortando, sacándola afuera el jugador Godoy, va la pelota junto con Vega, lateral que ya hace Nacho Rodríguez, entrega atrás para Marcos Rojo, 6 minutos de juego, juega para Miljevic entrega al medio para Ortegoza juega más atrás en la salida para el futbolista académico Leonel Pérez, la tiene Racing en 7 minutos de juego, sector académico. Rodrigo, ¿qué pasa con Boivoda?
16: Preocupado Boivoda, sobre todo por el sector derecho, en donde Racing por ahora hace agua.
2: Buena pelota para que venga Rodríguez, va abajo, Rodríguez trabó y ganó, entró a la... ¡Ay! Le pegó muy mal, ¿le tocaron? Sí, lo tocaron cuando mandaba el centro de Sur y lo tocó, marca el árbitro, Echavarría llegaba a la Academia en 7 minutos de juego, primer buen intento de Racing.
6: Sí, buena conexión de Miljevic con Nacho Rodríguez, el lateral que pudo revertir su situación personal, resistido en el comienzo de su estadía en Racing, hoy reconocido por la gente, se ganó el puesto, vuelve esta noche después de una lesión, lo encontró por ahí profundo Miljevic, le terminan cometiendo una falta cuando iba a sacar el centro. Irá por arriba Racing a buscar su primera acción seria en ofensiva.
2: Bueno, y yo creo que justo le toca el pie cuando iba a patear. Tranquilamente lo pudo haber amonestado porque fue de atrás. El tiro libre para Racing. Casi un córner corto, señores. La pelota ubicada 2 metros fuera del área del costado izquierdo del ataque de Racing. Aquí si le pegan bien, si es bueno el centro, siento un ruido a gol bárbaro, 0-0. ¿Cuánto van, mi amigo? 8 minutos de juego. ¡Qué la vida de maravilla! Le puede pegar al arco Miljevic, le puede pegar al arco. Puede ser centro de Nacho Rodríguez, el remate al arco de Miljevic. Ahí está, le pegó al arco. Cabezazo, sacando la pelota el Loco Díaz, cabecea, la deja mal Miljevic. ¿Por qué no la mataste con el pecho? Matko, ahora sale, atención que se viene por derecha, viene Nicola por el medio, pica Lamendo, la pelota para Lamendo, las entró área, cayó y seguí, que no pasó nada, dice el árbitro Echavarría. La gente acá abajo se agarraba la cabeza, pensó que cobraba penal, tiro libre. ¿Qué fue? Ustedes que lo están viendo por la tele, Santiago, ¿qué fue?
6: Echavarría señala saque de arco, una muy buena conducción de Nicola en esa contra, que supo cuándo soltar el pase para Nacho Galván, que llegaba vacío la acción, lo que es seguro es que termina dentro del área. Si era algo, era penal para Atlético Tucumán, por ende tiene la potestad de revisarla en caso de creer necesario con el VAR. Me parece que termina recogiendo las piernas, era Ortegoza el que iba a barrer contra Nacho Galván.
2: No fue penal, para mí no fue penal, ¿o sí? La fresca, chico.
16: Ahora que lo veo de nuevo, me la duda. Parece que lo engancha en el último instante.
2: La
16: pierna.
2: Fernando, ¿cómo la ves?
16: Eso es lo que yo veo.
2: El área bien más grande.
7: Viendo la jugada, me parece que es apenas un centímetro antes de ingresar al área, me parece, así, a golpe de vista rápido, pero vamos a ver si lo vuelven a repetir la jugada.
2: Si es así, el VAR no lo puede llamar.
16: Mira, por el lado del banco de Atlético Tucumán están del banco de Atlético Tucumán no han pedido absolutamente nada. Lo veo a Falcini y brazos cruzados, pero bueno.
2: Sí, es afuera del área.
6: Termina cayendo adentro por la velocidad. Claro. Venía recontra embalado Nacho Galván. Si hay infracción,
16: la va a ver, Echavarría.
2: La va a ver Echavarría, señores. Para mí es afuera del área ahora.
16: Tiene que
2: lo que pasa,
16: ¿no?
2: Lo que pasa es que empieza la jugada y después termina dentro del área. Aguardaremos.
16: En el VAR, José Carreras.
2: ¿Para qué? Ya me arruinaste la noche. Escuchémoslo a Jove, a Jove, vamos a ver, y después vemos lo que cobra, escuchamos lo que cobra después. Dale, Gustavo.
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2: Bueno, el tema es, primero si hay infracción, segundo si es adentro o es afuera. Ahora, si el VAR no puede determinar, para el VAR entonces es adentro, si no, no lo puede llamar.
14: Puede ser que sea la línea, si es la línea es el área.
16: Si es la línea es adentro.
2: Si es la línea, forma parte del área, es adentro y es posibilidad de penal. También lo puede llamar para ver si es último recurso.
16: Si
2: es
16: una jugada muy compleja y también tiene que determinar si falta.

0: en la línea. Me parece que eso es lo que está revisando también el árbitro.
1: Bueno, ahí va Echevarría.
2: Bueno, vamos a escucharlo, Echevarría. Atención, Claudio Yarzábal. Démosle micrófono al árbitro del partido. A ver qué va a cobrar. Escuchalo, a ver. A ver, a ver. Que se escuche bien, Echevarría, ¿eh? Habla fuerte, ¿eh? A ver.
1: Penal.
2: Penal cobró para el decano, señores. Y tarjeta para Ortegoza.
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1: Y amarilla para Ulises Ortegoza.
2: La televisión muestra la cara de Guillermo Franchella.
3: Sí, primer plano es terrible.
2: No es, una linda noche, ¿verdad?
1: Falcioni se dio vuelta, Falcioni, y dice, ¿no es roja eso?
2: Bueno,
1: no era último, una de esas jugadas último recurso, pero bueno, como es la doble penalidad, ¿no?
2: Claro, claro, claro. Bueno, vamos a ver quién le va a pegar en el equipo del decano.
1: Loco Díaz agarró la pelota.
2: 13 minutos de juego, señores, le va a pegar Leandro Díaz.
1: Tiene dos goles en este campeonato.
2: Tiro libre, penal para Atlético Tucumán. Atención, va a correr Leandro Díaz en el arco que da espaldas a la ciudad de Buenos Aires. Allí va a correr Leandro Díaz. Había empezado mal la academia. La gente de Racing está bien atravesado. La academia del campeonato está último en este momento en su zona. Cabezas que toca el travesaño. Veremos. Le va a pegar Leandro Díaz. 0-0. 14 minutos de juego. Penal para Atlético Tucumán. Ahí va a correr Díaz. Corrió, tiró, atajó el arquero. Atajó el arquero. Brillante, brillante Facundo Cambeses. Brillante el arquero Cambeses, evitando lo que era el gol de Atlético Tucumán. Fue casi al medio el remate. Estuvo atento el arquero. La pelota se fue al lateral. Brillante Facundo Cambeses.
4: Un especialista en esto de atajar penales. Facundo Cambeses en Mendoza había atajado uno en los primeros 15 también. En el partido frente Independiente y Rivadavia, en dos fechas consecutivas, vuelve a aparecer Cambeses para quedarse con el penal. Se quedó parado el arquero, la tiró al medio el Loco Díaz.
2: Guarda con la invasión.
1: Siga.
2: Bueno, perfecto, lo estaban rodeando al árbitro. La pelota ahora, a ver si Racing levanta. La gente empezó a cantar. Escuchá, escuchá lo que canta la gente de Racing. 0-0, mi amigo, en 15, primer cuarto de hora, se jugó poco, estuvo parado como 5 minutos el partido recién. Todo tuyo, Gustavo.
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4: Será por el penal, pero se olvidó Echevarría del minuto para aplaudir a Lionel Messi en Avellaneda.
2: ¡Es verdad!
4: Lo omitió, a los 10 había que parar y aplaudirlo a Messi.
2: Bueno, lo van a echar a Echevarría. Atención, no dirigen.
1: ¡Échenlo!
2: Los quedamos sin árbitro.
4: Los 10 fue justo la jugada de Ortegoza.
2: Ahora, sí, claro, por eso. Me parece que lo que va a hacer en el segundo tiempo. Claro. Lo va a hacer en el segundo tiempo porque lo van a, si no, lo van a echar, ¿eh? Sí, hay que avisarle. Atención que viene Di Plácido. Sigue muy mal Racing, ¿eh? Pero muy mal, ¿eh? A ver, contesta Miljevic. Miljevic lo pone a correr allí al roperito Díaz. Viene Díaz y le gana el defensor. Me gusta. La jugó para Nacho Rodríguez. Qué lástima porque había sido bueno el intento. Le faltó fuerza. Y ahora se viene el Loco Díaz. Está habilitado. Parece el Loco. Cuidado, va a rematar. Tiró y la pelota se fue afuera. Posición adelantada. Levantó la barrera, la bandera Mariana de Almeida, señores. El partido no da tregua. 0-0.
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0: Eladio. Y en esta jornada se han pateado 6 penales, 4 de ellos terminaron en gol, el otro penal atajado, Felipe Zenobio de Tigre a Nacho Fernández.
2: Bien, estamos 0-0, Racing no mejora, Santiago.
4: No, es todo de Atlético Tucumán, las...

0: situaciones, el dominio del partido, el control estratégico, táctico y conceptual de la noche. Racing sin respuestas, superado claramente en el primer cuarto de hora por Atlético.
1: Le voy a decir algo más, atención, que aquí la robaba Díaz, se la robó abajo y no fue falta, dice el árbitro. Bueno, se levantó rápido Díaz, el atacante de Racing, le quedó a Mijevic, se dio vuelta a Mijevic, la descargó a la izquierda para que venga Nacho Rodríguez, cierra Di Plácido, la tira afuera en 17 minutos y medio. Maravilla no la tocó a la pelota casi, ¿eh?
0: No le llegó juego al centro delante de Racing.
1: Nada de nada, 0-0.
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1: La tocó Rojo para Mijevic, descargó para Rodríguez, mandó el centro, pegó la pelota en Clever Ferreira, se va al córner, se fue nomás, córner para la Academia, quedó lesionado Di Plácido en el cuerpo a cuerpo así con Mijevic, ahora lo va a ver Mijevic, hay córner, 18 minutos de juego, casi debajo nuestro, señores, vendrá el primer córner del partido, va Matko, ¿no,
0: Rojo? Sí, señor, en la oreja derecha.
1: Atención, lo voy a seguir al número 2 de la Academia. A Matías Pérez, ¿dónde está Matías, señores? 0-0. A ver, entra también el 33, el Leonel Pérez. Siento un ruido a gol bárbaro. Haga el lío, vino el córner. Cabezazo sacando sin problema de Vallejo. Le queda la pelota por el medio a Canavo. Canavo entregó para Nacho Rodríguez. Descargó para Mijevic. Mijevic encaró para adentro. Escapó a la marca de Tesuri. Se frena. Juega a la izquierda para Rodríguez. Rodríguez entregó para Mijevic. Mijevic por el medio. La juega más al medio. Entretiene la pelota. Está saliendo bien el futbolista Matías Pérez. Jugó para Leonel. Leonel Pérez entregó para Mijevic entre líneas para que venga Nacho Rodríguez. El centro atrás. El rebote pide hermano, no fue mano esa, pide hermano y ¿qué pasa? ¿Qué va a cobrar? Siga, bueno, 0-0, 19.
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0: Minuto 19 estamos.
1: Minuto 19.
0: ¿No fue la primera camiseta de su Messi la selección? Claro. Se olvidó el Chavarría.
1: Busquemos.
0: Comió los 10 minutos y eran los 19.
1: Busquemos camisetas de Messi para que haga el minuto de Chavarría. Atención que se viene Racing. Cierra la línea. Ganándola por el medio. Hace un rodeo. Saca la pelota. Viene el futbolista Godoy. Le queda así por el costado derecho. Los números Atlético Tucumán se los debo. Está entregándola para Matías Pérez. Juega para Leonel. Leonel rebota para Matías. Matías entrega para Ortegoza. Ortegoza para Matías. La tiene Pérez. La va a limpiar. Limpió. Cambió de frente, entregó a la izquierda para Nacho Rodríguez, cabeceó, entra Maravilla, sale el arquero y Golotti, iba el oriundo de Pilar, devolvió el arquero todo de fucsia, juega la pelota a la punta brecha para Tesuri por el medio, atención que corre a buscarla el futbolista Atlético, le quedó a Leandro Díaz, jugó a la izquierda, se viene el decano, pelota a la puerta del área, corta la defensa, le queda Maravilla, corre Maravilla en su campo, la juega mal atrás, justo volvía, menos mal que la sacó el defensor, le queda Maravilla, hace un rodeo, descarga a la derecha, está saliendo la Academia 0-0, mi amigo, en 20 minutos de este primer tiempo, marcador en blanco en Avellaneda.
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1: Atención que vino el centro por la derecha de Canavo, la pelota picó y alcanzó sin problemas, sin Golotti, algo mejoró Racing.
0: Sí, la superioridad de todas maneras es en la mitad de la cancha, la zona donde se cocina el fútbol, que domina Atlético Tucumán. Racing no tiene corte, cada vez que Atlético se lo propone, pasa con facilidad la zona media de la Academia, que todavía no ha podido el equipo de Voivoda, además, construir ningún ataque de riesgo. No le pateó el arco todavía a Ingolotti.
1: Está buscando la pelota en la salida Marcos Rojo. Marcos Rojo entrega por el medio, sale el ex Huracán, viene con la pelota Leonel Pérez, juega para Rojo, Rojo conduce, llega a la línea central, abre la cancha, entrega para Nacho Rodríguez, jugó para Conegni, Conegni va a perder, perdió Conegni, marcado, está saliendo el futbolista de Lautaro Godoy, perdió, hubo falta de Conegni, le dieron la pelota mal, y en 22 minutos de juego en la media porción del primer tiempo, 0-0, sector del Decano. ¿Qué dice a todo esto Julio Falcioni?
3: Tranquilo, hablando con sus ayudantes, y del otro lado la preocupación de Boboda, que también habla con parte de su cuerpo técnico, no está conforme con lo que está rindiendo la academia.
1: 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Mercedes Sosa viene ganando la pelota, Maravilla, Maravilla en el medio del terreno, la va a perder, la perdió Maravilla, corta Ortegoza, un rebote, la pasa mal Racing por el medio del terreno, bajó mucho Maravilla y no pudo salir con la pelota dominada, casi 23, 0-0, primer tiempo.
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1: Aquí está buscando la pelota para la academia, tratando de bajarla, la baja bien Díaz, Díaz jugó para Maravilla, pierde con la marca, así de Vega, la recupera y se viene Atlético, salió como flecha por el medio, atención que pica Tesuri, se da vuelta, se viene Godoy, Godoy descargó por el medio, va a rematar Nicola, jugó la punta derecha para que venga Di Plácido, Di Plácido para Tesuri, Tesuri posición de 8, entregó para Nicola, Nicola jugó para el centro Di Plácido, pelota que cayó en el área, la bajaron, le quedó el rebote, remató al arco, golazo, gol, golazo del Decano, gol de Atlético Tucumán. La soltó como una sonrisa, la puso en el ángulo de Cambeses y a los 23 minutos de juego confirma en la red el equipo de Atlético Tucumán lo que insinuaba en la cancha, se acercaba cada vez con más peligrosidad y de esta manera Lautaro Godoy es la apertura del marcador en Avellaneda, gana la visita, gana Atlético Tucumán 1-0 con un remate delicioso, preciso y precioso de afuera del área, nada que hacer para Cambeses, y ahora sí, aro, aro, aro, aro, el Decano fue de frente, le pegó fuerte y de repente la pelota besó la red y explotó toda su gente.
0: Una caricia de Lautaro Godoy a la pelota para colgarla en un ángulo hace más espectacular la definición del mediocampista de Atlético, la volada de Cambeses, un control notable en el área de la Méndola para bajar la pelota, para aguantarla y dejársela de frente para esa extraordinaria definición de Lautaro Godoy, lo superaba claramente en el desarrollo, ahora lo hace en el resultado, en Avellaneda gana Atlético 1-0.
3: Primer gol de Lautaro Godoy en este campeonato, no lo festejó Falcioni, pero sí los suplentes,
1: La pasa mal Racing, remató hacia el arco de afuera del área, casi casi el segundo, estuvo atento Cambeses, Lamentola, está mal la academia, no hace pie señores, la gente comienza a desesperarse, se viene Di Plácido, está casi para el noqueo, el nocaut Racing, mira el centro, entrando por derecha, remató y atajó Cambeses, otra jugada, muy mal Racing, no hace pie en ningún lado.
0: No, le llega muy fácil. Si el Atlético Tucumán recupera en la zona media, acelera y llega directamente hasta Cambeses sin cortar juego en la mitad de la cancha, sin rigurosidad para defender, está el partido dado para Atlético, que hizo uno, tuvo un penal, dos muy claras, ampliamente superior el Decano.
1: Racing no pateó al arco todavía, en 26 minutos de juego, córner para Atlético Tucumán, vino el centro, ¡oh! cabezazo y la pelota se va arriba del travesaño, otra vez córner, Racing no puede salir, dame uno, Gustavo.
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1: Vendrá el córner por derecha, tenemos tiempo todavía.
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1: Lo hicieron mal, contesta Racing, se viene Miljevic, uno en el camino, dos también. Falta de Di Plácido, cortó la jugada y...
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3: Amonestado Leonel Di Plácido, el primero en el Decano Tucumano.
1: ¿Qué tienes que hacer, Racing, Santi?
0: Ordenarse en la mitad de la cancha, empezar a cortar el juego y recién después que dé ese paso, poder pensar en elaborar, en construir. Sucede que en la mitad de la cancha la domina con total claridad Atlético Tucumán y Racing no tiene corte de juego en esa zona. Cuando se lo propone, pasa casi como quiere Atlético, sin resistencia de la academia.
1: ¡Claro! A esta altura de la noche, sí, ya voy, Fernando. A esta altura de la noche ya lo saco a Conecchi y pongo otro mediocampista. Ya, lo hago ya. Sí, Fernando.
4: Con esta victoria parcial, Atlético de Tucumán sube a la cuarta posición de la zona B, mientras que Racing se sigue hundiendo en la última ubicación.
1: Bueno, viene buscando la pelota por el medio, Ortegoza entregándola para Marcos Rojo, pierde la academia y pierde muy bien, señores. Entrega para Nacho Rodríguez, no sé si no se mueven los jugadores de Racing, ya, Rodri.
3: Lo dijo es uno, vos sabés que después del gol y algunos atacan, bueno, pues sigo.
1: Atención que se viene con la pelota, la Méndola por izquierda, enfiló para el área, está el segundo, Atlético remató al arco. Y la pelota fue Nacho Galván entrando por izquierda, se fue arriba del travesaño, una flecha como se mandó, un rayo por izquierda, Nacho Galván casi el segundo, la pasa muy mal la academia y te digo que hasta este momento la saca muy barata.
0: Es cierto, llega por la izquierda, llega por la derecha, llega cuando juega por la zona central de la cancha, por todos los perfiles que ha atacado, ha conseguido tener profundidad el equipo de Julio Falcioni. Se van a venir variantes explicitan lo que estamos describiendo en la radio, la amplia superioridad Atlético en el desarrollo, más allá de lo que marca el resultado, que es corto por el momento.
3: Una variante seguro se va a venir.
1: Uno, el que se va seguro es Conegli.
3: Sí.
1: Conegli se va seguro.
3: Viene Saracho, y creo que el otro lo dijo.
1: Remate al arco de muy lejos. La pelota que cae detrás del arco le pegó de afuera, del costado derecho, Godoy, que para a mí hasta este momento la figura del partido. Es el 31, Lautaro Godoy, el autor del gol, señores. Tenemos ya casi media hora del primer tiempo.
3: Ya, mira.
1: Modificaciones.
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3: Se va Miljevic. Silvado, ¿no? No, Miljevic no. Ortegoza.
1: ¿Ortegoza?
3: Sí.
1: Nosotros vemos
3: con Miljevic, ¿no?
1: También, ¿no?
3: Yo, Ortegoza,
0: sí, puede ser Ortegoza afuera
3: y bien 10 arriba.
0: Sí.
3: Ortegoza y Miljevic afuera, adentro Lodico y adentro Saracho, ¿sí?
1: Yo no lo sacaría a Miljevic. ¿Por qué lo
3: adentro
1: sacaría?
3: El 11 Saracho y el 20 Gastón Lodico.
1: ¿Lo dejás a Conegli, que perdió todas las pelotas? Bueno. No sé, de los técnicos a veces,
3: diría Miguel, son decisiones.
1: No, son decisiones, pero no sé qué vio él, ¿eh? Sí, nosotros vimos que el medio campo nada, pero Miljevic no perdió tantas pelotas. Está perdiendo 1-0. No sé, está bien, pusiste a Saracho en lugar de Miljevic. Veremos, a ver qué pasa. Atención, y le da la razón, viene con él, y entró por derecha, mandó el centro y está el empate, tiró, lo dijo, y la pelota se va afuera. Se lo perdió, estaba adelantado con Egli, pero por lo menos Racing llegó hasta la posibilidad, hasta la línea de gol para tratar de empatar el partido, Santi.
0: Sí, jugó una pelota profunda a los 30 minutos, dos cambios hizo Boivoda, lo que marca la anemia en el juego de Racing, el poco vigor para cortar el juego en la mitad de la cancha. Veremos si en esta nueva conformación, donde al lado de Leo Pérez ya se para enseguida el gato Lodico, del otro lado se para Matías Saracho para robustecer obviamente la zona media.
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0: No cambió el dibujo Voivoda, sino los intérpretes, porque separaron Ortegoza y Lodico, donde estaban los dos jugadores que salieron, y sigue con Egni y Lautaro Díaz como estaban jugando antes de los cambios.
1: Exactamente. No, pensaba que con Egni, lo que pasa es que no lo quiere sacar a con Egni porque está perdiendo 1-0 y sacás un delantero para poner mediocampista. Pero a veces tener delantero no significa que vaya a generar más situaciones de gol. Aquí está, buscándola por izquierda, la deja salir, Lamiéndola, saque de costado, se adelantaba también para tratar de participar Ignacio Galván. Está ganando 1-0 y le digo que la saca muy barata Racing, pierde ante Atlético Tucumán, gana el decano en Avellaneda y gana muy pero muy bien.
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1: 32 minutos de juego. Atención que busca Racing generar una acción de peligro. Sin embargo, la pelota va al fondo del terreno. Está atento el arquero Ingolotti que va a devolver.
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1: Pierde la pelota con Egni, viene por derecha para Tesuri, Tesuri la cruzó por el medio, la pelota derivó a la izquierda para que venga Nicola, pasa Nacho Galván, viene Nicola, se viene el 10 de Atlético, encara, jugó por el medio, otra vez para Nicola, Nicola para Díaz, está el segundo, se da vuelta, va a rematar, cayó en la puerta del área, falta, cayó en la puerta del área, infracción, no sé si fue de Rojo o de Pérez, el defensor lo estaba marcando. Para mí se tiró.
0: También, para mí se la inventó esa el loco Leandro Díaz y compró el árbitro,
1: no sé, salvo que lo haya agarrado, que nosotros lo alcanzamos abajo, me pareció que no fue nada. Ahí está hablando, lo marcaba Rojo.
0: Y lo tenía en la camiseta, se la estiró, creo que habrá eso. Visto eso el árbitro Chavarría, nosotros no lo veíamos anteriormente. Sí, hay falta, una soncera de Rojo, pero correctamente sancionada la infracción.
1: La pelota está dentro de la media luna. Gustavo.
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1: Es un penal con barrera, señores. La pelota ubicada en la media luna. Permítame que le diga.
0: Lamiéndola.
1: Exactamente a los 34 minutos de juego. Sí. Aquí.
2: Sí.
1: Un remate muy, con seguridad, muy, pero muy peligroso. La vida y el gol. Tiro libre para Atlético Tucumán. Le va a pegar Nicola y Lamiéndola. El 10 y el 23. Ahí le pegó Nicola. Rebotó en la barrera. No pasa el peligro. Otro centro de Tesuri. Otro rebote más. Va a contestar Racing. Remate al arco. Pega la pelota en el defensor. Y ahí viene la academia. Ahí le quedó la pelota atrás a Conegni. Y la gente se lo quiere comer en un pancho a Conegni. Y saca de media vuelta a Carabo y la manda a la cancha de Independiente. 35 minutos de juego, señores. Dame el banco de Racing, Rodrigo.
3: Tagliamonte, Barinaga, Mateo Martínez, Gonzalo Escudero, Espino, Craneviter, Adrián, Toto Fernández, Campo, Elías Torres y Duan Vergara.
1: Perdió la pelota por el medio, la vuelve a tener el conjunto del decano Atlético Tucumán, corta Leonel Pérez, va la pelota para que venga Díaz, apareció por izquierda, recortó para adentro Díaz, levantó la cabeza, la soltó a la izquierda para Nacho Rodríguez, pierde con la marca de Plácido, vuelve a quedarle al roperito, el roperito ganó bien, buscó el centro por abajo, entra Maravilla, empujándolo a Clever Ferreira, se arroja y Colotti sobre la pelota final del patio menor y se queda con él y va a devolver. 36, primer tiempo, gana Atlético 1-0.
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1: Atención que recupera saliendo con la pelota como podía el futbolista Galván. Va por el medio, vuelve a tener la Racing. Está el encuentro 1-0 para Atlético. Se va el primer tiempo, 37 minutos de juego. Hay más informaciones con Fernando Puentes en Nacional.
4: Hoy por la tarde por el US Open, Tomás Echeverry cayó ante el estadounidense Alex Michelsen. 7-6, 6-4 y 6-4. El único argentino que quedó todavía en competencia es Francisco Cerúndolo, que jugará mañana ante el belga Alexander Bloch.
1: Saca la pelota Clever Ferreira, la controla allí el futbolista que debuta hoy, Matías Pérez. Juega corto entregándola para Saracho. Saracho jugándola a la derecha para Canavo, Canavo haciendo equilibrio. Entrega por el medio para Leonel Pérez. Saca la pelota atrás para que venga Rojo. Rojo levanta para que pique por izquierda Nacho Rodríguez. La controla bien Nacho, retrocede con la pelota. Entrega para el medio. Allí la viene recibiendo Lodico, el ex instituto. Juega la pelota muy comprometida. La lucha, la gana. Y se viene Racing buscando empatar, encaró Saracho, dame gol, tiró Saracho a colocar el rebote, le cerró la pelota con Enni, cerró la pelota con Enni, señores, entrando por derecha, la gente, lo que pasa que esta vez a favor de con Enni venía con mucho efecto y no le pudo pegar bien, la gente aquí abajo se levanta, un hombre se saca y se pone la gorra, se saca la campera, tenía un frío barro, hasta ahora está recaliente, más caliente que mate recién cebado, 38, gana Atlético 1-0.
0: Invirtió los extremos Juan Pablo Boivoda, lo puso a Lautaro Díaz a jugar por la izquierda, lo llevó a Conegni a la derecha, de los jugadores más resistidos en Racing. Tomás Conegni hoy está dando argumentos para entender por qué el hincha de Racing lo resiste.
3: Quedó sentido Godoy en Atlético Tucumán en el tobillo izquierdo, de derecho.
1: El fútbol argentino te da todo, nunca lo vas a entender. Tenemos el Club Atlético Container, tenemos los reprobados, ahí podemos hacer un buen equipo también. Está Conegni, está Martínez Cuarta, tenés un montón, mirá, aquí viene a buscar los reprobados, puede ser una buena campaña. Cortó Saracho, Saracho entregó para Marcos Rojo, Marcos Rojo soltó a la izquierda para que venga Nacho Rodríguez. Nacho Rodríguez le ganó a Tesuri, me gusta, y si lo empata Racing, che, por esas cosas de la vida, viene allí Nacho Rodríguez, mandó el centro, entra Maravilla, la sacó, le quedó a Saracho, pegale, le pegó, arriba del travesaño, casi, casi, la rozó y Golotti, no la rozó, saque de arco, 39.
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0: 39 minutos tardó Racing en patear al arco, ese remate del ingresado Matías Saracho, después de una buena acción por la izquierda de Nacho Rodríguez.
1: Cabeció Vega por el medio, pelota a la deriva, viene regresando a su campo Maravilla Martínez, queda por el medio, la está capitalizando Lodico sale para Mati Pérez, viene Pérez con la pelota, viene Mati, juega para Lodico todavía en su campo, pelota al pie, levanta la cabeza, la juega al lado, está bien abierto Canavo, está por izquierda Nacho Rodríguez, está por el medio del terreno, así por el medio del ataque, mejor dicho Maravilla, a su lado está Leandro está por otro lado, hay muchos Díaz y muchos Pérez, está toda la guía telefónica, viene a buscar la pelota Marcos Rojo haciendo equilibrio, línea central y está Rodríguez también, viene tirando la pelota al área, saca de cabeza, rechazando bien el futbolista Galván, vuelve a tenerla así Mati Pérez, la controla para Racing, 40 y medio, primer tiempo, gana Atlético 1-0 y gana muy bien.
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1: Está sacando la pelota como podía el futbolista Vega. Vega la tira al medio, cabecea, ganándole de arriba a Leonel Pérez. Le queda por derecha Saracho, lo bajan, tiró libre para Racing, que ha mejorado ahora, Santiago.
0: Sí, lo mejoraron los cambios, mejoró la mitad de la cancha. Otra presencia con Saracho y con Lodico por encima de los rendimientos que tenían fundamentalmente Ortegoza y Matko Miljevic. Empezó a tener otra consistencia en esa zona de la cancha. Lo encuentra a Nacho Rodríguez por la izquierda. Empieza a aparecer Lautaro Díaz. Un Racing que termina mejor de lo que lo empezó este primer tiempo.
1: El tiro libre lo va a hacer Lodico. Atención, caerá al área, señores. Entra Rojo y si lo empata, vino el centro. 1-0 Atlético. Entra Mati Pérez. Saca de arriba la pelota, se va afuera. Lateral para Racing, dice el árbitro. Lo va a hacer efectivo el 19, Nacho Rodríguez. Nacho Rodríguez jugó atrás para Marcos Rojo. Marcos Rojo rebota bien para Lodico. Lodico para Rojo, Rojo al medio. Está recibiendo la Leonel Pérez. Abre la cancha, aparece así Saracho. Saracho juega bien abierto para Canavo. 1-0 pierde Racing. Está ganando el decano. Estamos en Radio Nacional Tucumán, M1190. 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Entrega por el medio, viene Lodico. Lodico la juega al lado, la tiene más la academia. Aparece Saracho. Saracho la suelta a la derecha. Toca y toca la academia tratando de empatar el partido. De salir de un asedio tremendo que le ha propinado el conjunto tucumano. La pelota se va fuera, lateral lo hace Saracho. Saracho frente al banco de Boivoda y de Racing. La tiene la academia, 1-0 pierde, 42.
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1: Saca la pelota Vallejo, le queda Mati Pérez, rechaza el defensor de Racing, viene por derecha, cabecea cerrando así el futbolista Vallejo, queda por el medio, atención que se viene la Méndola, viene por izquierda, viene Nacho Galván, se viene ganando la Tesuri, Tesuri la rebota por el medio, viene ganándola así como podía Vega, se mandó Vega al área, cae Vega, no la pierde Vega, le van cerrando, cae, el árbitro retrotrae, cobra falta, 43, 1-0 gana Atlético Tucumán.
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1: La falta contra la Méndola y el tiro libre que caerá al área. Atención que por arriba Atlético Tucumán puede marcar el segundo gol del partido, señores. Lo va a hacer Nicola, el tiro libre, se la dejó a la Méndola, amagó. Una futbolista de Atlético Tucumán fue al área, tiene que pegar la vuelta. Atención, vuelve a picar, vino el centro, cabezazo. La sacan, otro cabezazo más y la vuelven a sacar del área. Qué mal que defiende Racing. Aquí está la pelota por el costado lateral para Racing que se defiende. 44, 1-0 pierde.
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1: Y viene por derecha con Egni enfiló para el área, se sacó un hombre de encima, sigue con Egni, mandó el centro, rebota, y la pelota se va al córner, córner para Racing a los 44, 1-0, gana el decano tucumano.
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1: Veremos cuánto adiciona el árbitro, debería dar por lo menos 5 minutos, porque estuvo mucho detenido por el VAR, vino el centro, cabezazo de Rojo, la pelota no le pudo dar dirección, le dio fuerza, pero sin dirección arriba del travesaño.
3: 4 más se van a jugar.
1: 45, muy poco, porque en el VAR demoramos para el penal solamente 5 minutos. 5 minutos y después todo lo que se paró, por los cambios y todo lo que se pierde, el tiempo que se pierde.
3: No trates de entenderlo.
1: No, sí, sí.
3: Arregui.
1: Está bien, está bien.
3: Arregui.
1: Al menos dieron 4. Va a sacar la pelota el arquero Ingolotti, 1-0. Está ganando el equipo tucumano.
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1: Viene Lautaro Díaz, se saca dos hombres de encima, remate al arco desde muy lejos del capitán Marcos Rojo, la tiró afuera, saque de arco, pero por lo menos probó de 35 metros, 46 de 49.
0: Hace poco me crucé nuevamente con una anécdota que contaba el Cholo Simeone, que una vez lo retaba a Diego, porque había pateado de muy lejos.
1: Claro.
0: Y le preguntó Diego, decime Cholo, ¿cuántos goles hiciste de ahí? Le dijo ninguno. ¿Y por qué pateás? Le podrían decir lo mismo a Marcos Rojo.
1: Juan. Impotencia, pateó Rojo. Va a sacar Ingolotti.
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5: Como de los entrevistadores, de 18 años.
2: Relator.
1: Aquí viene a buscar la pelota Díaz. Se va al lateral, lateral, se va el partido. Se va el partido, se va el primer tiempo, mi amigo, 47 de 49. Hay más informaciones con el doctor Puentes, el Nacional.
4: Hoy hubo fecha de Fórmula 1. El italiano Kimi Antonelli se quedó con el Gran Premio de Italia. George Russell y Max Verstappen completaron el podio. Franco Colapinto terminó en la novena ubicación y sumó 2 puntos para el torneo de piloto.
1: Viene Nacho Rodríguez, da una mano, Díaz se quita la pelota, la recoge Di Plácido, saca Di Plácido. Un pase profundo, largo, largo, va a cerrar Pérez, se va con pelota y todo, el marcador central, lateral, lo estaba cerrando allí al futbolista que la fue a buscar, que era la Méndola. Lateral entonces para el equipo tucumano, 47 y medio de 49, sector de Boisboda y de Falcioni, Rodrigo.
3: Los dos técnicos están parados al borde del campo de juego, parecen congelados por el frío que hace, ¿no? Pero Falcioni tranquilo, muy tranquilo con la labor de su equipo. Y por el otro lado hay preocupación en la cara de Bojoda.
1: Venía Carabo, le cruza la pierna el futbolista tucumano, falta, podría haberlo molestado el árbitro. Marca el tiro libre, 48, queda un minuto, se va el primer tiempo. Racing lo pierde bien, Cambeses atajó un penal. Después tuvo el gol, el conjunto tucumano, el golazo que marcó Lautaro Godoy de afuera del área, la acarició y la puso junto a un palo, la soltó como una sonrisa. Aquí está, recuperando la pelota Racing en la última, el primer tiempo, caerá al área, vino el centro, entró Maravilla, la bajó, le quedó así a Nacho Rodríguez, adentro del área, va a sacudir, levantó, otro rebote, le queda Rojo para el centro, la cruzó por afuera, ahora sí le podés pegar, va a levantar, le va a pegar, la cruza mal y ahora viene el contragolpe. Se equivocó Mati Pérez y corre ahora el conjunto tucumano, pero cierra Pérez por el costado derecho, la va a reventar y se va el primer tiempo. Y el árbitro va a marcar el final del primer tiempo, señores. Todavía no, amagó. Aquí debajo nuestro se levanta la gente porque lo va a marcar ahora sí. Lo marcó, señores. Escuchen, con silbidos se van los protagonistas. Los jugadores de Racing con silbidos, con reprobaciones. Mal primer tiempo para la academia, para el local. Muy bueno para el decano. Señoras y señores, a los 23 minutos, el golazo de Lautaro Godoy. Con ese gol, Atlético Tucumán le gana a Racing 1-0. Y antes, Cambeses le atajó un penal al Loco Díaz. 1-0 Atlético, al descanso.
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3: Se van los futbolistas de Racing, hubo silbido, como bien decía Eladio, lo marcaba, el semblante de la gente de Racing, la verdad que no es el mejor presente del equipo que conduce Juan Pablo Bosboda, que viene de una derrota ante Independiente Rivadavia de Mendoza y hoy ha tenido muchísimas falencias, ya lo va a estar contando Santiago Lucía en el comentario. Un primer tiempo que deja un amonestado por el lado de la academia, que es Ulises Ortigosa, y dos variantes que hizo el entrenador, los ingresos de Saracho y de Lodico, y la salida de Ortigosa y Mirkevich. En el banco de la academia, Tagliamonte, Barinaga, Mateo Martínez, Escudero, Espino, Craneviter, Adrián Toto Fernández, Alberto Campo, Elías Torres y Duan Vergara. Por el lado del decano tucumano, un solo amonestado, se trata de Leonel Di Plácido con cuatro amarillas, está el paraguayo Clever Ferreira, en el banco junto a Julio Faccioni, el arquero Durso, Paunero, Villa, Ferrari Infante, Julián Fernández, Jan Pimienta, Comparucci, Canelo, Ruiz Rodríguez, Granillo y Broto.
1: En el título de su comentario, con Santiago Lucía para el Atlético 1, Racing 0.
0: Una noche de brillo para Atlético Tucumán, opaca para Racing, resultado lógico. Gana bien y justifica Atlético Tucumán.
1: Ya viene el comentario de Santiago, aquí está el doctor Puentes. Lo más importante del domingo deportivo en Fútbol Show Nacional. Actualizamos por la Liga Profesional Argentina los resultados finales hasta el momento de la fecha 8, la jornada del domingo, el empate en el Clásico Rosarino, 1-1 entre Rosario Central y Newell's. Gastón Ávila puso primero arriba al Canalla. Y en el cierre del partido, Matías Cócaro empató para la Lepra, con transmisión de Radio Nacional, con el relato de Sergio Zarratea y el comentario de Hernán Valdés, el triunfo de Independiente de visitante, 1-0, ante Central Córdoba de Santiago del Estero. También esta tarde con gol agónico también, con gol de Carlos Izquierdos, el Granate de Lanús venció 1-0 al Halcón de Varela a Defensa. También con transmisión de Radio Nacional lo escuchaste, el triunfo de River por 3-1 en el Monumental ante Independiente Rivadavia, con el relato de Martín Peraz y los comentarios de Juan y Minotti. Los goles del millonario lo marcaron Gonzalo Montiel de penal y doblete de Tomás Galván. Alejarse descontó para la Lepra mendocina. Estamos en este tiempo de la Academia Atlético Tucumán. Gana el decano 1-0 con gol de Lautaro Godoy. Por la primera nacional, Agropecuario venció 2-0 a Atlético de Rafaela. Victoria de Godoy Cruz de Mendoza de visitante por 2-1 ante San Miguel. Temperley ganó 3-1 ante Colegiales. Gimnasia y Esgrima de Jujuy venció 2-1 en su visita a Almagro. San Martín de San Juan se llevó los 3 puntos de local por 3-2 ante Midland. Chaco Forever superó 1-0 a Estudiantes de Buenos Aires. Deportivo Madryn venció 3-1 a Ciudad de Bolívar. Tablas sin goles, 0-0 entre Deportivo Maipú y Patronato, al igual que Central Norte de Salta ante Almirante Brown. Triunfo por 3-1 de visitante de Gimnasia y Tiro de Salta ante Güemes. También por la primera vez Metropolitana ganó el Cartero, ganó Comunicaciones 1-0 en su visita a Deportivo Dock Sud. Camionero venció 1-0 a Argentino de Quilmes. Villa San Carlos y Brown de Drogué no se sacaron diferencias y empataron 0-0. Igualdad 2-2 entre Liniers y Deportivo La Ferrer. Y victoria de Urquiza, de la Guay Urquiza, por 2-0 ante Argentino de Merlo. Ya por la primera C Metropolitana, Berazategui ganó 2-0 ante Estrella del Sur. Deportivo Español ganó 1-0 de locales de Fénix. JJ Urquiza venció 2-0 a Juventud Unida. Deportivo Paraguayo goleó 4-1 a Leandro Alem. Lugano se llevó los 3 puntos de visitante al ganarle 1-0 a Puerto Nuevo. Canuelas le ganó 3-2 a Club Luján y empataron 0-0 que Atlas y General La Madrid. Entre los resultados en las ligas europeas podemos resaltar la goleada del Barcelona de visitante ante el Valencia por 5-0 y el empate del Sevilla 1-1 con el Español. Ya en la Serie A se jugó el gran clásico entre la Juventus y el Milan e igualaron 1-1. Y ya por la Premier League, el Everton y el Manchester United de Lisandro Martínez empataron 2-2. Y en el clásico y uno de los clásicos londinenses, el Chelsea del Dibu Martínez perdió en su visita ante el Arsenal por 2-1.
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0: ganando Atlético Tucumán en el cilindro de Avellaneda 1-0 frente a Racing, después de un primer tiempo donde tuvo una superioridad marcada, amplia, una brecha de rendimiento extensa entre el buen partido de Atlético Tucumán, entre el orden, la seguridad, el carácter, la determinación, la decisión y la pericia para atacar de un equipo y todo lo contrario en el otro. Atlético Tucumán lo gana 1-0 después de un primer tiempo donde la diferencia que consiguió el equipo de Falcioni fue corta. También por posibilidades, no solamente por la abrumadora distancia entre un equipo y otro. Ya desde el minuto 1 demostraba Atlético Tucumán que tenía más condiciones desde el punto de vista colectivo e individual que Racing esta noche. Al minuto de juego lo tuvo Nicola, que no pudo definir, un remate débil que terminó en las manos de Cambeses. A los 5 minutos de este primer tiempo ya lo tenía Godoy, porque cuando Atlético Tucumán atacaba, combinaba, pisaba el acelerador en ofensiva, llegaba con una llamativa facilidad a poner jugadores en situación de definición contra Cambeses. Tal es así que a los 10 minutos, una jugada polémica, difícil, que hizo que Chavarría tuvo que ir a revisar en el VAR, que primero no se terminaba de distinguir si había falta y si después, en caso de que hubiese falta, era dentro o afuera, decidió el árbitro del partido, insisto, en una jugada muy polémica y difícil, que era penal para Atlético Tucumán. Lo pateó el Loco Díaz, se encontró con un especialista como Facundo Cambeses, que se quedó parado en el medio del arco, ahí fue la pelota y Racing zafaba de una situación apremiante en los primeros minutos, inclusive de un penal. Parecía que tenía que sonar necesariamente un despertador en la academia. La zona de la mitad de la cancha, sin ningún tipo de resistencia, lo pasaban por arriba a Ortegoza, lo pasaban por arriba a Matko Miljevic, atacaba a Atlético con Tesuri, en un muy buen partido de Lautaro Godoy, de excelentes condiciones, el lucimiento de Franco Nicola en el decano para darle movilidad, vértigo, profundidad al ataque del equipo de Falcioni. Tanta superioridad iba a tener la consecuencia lógica, la apertura del marcador, una caricia, acorde a lo que era el lucimiento por momentos de Atlético Tucumán, el gol con el que consigue la apertura. La baja en el área la Méndola, una pelota que venía muy alta, una enorme técnica para ponerla contra el piso, cedérsela a uno de los mejores del primer tiempo, Lautaro Godoy, para que la acaricie y la cuelgue en un ángulo. El vuelo de Cambeses hace más espectacular el gol del decano. Imagínese, hincha de Racing, en toda la Argentina, lo que habrá sido el primer tiempo, ese comienzo de la academia, en cuanto a lo poco que entregaba, que a los 30 minutos el técnico Juan Pablo Voivoda hace dos cambios. No hay nada más explícito que eso para describir lo pobre que fue el rendimiento de la academia. Que a los 30 minutos se van de la cancha Miljevic y Ulises Ortegoza porque Racing no tenía ningún tipo de respuestas. No las tenía en el juego, en el funcionamiento, y tampoco las tenía desde lo anímico, en el carácter. Había que intervenir al equipo porque Atlético ya lo ganaba e iba por más. Y lo intervino Voivoda. Lo mandó a la cancha a los 30 minutos a Saracho, lo mandó a la cancha a Gastón Lodico, mejoró en parte, subió algún escalón Racing desde el punto de vista del funcionamiento, ya no lo superó en el cierre del primer tiempo tan fácil Atlético Tucumán, pero eso no lo convirtió a Racing en un buen equipo o en buenas secuencias o en jugadas elaboradas que le den algún tipo de situación. De hecho, el único tiro al arco fue a los 39 minutos de este opaco primer tiempo que jugó Racing de Saracho y se fue por encima del travesaño. Atlético Tucumán tuvo condiciones, inclusive por lo que generó en ataque, de haber casi cerrado el partido en este primer tiempo, pero no las aprovechó por alguna impericia a la hora de la definición. Por eso todavía en el partido sigue vivo Racing. Así fueron estos 45 minutos iniciales de fútbol, donde por ahora brilla la luna tucumana en la fría noche de Avellaneda.
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0: amigos. Estamos aquí en Avellaneda, entretiempo que ya se cerró, señores. Se viene la etapa final.
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0: Y lo comenta Santiago Lucía, participa activamente Rodrigo Ruiz en la técnica de Claudio Oyarzábal. Decime, ¿hay modificaciones?
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3: Y la variante es en la academia, no ocupa ventana, por supuesto que es en el entretiempo, el ingreso del 7, Duván Vergara, y la salida del 17, Tomás Konecny.
0: Bueno, jugó por lo menos 20 minutos de más Konecny.
4: Sí, jugó para salir todo el primer tiempo Tomás Konecny, hizo casi que lo inevitable. Juan Pablo Voivoda no podía salir a jugar el segundo tiempo. Además, ya por la historia que trae Konecny, y tuvo un rendimiento de discreto para abajo el primer tiempo.
0: Se salvó Konecny de los silbidos estruendosos, si lo sacaba a los 10 minutos del segundo tiempo.
4: Y cuando salió Ortegoza y Miljevic, pudo haber salido también él.
0: Sí, tranquilamente pudo haber hecho 3 cambios. Bien, amigos, ha comenzado la etapa final en este momento. Movió Racing, sacó Rojo. Rojo entregándola, vamos a ver dónde se planta Duván Vergara. Lo veo bien abierto por izquierda. Lo veo en este caso a Lautaro Díaz por derecha. Por el medio Maravilla Martínez. Está saliendo Racing lentamente. Tiene de Carabo, Carabo la vuelca al medio. Aparece Leonel Pérez. Leonel Pérez juega a la izquierda. Está avanzando Marcos Rojo. Marcos Rojo entregando para Lodico. Lodico casi la pierde. Sin embargo, la pudo recuperar y dársela a Rojo. Rojo entregando por el medio. Sale Racing ahora por derecha con Pérez. De cualquier manera, tras un primer tiempo tremendamente malo, Santi, solamente pierde por un gol.
4: Sí, claro, eso es lo bueno, que Racing está en partido, obviamente, porque la diferencia es corta.
0: Y a favor de Atlético Tucumán, que hizo un muy buen primer tiempo, lamentablemente solamente gana por un gol. Se viene con la pelota Rojo, levantó el centro a la media luna, rechaza de cabeza, sacando bien el futbolista Vallejo, le quedó a Saracho, posición de 8, abrió la cancha para Canavo. Todo esto ocurre en la línea central, por el lado del equipo tucumano. Vuelve a tenerla Leonel Pérez, la juega al lado para que aparezca allí el futbolista Mati Pérez, entrega al medio, viene Lodico para Canavo, Canavo para Lodico, se da vuelta, sale por derecha, entrega tirándola hacia adelante, el futbolista Díaz la vuelve a recuperar, Mati Pérez juega para Díaz para Lodico, el rebote la pierde, sale lamiendo la tensión que se viene, hubo falta, el árbitro no cobra nada, pica a buscar la Maravilla Martínez, el fondo de la cancha, Maravilla trabó, se va por la última línea y la árbitra va a cobrar. Córner para Racing, córner para la academia, un córner vale muchísimo, señores. Córner para Racing por derecha. Está lesionado quién, Rodri, en Racing.
3: Mati. El número 2, Pérez, sí. Ahí se recupera en el tobillo derecho. El córner va Lodico.
0: En el córner va Lodico y ahí va de arriba Racing buscando el empate. Tenemos ya exactamente 2 minutos y medio del segundo tiempo. Siento un ruido a gol bárbaro en cada centro. Lo hace Lodico, entra Rojo, saca de cabeza Tesuri. En el primer palo el petizo, recupera otra vez el Racing, viene para Saracho, sin embargo mandó el centro Lodico, saca Di Plácido, no pasa el peligro, le queda Duván Vergara, a ver si hace otro centro Duván, sacude el cuerpo Duván, va a salir por afuera, salió por afuera, mandó otro centro, rebotó, le quedó a Canavo la soltó atrás para el círculo central para Lodico la sacó al lado para Rojo apoyó a la izquierda, se viene Duván Vergara, viene la academia, pierde 1-0, 3 minutos de la parte final, Radio Nacional, Fútbol Show Nacional, juega por el medio, la tiene Leonel Pérez, no se termina nunca la jugada, se viene Lodico a la derecha para Canavo para Lodico y vuelve a empezar Racing.
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0: La perdió Mati Pérez con Leandro Díaz, se viene, atención, el conjunto tucumano amacó el cuerpo, lamento, la tiró al punto del penal para ver si picaba alguno, no picó nadie, salió Cambeses, se entregó para Nacho Rodríguez, es malo el partido de Mati, en, de este caso Mati Pérez.
4: Sí, hasta acá no fue bueno el debut del jugador que viene de Cerro Porteño, argentino, que estuvo en Lanús en nuestro fútbol, pero no ha tenido una buena noche en su debut Matías Pérez, el marcador central de Racing.
0: ¿Qué le queda en el banco a Boisboda y a Racing, Rodri?
3: Tagliamonte, Barinaga, Mateo Martínez, Gonzalo Escudero, Espino, Craneviter, Toto Fernández, Campo y Elías Torres.
0: Se viene por el medio tratando de avanzar Saracho. Saracho sale, va a abrir la cancha, la jugó para Canavo. Canavo recibió dentro del área, le quedó a Saracho, le toca la pelota y nace la réplica del conjunto tucumano. Se viene por izquierda Nicola, Nicola encara, dos en el camino, sigue el uruguayo, lo limpian abajo. El árbitro dice todo pelota, hace un frío bárbaro, si te tocó, ¿sabes cómo te duele? Va para Lodico para Vergara, Vergara viene siempre, Vergara, Vergara por el medio para Saracho, Saracho miró el arco, jugó la pelota para que se venga avanzando Lauti Díaz, perdió, el árbitro dice que fue falta del delantero, sale el conjunto tucumano, en 5 gana 1-0.
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4: Está claro el esquema del partido, Racing con la pelota que desde lo territorial pudo llevar el partido unos metros más adelante, todavía le falta resolución en los últimos metros y quedan los espacios y el contraataque para Atlético Tucumán.
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0: Atención que se mandó la Méndola dentro del área, muy rápido la Méndola, está con una confianza bárbara, sacó muy mal Mati Pérez, sale Cambeses, se queda con la pelota, la verdad que Racing se complica solo en 6 minutos de juego, pierde bien 1-0 en el comienzo de la etapa final, Fútbol Show Nacional.
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0: Ya te pregunto, Fernando, los partidos que juegan los argentinos por los torneos internacionales. El

0: cara, la juega al medio, está apareciendo en escena Marcos Rojo, juega para Lodico, Lodico entregándola para Mati Pérez, pase de Leonel, Mati la tiró hacia adentro para Lautaro Díaz, se da vuelta, quiere escapar Lautarito, viene el roperito, viene Lautaro, escapó entre dos, bien, quiere una más, el rebote, parece falta, siga, dice el árbitro, soltala atrás, le quedó a Mati Pérez, Pérez la jugó al medio para Rojo, Rojo 35 metros del arco, jugó a la izquierda para Nacho Rodríguez, puede ser, mandó el centro, es bueno, ya está, el rebote a colocar, sacó el arquero, el remate de Lodico, la sacó del ángulo porque no fue tan fuerte, tuvo el empate la Academia en la mejor jugada que hizo Racing en el partido.
1: La movió bien Racing en esta, tuvo paciencia y le quedó la definición en la jugada a Gastón Lodico, la más clara de Racing en toda la noche, lo decía en su relato a Rey, le faltó algo de potencia al tiro de Lodico, empuja Racing. Con poco, es lo que tiene, no hay más, pero empuja.
0: 1-0 gana Atlético, parte final.
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0: ¿Cuándo juega Boca, Fernando?
3: Este martes a las 21:30 ante San Pablo.
0: Platense.
3: El mismo martes, pero a las 7 de la tarde, ante Fluminense en el Maracaná.
0: Atención que contesta Racing por el medio, lucha Leonel Pérez, le queda la pelota a Tesuri, va a la última parte de la cancha del lado de Racing, la está ganando Marcos Rojo en 9 minutos, cuando juega Estudiantes por la Copa Libertadores.
3: Este miércoles a las 21:30, ante Corinthians en La Plata.
0: Sale con la pelota Matías Pérez, el oriundo de Florencio Varela, viene por izquierda, atención que entra Maravilla, cierra Clever Ferreira, tira un sombrero, arriesga el central, la gana muy bien Dubán Vergara, viene Dubán Vergara, lo marca, lo deja en el camino, va para Nacho, Nacho para Dubán, Dubán sacude el cuerpo, quiere pasar, juega para Rodríguez, Rodríguez para Lodico, Lodico para Rojo, Rojo jugó al medio, la tiene la Academia que ahora sí inclina la balanza, falta llegar más al área y rematar más al arco, Atlético Tucumán sabe que una va a tener de contra, gana 1-0, 9 minutos y medio de la parte final.
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0: Bien amigos, ahora sí paró el partido el árbitro. Cuando llegó al vestuario le dijeron, che, Chavarría, te olvidaste del homenaje a Messi. Y en este momento entonces, a los 10 minutos del segundo tiempo, escuche la gente de Racing.

0: Ahí está entonces, desplegándose la bandera con la copa, besando la copa del mundo, Lionel Messi, el pueblo académico, el pueblo racinguista, con un sostenido aplauso, con el máximo respeto y agradecimiento en esos aplausos para Lionel Messi, señores. A los 10 minutos del segundo tiempo se llevó a cabo este homenaje, teniendo en cuenta lo que ocurrió en el primer tiempo con el penal y todo,
1: claro,
0: lo que pasó.
1: Claro, fue justo el momento de la jugada del penal y tuvimos también que se olvidó, pues lo pudo haber hecho antes de ir al VAR, digo. Pero bueno, se le pasó en el primer tiempo a Echavarría, lo hizo en el segundo.
0: Se viene allí la Méndola, todo invalidado. Es tiro libre para Racing. Voy al sector tucumano. ¿Cómo está el banco de Atlético?
2: Está tranquilo. Falcioni pide orden, que no traten de desordenarse en la parte defensiva. Del otro lado, un poco más conforme como juega con estos últimos minutos de la academia.
0: La viene a buscar Maravilla, Maravilla la perdió, la recuperó Lautaro Díaz, es buen partido, jugó por el medio para Lodico, Lodico recortó a la izquierda para Duván Vergara, entra Maravilla, vino el remate al arco y la pelota se fue al córner, me parece, la alcanzó a cachetear Ingolotti, reclama el arquero, yo no la toqué, pero el árbitro dice, sí la tocaste, y se fue al córner, se salvó Atlético Tucumán, me parece que dieron saque de arco en última instancia.

0: se salvó el decano.
1: Una buena jugada de Racing que está mejorado en este segundo tiempo, sin ser obviamente un equipo ni confiable ni vistoso, pero respecto a la pálida imagen que había dejado en el primer tiempo, con Lautaro Díaz intentando por la derecha, con algún arranque de Duván Vergara por el otro lado, asentado Saracho con Lodico en la mitad de la cancha, es otro Racing en el del segundo tiempo.
0: 12 minutos, gana Atlético Tucumán 1-0, mejoró la academia.
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0: Un pase profundo, salió Cambeses, la tiró al lateral, 13 minutos de juego antes. Para nosotros hubo falta contra el futbolista de Racing en ofensiva, que el árbitro Echavarría juzgó que no. El saque de costado lo va a hacer Nacho Galván para el conjunto tucumano. Lo va a hacer el exfutbolista académico, así está. Nacho Galván lo tiene cerca para buscar la pelota, la Méndola la controla, retrocede la Méndola, sale por izquierda, bien la Méndola, la lleva atada, la juega al medio para el Loco Díaz, lo anticipan, le queda la pelota a Saracho, Saracho recorre por el costado derecho, la cambia, limpia la jugada, entrega a la izquierda para Duván Vergara, Duván Vergara la rebota para Marcos Rojo, la controla en su campo, levanta la cabeza, la juega al lado, se da vuelta a Nacho Rodríguez, entrega para Duván Vergara, parece falta del futbolista que lo marcaba, entiende lo mismo el árbitro, en 13 minutos y medio tiro libre para Racing, salida por izquierda a 10 metros de la línea central, ya lo hicieron, la pelota deriva para que aparezca en escena el futbolista Leonel Pérez, que se la deja a Mati Pérez y juega para Leonel, Leonel le entrega al lado para Marcos Rojo, 14 minutos de juego, es otro equipo, el tucumano en el segundo tiempo, parece que se quedó sin nafta, viene con la pelota Mati Pérez, está cara a la nafta, entrega al medio, buscándolo a Leonel Pérez, Leonel Pérez jugó, hay que ir a cargar, va para Rojo, Rojo entregó para Lodico, Lodico a la izquierda, se viene avanzando el conjunto, en este caso académico, somos Fútbol Show Nacional, ya ganó River mi amigo, lo narró Perazo, ya ganó Independiente, lo narró Lucía, ya empató Central con Newell's, en la última del partido lo empató el Zorro Cócaro, cómo es el fútbol, viene a buscar la pelota, estaban preparados para festejar, los canallas, se lo empató el Zorro, aquí tiene la pelota Racing, 14 minutos y medio, 1-0, pierde la academia, pero va, la tiene, la mueve, pero todavía no genera el empate que reclama la gente, viene por izquierda para Rodríguez, Rodríguez para Rojo, Rojo levantó el centro al área, entra Maravilla, cabezazo sacándola del área, la recoge allí adentro, cayéndose el futbolista Canavo, sale el arquero, la deja salir, saque de arco, 1-0 gana Atlético.
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1: Tiene que volver a reencontrar lo mejor de sí, Atlético Tucumán, que ha perdido la fisonomía que tuvo en el primer tiempo, donde controlaba la pelota a Godoy, donde aparecía Franco Nicola. En este segundo tiempo Racing le sacó la pelota a Atlético, refugiado en su campo, todavía no tiene proyección de contraataque, distinta la imagen también de Atlético de un tiempo a otro.
0: Atención que pica por izquierda a buscarla Rodríguez, la tiró muy larga Marcos Rojo, se cayó al piso. No se lesionó, ¿no?
3: No. Creo que se lamentó del pase que hizo.
0: Bueno, 16, señores. Gana Atlético Tucumán 1-0.
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0: Doctor Puentes tiene mensajes de los oyentes al 11-38-70-74-85. Somos Fútbol Show Nacional. Viene a buscar la pelota por el medio tratando de llevársela como podía Vega. Está cabeceando, ganándola bien Maravilla. Va para Lodico, Lodico para Duván Vergara. Viene Duván Vergara, Maravilla al área. Viene Duván por izquierda, Maravilla al área. Vino el centro. Atajó, porque no fue un centro, fue un remate al arco. Sin problemas el arquero Ingolotti. 16, parte final, gana 1-0 el decano.
4: Buenas noches equipo de Radio Nacional. Vamos, decano y Boca Juniors. Los estoy escuchando desde LRA 15 Nacional Tucumán. soy Nico Jiménez y quiero la camiseta de Atlético.
0: En la M1190 está escuchando el amigo tucumano. Está ganando Atlético 1-0. Debe hacer frío también allá. Viene a buscarla Rojo. Rojo abrió la cancha para Vergara. Vergara para Nacho. Nacho la levantó para Maravilla. Maravilla no tiene ángulo de remate. La saca la defensa. Busca Maravilla. La sacó Clever Ferreira. La lucha de Dubán Vergara. La lucha también allí ganando como podía. Lo dijo. Va a sacar la pelota. Sale por el costado derecho el futbolista Lautaro Godoy. Hubo un rebote. Le queda Tesuri. Tesuri entregó por el medio para Nicola, pica la Méndola, cierra Carabo. Carabo controla por el medio, juega por Lodico. Lodico la rebota mal, la recupera entonces Di Plácido. Sale con la pelota, la pierde, viene para Saracho. Saracho lo marca Vallejo, viene Saracho. Saracho entregó bien abierto para Díaz, mandó el centro, entra Maravilla, cierra sacando Cleve Ferreira. Gana Lodico, Lodico para al medio, entregó para Saracho. Saracho para Leonel, Leonel Pérez a la izquierda, viene la pelota para Nacho Rodríguez, levantó el centro, cabezazo al arquero, el rebote, la sacaron y el arquero la vuelve a contener. Impresionante la tajada de Ingolotti, evitó lo que era el empate académico tras la aparición de Maravilla como en los viejos tiempos.
1: Y lo tuvo Racing en la cabeza de Maravilla Martínez, que ganó en lo alto para cabecear ese centro que cayó cruzado, incómodo, pero ganó. El 9 de la academia, empieza a aparecer la figura de Ingolotti, se lo había tapado a Lodico, ahora Maravilla Martínez, Racing juntando jugadas, acciones en ofensiva contra el arco de Atlético.
0: 18 y medio, 1-0 Atlético.
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0: Sale Racing del fondo, la tiene la academia, pierde 1-0.
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0: Viene Carabo, Carabo lo busca Díaz, cierra la defensa, apurado de Atlético. Otra vez participa Díaz, la pelota la revienta Vallejo, la saca de la línea, mejor dicho, del área penal. Le queda la pelota al conjunto de Racing por el medio. Entretiene allí Carabo, Carabo lo busca Rojo en 19, casi 20. 1-0, pierde Racing, gana Atlético Tucumán por el buen primer tiempo.
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0: Atención que contesta el conjunto tucumano. Venía a buscar la pelota, la Méndola por izquierda. Se la tira afuera Saracho. Lateral para el decano en 20 minutos de juego.
3: Que prepara dos cambios, ¿eh? Ya te voy a confirmar quiénes son.
0: Perfecto, mueve el banco el técnico Falcioni. Gana Atlético 1-0, parte final.
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0: El lateral que ya lo hace el futbolista Galván. Quedó la pelota para Dubán Vergara. Trabó Dubán, perdió. Le queda Tesuri, lucha y recupera Nacho Rodríguez, vuelve a perder, no fue falta, atención que entra Díaz para el segundo, ¡oh, el arquero Cambeses! El arquero Cambeses se queda con la pelota abajo porque el control de Leandro Díaz no fue bueno, sino estaba el segundo gol para el Atlético, para el equipo de Tucumán, para Atlético.
1: Claro, hacía tiempo que Atlético no inquietaba a Facundo Cambeses, el partido se juega solo en campo del equipo de Falcioni, le hace bien esto al equipo tucumano.
0: Se viene Saracho por derecha, mandó el centro, la sacó Ingolotti, está Racing para empatarlo, sin embargo Atlético puede ensayar algún contragolpe mortífero, infracción de Mati Pérez contra Leandro Díaz en el medio del terreno, le discuten, la gente protesta, los futbolistas de Racing también, a Echavarría en 21 minutos de la parte final,
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3: Ha molestado a Mati Pérez.
0: Bueno.
3: Sí, fue de tiempo, ¿eh?
0: Sí, fue.
3: Ya que la veo bien, monitor acá. Sí. A destiempo.
0: A destiempo, entonces.
1: Saludamos a Pedro Vera, hincha de River, contento, salido del Monumental, llegando a su casa, celebrando la victoria y escuchando Nacional.
0: Atención, que se viene por izquierda, tratando de llevársela, lamento, la está en posición adelantada. Salida entonces para Racing, que pierde 1-0, media porción del segundo tiempo.
2: Dale,
0: falta lo que jugamos.
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0: Aquí está ganando la Rojo en su campo, jugando la pelota para Mati Pérez. Pérez, que está haciendo su presentación hoy en el equipo de Racing, que está estrenando camiseta. La de 1904 no la ha traído, buena suerte hasta acá. Pero todavía falta y pierde solamente por un gol. Se da vuelta Saracho entrega. Es parecida a la de Peñarol, la de Olimpo de Bahía Blanca. Viene buscando la pelota Canavo entregándola para Saracho soltándola para Marcos Rojo, cruzando línea central, 23, parte final. La recibe Duban Vergara de espaldas al área. Se da vuelta Duban Vergara, quiere escapar, la va a jugar corta. La juega corta para Mati Pérez, miró el arco, está muy lejos, levantó el centro, pasado. La pelota la busca Maravilla, la revienta Tesuri, cada vez más atrás Atlético Tucumán, Santi.
1: Sí, se comprime el equipo de Falcioni, juega lejos de Cambese, metido en su campo de juego. El Loco Díaz ya hasta lejos del círculo central, lo empuja Racing, lo aprieta contra el arco de Ingolotti.
0: Parece que está cerca la Academia, recién lo salvó Ingolotti, el cabezazo de Adrián Maravilla Martínez. Le queda Rojo va a levantar el centro, levantó el centro, saca de frente sin problemas Vallejo. Es un centro que es fácil para los defensores. Me extraña lo que hizo Rojo. Ahora un pase profundo para Tesuri, la pelota la controla Rojo. La juega atrás para Cambeses, 24.
1: Cuando la suelta Atlético ya no acompaña el equipo, no se adelanta la última línea, no le recorta espacio para adelante. Sale largo Atlético y la pelota vuelve enseguida.
0: 1-0 el Decano.
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0: 24 minutos de juego, viene con la pelota Rojo, rebota así Duban Vergara, va para Rojo, va para Lodico para Rojo, como si fuese un marcador de punta, como cuando empezó el Estudiante de La Plata. Lucha, falta, me pareció, tiro libre para Racing, marca el árbitro en el final de la cancha por izquierda. Vendrá entonces la modificación, no una sola, iba a decir dos, pero es una sola, tiro libre para Racing, que busca el empate, Rodri.
3: Sí, quedó lesionado el Lodico, que ya se levantó, pero todavía no se hace la variante, ¿eh? A ver, por lo menos, está parado el jugador Atlético para entrar, pero todavía no se ha hecho no está la orden.
0: No quiere hacerlo porque hay un tiro libre en contra, por eso no lo hace Falcioni, la vieja escuela del doctor Bilardo. Vendrá el tiro libre, ¿quién está para pegarle allí en Racing?
3: Uno es Lodico. Y Nacho Rodríguez,
0: 25 minutos de juego. ¿Qué será la vida de Maravilla? ¿A dónde estará Mati Pérez? Entra Rojo para el cabezazo, vino el centro. ¡Oh! Debajo del arco, nadie la puede sacar, pegarle, tiro. ¡Gol! Chico, que la saco, que pega al arco, que rebote va, que rebote viene, y al final el 33, justo el 33, diga 33, Leonel Pérez empató el partido a los 25 minutos de juego. Lo empata Racing, señores, y ahora sí, aro. Manera de festejar, Racing la mandó a la red y Avellaneda se puso a bailar, 1-1.
1: Una jugada jugada flipper en el área de Atlético Tucumán, la pelota detenida que cae en el corazón del área, la intentaban despejar, siempre había un rebote más hasta que le quedó a Leo Pérez, que la acomodó y remató casi del borde del área chica, imposible para Ingolotti. Así llegó a la igualdad la Academia, el remate del ex futbolista de Huracán y Gremio que infla la red, el gol para Racing que empata, le queda mucho al partido. Atlético Tucumán no hizo lo que en el primer tiempo había mostrado, Racing se lo llevó por delante, se metió en su campo, la Academia lo empató y veremos si con el empuje consigue algo más.
3: Primer gol de Pérez con la camiseta de la Academia, el ex Huracán.
0: 27 minutos, se mueve la tabla de posiciones, doctor.
4: Sí, con estos resultados, Atlético Tucumán está en la séptima posición, con 11 unidades igualando a Independiente Rivadavia, y a uno de ese track está en la sexta.
0: Va con la pelota Carabo y ahora Racing cree, señores, el 1-1, viene Díaz, Díaz mandó el centro, es bueno, entra Maravilla, le quedó a Carabo, otra vez Maravilla, tiró, arriba del travesaño, se lo perdió al lado del cuadro chico, prácticamente entre el punto del penal y el cuadro chico, se pierde el segundo gol la Academia, ahora va con todo Santi.
1: Claro, tiene el empuje del empate de Atlético Tucumán, que se metió cada vez más cerca del arquero Ingolotti, desde lo anímico, el carácter, un Racing mejorado en el segundo tiempo, recién lo tuvo Maravilla, se le fue por arriba.
4: ¿Le digo?
0: Sí.
4: Con esta, también con este empate parcial, Racing sube dos posiciones saliendo del fondo de la tabla de la zona B, subiendo a la 13ª ubicación con 6 unidades.
0: Bueno, está mostrando la televisión al Pulga Rodríguez.
2: ¿Cuánto fútbol,
0: Sí, claro, que va a ser su partido homenaje, ¿no? En diciembre es, lo hace. Aquí se viene Carabo, el otro día habló con Pasión Nacional, los muchachos al mediodía. Aquí el viernes fue esto. Va recuperando como podía Maravilla Martínez. Está, es totalmente otro equipo Atlético Tucumán, ¿eh? Parece que hubiesen cambiado los futbolistas en el medio del partido. No sé qué le dijo Falcioni. Le habrá dicho, muchachos, ya está ganado, vayamos todo atrás. Pero no cruzan la línea central. Lo que hizo Atlético en el primer tiempo, ahora lo hace Racing. Todo de la Academia. Y se juega todo en ese sector. En el sector, es decir, que el otro campo no se utilizó hoy. Los dos partidos se jugaron en este campo. Viene Lautaro Díaz, entra Maravilla. Ahí cayó el área. ¿Y eso qué fue? ¿Y eso qué fue? Reclaman penal. Reclaman penal y el árbitro marca saque de arco. Ay, ay, ay, ay, ay, ay, ay. Lo tira ahí Racing, ¿eh?
1: Sí, lo tiene ahí. Lo va a buscar con Maravilla. Entiende que no hay falta de Echeverría. Obviamente le quiere vender una infracción que no sabemos nosotros todavía si existió contra el centro delantero de la Academia en la disputa de la pelota. Yo no veo falta. Tampoco entendió que había Echeverría. Cierra bien, lo que sí me parecía que había sido es tiro de esquina.
0: Media hora de juego, señores, 1-1.
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4: ¿Hilario?
0: Sí.
4: El partido homenaje de Luis Miguel el Pulga Rodríguez será el sábado 26 de septiembre a las 20 horas en el Estadio Monumental José Fierro.
0: Ah, perfecto, el 26 de septiembre. Yo me confundí con el de Carlos Tevez, que va a ser en diciembre.
3: 15 días más o menos.
0: 3 meses.
3: Un poquito más.
0: Sí, claro, en este caso sí, que falta para el partido de Luis Rodríguez, sí. Luis Miguel, se va al lateral, señores, se va al lateral, lateral para el equipo. En este caso, el equipo de Racing que va con todo, 31 en la parte final.
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3: Vos sabés que iba a entrar Ramiro Ruiz Rodríguez, estuvo calentando casi 5 minutos, se había sacado la pechera el buzo, después del gol de Racing lo volvió a ponerse la pechera el delantero de Atlético Tucumán.
0: Saca Ingolotti, para mí demoró más del tiempo permitido, pero el árbitro no marcó. Le queda Tesuri para que pique la Méndola. La Méndola está habilitado, la Méndola, atención, la Maca por acá, Maca por allá, mandó el centro, falta el ataque, me parece que fue falta el ataque. El árbitro no la vio, no vio la offside, no vio la falta, no vio nada. Echavarría, algo fue, no sé si estaba adelantado, estaba habilitado para vos, Rodri.
1: Para mí estaba habilitado. Para mí estaba habilitado la Méndola.
0: Lo que sí me pareció que fue falta contra Canavo, ¿eh?
1: Claro, cuando sacó el centro le termina pegando con esa misma pierna al defensor de...
3: Ahí está, me da offside.
0: Ah, bueno.
1: Se lo marcaron, se lo marcaron después. ¿Viste que yo decía? Bueno, ¿viste? Había dejado la duda. Finalmente fue...
0: ¿Quién marcó este offside?
1: Offside, el VAR.
0: El VAR, Juan.
1: Sí.
0: El VAR Blue, 32 minutos de juego.
1: Si deriva en un corner eso,
3: lo puede revisar.
1: Sí.
0: Si lo deriva en un corner, está bien, tenés razón. Sacó la pelota, no dije nada.
1: Ahí lo tenés.
0: VAR legal, 32, 1-1.
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0: Cómo han cambiado el fútbol, ¿no? De lo que empezamos a ver nosotros a este fútbol de hoy, con tanta tecnología, con tantas leyes que se han modificado. Creo que para mejor. Está recuperando la pelota Leonel Pérez, jugó a la izquierda para Duban Vergara la jugó, atención para Ignacio Rodríguez, mandó el centro, rebota en la marca de Di Plácido, se va al lateral para el equipo académico. 33 minutos de juego, el encuentro que está 1-1, señores, parte final, primer tiempo todo de Atlético, segundo tiempo todo de Racing, remate al arco, entra Maravilla, sale Ingolotti, descuelga, cuando el que había rematado primero había sido el 32, Lautaro Díaz, el hijo de Roberto Díaz, en este caso del ropero Díaz.
1: Va a haber un cambio en Racing y otro en Atlético Tucumán.
3: Cambia de ser Lautaro Díaz, se lo ve rengueando, vuelve hoy justo después de una lesión muscular, veremos si sigue o no.
0: Atención que la baja la Méndola por izquierda, entretiene, juega la pelota al medio, está recibiéndola. ¿Al final se hicieron los cambios o no?
1: No. Por eso, como te decía recién, después del gol de Racing lo mandó a sentar de vuelta. Creo que es Ramiro Ruiz Rodríguez que va a entrar.
0: Empezó ahora a tener un poco más la pelota Atlético Tucumán, 34, 1-1.
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0: Viene ganando Rojo, entregando para Lodico lo busca Maravilla, anticipa bien Clever Ferreira, juega la pelota por el costado derecho, la está recibiendo, avanzando con Lautaro Godoy, viene el autor del gol de Atlético Tucumán, el partido que está 1-1, ganó el fondo Tesuri, rebotó la pelota en la marca, se fue al córner para Atlético, que después del empate dijo, ahora vamos a jugar nosotros, y empezó a irse para adelante, casi 35, dame uno.
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0: Atención que vendrá el centro por la derecha. ¿Quién va para pegar en el córner? ¿Alcanzás a ver? Vendrá desde la derecha.
1: Creo que la Méndola,
0: Veremos qué pasa. 35, 1-1. Siento un ruido a gol bárbaro. Vino el centro. La pelota se va por la última línea, saque de arco para la Academia.
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0: Vamos a las modificaciones.
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1: En Atlético Tucumán, el ingreso de Ramiro Ruiz Rodríguez con la 18, se va Leandro Díaz. Y el cambio en la Academia lo presentamos también, querido Jove.
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1: Se va Lautaro Díaz, se van los dos días, ¿no? En Racing y en Atlético. En Racing, Lautaro Díaz, ingresa el 24, Adrián Fernández.
2: Ahora faltan dos días, claro.
0: Bueno, el Totó entonces a la cancha, Adrián Fernández, que busca con esto el técnico.
1: Primero cuidar a Lautaro Díaz, que estaba lesionado, que tenía dificultades físicas, no tiene demasiado del banco, el Toto Fernández para pensar, para elaborar en tres cuartos hacia adelante.
0: Ahí la va sacando el fondo el futbolista académico, el autor del gol del empate, en este caso es el jugador Leonel Pérez. La pelota se va al lateral, lateral para Racing en defensa. 36 y medio, 1-1, parte final Nacional.
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0: Viene Dubán Vergara, se saca dos hombres de encima, la pelota le quedó dentro del área, puede ser el segundo, y pega al arco, dame gol, tiró el rebote y la pelota se va al lateral, no salió, se lo perdió Totó Fernández, es la primera que tuvo, no pasa el peligro, viene Totó a colocar, Totó levantó el centro, cabezazo, la sacan otra vez, aprieta la academia, le queda Lodico, Lodico jugó para Mati Pérez, la juega para Rojo, viene con todo Racing, mueve la pelota, de derecha fue a la izquierda, la recibe Ignacio Rodríguez, juega para Dubán Vergara, traba Dubán Vergara, pierde Dubán Vergara, se levanta y sigue Vergara, enfiló para el área, uno más en el camino, le entregó al medio, le quedó a Lodico, miró el arco, le va a pegar, le quedó para la zurda, levantó el centro, entra al centro atrás, otro rebote, se sigue salvando, la tiran afuera, ahí está, con el papel higiénico en el bolsillito de atrás, con el pañal en la mano, así está Atlético Tucumán, 38 minutos de juego, señores, apretado Atlético Tucumán, como Yorcito después de un asado, Yorcito blanco, como zunga de burro, viene a buscarla Mati Pérez, juega para Rojo, 1-1 el partido, levanta el centro, medialuna, saca la defensa, Clever Ferreira, le quedó así, mandó el centro Mati Pérez, cabecea sacándola como podía, el futbolista Di Plácido, vuelve a atacar ahora Atlético Tucumán, sale del asedio, viene por derecha, limpia, va buscándola a Tesuri, pica a buscarla para llevársela, Ramiro Ruiz Rodríguez, pega la pelota en el defensor académico, se va al lateral, 38 y medio, 1-1.
1: Tiene la sensación la noche de fútbol de que algo más puede pasarle por la insistencia de Racing en la búsqueda, por los espacios que tiene Atlético cuando cruza la mitad de la cancha.
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0: Va sacando la pelota al arquero Cambeses, queda por el medio, la viene a buscar Saracho, Saracho la cabeció al medio, le quedó Maravilla, Maravilla descargó, jugó para Totó, Totó para Vergara, Vergara se viene por izquierda, viene Vergara, lo marca el 2, lo deja en el camino, jugó atrás, Racing está cerca del segundo, a ver si la hacen bien, puede ser esta, va la pelota entrando al área, la bajaron, el rebote le quedó a Saracho, la revienta Vallejo, la saca Vallejo de zurda, la tira al medio, aprieta la academia, 1-1 el encuentro, está hermoso el partido ahora, va por izquierda, Somos Fútbol Show Nacional, vino al centro, entra Maravilla, la bajaron, le quedó, le va a pegar, le pegó Maravilla, el rebote, tiró gol, gol, no, ¿qué pasó? ¿Qué cobró? Mano de Maravilla.
1: Mano de Maravilla, mano de Maravilla.
0: Mano de Maravilla, era golazo para la academia, los 39, lo comenta Santiago Lucía.
1: Claro, en el primer intento de búsqueda de arco había quedado de espaldas al arco Maravilla, se quiso correr, pero le pega claramente en el antebrazo al centro delantero de la academia. De ese rebote, la pelota le queda al Toto Fernández, que había terminado dentro del arco de Ingolotti, pero la mano obviamente dentro del área de Adrián Martínez, hace que quede todo invalidado.
0: 1-1.
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0: Se van a hacer los cambios, Gustavo, dale nomás.
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3: Bueno, a la cancha, con la 28 Gabriel Companucci y con la 5 Julián Fernández. Uno que se va es el número 10, Franco Nicola, y el otro es el 11, el capitán Franco Tesuri.
0: Renzo Tesuri. El 28 entonces, dijimos Companucci.
3: Gabriel Companucci, sí.
0: Bueno, Companucci.
3: Que va a jugar por derecha.
0: Perfecto, los pagos de Montegüey. 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Aquí viene a buscarle, remató al arco. En la primera que tocó, la tiró arriba del travesaño, en este caso, es el futbolista Ramiro Ruiz Rodríguez, que es muy alto, 1.91 m. Sale Marcos Rojo, el partido que está 1-1, 41, Gustavo.
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0: Ahí está buscándola Mati Pérez, la dejó corta, la dejó corta, la dejó corta, remate al arco, atajó, atajó Cambeses, sufren los hinchas de Racing, corre Maravilla por derecha, llega cerrando y la tira afuera, Clever Ferreira junto con Vallejo, era Vallejo, lateral para la Academia, el árbitro para el partido, se tiró un futbolista del equipo de Atlético Tucumán, se para el partido, aprovechamos para vender con Gustavo Joven, quedan tres.
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0: Todavía no se recupera el futbolista tucumano. 42 y medio, partido interrumpido, 1-1.
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0: Muy bien, ahí está la modificación. Se va el futbolista de Atlético Tucumán y vamos al cambio entonces, ahora sí, para que viene el lateral. Lo va a hacer Canavo, lo va a hacer Canavo. Vamos con primero con el, la jugada, va Canavo. Canavo la viene a recibir como podía. Se viene Racing, va Lodico. Lodico para Rojo, Rojo va a levantar. Rojo no tiene nadie con quien jugar. Jugó para Vergara, el rebote. Apoyó a la izquierda, la sacó del área. Maravilla cuando creo que tendría que haberle pegado de media vuelta. Es fácil de acá, 43 minutos y medio. Vamos ahora al cambio.
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3: Se fue Ignacio Galván, ingresó con la 32 Juan Infante.
0: Muy bien. La modificación, esto fue a los 43 minutos.
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0: Falta contra Maravilla, tiro libre para Racing, 44.
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0: El centro de Lodico, vino el centro, bueno, cabezazo. Se lo perdió el futbolista Adrián Maravilla Martínez. Iba a decir justo que en el centro anterior del otro lado vino el empate para Racing. Y acá se lo pierde Maravilla, que estuvo peleado con el arco. Algunos fueron afuera y otros la salvó Ingolotti. 44-1-1.
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0: ¿Cuánto más?
3: 6 más.
0: 6 minutos más. Vamos hasta los 51. Saca la pelota Matías Pérez. No tuvo buen comienzo, buena presentación. Se equivocó mucho, pero bueno, es el primer partido. Hay que esperarlo. 45 y medio, señores. Sale Atlético.
2: 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Eladio.
0: Se va la pelota por la última línea. Saque de arco para Cambeses. Se va el partido. Está bien el empate, Santi.
1: Sí, es lógico porque el primer tiempo fue Atlético, el segundo de Racing. Se repartieron rendimientos y dominio y por ahora también el resultado.
0: Toda la síntesis final dentro de un ratito con el doctor Puentes. Todo el show de goles y todo lo que ha dejado esta fecha y el fútbol hoy. Aquí está sacando, se va el partido, 46 de 51. No sé si no va a haber alguna otra situación de riesgo. Veremos qué puede pasar. Me parece que esto no termina 1-1. Aquí viene Toto Fernández. Toto Fernández entregándola para Mati Pérez. Mati Pérez para Marcos Rojo, de buen partido. Marcos jugándola para Duván Vergara, que entró bien. Duván Vergara, ahora lo quemo. No, jugó atrás para Mati Pérez. Viene Pérez, va a la pelota, va recibiéndola, dándose vuelta. Viene bien Toto. Es Toto Fernández, 24. Toto juega bien abierto la punta derecha para Canavo. Canavo la vuelca al medio de la cancha. 46 y medio de 51. 1-1 el partido, señores. Lo ganaba Atlético cómodamente en el juego, pero después lo empató Racing en el segundo tiempo. Aquí va la pelota a la puerta del área, no pasa nada. Un pase, un centro frontal, un pase largo que ponen los dominios de Incolotti. Sector Académico, que dice todo esto, vos boda. Rodrigo.
3: Con las manos en los bolsillos, hablando con sus ayudantes, pidiéndole un poquito más a su equipo.
0: Se viene Atlético Tucumán, atención con esta jugada. El partido que está 1-1, suma Fútbol Show Nacional. Recoge por el medio, ganó el fondo de la cancha, puede ser el segundo. Vino, dame gol, dame gol, dame gol, dame gol, dame gol. Posición adelantada a los 47 minutos. Se paralizaron los corazones de racinguistas. Casi, casi viene el segundo gol. Se salvó Racing, había quedado totalmente desprotegido el fondo Académico, Santi.
1: Claro, un error en la salida le permitió a Atlético Tucumán esa acción en ofensiva. Quien termina definiendo se mete en posición adelantada. Creo que la ansiedad le jugó en contra al futbolista de Atlético, que está por delante de la línea de la pelota. Veremos ahora si tiran líneas y todo eso, ¿no?
0: Claro, se pasó de largo. Se pasó de largo.
1: Se pasó de largo, tenía que esperar para quedarse atrás de la línea de la pelota.
0: Claro, por eso es
1: offside. Venía en carrera y no se paró.
0: Si no era gol, si no era gol de Atlético Tucumán. 48 minutos de juego, todavía no reanudan. Más informaciones con el doctor Puentes.
4: Este martes a las 10 de la mañana, por el Mundial Sub-20 de Fútbol Femenino, la selección argentina tendrá su segunda presentación en la competencia a las 10 de la mañana ante Benín.
0: Bueno, acá para la imagen y vemos que...
3: ¡Qué está... fina que es!
0: Es muy fina.
3: ¿Sabés qué me pasó con ¿te acuerdas del offside este que derivó en el córner? Y después me pasó lo mismo, claro, con esta jugada.
0: Bueno, señores, muy fina la jugada.
3: Mira el banco de Atlético.
0: Es muy fina.
3: Mira el banco
0: de
3: Atlético.
0: Pero ayer le anularon un gol al equipo de... al equipo. Atención, guarda que va a hablar, ¿eh? Ojo que lo puede dar el gol, ¿eh? Ojo que lo puede dar. A ver...

0: adelante de la línea de la pelota, muy fina, muy al borde, pero de esta forma habrán tirado líneas y habrán dicho que no, y de esta manera, ahora Atlético Tucumán lo gana 2-1, esto no quedaba así, le dije hace un ratito, Racing se durmió, y ahora Atlético lo gana, casi sin querer queriendo 2-1, y ahora sí, aro, aro, aro, aro. El decano vino empalado y dejó a Racing mirando para todos lados. Más desconcertado quedó la Academia que Pulpo en garage. Gana Atlético 2-1.
1: Una jugada que define la tecnología milimétrica, la sensación en la cancha porque venía la carrera. El jugador de Atlético era que estaba adelantado ni en el banco, habían protestado mucho cuando empezaron a ver la acción pausada. Bueno, finalmente con los recursos que tiene el VAR le termina convalidando el gol Atlético Tucumán, que se pone arriba en el resultado cuando no le queda nada al partido.
0: Hay un cambio en Racing, Rodri.
2: Se fue Saracho, ingresó Elías Torres con la 22.
0: Va, tiro libre para el conjunto de Racing, afuera del área, va corriendo Vergara, le pegó al arco, rebotó, no pasa el peligro, remató Rojo. Afuera, afuera el remate de Marcos Rojo, la pelota se fue afuera, le pegó como venía tratando de empatar el partido. Minuto 51 y medio. Yo te digo la verdad, Santi, con el VAR que tenemos, con el software que tenemos, para mí acomodan todo. Hoy te lo dan, mañana te lo quitan, hoy te perjudican, mañana te favorecen, de acuerdo como sea. Ayer el gol que le anulan a Gimnasia de Mendoza, es muy difícil de advertir que está adelantado el futbolista mendocino. Y sin embargo lo anularon. Acá yo veo, no sé, me parece a mí que es muy fina la jugada. Es muy fina como fue ayer. Ayer lo anularon, hoy lo dieron.
1: Sí, como fue la del primer tiempo también, que le dieron el penal al Atlético Tucumán.
0: Claro, exactamente.
1: Muy difícil. Sí.
0: Te queda, el tema es la credibilidad. Acá el tema es que ya no hay credibilidad, entonces vos dudás de todos. Dudás de todo. Eso no quiere decir que esté bien, pero te queda siempre la eterna duda. Sabemos que Racing está peleado con la AFA. Eso también influye, no sé si estuvo bien o estuvo mal, pero se va a hablar mucho, señores. 52 y medio, va a ganar Atlético Tucumán, se va el partido. A todo esto lo merece ganarlo Atlético, Santi.
1: Y el segundo tiempo fue claramente de Racing, es la única vez que pisó el área Atlético en este segundo tiempo, la que termina con el gol de Luis Rodríguez, un error de Racing que lo capitalizó de la mejor manera el decano.
0: Bueno, señores, lo va a terminar el partido, el árbitro lo va a terminar, lo terminó. Final, final, final del partido. Final del partido, ha ganado el decano Atlético Tucumán, señores. 2-1 con el gol de Ramiro Ruiz Rodríguez, que quedó debajo del arco para vencerlo al arquero Cambeses, que quedó a mitad de camino y casi sin proponérselo se queda con un triunfo infartante, tremendo, ante la desesperanza, la bronca, la impotencia de los hinchas de Racing. Escuchen el público de Racing. La bronca contra el presidente académico, que habló en la semana y que aclaró cuál era el salto de calidad, habló en lo institucional, no en la parte deportiva.
3: ¿Hilario?
0: Sí.
3: Están repitiendo la jugada del gol de Atlético Tucumán y con las líneas, y está habilitado el jugador, el delantero del decano.
0: Bueno, sí, las líneas que te la tiran según como vengan. La verdad, yo desconfío de todo el mundo, no son creíbles los que manejan el VAR, los árbitros que están en el VAR. Hoy acá está José Carreras. La verdad que el fútbol argentino lamentablemente es tremendo. Y como si esto fuera poco apareció el VAR, un VAR totalmente manejable. Y como si esto fuera poco están las apuestas deportivas también dando vuelta. Es decir, todo es un combo, un cóctel que no sabés dónde va a terminar.
3: ¿La digo?
0: Sí.
3: Está hablando Marcos Rojo, lo escuchamos.
4: En este momento hablo por mí, mucha vergüenza de jugar acá en nuestra cancha, nuestra gente que nos alienta, nos acompaña siempre y no podemos darle una alegría, un triunfo, pero nada, hay que seguir trabajando, no queda otra.
2: Con tu experiencia, ¿cómo se sale de este momento?
4: Trabajando, pero bueno, ya las palabras no alcanzan, tenemos que demostrarlo acá en la cancha, el técnico nos dijo en el entretiempo que si lo queríamos defender tenía que ser acá dentro de la cancha, si queremos defender nuestro orgullo, nuestra personalidad, tenemos que mostrarla acá dentro de la cancha, no alcanza con palabras ni diciendo que trabajamos día a día. Me duele este momento, pero bueno, hay que seguir adelante, así es.
2: No mencionaste vos, perdón que te pregunte, lo que puedas contar, ¿cómo fue ese entretiempo?
4: Nada, tratamos de tener calma, darnos tranquilidad, sabíamos que le podíamos convertir, que podíamos lastimarlo, de hecho lo hicimos, lo empatamos, lo buscamos hasta el final, no se nos dio y al final lo terminamos perdiendo. Y eso te da una bronca y una impotencia, la verdad que bárbara.
2: Hablaba de bancar al técnico dentro de la cancha. Bueno, están propuestos a eso, me imagino, de cara a lo que queda.
4: Sí, porque estamos juntos, la verdad que estamos juntos, trabajamos, como te digo. Entrenamos día a día, nos rompemos el culo todos los días, nos esforzamos y no se nos da el resultado. Y si queremos bancar al técnico, bancar a nosotros, demostrar por qué estamos acá en este club que es tan grande, tenemos que ganar.
2: Marcos, gracias.
4: Nada, nada.
1: Bueno, la palabra de Marcos Rojo, asumiendo obviamente el momento delicado que atraviesa Racing en esta situación de un equipo en reconstrucción. Eso está claro, cómo se desmanteló aquel equipo que dirigía Gustavo Costas para llevarlo a un Racing nuevo, con Boivoda, con un plantel distinto, con otros jugadores, con otros referentes, pero todavía no arranca, no le entra la primera al Racing de Boivoda.
2: Se fue Rojo pidiéndole perdón al sector donde está el camino para ir al vestuario, pegándole al inflable, ¿no? Con bronca, con mucha impotencia, uno de los referentes que tiene Racing.
0: Bueno, si uno se fija en el primer tiempo, tendría que haberlo perdido por más de un gol Racing, y en el segundo tiempo pudo haber sido totalmente diferente. Bueno, vamos a... Sí.
3: Está hablando el jugador de Atlético Tucumán, Lautaro Godoy, lo escuchamos.
5: Con pelota,
0: una de las grandes figuras.
5: Metió y al final tuvo la recompensa.
6: Hoy convertiste tu segundo gol en primera. Hablame del gol de esta noche, de tu gran definición.
5: Sí, bueno, creo que estuve practicando durante la semana mucha definición. Me quedé después del entrenamiento y bueno, hoy por suerte entró, así que muy contento.
6: Son muy sólidos a nivel defensivo, incluso en este torneo solo les convirtieron 3 goles. ¿Esa es una de las claves de este presente de Atlético Tucumán?
5: Sí, sin duda, creo que mantener el arco en cero también es muy bueno. Creo que atrás estábamos muy sólidos. Hoy, bueno, nos convirtieron, pero creo que fue difícil. Ahí quedaron varios rebotes y bueno, le tocó a ellos meterla, pero creo que estamos muy bien.
6: Y con Julio César defienden todos. Hay mucho sacrificio por parte de todos, también de los volantes y de los delanteros.
5: Sí, sin duda. Para Julio hay que correr durante los 90 minutos, meter y bueno, después jugar. Pero así que nada, muy bien, muy contento y a seguir.
6: Última cortita, se viene River con hinchada visitante en Tucumán.
5: Sí, va a ser un partido lindo, va a estar bueno que haya gente visitante, así que nada, con mucha fe.
6: Gracias y éxitos para lo que viene.
5: Muchísimas gracias.
0: Ahí está la figura del partido, Lautaro Godoy, por el primer gol y además por el gran primer tiempo que tuvo, el golazo que hizo en el comienzo del partido, señores, allá por los 23 minutos. Había tenido un penal también el conjunto tucumano que atajó brillantemente Cambeses al futbolista Leandro Díaz. Bueno, Rodrigo, en tu sector, ¿qué más te queda por allí?
2: Bueno, Racing que ya pasada este trago amargo va pensando ya en la próxima fecha, que es visitar a Huracán, y luego ya tiene en el horizonte Sarmiento de Junín aquí en el cilindro, y ya pensar en Boca, en la Copa Argentina. Veremos si qué pasa esta semana el radio, porque también está el reclamo de Vélez, y ver si Racing realmente va a enfrentar a Boca o para mí se va a definir que Boca va a seguir.
0: ¿Vos pensás que le van a dar la posibilidad
2: a Vélez? No creo.
0: Ahora lo que tendría que hacer Vélez no lo va a hacer, ¿no? Pero si Vélez fue hasta acá, yo para meter lío voy al TAS.
2: Sí.
0: Y ahí se arma un lío
7: porque en caso hasta que defina estamos hasta el año que viene con la Copa Argentina.
2: Pero bueno, no creo que pase, no creo teniendo en cuenta que el presidente de Vélez no es de los
7: no,
2: que
7: bien.
2: Están en contra del APA,
7: sería
2: todo lo contrario.
7: ¿Sabés lo que pasa? Que metieron el dedo en el ventilador.
2: Es ¿seguro? Decir,
7: si vos hiciste la presentación, no te podés echar atrás
2: por supuesto.
7: Porque la gente te va a decir, ahora, ¿para qué dijiste?
2: Tenés que ir a fondo.
7: Tenés que ir a fondo, si no, las medias son para los pies. Si vos querés ir, si vos pensás que tenés razón, tenés que ir hasta el fondo. Ahora, después tenés que bajarte el chirlo, porque a lo mejor te sale mal y la próxima instancia te dice, no, tiene razón la AFA, como le pasó alguna vez a San Martín de Tucumán. Se fue hasta la instancia para tratar de poder ascender y no le dieron posibilidad y que todavía está sin poder ascender el día de hoy el equipo.
2: Pero bueno, veremos qué pasa. Se va a definir esta semana. Veremos si Racing realmente todavía falta, ¿no? Todavía, porque es el 27.
7: Con una mano en el corazón. ¿Para vos tiene razón Vélez? ¿Te tiene que dar el partido ganado?
2: No, para mí está bien el reclamo, pero no, para mí Boca ganó merecidamente en la cancha. Después, obviamente, que el reglamento está para cumplir. Si habías que la planilla sea firmada por 5
7: tarjetas. A eso me refiero. Si está que le den a favor a Boca o que le quiten la posibilidad por la mala inclusión.
2: Hay una historia entre Vélez y Boca de una definición en 2015, en donde Vélez se había clasificado deportivamente dentro de la cancha, por supuesto, en el último partido frente a San Lorenzo, y luego un gris en el reglamento. Hicieron jugar un partido de vuelta y bueno, donde Boca por supuesto se lo ganó en la ciudad de Mar del Plata y ahí clasificó a la Copa Libertadores, que no estaba clasificado,
7: claro,
2: ¿sí?, en ese momento.
7: Lo cierto es que Racing espera al rival.
2: Exactamente. Bueno, y por el lado Atlético Tucumán va a recibir a River la próxima fecha con visitantes, ¿sí? Va a poder ir el hincha de River con unas entradas que están bastante saladitas.
7: Sí, como viene ocurriendo también, que te ponen un precio totalmente... Antes el precio de lo que ponía el club organizador eran las plateas, claro. No la popular. Ahora te pone cualquiera.
2: 100 lucas, más arriba de 100 lucas.
7: Sí, como mínimo, como para empezar a hablar. Bueno, parece que testimonios no hay más. No sé si habrá alguno más. Si no, vamos a presentar el comentario final del partido, señores. Estamos en la parte final, vamos hasta la medianoche. Ha ganado Atlético Tucumán. Se fueron los dirigidos por Julio César Falcioni, allí en un racimo de abrazos y de alegría, bien merecido lo tienen por el gran primer tiempo que entregaron, no tanto el segundo tiempo donde mejoró mucho la academia, lo empató y hasta lo pudo haber ganado, es más, convirtió un gol que fue anulada la jugada previa por la mano de Maravilla Martínez, después le había rematado Totó Fernández y había conquistado el segundo gol. Finalmente lo ganó Atlético Tucumán en esa jugada aislada, en un pase largo, quedó enganchado el fondo de Racing, el centro, y ahí nomás, por centímetros, por milímetros, por la línea que trazaron del VAR, le dio la posibilidad a, en este caso, Ramiro Ruiz Rodríguez, que había reemplazado al Loco Díaz, de marcar el segundo gol. Vamos a presentar el comentario final, señores, de Atlético Tucumán 2, Racing 1, con Santiago Lucía.
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lleva una victoria Atlético Tucumán del Cilindro de Avellaneda, ganó 2-1 el Decano, se lleva una alegría grande el equipo de Julio Falcioni en una noche de contrastes. La justificó, la argumentó, la fundamentó en el primer tiempo, se la termina llevando en la última jugada del partido. En los primeros 45 minutos, apabullante el dominio, la diferencia a favor de Atlético Tucumán en relación a Racing, el contraste es que en el segundo tiempo casi no había cruzado la mitad de la cancha Atlético Tucumán, y todo el dominio del juego, el hacerse cargo del partido, el manejar la pelota, el ir a buscarlo, fue de Racing. Ahí estuvo el gran contraste que tuvo esta noche de fútbol. El primer tiempo claramente y con mucha diferencia por lo que le entregó al partido la mitad de la cancha de Atlético Tucumán, Lautaro Godoy, Lionel Vega, un buen Renzo Tesuri, y el segundo tiempo con los cambios que había hecho Boivoda en el primero, porque lo de Racing había sido tan opaco, tan pálido, tan improductivo, que a los 30 minutos del primer tiempo lo tuvo que sacar a Miljevic, lo tuvo que sacar a Ortegoza para acomodar la mitad de la cancha, que lo logró en parte con los ingresos prematuros de Saracho y Lodi. Con el segundo tiempo Racing se hizo cargo del partido, lo fue a buscar a Atlético Tucumán, impulsado desde lo emocional, el carácter y lo anímico, más que desde la pericia que el equipo tiene en el juego por conexiones, o elaboración o funcionamiento colectivo. Así, en ese modo, le generó Racing situaciones por el empuje permanente y porque Atlético Tucumán en el segundo tiempo se comprimía cada vez más. Lo tuvo Lodico, empezaba a aparecer Ingolotti, lo tuvo Maravilla Martínez de cabeza, la tapó abajo el arquero de Atlético Tucumán, hasta que a los 25 minutos, en uno de los tantos centros que Racing tiró al área, llegó después de varios rebotes el empate de Leonel Pérez, que a esa altura parecía justo, por lo menos como reconocimiento a Racing por ir y a Atlético por esperar y por ser tan distinto a aquel equipo que había brillado en el primer tiempo en Avellaneda. Cuando Racing llegó al empate, parecía que el empuje, que el contagio, que la buena energía lo podía llevar a buscar algo más. Tuvo una enseguida, Maravilla, que se fue por arriba, seguía el partido en esa lógica, y casi que Atlético Tucumán no cruzaba la mitad de la cancha, demasiado atrás el equipo de Falcioni. Pero a este partido de contrastes todavía le quedaba algo más, todavía le quedaba una acción por resolver, una mala salida de Racing, aprovecha rápido Atlético Tucumán para cortar y pasar al ataque, parecía que se metía en offside Ruiz Rodríguez en la definición cuando vino el centro que se pasaba a la línea de la pelota, de hecho convierte y no celebran porque rápidamente el asistente levanta la bandera,

0: Tucumán, los insultos de las decenas de miles de personas que vienen al cilindro, para quienes entienden es el máximo responsable de este momento deslucido, pálido, improductivo por momentos de la academia, que entiende el socio, el hincha de Racing, que su responsabilidad está en la dirigencia, puntualmente en Diego Milito. Por eso los insultos con los que se despidió el hincha de Racing dirigidos al presidente de la institución. Se va Atlético Tucumán con la convicción de haber jugado un primer tiempo de alto vuelo, de notable fútbol, y para revisar varias cuestiones en el segundo tiempo. Racing sigue hundido en un equipo que, después que fue desmantelado, todavía no puede iniciar su reconstrucción. Ganó y brilló por momentos Atlético Tucumán en el cilindro de Avellaneda.
1: Lo comentó en Fútbol Show Nacional Santiago Lucía.
2: Bien, amigos, estamos cerrando nuestro trabajo desde la cancha de Racing. Agradecemos a Claudio Yarzábal la puesta en el aire. Gracias, Rodrigo Ruiz, en tu sector. ¿Qué te queda?
3: Un gran abrazo. Nos encontramos en la próxima emisión de Radio Nacional.
2: Perfecto, gracias. Bueno, Santi, la figura fue Godoy por el gol.
0: Me encantó. Lautaro Godoy hizo un golazo en el primer tiempo. Fundamentalmente nos quedamos con aquel recorte del equipo ganador, que fue lo mejor que tuvo el decano aquel primer tiempo, con un Lautaro Godoy haciéndose cargo del juego, combinando con sus compañeros y coronando con un gol espectacular.
2: ¿No corre peligro Boivoda por esto?
0: Pero creo que no. Si es por lo que vivimos en la cancha, me parece que el hincha no lo señala, a Boivoda, el socio, lo señala directamente a Milito. Es un equipo que se está reconstruyendo y que llevará tiempo, pero pasan los partidos. Racing ganó la primera fecha, no ganó más, y hoy cuando mira la tabla el hincha de Racing lo tiene hundido abajo de Aldo Civi. Claro. Último.
2: Bien, la seguimos, Andy. Gracias.
0: Chau.
2: Señoras y señores, parte final, cierre con el doctor Fernando Puentes, síntesis hasta la medianoche. Aquí ganó el decano. La gente que nos escucha en Radio Nacional Tucumán, Mercedes Sosa, muy felices con el triunfo. Atlético Tucumán, bien merecido lo tienen, fundamentalmente por el primer tiempo. Nada más, muchas gracias, Fernando, todo tuyo, hasta el final, chau.
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12 de la noche, porque después sigue, quédate ahí, que viene día 2 con Fabián Codevila y Sonia Ferrari. Vamos a repasar lo que fue la jornada de hoy, domingo, por la Liga.

0: profesional argentina, hubo clásico rosanino, igualdad 1-1 entre Rosario Central y Newell's. Gastón Ávila puso arriba al canalla Matías Cócaro sobre el final de manera agónica. Igualó para la lepra. Con transmisión de Radio Nacional, Independiente venció 1-0 a Central Córdoba de Santiago del Estero. Lo relató Sergio Zarratea, lo comentó Hernán Valdés, y en los vestuarios estuvo Fede Di Giovanni, en los estudios centrales estuvo Miguel Ángel Almirón. En la Fortaleza ganó el Granate también, con gol agónico, una jornada de muchos goles agónicos, con gol de Carlos Izquierdos. Lanús venció 1-0 al Halcón de Varela, a Defensa y Justicia. Con transmisión de Radio Nacional, lo viviste con los relatos de Martín Perazo, los comentarios de Juan y Minotti. En los vestuarios estuvieron Seba Leanza y Johnny Kolipsky. La victoria del millonario en el Monumental, por 3-1, ganó River a Independiente Rivadavia. Los goles los marcaron Gonzalo Montiel de penal y doblete de Tomás Galván para la lepra mendocina. El gol lo descontó, el gol que descontó el partido fue de Alex Arce. Y recientemente, también con el relato Eladio Arregui y los comentarios de Santi Lucía, en los vestuarios estuvo Rodrigo Ruiz. La victoria de visitante de Atlético Tucumán, 2-1 ante Racing en el cilindro de Avellaneda, también de manera agónica. Lautaro Godoy y Ramiro Ruiz en el cierre del partido le dieron el triunfo al Decano. El gol para la Academia lo hizo Lionel Pérez. Con estos resultados, el Decano sube a la cuarta posición con 13 unidades en la zona B, mientras que Racing sigue estando en la última posición, número 15 en la zona B, con 5 unidades. Hacemos un breve repaso de lo que están las zonas tablas. En este momento, en la zona de playoffs, por la zona A, Gimnasia de Mendoza es el líder por diferencia de gol, por sobre Vélez, que tiene la misma cantidad de puntos, al igual que de Instituto. Todos tienen 16. Mañana juega la Gloria, juega Instituto de Córdoba de visitante ante Unión de Santa Fe, y también juega Barracas ante Argentinos Juniors. Así como estamos diciendo, primero Gimnasia de Mendoza, segundo Vélez, tercero Instituto, los tres con 16, cuarto Defensa y Justicia con 14, quinto aparece el Rojo de Avellaneda, aparece Independiente con 13 unidades, sexto Newell's con 12, Boca aparece séptimo con 11 y cierra Unión con 10. Ya en la zona B, el puntero es Argentinos Juniors con 16 puntos. Juega mañana, recién dijimos, ante Barracas Central de visitante. Segundo, Sarmiento de Junín con 15, misma cantidad de puntos. Gimnasia, quien aparece tercero. Atlético Tucumán, recién dijimos, cuarto con 13. Belgrano de Córdoba, la quinta ubicación, con 12 unidades. La misma cantidad de puntos le sigue Tigre y Rosario Central. Y cierra el último cupo, el último boleto a los playoffs, Independiente Rivadavia con 11. ¿Quién quedó noveno? Sí, aparece River con 10. Hoy River necesitaba la ayuda de Racing. Lamentablemente no pudo, y por eso en este momento está quedando fuera de la zona de playoffs. Pero sí está quedando en la séptima ubicación en la tabla anual. Y con esto está clasificando a la Copa Sudamericana. Además, esta jornada es ampliamente para los equipos locales, con 6 victorias. Para ellos, 3 se llevaron la visita y hubo 4 empates. De 13 partidos disputados, se anotaron 30 goles. 17 fueron para los equipos que jugaron en su casa, mientras que 13 fueron para la visita. Además, de estos 30 goles, 4 de ellos fueron de penar, fueron de penal. Junior Malabel para Sarmiento, Matías Hernández de Banfield, Agustín Osmende de Gimnasia y Gonzalo Montiel de River fueron los cuatro ejecutantes que cambiaron la ejecución por gol. Pero, ¿qué pasa? Se patearon seis penales. Los otros dos penales fueron atajados. El primero, Felipe Zenobio, el arquero de Tigre, le ahogó el gol al Nacho Fernández de Gimnasia. Y el segundo penal recientemente, la atajada de Facundo Cambeses ante Leandro Díaz de Atlético Tucumán. Por su parte también podemos resaltar que este martes a las 21:30 hay partidos de Copa. Juega el Ceneice, juega ante San Pablo de Brasil. Y además a las 7 de la tarde, Platense, el Calamar, viaja a Brasil para jugar en el Maracaná ante Fluminense. El día miércoles a las 21:30 juega el Pincha, juega Estudiantes ante el Corinthians de Brasil. Les agradecemos a todos por su compañía. Estuvo en la producción María Suárez Araujo, en la operación técnica Mariano Massimino. Mi nombre es Fernando Puentes. Les agradecemos de corazón todos los mensajes que hemos recibido al 11-3870-7485. Y nos despedimos con los goles de la jornada. Hasta luego. 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Chau, hasta luego.
1: ¡Va Cachete! ¡Va Montiel! El arco del Río de la Plata agazapado, vestido de fluo naranja volcato. ¡Cachete! ¡Gol! ¡Gol! ¡De River! ¡Cachete Montiel Gonzalo! A los 29, el 29, Cachete hace reír como el payaso al público riverplatense. Cachete, un malabar de gol, voló el arquero, la pelota al centro del arco y River profundizando el crecimiento futbolístico con un histórico como Cachete, marca el primero en 30 minutos con Poncio. Rugen los leones en la selva monumental. La soltó a la derecha, atención, viene el centro del colombiano, área, gol, gol, Arce, gol, Independiente Rivadavia, Arce, lo grita la gente escuchando la 960 en Mendoza. El descuento de la lepra, un flan aguado en el fondo River, lo que llega se lo cabecean, de costa a costa, varios cabezazos en el área para que Arce marque el descuento, 2-1, esta Beltrán no pudo sacarla, la historia no está terminada.
2: Entra Rojo para el cabezazo, vino al centro, debajo del arco, nadie la puede sacar, pegale, tiró, ¡gol! ¡Gol! ¡Gol de Racing! En un gol de Flipper, cayó la pelota en el borde del cuadro chico, que la saco, que pega al arco, que rebote va, que rebote viene, y al final el 33, justo el 33, diga 33, Leonel Pérez empató el partido a los 25 minutos de juego. Lo empata Racing, señores, y ahora sí, aro, aro, aro, aro. Manera de festejar, Racing la mandó a la red y Avellaneda se puso a bailar, 1-1. Atención, guarda que va a hablar, ojo que lo puede dar el gol, Ojo que lo puede dar. A ver.

0: mandó el centro. Dijimos que parecía que estaba delante de la línea de la pelota, muy fina, muy al borde, pero de esta forma habrán tirado líneas y habrán dicho que no. Y de esta manera, ahora Atlético Tucumán lo gana 2-1. Esto no quedaba así, le dije hace un ratito. Racing se durmió y ahora Atlético lo gana, casi sin querer queriendo, 2-1. Y ahora sí, aro, aro, aro, aro. El decano vino empalado y dejó a Racing mirando para todos lados. Más desconcertado quedó la academia de Pulpo en Garage. Gana Atlético 2-1.
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hola, hola, hola, ¿cómo les va? Bienvenidos, aquí estamos arrancando la semana con Día 2, programa menos descontracturado, divertido, el que te roba una sonrisa, o intenta por lo menos robarte una sonrisa. Este programa que nació por y para ustedes, este programa que intenta que te olvides, o por lo menos lo hagas a un lado, lo tedioso del día, y engancharte a la madrugada y en busca del sol de una nueva jornada de una manera diferente, de la Puna a la Antártida y de la Cordillera a las Torinas, como solemos decir en esta radio nacional que llega a cada lugar de la República Argentina. Solo lo tenés que buscar, ¿eh? En el lugar más recóndito y más inhóspito, ahí estamos nosotros, en tu pueblo, en tu provincia, en tu ciudad, en tu paraje. Solo nos tenés que buscar en el dial y nos vas a encontrar. Además tenés la aplicación de Radio Nacional Argentina bajándotela a tu celular y nos escuchás no solo en nuestro país, sino en todo el mundo, como lo hacen nuestros amigos en Israel, en Australia, en Estados Unidos, en Italia, en España, en Brasil, en Uruguay, en Bolivia, en México. Realmente estamos sorprendidos de la penetración que hemos tenido y de el amor que ustedes nos brindan, ¿eh? Así que siempre felices de poder estar con ustedes en cada una de estas madrugadas. Para los noctámbulos, para los que sufren de insomnio, para todos aquellos que tengan ganas de empezar a relacionarse una vez más con la radio, como se hacía antiguamente, y es lo que desde aquí nosotros pregonamos, el hecho de que te vayas a dormir con la radio, ahí, tu grata compañía, como dice mi amigo Damián Zárate, compañera de emociones. Esa radio que te acompaña a conciliar el sueño de una manera distinta. Eso somos nosotros, y aquí hemos nacido de esa forma y para ustedes, junto a Jackie Carol Macarvicius, en la producción, productora general, ejecutiva, comercial, productora estrella, si las hay, con Maximiliano Massimino, o Machimino, como lo conocemos aquí, que le pone su impronta, que le pone su toque de magia. Hoy tiene sueño, Machimino está cansado, hoy viene arrastrando, pero lo vi hoy, lo vi que pasó por la barbería, por la peluquería, lo vi rebosado el querido Machimino, ¿eh? Y ahí está, con mate en mano y pensando en las cosas que impone. Gracias, Machi, lo recibimos, ese beso, un beso estilo Sonia Ferrari son esos, con ruido. Se ríe la productora. Es que es verdad, dice, y hace así con los dedos, como usa los dedos, el índice y el pulgar, como la señora Moria Casán, que está de moda ahora. Ella hace los mismos gestos. Y aquí estamos. Pero nada de todo lo que les relaté hasta aquí sería posible sin su presencia. Esta morocha hermosa que raja la tierra, que es insustituible, inimitable, irreemplazable. Ella, que todo lo puede, esta hermosa locutora, sensual y enorme, profesional, que además es co-conductora estrella de este programa y en esta sección que hemos denominado Recorriendo la trayectoria del señor Cristian Castro, la presentamos con este tema.

0: 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Señoras, señores, con ustedes, la impactante Sonia Ferrari.
1: Pero como dicen que les va muy, pero la madrunoche. Bienvenidas, bienvenidos, feliz lunes para todo el mundo. ¿Cómo estamos?
0: ¿Cómo estás, mi amor?
1: Bien, muy bien, feliz, contenta, expultante.
0: ¿Cómo estuvo tu fin de semana?
1: Hermoso, ni ¿sí? te cuento, sí. ¿Bien? No, si te cuento te va a dar envidia, así que mejor no te cuento.
0: Bueno, algo hemos interactuado a través del mensaje, estuvimos hablando también con Armanda, en conjunto, los tres.
1: ¿Sí?
0: Así que bien, Amanda también, que me mandó un beso. Que le pude mandar un beso a ella también, así que bien, pero un fin de semana bastante frío, lo bueno es que hubo sol, pero que esta temperatura nos sigue persiguiendo, y hasta cuándo, pregúntale yo, que es frío, se congela.
1: A ver, nosotros acá tenemos 8 grados,
0: sí.
1: Tampoco podemos decir, ¡qué frío! No, porque si nos escuchan los amigos de la Patagonia, como decimos siempre, ¿no? Es como que pueden llegar a decir, chicos, no sean blanditos. En Esquel, claro, por ejemplo, claro. Ahora, 4 grados y medio bajo cero la térmica.
0: 4 y medio bajo cero.
1: En Bahía Blanca, 5 bajo cero,
0: Dios
1: ahora.
0: Mío.
1: Y nosotros con 8 graditos, no podemos decir, ¡qué frío!
0: Tenés razón.
1: Pero bueno, somos blanditos, ¿qué le vamos a hacer?
0: El calor lo ponemos nosotros desde acá, para toda la gente que está sufriendo estas temperaturas bajo cero.
1: Claro.
0: Y esperemos, como el agua del río,
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1: Ponele.
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0: ¿Cómo salir ahora? Porque es imposible no escucharlo un rato más. Es impresionante lo que provoca Waldi Guerra, ¿no? A mí no solo me impacta este tema, me encanta, sino además me trae gratos recuerdos porque tiene que ver con un amigo mío que ya no está. Falleció muy joven, lamentablemente. Y él cantaba y utilizaba esta canción para él. Entonces decía, frío, frío, como el agua del río. Oh, caliente, como Eugenio Vicente, que se llamaba él, así. Querido, te mando un beso grande, querido Eugenio. Y él siempre me recuerdo ese, él lo interactuaba, entonces así se abrazaba, ¿viste? Frío, frío, oh, caliente, como Eugenio Vicente. Se ponía él como protagonista. Querido Eugenio, un beso enorme al cielo.
1: Tiene muchas canciones bonitas.
0: Todas.
1: Cuando te beso, off, de Tron.
0: Vamos a preparar para mañana un especial de Juanita.
1: Me encanta, bachata rosa, estrellitas y duendes.
0: Sí, sí.
1: Cómo me gusta.
0: Ojalá que llueva café, bueno, en sí. El campo, ¿no?
1: O sea, ya tienen otra onda, pero
0: sí,
1: cuando te beso es sí. Hermoso.
0: Y bueno. Dale, arranca.
1: Bueno, bien gimnasia,
0: Muy bien.
1: Imagínate qué fin de semana
0: muy
1: tuve.
0: Bien gimnasia.
1: 2-1 frente a Tigre, Conte, Osmendi. Gracias por la data, me tiraron la data.
0: Vos sabés que estoy así con la picazón,
1: sí,
0: ¿viste?
1: Veo.
0: Porque se ve que se está cicatrizando la herida, y entonces, como todas las noches o previo a venir al programa, hago el cambio de vendaje.
1: Las curaciones.
0: Las curaciones, y ahora me agarro la picazón, diría nuestro amigo Aldair. La picazón. Pero bien, un lindo... vos sabés que no vi mucho cine, que es habitual que yo lo haga.
1: No, yo tampoco.
0: ¿No viste tampoco la...?
1: No. Bueno, pero no, este fin de no.
0: Yo quiero simplemente recomendarles que es lo único que vi, porque entre tanta película y eran todas largas, ¿viste? Y no era un fin de semana que digo, voy a ver película de 2 horas, no tenía ganas de ver más de 2 horas. Y de pronto enganché...
1: Un corto.
0: Un documental.
1: Ajá.
0: Sobre los 25, porque uno no deja de sorprenderse, más allá de que cree haber visto todo, o cree haber escuchado, o cree haber superado aquel momento, ¿no? Estamos hablando de que se cumplen 25 años del 11 de septiembre, el día que cayeron las Torres Gemelas. Y hay un nuevo documental que se llama La Generación Post-11S, que tiene que ver con aquellos que nacieron a partir de ese momento, algunos que son hijos de algunos de los que lamentablemente murieron en aquel momento, y la verdad no tiene desperdicio, se los recomiendo. Está en Netflix y tiene que ver con este documental sobre los 25 años. Todo documental o informe que aparece no deja de sorprenderme, Sonia. Siempre hay algo que decís, la puta. Y vos decís, qué momento, qué momento. Y escuchar a quienes fueron hijos recién nacidos de algunos que fallecieron, o en los aviones, o en las torres, y todo lo que conlleva con el hecho de transitar la vida sin alguno de tus padres, realmente es fuerte. Se los recomiendo porque está muy bueno el documental, muy bien logrado, y es impactante, no deja de ser impactante. Después no vi mucho fútbol, cosa rara a mí, porque viste que como los carteros cuando los días libres salen a trabajar, salen a caminar, uno que todo el día está viendo fútbol, digo, yo no soy habitualmente, pero como me enganché toda la tarde de hoy con el clásico de Rosario, con el partido Independiente, con el de River, y me quedé y lo dejé ahí. Lo dejé ahí y ahí quedó, y entonces por eso no vi mucho cine. Es raro, porque suelo mezclar un poquito de cine como para comentarle a nuestros oyentes. Pero lo bueno es que pude interactuar con vos, algo que habitualmente no lo hace. Eso es más lindo. Así que vos entonces bien.
1: Bien, bien, bien, bien.
0: Superando un fin de semana, sí, a todo trapo.
1: Hermoso, hermoso, ni te cuento. No, ya te digo, decí que tuve el alegrón el sábado desde temprano, así sí. Que... Estuvo muy, muy bueno.
0: Hay algo que quería charlar con vos, porque no sé, calculo que sí, lo debes haber visto, no tenés por qué, pero digo, seguramente algún... El llanto de Colapinto después de la carrera.
1: Bueno, fue brillante lo de Colapinto.
0: Y él se autocastigó diciendo que había perdido una oportunidad. Decir que en esta hay que felicitar al equipo... El jefe de equipo, inclusive el Flavio Briatore, salieron a bancarlo y lo que hiciste, nene, no tiene parangón. Es cierto que quizás estaba para un poquito más. No, es imposible saberlo porque su compañero de equipo, Pierre Gasly, que arrancó en la pole, terminó séptimo, o sea, y un par de puestos más atrás terminó Colapinto después de haberse despistado en la vuelta y bajar en la vuelta, en la cuarta vuelta y caer en la vuelta 17. Superó 9 autos, viejo. Impresionante lo de una carrera sensacional.
1: Parece Sonia Colapinto. Va a tener que... Tengo una psicóloga para recomendarle. La autoestima un poco baja tiene.
0: Bueno, sí, es eso. La verdad que dice, perdónenme, y hasta la conferencia de prensa, después lo vamos a escuchar. Me impactó. Y después pudo rápidamente resarcirse de ese momento. Y él mismo dijo, no, ya estoy bien, estoy pum, para arriba, ya estamos pensando en el próximo fin de semana, que se corre por primera vez en Madrid, en un circuito semipermanente, callejero, pero la verdad que hizo un carrerón, y eso la verdad que es para felicitarlo, en una mañana donde pensábamos que en ese despiste se terminaba todo, y sin embargo se rehizo del error, y pudo llevar adelante el Alpine para sumar 2 puntos importantísimos para el equipo en esta resurrección de Alpine a partir de las mejoras que se han implementado.
1: 025, estamos en contacto a través del WhatsApp nacional, que es el 113-870-7485. Allí los leemos, allí los escuchamos en un mensaje de audio, en una notita de voz. A tomar nota, 113-870-7485, para todos los amigos que están por allí con sus actividades, ¿no? En esta madrunoche, quizás alguno que otro intentando conciliar el sueño, pero, bueno, hay amigos que están ruteando, otros tractoreando, cosechando, serineando, estudiando, veterineando, empanadeando, sanando, panadoreando también. Hay otros que están altamareando, recorredeando, computadoreando, amasando, locutando, enamorando, insomniando, kilometreando, tejiendo, despertando, escuchando, apiculturando también, insomniando, noctambuleando, remiseando, talabartereando, calefaccionando, taximetreando, parrilleando, empalagando, madrugando, y déjame que yo te agregue uno.
0: Dale,
1: más.
0: Dale, mi amor.
1: A los que están hermoseando.
0: ¡Epa!
1: A los que hermosean la vida del otro.
0: Lo ponemos. Y nada más hermoso que hoy sea ella la que haya leído la lista de actividades y agregando hermoseando.
1: Sí, señor.
0: ¿Habrá alguno farmeando? ¿Lo ponemos? Lo echaron a la mierda, eché del laburo.
1: Ah, ¿lo echaron al final?
0: Y está buscando abogado ahora para sacarle plata. Así abiertamente dice, me echaron, ¿a vos te parece?
1: Es un cara dura.
0: Sí, entonces ahora lo que busco no es trabajo, dijo. Estoy buscando un abogado que me ayude a hacer un juicio para ganarle plata al que me echó y de esta manera poder seguir farmeando aura y ver más adelante si volvemos al trabajo. Eso solo... Jóvenes de hoy, te lo pido por favor.
1: Salvo que alguna de los mangos, ¿no?
0: Una cosa de loco.
1: Sería poco serio, ¿no? Para el abogado que tome el caso, pero bueno.
0: Los hay para todos, bueno, los casos, así, vos lo sabés, mi amor, ¿eh? Así que, nada, quería leerte un mensaje que de los que llegan al Facebook, especialmente dirigido a vos.
1: Sí.
0: Letras bien grandes, en negrita, lo tenían.
1: ¿Para mí?
0: Sí.
1: No, tuve acceso a las redes este fin de
0: por
1: semana.
0: Por eso, yo hago así porque quiero leerte lo que yo dice. Ajá. Sonia Ferraris.
1: Soy yo.
0: Es la mejor locutora de Buenos Aires.
1: ¡Epa!
0: Dice Diego desde Chivilcoy, así que quería leértelo acá in situ.
1: ¡Qué lindo, Diego! Bueno, muchas gracias.
0: Exactamente. Dice, la sigo desde que estaba con Colombo, dijo.
1: Pero eso fue cuando empecé.
0: ¿Viste? Así dice el propio...
1: Hace como...
0: Diego Armando se llama.
1: 20 años, casi. ¿Viste? Porque... Cuando yo ingresé en Radio Nacional allá por el año 2007, Colombo estaba de vacaciones.
0: Sí.
1: Y que nos estaba cubriendo, estamos hablando de Eduardo Colombo, ¿no?
0: El gallo loco.
1: Claro, la voz de Telefe también, ¿no? Y él estaba de vacaciones y lo estaba cubriendo Rodolfo Lagos, compañero locutor también, jefe de locutores hoy día en la radio. Uh-huh. Y bueno, cuando volvió Eduardo, estuve con él.
0: Sí, claro.
1: Un tiempo... bastante, fueron unos cuantos años. Uh-huh. Así que...
0: ¿Y después te quedaste vos?
1: Diego, bueno, sí, lo echamos, sí. Colombo.
0: No, pero digo, mire,
1: no, bueno, cíclico. Eduardo siguió su,
0: claro,
1: camino. Pero, o sea que Diego escucha la radio hace muchos años.
0: Porque yo empecé a trabajar con Colombo...
1: 2007, 2008, aprox. Sí.
0: Yo empecé a trabajar con Colombo en ese momento, 2007-2008, grabándole en la madrugada, y después ya pasé a grabarte a vos.
1: Claro.
0: Que hacíamos ese juego como que yo te estaba mirando, decís, qué linda, sí, estás hoy, y estábamos a 70 kilómetros de distancia.
1: Pero sonaba creíble.
0: Sonaba muy creíble. Así que, bueno, quería leerte y algún otro.
1: Bueno, Diego, muchas gracias. Sí, a Diego Chivilcoy, sos muy generoso.
0: Por acá también es José Milagro Mamani. Buen día, les deseo un excelente fin de semana, bueno, esto fue ayer, Dios los bendiga, dice Mamani, así que nada, simplemente ustedes saben, de a dos, Fabián Codevil y Sonia Ferraris, Radio Nacional AM870, de a dos, Fabián Codevil y Sonia Ferraris, Radio Nacional AM870, nuestro Facebook, como siempre. Y arrancamos ya siendo las 0:30, amor mío.
1: ¡Qué lindo! Arrancamos con ella, con Luisa Verónica.
0: Especial para vos.
1: ¿Te gusta? ¡Madonna! ¿Qué es esto? ¿1985? ¿Qué es esto?

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0: Escuchamos Eye of the Tiger.
1: A propósito de este tema, obviamente simboliza la era Rocky Balboa. Hablábamos con Sonia sobre este tema y con respecto a un informe que Sonia nos va a leer en cualquier momento y que encontramos a un Estalón. La verdad que a mí me sorprendió cuando me lo comentaba Sonia, porque encontramos un Estalón que él mismo se autocritica en cuanto al guión de Rocky 4 y que lo hubiese cambiado, se dio cuenta tarde. Pero no le voy a adelantar nada porque pretendo que Sonia nos sorprenda con esa historia. Más de uno se va a quedar con la boca abierta cuando escuche lo que yo así sobre, por arriba me dio a entender Sonia. Y la verdad que a mí me hubiese encantado, inclusive si no entendí, no quiero spoilearlo, ya llegará su momento y Sonia nos lo va a contar, porque a mí que soy un ferviente admirador de Sylvester Stallone, me sorprendió y me dejó con la boca abierta lo que pensó, lo que piensa de lo que fue Rocky 4, su guión y lo que tendría que haber hecho en realidad. Pero no les voy a decir más nada. Gracias, Machimino, querido amigo, un beso grande. Llegó Gaby Zeni, ya se apoderó de los controles, siendo las 0:40 de esta madrugada y todavía mucho, mucho, mucho por compartir con ustedes a la hora de las brujas en estas madrunoches, madrunianas, madrugadías. Acá estamos.
2: Y empezamos a agradecer mensajitos, ¿no? Que van llegando al WhatsApp nacional, son los tempraneros, los que nos estaban esperando, y nos lo hacen saber. Buenas madrunoches, Sonia Fabián, me encariñé mucho con ustedes.
1: Epa.
2: Gracias por acompañarme.
1: Qué lindo.
2: José, de San Miguel de Tucumán, un abrazo bien fuerte. José, gracias. Hola Sonia, hola Fabián, muy buena madrunoche, esperando vuestro programa, abrazo a la distancia, Renato de Bahía Blanca. Hola, buenas noches, Sonia Fabián, otro feliz comienzo de semana con el regreso de nuestro programa. Aquí en Sao Paulo hace mucho frío. Mira. Y hoy es feriado por el Día de la Independencia.
1: Ajá.
2: Atahir Soares, desde la ciudad de Sao Paulo, un beso y un abrazo, así que Atahir, un beso y un abrazo también para vos.
1: Exactamente.
2: Héctor Osvaldo Vargas, del barrio Tres Cerritos, allí en la provincia de Salta, también nos está acompañando, igual que Policarpo Urbano, de Caseros, Entre Ríos.
1: Sí, sí.
2: Buena madrunoche, Sonia Fabián, equipo de A2. Feliz comienzo de semana, buen lunes, excelente programa, gracias por estar desde Jujuy, todo mi cariño y abrazo infinito. Tití, beso Tití, muchas gracias por acompañarnos, mi reina. Hola, hola de A2, los adoro, Sonia y Fabián, no saben lo que se extrañan. Los quiero, gracias por estar, Ariel, de Zárate. ¡Aguante de a dos, aguante de a montones! Pero muchas gracias, Arielito, siempre, siempre tan generoso con nosotros. Buenas madrunoches, Sonia Fabián, buen comienzo de semana. Hoy les hago el aguante hasta las 5, trabajando.
1: ¿Por qué te vas antes?
2: Y no sé, mira, le voy a tener que poner ahí un cuarto de falta,
1: ojo,
2: Claudio. Claudio de Esperanza.
1: ¿Y el justificado?
2: Santa Fe.
1: Tiene que haber que llevar el justificado firmado por la mamá porque se iba antes.
2: Seguramente. Claudio, un abrazo bien fuerte para vos. Buen día, amigos de Radio Nacional. Los estaba esperando. A Fabián y a Sonia, mi DJ preferida. Contento que empató Newell's sobre la hora en el clásico rosarino.
1: ¡Qué partido!

0: escribe el gato, de Corina.
1: Sí.
0: Allí en Avellaneda.
1: Está caliente, me parece como una pizza,
0: sí, gato, ¿no? No puedo reproducir el mensaje del gato. Te leo nada más lo que realmente se, sí, puede decir al aire, ¿no? Pero está así, está como enojado.
1: Sí, me imaginé.
0: Con Mielito.
1: Sí, seguro. Algunos le dicen Mientito, no sé por qué le dicen así al presidente. Che, no seas maleducado.
0: Bueno, madrunoche, Sonia, Fabián, equipo de A2, feliz inicio de semana, que tengan un lindo lunes, esperando el programa con su agradable compañía, que me entretienen y me alegran las noches. Son unas personas hermosas de corazón. Los quiero mucho.
1: En realidad somos hermosos por todos lados, no solo de corazón.
0: Y humildes por sobre,
1: sí,
0: todas,
1: sí,
0: las cosas.
1: Re humildes.
0: Abrazo y beso enorme para Alejandra de San José de Jachal, provincia de San Juan. Muy, pero muy, pero muy, pero muy buena madrunoche. Feliz comienzo de semana. ¡Qué lindo frío!
1: ¡Epa!
0: Mabel de Santa Fe. Parece que es del team invierno, Mabel.
1: Mabel, te vamos a hacer, no te vamos a leer más.
0: Nos abraza, pero nos envía calorcito a la distancia.
1: Ah, bueno, entonces te abrazamos también.
0: Vamos todavía, Mabelita. Todo bien. ¡Hermosos!
1: ¿Qué?
0: Buena madrunoche. Sonia, mi tranquilidad de todas las noches, y vos, Fabián, lo completás.
1: Apa.
0: Les deseo que Dios los bendiga siempre. Soy Eduardo, camionero de Escobar. Los estoy escuchando desde Río Grande, Tierra, sí, del Fuego. Que tengan un muy buen comienzo de semana. Los quiero. Eduardo, que nos envía una imagen de, bueno, justamente de su radio, ¿no? En el camión él nos sintoniza a través de nuestra LRA 24, AM640, Nacional Río Grande. Qué lindo, qué lujo, qué placer.
1: Me quedé pensando, porque estamos en el mes de la primavera, y siempre para esta época ya mi viejo pensando en, bueno, tenemos que ir a la Fiesta Nacional de la Flor en Escobar, que se avecina, y no había nada que me aburriera más cuando era chico. Después lo fui disfrutando un poquito más grande, ¿no? Pero de chico decía, uy, se viene en septiembre, y mi viejo, con mi vieja, tenemos que ir a la Fiesta Nacional de la Flor, y allá íbamos con mi tío Pedro, mi tía Gladys, y todos en el Dodge Polara, modelo 71, a la Fiesta Nacional, que se debe repetir todos los años, porque era algo autóctono, algo de ese lugar, y siempre recuerdo aquellos años.
0: Cada familia tiene un ritual, ¿viste? Todos los años. Tengo una gente amiga que todos los años el padre los llevaba a los hijos a la rural, por ejemplo.
1: Claro.
0: Bueno, en mi caso...
1: ¿A bueno, dónde?
0: Éramos de ir a la Fiesta de la Flor.
1: Ah, también Escobar, ¿viste? Hasta eso somos parecidos. Lo que pasa vos que te quedaba un poquito más largo el viaje, era todo cruzabas.
0: Nos quedaba lejos, sí. Y bueno, mi viejo con el Festival de Cosquín, por ejemplo.
1: Bueno, pero ese es mucho más disfrutable, imagínate.
0: De culto, eran las 9 lunas estar prendidos a la tele.
1: Escuchás, ves, sentís... Olés, viste, si no te gusta la flor y la planta es medio complicado.
0: Muy buenas noches, amigos queridos de A2, se los extraña mucho. Me sacaron una hermosa risa cuando Sonia dijo del tema de Juan Luis Guerra, Cuando te beso, y Fabián diciendo empiece nomás. Rápido y furioso me resultó el amigo.
1: Sí, sí. Y cachondo.
0: Les deseo un excelente programa. Un abrazo grande para todos ustedes y los trasnochados oyentes. Viviana de Colonia Rivadavia, uh-huh, allí cerquita de Paraná. A 34 kilómetros, precisamente, de Paraná.
1: Beso grande, Vivi.
0: Me encanta porque yo aprendo geografía con los oyentes.
1: Y claro, es verdad eso. Hacemos una recorrida minuciosa.
0: Estela Maris, por ejemplo, de Coronda.
1: Sí.
0: ¿Dónde es? En Santa Fe.
1: En Santa Fe.
0: La capital nacional de la frutilla.
1: Exacto.
0: Muy buenas madrunoches, mis queridos Sonia y Fabián, mis compañeros de todas las noches. Como siempre acá, presente, escuchándolos desde Coronda. Besos y abrazos gigantes para ambos.
1: Muy bien,
0: sigan
1: gracias.
0: Así. No cambien nunca. Y luego, de las 2 de la mañana, sigo con mi querida y bella Sonia hasta las 6.
1: Muy bien. ¿Cómo corresponde?
0: Hace el continuado, Estela Maris.
1: En esta... matinée nocturna, como denominamos a las madrugadas de Nacional.
0: Buena madrunoche de lunes, hermoso escucharlos y disfrutar de su compañía. Nos escribe Leo de Córdoba Capeta.
1: Muy bien.
0: Pablo de San Rafael también se va sumando.
1: Ajá.
0: A los que están plomereando,
1: sí,
0: que tengan buen programa, amigotes. Ay, los envía. Ay, mirá qué bien le quedó el arreglo de la cañería, Pablo.
1: Muy bien, prolijo, ¿eh?
0: Termofusión.
1: Sí.
0: Sí.
1: Impresionante.
0: Bueno, Pablito, mira, plomereando. Está bien, cada uno plomerea, sí, a la hora que puede.
1: Le ponemos plomereando también, si querés, ¿sabes? Lo agregamos.

0: Plomereando.
1: Hola, hola, desde Tartagal, Roberto. Gracias por la compañía de siempre. Ah, mira, te sugiero un tema para que me dediques.
0: A ver,
1: Roberto.
0: ¿Cuál?
1: De Alexander Acha.
0: Ajá.
1: Amo.
0: Bueno, vamos.
1: Qué lindo. Es una canción muy bonita esa.
0: Uh-huh.
1: Gracias, Roberto.
0: Muy bien.
1: Un abrazo bien fuerte para vos, nuestro amigo de Tartagal, allí en el pórtico norte de la patria. Hola, buen madrulunes. Un día bendito, lleno de compañía, esperanza y amigos, trayendo lo mejor de sus almas. Sonia, Fabián, ambos creadores de un buen momento. Me gusta eso, creadores de un buen momento.
0: Espectacular.
1: Gracias, mirá, hermoseadores de la vida.
0: Hermoseador.
1: Ahí
0: bueno,
1: está,
0: se prendió
1: con el hermoseando.
0: Muy bien,
1: Rubén, estaba atento. ¿Les parece consentirse con un tema de Alejandro Lerner? ¿Conclusiones de mi vida? ¡Epa!
0: ¿Qué tema es?
1: Lo voy a elegir, con ese vamos a abrir la discoteca nacional. Conclusiones de mi vida, por Lerner. ¿Qué te parece, Rubén?
0: Hermoso,
1: bellísimo.
0: Si sacó las conclusiones de mi vida, veo que todo, casi todo irá mejor.
1: Muy bien.
0: Las mujeres que por mi cuerpo pasaron. ¿Qué tema? De Lerner 1983.
1: Sí, de sus comienzos.
0: De sus comienzos, hermoso tema.
1: Infinitas gracias, Rubén, nuestro amigo de Paso de la Patria. Sí, fue el que nos hizo la sugerencia allí en Corrientes, así que tenerlo en cuenta. Ese va a ser el primer tema de nuestra discoteca de hoy. Beatriz de Paraná, también canta presente. Ana María de Santa Fe, también, parejitas de a dos. ¿Cómo están? Yo un poco resfriada.
0: Sí,
1: ya va a pasar. Helen, de San Isidro.
0: Oh, la condesa.
1: Me encanta, ahí está Helen. Feliz lunes y toda la semana, amada, soñita y tan alegre Fabián. De mí, digan lo que quieran, una hora buscando mi reloj de muñeca. Me lo quité a la mañana para hacer tortas fritas y mondongo. No lo podía encontrar y lo tenía puesto. Seguro me está agarrando el viejazo. No, Helen, en absoluto. A mí me pasa a veces buscando los anteojos. Digo, ¿dónde están? ¿Dónde están? ¿Dónde están? Los tengo puestos.
0: Sí, pasa, ¿eh? A mí me pasa y mis hijos me cargan a veces. ¿No vieron los anteojos? No, boludo, lo tenés puesto, me dijo mi hijo. Así es, fue directo.
1: Bueno, nos pasa. Son cosas que nos pasan, Helen.
0: Qué comida noble el mondongo.
1: Porque si la virgen, ¿cómo me
0: Por gusta? Favor. Por favor, para comerlo con cuchara bien, hacer ruido.
1: Yo me podría largar en una isla comiendo mondongo y yo me quedo ahí.
0: Sí, bueno, está bien que lo comas en una isla y en abierto, cosa que cuando tenga que...
1: No, con el mondongo no pasa nada.
0: Sí, los garbanzos y el poroto.
1: Si le entras a la buceca ya es otra cosa.
0: Pero siempre mejor comerlo al aire libre, te digo la...
1: Un beso para Helen. Hola, buena madre, una noche. Soña Fabián, les voy a hacer compañía hasta que me duerma. Muy bien. Juan Manuel de San Carlos, allí en Santa Fe. Juan Manuel de... Otro Juan Manuel, mira, de San Miguel de Tucumán. También nos está deseando un feliz inicio de semana o el lunes. Bendiciones. Muchas gracias. Patricia, de Ciudad Evita.
0: La Tana.
1: Hola. Buena madre, una noche. Soña Fabián, acá presente. Siempre los escucho.
0: Muy bien.
1: Muy bien, Patricia. Tiene asistencia perfecta.
0: Sí, sí.
1: Buenas noches, chicos. Digo presente hasta las 6. Soy Lalo Román desde Tartagal, provincia de Salta. Nuestro amigo que está remiseando y empanadeando a esta hora.
0: Muy bien.
1: Me parece
0: las dos cosas.
1: Sí, porque cada uno come empanada a la hora que
0: quiere.
1: Pero
0: que pare, que estacione.
1: Sí,
0: no como manejando.
1: No, seguramente ha parado, ¿no? Porque...
0: Ah, sí, porque si no, está complicado. La foto lo delata.
1: Una señora empanada
0: sí.
1: Está comiendo el amigo. Hola chicos, buena madrunoche, muy frío por aquí, ya metiéndome en la camuchi, y aparte no pude saltar, gritar y entrar en calor porque Racing no me ayudó.
0: No.
1: Quedamos hasta el pecho frío, el Isma, contento porque ganó su equipo.
0: Claro.
1: Besitos y buen lunes, nos desea Nelly de San Benito, provincia de Entre Ríos.
0: Un beso grande para ella.
1: Buenas, soy Mauricio.
0: Mira Mauricio.
1: De Guaymallén, provincia de Mendoza.
0: Qué lindo.
1: Beso para vos, Mauri.
0: Un abrazo.
1: Hola chicos, Sonia Fabián, muy buena madrunoche. Por Tartagal, Salta, frío.
0: Sí.
1: Después de 36 grados la semana pasada.
0: Está jodiendo.
1: No.
0: Qué barba.
1: Feliz inicio de semana. Cariños para ustedes, Dante.
0: Abrazo, Dante.
1: Ay, cómo me gusta el nombre Dante.
0: Sí, es un nombre impactante, digamos, ¿no?
1: Beso, Dante. Buena madrunoche, Sonia Fabián. Volvió el frío a San Rafael. Saludos, Valeria. Uh-huh. Bueno, lo habíamos anticipado que volvía el frío a gran parte
0: Me diste pie porque quería justamente un mensaje que había llegado para vos. Dice, hola, bueno, madrugadeando, dice, Sonia, soy Laura de San Rafael y te mando un beso. Y me había olvidado de leértelo porque lo había leído antes y se me había pasado. Ahora que nombraste San Rafael me acordé y no la quería dejar de mencionar.
1: Bueno, Laura, un beso grandote para vos. Muchísimas gracias. Ángel de Puerto Iguazú también nos está escuchando. Saludos y abrazos. Y nos envía un videíto de las imponentes cataratas.
0: ¿Será la garganta del diablo?
1: No.
0: No. Usted que la conoce,
1: no,
0: por
1: no,
0: eso
1: no
0: le
1: es,
0: digo.
1: No, por lo menos no es esta la vista, ajá, pero es una belleza. Qué lindo. Yo creo que nadie en bueno, ningún argentino, ¿no? Básicamente, pero nadie en el planeta debería irse de este plano sin haber conocido las cataratas del Iguazú. Mirá qué lugares bonitos, ¿eh?
0: Sí,
1: bueno, el glaciar Perito Moreno también es hermoso.
0: Claro.
1: Muchos lugares en la República Argentina, pero lo imponente de esas cataratas.
0: Lo imagino, lo intuyo, no fui y es una materia pendiente.
1: Por favor, no te lo pierdas. Muy buenas madrunoches, mejor y dichoso, bendecido comienzo de semana. Yo acá muy bien, gracias a Dios, tomando un cafecito con tortas fritas, untadas con queso.
0: Mira.
1: Bienvenidos, gracias por venir. Sopaipillas, les dicen en San Juan a las tortas fritas.
0: Imagino que sin azúcar, o sea, directamente el queso sobre la torta
1: podría
0: frita,
1: ser,
0: ¿no?
1: Sí. Michelle, buen provecho. Un beso grande para vos. Buenas y santas, amigos. Por fin en mi casa. No pude escucharlos la semana pasada y me alegro de hacerlo ahora. Muy feliz inicio de semana. Griselda, de San Rafael también, allí en la provincia de Mendoza.
0: Sí, claro.
1: Román también nos está escuchando allí en Neuquén. Raquel desde Humboldt, canta presente también. Buen comienzo de semana, amigos.
0: Hermoso.
1: Sonia, Fabián, después de dos conciertos corales, viernes aquí en Humboldt y sábado en Rafaela.
0: Mira.
1: Muy bien, mira cuánta actividad.
0: Impresionante.
1: Ahora preparándonos para el domingo 13, nuestro concierto coral con invitados. Ajá. Lo vamos a invitar a Fabián para cantar.
0: Sí.
1: Qué lindo, y a mí de poco.
0: Los dos, no, que vaya.
1: Voy.
0: Sonia tiene una voz espectacular también para acompañar. Sí,
1: no te acierto una nota, no.
0: No importa.
1: Bendiciones para ustedes y a todos los trasnochadores. Abrazo enorme. Raquelita, un beso grandote y felicitaciones.
0: Usted, mi prima, usted que la conoce, Graciela de Citibel, ella es integrante de un coro y canta muy bien. Siempre lo hizo. Le mando un beso grande a Gracielita.
1: Bueno, uno más. Hola Sonia, hola Fabián, desde Los Arándanos.
0: Claro.
1: Orán, el cercado Monteros, soy Miguel Ariza, sereno, los estoy escuchando bien nítido, acá con 7 grados y nublado, vamos decano y primavera, hoy comí matambre con garbanzo, dice.
0: Pero el hombre está sereneando por aquellas horas.
1: Claro, Miguelito, un beso grandote para vos.
0: 0:56 en esta madrugada, momento de ir a un tema musical y en el reencuentro se viene la historia del día y todavía tenemos mucho más para contarle, siempre un as en la manga de Sonia y todo lo que habitualmente desde aquí intentamos brindarles.
1: ¿Qué les parece un recuerdo con Cyndi Lauper?
0: ¡Uy, qué lindo!
1: ¡Qué lindo! 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

al ritmo de ABBA, musicalizado por el señor Gabriel Zegni, en estas versiones que él suele hallar para llenarnos el alma. Y que la historia del día tenga mucho más contenido. En esta madrugada de lunes, ya adelantando ya a la segunda semana de septiembre, una historia donde los recuerdos que desaparecen bajo las olas son aquellos que la noche y el mar decide devolverlas o devolverlos. Una niña sale a caminar junto al océano durante una tarde de viento y espuma. Una extraña tristeza volverá con las olas, un cuento corto, emotivo, melancólico y lleno de misterio. En esta madrugada, 7 de septiembre de 2026, 1:04, llega Área 2. La niña que siguió el mar. Era la primera vez que el mar rugía así desde el invierno pasado. En aquel pequeño pueblo costero, Las Toninas, las olas solían llegar cansadas a la orilla, suaves, casi dormidas. Pero aquella tarde el agua parecía distinta, más viva, más llamativa, como si el océano quisiera contarnos algo. La niña lo escuchó desde su habitación. Dejó el libro que leía sobre la cama. Se acercó a la ventana. El cielo estaba algo gris. Las gaviotas volaban bajo. Y el viento hacía temblar las cortinas. Su habitación daba a la playa y miró hacia ella una sola vez. Y ya no pudo pensar en otra cosa. Se puso su abrigo, el azul marino, el que tanto le gustaba. Bajó las escaleras, despacio, para no despertar a nadie. Y salió de casa con las mejillas todavía tibias. El aire olía a sal. Solo alguna luz que otra encendida detrás de las ventanas. Claro, era muy temprano. Y el rumor lejano de una radio a la madrugada que acompañaba sus pasos mientras caminaba hacia el mar. Cuando llegó a la orilla, con la arena, se quedó quieta. Todo parecía inmenso. Las olas rompían una tras otra, cubriendo la orilla de espuma blanca. El viento movía todo, hasta la despeinaba. El agua avanzaba y retrocedía como si respirara. La niña sonrió y empezó a caminar junto al mar. Jugó a escapar de las olas sin mojarse los pies. Dibujó caminos sobre la arena húmeda con la punta de sus dedos. Saltó, corrió, giró sobre sí misma con los brazos abiertos mientras el viento llenaba su abrigo como una vela pequeña. Y durante un rato olvidó el frío, olvidó la hora, olvidó volver. El cielo fue apagándose poco a poco.
Primero desaparecieron las gaviotas, luego las últimas luces del paseo marítimo empezaron a verse lejanas, borrosas, temblando detrás de la bruma que subía desde el agua. La niña se detuvo entonces. Respiraba rápido, estaba cansada, miró hacia un lado y hacia otro. La playa parecía distinta ahora, más larga, mucho más vacía y oscura. Intentó regresar, pero las huellas que había dejado sobre la arena ya no estaban. El agua las había borrado una a una sin hacer ruido. Siguió caminando. Luego apuró la marcha. Pero el mar seguía sonando igual en todas partes y la noche terminó de caer. El viento era cada vez más frío. La espuma alcanzaba ya la punta de sus zapatos. La niña sintió miedo por primera vez. Quiso volver, quiso correr hacia la casa, quiso ver alguna luz, pero solo encontró agua negra, viento y oscuridad. La fatiga empezó a pesarle los párpados. Se sentó sobre la arena mojada para descansar apenas un momento. Escuchó las olas acercarse lentamente, una y otra, y otra, y otra. El agua le rodeó los pies, luego las piernas. Y el mar la meció con una suavidad extraña, casi tranquila, como si quisiera dormirla. La niña cerró los ojos y ahí se quedó. Mientras la marea seguía subiendo despacio bajo la noche, nadie volvió a verla. Muchos años después, durante otra noche de viento y mareas altas, una mujer permanecía despierta frente a la ventana de una casa cercana a la playa. Su marido dormía desde hacía horas. Ella, en cambio, no podía apartar la mirada del mar. Las olas golpeaban la escollera con la misma fuerza de aquella noche lejana. Algo dentro de ella parecía inquieto, triste, como si hubiera olvidado algo importante hacía muchísimo tiempo. El cristal estaba empañado por la humedad cuando él apareció detrás, somnoliento, casi dormido. ¿Qué hace despierta a esta hora? Ella tardó en responder. Siguió mirando el agua negra moviéndose al otro lado de la ventana. No lo sé, dijo al final. Estoy triste. El viento siguió entre las calles vacías. Y por un instante algo volvió. El olor a sal. La arena desapareciendo bajo sus pies. La sensación de haberse alejado demasiado. Y entonces recordó el mar aquella tarde. Y durante unos segundos, mientras las olas rompían y rompían en la oscuridad, la mujer sintió el mismo frío antiguo regresar lentamente desde el fondo del agua.

0: noches, buenas noches, Sonia, Fabián, buenas madrunoches, acá estamos llegando a Cutralcó, por viaje de vuelta el domingo y escuchándolo, así que un rato más lo voy a escuchar hasta que me duerma. Les mando un beso, un abrazo grande a todos que me estoy escuchando.
1: Hola, Fabián, hola, Sonia, muy madru, buenas madru, noches, yo de acá de la Tortilla de Plaza, un buen fin de semana, festejando con el amigo Marcelo, tiene sus problemas, y así que nos fuimos todos por ahí con Corpón y todo para festejar su cumpleaños. La pasamos bien, la pasó muy bien él, nos divertimos, y bueno. Yo siempre lo bendiga, siempre presente con el grupo ese. Me invitaron y no pude nada más que concurrir, ya que Marcelo lo conozco y tuvo un accidente y bueno, sí. Bueno, Marcela, que va, digo, Sonia, que tengan un hermoso, igual Fabián, que tengan un buen comienzo de semana. Bueno, viva la radio de la Tortilla Plata, bye bye.
2: Hola, hola, hola, hola, muy buenas madrunoches, aquí reportándose Dante de Bariloche, viajando hacia Menucos. Aquí vamos, esperando el programa, acá estamos, así que nada, un gusto escucharlos. Fabián, Sonia, un abrazo grande.
3: Hola, Fabián. Bueno, quería contarles que los quiero mucho, les mando un abrazo de mi corazón y quiero que sepan lo importante que son para mi vida. Son una compañía muy hermosa que cada noche los espero con muchas ansias. Y saben acortar las distancias con el cariño que nos transmiten noche a noche. Así que bueno, a vos Sonia porque sos un ser de luz y a Fabián porque es una persona que vive la vida tan así de frente, tan frontal, que nos transmite y nos da ganas de seguir peleándole la vida a aquellos que tenemos algunos problemitas. Así que bueno, como todas las noches, los felicito por el programa, muchas bendiciones para ustedes y quería pedirle una sola cosita, cuando se pueda, el tema de Sui Generis, un hada, un cisne, que tiene mucho significado, ¿no? Ese amor incondicional, ese amor a veces que uno lo busca y lo busca y algún día se puede llegar a dar. Así que bueno, Cacho Arias de Tatagal Salta.
4: Ahí estaba la morena Whitney Houston, How Will I Know. Mientras escuchábamos a nuestros amigos, qué lindo, mirá, Juanjo llegando a Cutralcó, Eduardo desde la Tacita de Plata, Dante, nuestro amigo de Bariloche rumbo a Menucos,
5: sí.
4: Y bueno, recién Cachito Arias desde Tartagal, así que muchas, pero muchas gracias a todos y cada uno de ustedes.
5: 1:18 en esta madrugada del lunes 7 de septiembre, como me gusta no escuchar a mí, el 7 de septiembre, aquí haciendo de a dos estas madrugadas, ya esperando la aparición de la primavera que se está haciendo negar. Hermosa mía, ¿eh?
4: Está haciendo rogar, pero no sé, ni que fuese la Virgen María.
5: Se está haciendo rogar, yo dije que se está haciendo negar.
4: ¿Qué tal? Sí, se está negando, sí, se está negando, por favor. Bueno, habíamos anticipado que sí. Se venía una ola polar, de a poquito van a ir remontando las temperaturas, miércoles, jueves, pero después vuelven a caer.
5: Sí, entonces, porque dice, estamos esperando una ola polar, otra más te iba a decir.
4: No. Miércoles, jueves, 19, 20 de máxima, bien.
5: Sí,
4: pero
5: la verdad que sí.
4: A partir del viernes bajan de vuelta.
5: ¿Otra vez? ¿Siempre sí. Los fines de semana?
4: Sí.
5: Está buscando que nos juntemos.
4: ¿Quién te dice? Mirá.
5: ¿Viste? Así que otra ola polar, o por lo menos frío, o por lo menos baja temperatura, este super niño de nuestra
4: vida. No sé si ola polar, pero frío seguro.
5: El viernes, el sábado al mediodía que estuve en la comunión de mi sobrina, estuvimos hablando justamente de lo que vos habías contado al aire aquí con nosotros y que tenía que ver con el super niño y el chaltén que se están preparando, o por lo menos están por las dudas, previniendo que pueda haber algún tipo de situación con la naturaleza que implique tener que actuar rápidamente, ¿no? No llevar miedo, simplemente precaución. Y me decían que habían instalado una alarma que 30 minutos antes puede llegar a avisar ante cualquier contingencia que tenga que ver con alguna luz, como sucedió en Nepal. Claro. Así que es una muy, muy, muy buena y gran iniciativa de quienes están gobernando esa zona, ¿no?
6: Sí, fue una propuesta por parte de los científicos del CONICET, básicamente. Uh-huh. ¿No? Primero investigar, monitorear los lagos de origen glaciar que podían desencadenar inundaciones abruptas. Y bueno, el Consejo Deliberante del Chaltén lo que reclamó fue un protocolo de contingencia, ¿no? Para actuar, como decías, entre 30 y 45 minutos, ¿no? Básicamente pidieron un plan de evacuación urgente.
5: Está bien, está muy bueno. Ven, porque está acá ella. Seguida, tic, la tiene la punta de la lengua.
6: Bueno, habíamos estado hablando la semana pasada, sí, y estuvo claro, que lo recordaras.
5: Exactamente. Por eso, porque el sábado fue materia de conversación, y no pensé que quizás mucha gente estuviera al tanto de esta situación, y sin embargo muchos conocían sobre esta situación, y eso me puso, bueno, quiere decir que...
6: Y vos también, porque lo habíamos estado hablando en el programa.
5: Claro, yo estaba informado, imagínate, me lo contó Sonia Ferrari, como cuando vos hablás de fútbol decís, me lo contás,
6: claro.
5: Me lo contó Mirá. Yo dije, me lo
6: yo
5: contó Miguel Hermosa.
6: Yo cuando sale algún tema y puedo meter algún vocal, por ejemplo, la vez pasada salió que alguien habló y habló del precalentamiento.
5: Muy bien.
6: Ay, yo dije, no, perdóname, pero son movimientos precompetitivos. Se me quedaron mirando, y bueno.
5: Muy bien.
6: Es porque trabajo con Fabián Codeira.
5: Es que no hay precalentamiento, no existe el precalentamiento. También, ¿qué estás preparando para calentarte?
6: Bueno,
5: no,
6: por eso.
5: Muy mal dicho. El señor profesor de la Escuela de Periodismo que nos inculcó eso de no existe precalentamiento, movimiento precompetitivo, también en aquel momento nos había obligado a aprender el doble nombre de cada jugador. Por ejemplo, Diego Alberto Milito, por ejemplo, Lionel Andrés Messi. Teníamos que saber, era importante y hasta les diría materia de hasta que te pudiera poner un aplazo si te preguntaba, a ver, dígame el nombre completo de Sonia Ferraris. Entonces vos tenías que saber todo el nombre de Sonia. Y si no, te decía no. Y ahí te marcaba en aquel momento, y esas cosas a uno le van quedando, ¿viste? Cuando te marcan así ciertas cuestiones que tienen que ver con el laburo, después dejé todo eso, ya hay jugadores que ni sé el apellido, imagínate. Pero me acuerdo que el profe, Gustavo Simaela, me acuerdo que es hoy un relator de Radio La Red, e inclusive también creo que está en alguno de los canales deportivos haciendo relato, pero él nos inculcó todo eso y agradecido, ¿no? Por cierto.
6: Qué increíble, ¿no? Porque yo te escuchaba y recordaba algunos profesores que mientras uno está cursando, ¿no? Alguna carrera, en mi caso, la locución, básicamente, porque lo que fue el magisterio fue algo totalmente diferente. En locución yo noté un poquito más de exigencia por parte de algunos profesores.
5: Aparte, mucho debe ser una carrera, cuando la estudias, que debe tener muchos tips o situaciones puntuales, la locución.
6: Sí, claro. Sí, pero mira, en este caso, por ahí, a lo que yo iba era más por el lado del periodismo, ¿no? Porque, bueno, tiene también algunas
5: sí, aristas. Claro.
6: Bien, no es la carrera de periodismo, sino de locución puntualmente, pero obviamente hay algunas materias que están relacionadas.
5: Totalmente.
6: Redacción periodística, práctica integral de radio, bueno, también engloba todo lo que es la actualidad, ¿no? Uno tiene que estar informado y poder hacer un esquema discursivo, sí, sobre los temas de actualidad. Y a veces cuando nos tocaban justamente los esquemas discursivos y te decían, Ferraris, al estudio, tema del día, ¿viste? Y vos tenías que sacar algo de la galera y tenías que estar informado sobre los temas del día. Y había una...
5: Es muy bueno eso, ¿eh? Esa gimnasia es muy buena.
6: Sí, sí, claro que sí. Pero bueno, ¿viste? Había profesores que te la hacían pasar lungas.
5: Sí, los guachos son guachos siempre.
6: Pero mientras cursás, los odias. Pero cuando terminás de cursar y empezás a transitar, ¿no? Los caminos en tu profesión, terminás agradeciendo esa exigencia, porque es verdaderamente la que te enseña, la que te deja algo y la que de alguna manera hace que vos busques superarte todos los días uh-huh. y busques mejorar en lo que haces. Uh-huh. Me pasó puntualmente con una profesora, con Graciela Ferrarese, en mi cursada, ¿no? Que justamente era una profesora de una de las materias troncales, que era práctica integral de radio, lo tuve los tres años, y mientras cursaba, te digo que nos las hizo difícil a muchos. Pero después de unos años, cuando empecé a trabajar en Radio Nacional, llamé para agradecerle esa exigencia.
5: ¿Ah, sí?
6: Sí, la llamé por teléfono y le agradecí, y ella me agradeció a mí ese llamado.
5: Qué bueno eso, ¿eh?
6: Sí.
5: Porque a veces uno, sí, es verdad lo que decís, a veces uno la pasa mal en cierto, con ciertos profesores, pero son los que te terminan marcando fuego en la carrera, ¿no? En cualquiera de las carreras que hayas transitado. Uh-huh. Y eso es lo importante, ¿no? Que te lleves lo bueno. Sí, y ahora que decís eso, uno le vienen recuerdos de algunos profesores que fueron muy importantes en la secundaria, viste esa imagen rápida así de tipos que marcaron por alguna situación en especial, y que uno tiene grandes recuerdos, y ahora mientras vos me contabas todo eso y elaboraba, digo, ¿qué habrá sido de la vida de ellos? ¿No? Porque uno ya obviamente perdió y pasaron muchos años además, pero qué importantes fueron algunos, y uno no se da cuenta hasta que pasa el tiempo. Eso es lo bueno, poder reconocerlo con el paso del tiempo.
6: Bueno, le traje una por slide.
5: Claro, ya me había dado ahí el dulce, me lo mostró y bueno, por eso yo algo adelanté.
6: Pero tome el paquete ahora, ábralo y cómalo todo mientras yo le cuento.
5: A ver.
6: En 1985, uh-huh. Sylvester Stallone escribió y dirigió Rocky IV, donde Apollo Creed, interpretado por Carl Weathers, sube al ring contra el boxeador Iván Drago, que lo fulmina en pleno combate.
5: Sí.
6: En 2021, 35 años después, Stallone se puso a reeditar personalmente la película para crear una nueva versión, Rocky IV Director's Cut. Durante ese proceso, revisó por primera vez desde 1985 escenas que nunca había vuelto a ver. Y todo quedó grabado en un video detrás de cámaras que él mismo compartió ese año. En ese video, Stallone reconoció que si pudiera volver atrás, jamás habría tomado la misma decisión con Apollo Creed. Fíjate vos. Aseguró que hubiera preferido dejarlo con vida, aunque en silla de ruedas, para que siguiera como entrenador de Rocky en las películas siguientes, continuando el papel que ya tenía desde Rocky III. Un cambio que, bueno, probablemente habría evitado que la franquicia Creed con Michael B. Jordan existiera tal como la conocemos, ¿no? Fue una tontería. Si Apollo hubiera sobrevivido, Rocky V nunca habría existido, y probablemente Rocky VI tampoco habría sido igual, dijo Stallone sobre lo distinta que habría sido toda la saga. Mientras revisaba ese material por primera vez en 35 años, no ocultó lo incómodo que le resultaba ese proceso. Me siento tonto por no haberlo visto en su momento. Ya es tarde para cambiarlo, pero al revisar esto ahora siento una mezcla de emociones. Me da mucha rabia, pero también estoy agradecido. Ese es el dilema de la vida. Si tan solo hubiera sabido entonces lo que sé ahora, confesó Stallone durante la grabación de ese detrás de cámaras.
5: Uh-huh.
6: El destino final de Apollo Creed no cambió en el nuevo montaje. Drago sigue fulminándolo en el ring, pero sí cambió la forma de contarlo. Se agregó un contraataque de Apollo antes de caer, dándole más dignidad en el combate. Una despedida mucho más extensa, con la aparición de su viuda y sus hijos, y una escena nueva donde Rocky asume directamente la culpa por no haber detenido la pelea a tiempo. Al ver terminado ese nuevo montaje, con el que finalmente pudo corregir varias de las decisiones que lo incomodaban, Stallone cambió por completo el tono de su reflexión. Soy un hombre feliz. Realmente creo que lo logramos. Dimos un golpe certero. Finalmente dije lo que quería decir, lo que debí haber dicho hace 35 años. Ese fue el cierre, ¿no? Uh-huh. Que le dio Stallone a este nuevo montaje ya terminado.
5: Una vuelta de tuerca más a la historia de Rocky, ¿no? Esas historias inolvidables y que nos han apasionado y que seguiremos viendo una y otra vez cada vez que la repitan, cualquiera sea su versión, nada más ni nada menos.
6: Sí, lo que pasa es que bueno, uno puede sacar su propia sí. conclusión o, uh-huh. o su propio deseo, qué sé yo, creo que la muerte de Apolo fue lo que le dio sentido a la pelea de Rocky con Drago después, ¿no?
5: Sí.
6: Me parece.
5: Eso es verdad lo que vos decís. Lo que obviamente los dos, tanto vos como yo, opinamos con el diario del lunes, ¿no?
6: Claro, exacto.
5: Lo que me dice a mí, digo, ya había matado a Mickey en el anterior, entonces, digo, no hubiese estado mal, como dice, dejar a Apolo en situación de silla de ruedas. Sí. Y él pudiera haber dicho, bueno, ahora más que nunca me tenés que ayudar. Yo no pude, digo, ¿no? Uno, yo no pude, lo tenés que buscar vos. Digo, como para buscarle la vuelta a su pelea con el ruso.
6: Sí, claro,
5: porque
6: por supuesto.
5: Es muy bueno lo que vos acabas de decir. Si Polo no hubiese muerto, difícilmente Rocky se hubiese subido a pelear con Iván Drago. Pero si en ese momento Apolo, minusválido, le hubiese dicho, hoy más que nunca, no me puedes dejar así, tenés que vengarte, yo te voy a ayudar y te voy a enseñar
6: claro,
5: todo sí. lo que... Y es... Bueno, es tarde, ya pasaron 40 años.
6: Y bueno, y Apolo ya no está, ¿no?
5: 40 años, exactamente.
6: Qué increíble.
5: Que lo parió. Y ya no está Carl Weider. Que, por lo menos, ¿sabes lo que me gustó de... A ver, lo que me puso contento antes de su muerte, que fue nuevamente reconocido por su papel en el Mandalorian, en esta versión de Star Wars, donde aparece Grogu y Mandalorian, y él fue parte importante de la serie, y eso termina de realzando lo que fue. Tuvo tres personajes inolvidables, Carl Weider, ni hablar de Apolo, luego con Schwarzenegger haciendo la primera Depredador, y este papel que lo volvió a poner en los primeros lugares, reconocidos por todos aquellos que lo admiramos, un gran actor además, Carl Weider.
6: 1:32 en la República Argentina, vamos a seguir adelante disfrutando de la música de DEA 2, ahora, si les parece, con Van Halen.
5: Bueno.
6: Ya.

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0: teníamos la música en Día 2, Ray Parker Jr., Ghostbusters.
1: 1:42 de la madrugada, lo que les contaba en el arranque del programa y tiene que ver con la enorme carrera que hizo Franco Colapinto y, sin embargo, terminó llorando y bajoneado. Es inexplicable. Luego le hicieron ver desde el propio equipo, el director deportivo, Flavio Briatore, el jefe de mecánicos de su equipo, que había hecho un carrerón, y bueno, él en definitiva recapacitó, se dio cuenta, dice, no, ya estoy saliendo de este mal trago, pero realmente hizo un carrerón Franco Colapinto, que estuvo cuarto, hizo un par de largadas, porque de arranque la carrera tuvo que relanzarse por el accidente de Charles Leclerc. Y en la segunda largada Colapinto termina quedando cuarto, superando a Verstappen. Una largada sensacional. Y inmediatamente un error, desafortunado error, que lo manda al puesto 17. Y todos pensábamos que se había terminado la carrera para Colapinto, teniendo en cuenta que pasó por la Leca, podía haber roto algún deflector en la zona baja. Bueno, manejó

0: Franco, Franco. Este programa es recontra con la Pintero, te bancamos a muerte. Franco, en serio, estuviste en el lugar que merecías. A ver, así sacá tus propias conclusiones con respecto a Pierre Gasly. Largó la pole position, terminó séptimo. Vos estuviste a punto de terminar octavo. Dos vueltas más que duraba la carrera, te comías a Lindblad. Porque así te fuiste comiendo de a uno a todos los que estaban por delante tuyo y superándolos. Terminaste con mejor vuelta que los que estaban adelante. Vamos, Franco. El próximo fin de semana hay revancha. Se viene un gran premio que hasta ahora no se corrió nunca. El Gran Premio de Madrid. El Madrid Ring, le dicen. Y es un semipermanente callejero. Se firmó un contrato. Se corre por primera vez este año. Y hasta el año 2035 tendrá su carrera Madrid como la ha tenido Barcelona. Ahora, en este caso, insisto, del 11 al 13. El 11 las pruebas libres, el 12 libres y clasificación, y el domingo 13 la carrera. Así que en una semana habrá revancha, Franco, y has mostrado una vez más toda tu capacidad, mostrando tu conducción, tu manejo, tu todo. Así que felices y orgullosos. Otro que nos robó una sonrisa este fin de semana y que está jugando hoy alrededor de las 10, 11 de la mañana es Francisco Cerúndolo, que a la postre es el único argentino que aún sigue en pie en el Grand Slam, en el US Open, el último Grand Slam del año. Enorme victoria la de Frank Cerúndolo ante Taylor Fritz, top 10 del mundo, Fue un gran partido, casi 4 horas de juego. Ya por ese gran partido saltó al puesto 22 en el ranking. Y en el día de hoy estará jugando ante el belga Alexander Bloks. Insisto, una vez más en el Arthur Ashe, el más grande de los escenarios del US Open en Nueva York. Y alrededor de las 11 de la mañana, insisto, el único argentino que quedó. Porque el día de ayer hubo una positiva y dos negativas para los argentinos en este torneo. Tomás Echeverry, que perdió en 3 sets ante Alex Mitchelson, norteamericano él, 6-7, 4-6, 4-6. Y en doble masculino, el dúo argentino de Andrés Molteni y Machi González, que venció a la pareja conformada por Nousa y Overleiter, y de esta manera sigue adelante. Así que nada, simplemente eso. Último Grand Slam del año, lo tenemos a Francisco Cerúndolo en octavos de final por primera vez en su vida en este torneo que alguna vez ganara Guillermo Vilas, que luego fue de Gabriela Sabatini y que por último en el 2009 lo ganó Juan Martín del Potro. Así que enhorabuena.
1: Qué lindo saber que nos está acompañando.
0: Sí.
1: Una, como yo digo siempre, ¿no? De esas personas angeladas que desempeñan una tarea tan altruista, ¿no? Como la enfermería.
0: Claro.
1: Y más en el hospital de niños.
0: Qué bueno.
1: Y más si es en el Sor María Ludovica de la Plata. Ahí la tenemos a Magali. Nos escribe a nuestro WhatsApp. Llegó hace un ratito de una guardia, parece movidita. Bueno, mirá, viste que con estos climas las guardias explotan. Y más que nada
0: los chicos.
1: Exactamente, en el hospital de niños.
0: Exactamente.
1: Buenas noches, gente bella, acá haciendo el aguante a la radio. Besos a todos, gracias por hacerme compañía en la madrugada antes de ir a dormir, después de una guardia movida en la NEO. Qué más lindo que escuchar música y voces que llenan el alma. Besotes. Maga, besotes para vos. Gracias. Gracias por tu labor. Y por supuesto aquí estamos, acompañándote un ratito antes de ir a dormir. Dulces sueños, reparador, descanso.
0: Un beso grande para Maga.
1: Y hasta cada momento. Por aquí también se está sumando,
0: sí,
1: Jorge de Recreo, provincia de Santa Fe.
0: Sí, sí.
1: Gracias, Jorgito, por acompañarnos. Hola, Misca.

0: Campeonazos de Madrunoches, Toto de Concepción del Uruguay.
1: Ajá.
0: Un alegrón escucharlos, son lo máximo.
1: Lo sabemos.
0: Muy... Muy buena la música, qué lindo lo de Whitney Houston hace un ratito, quiero sí. más de eso, linda época, los ochentas, qué hermosos recuerdos. Me hicieron remontar a mis primeras salidas de purrete. Un gran abrazo y buena jornada hoy. Totito, muchas gracias a vos por acompañarnos.
1: Claro, Greci, gracias y un abrazo grande.
0: Hola, muy pero muy buena madrunoche, Sonia, Fabián, un placer tenerlos cerquita. Buen inicio de semana, abrazo fuerte. Besos, Julio Mazo, de sí. Santo Tomé, provincia de Corrientes. Por ustedes me encanta esta hora del día, nos dice Norberto. ¡Qué lindo! Gracias, un beso para vos. Cecil Hughes también,
1: sí,
0: en Esquén nos está escuchando. Hola, feliz programa, chicos. Hoy, día especial, 7 de septiembre, cumpliría años mi madre. Y 3 años de su partida en 2023.
1: Uh-huh.
0: Siempre presente, mis hijos la extrañan al igual que uno. Que sea un bello lunes, abrazos, a recordarlo con mucho cariño. Cecil, besos y abrazos para vos. Analía de María Grande también está por aquí asomando. Muy buena madrunoche, gente, siempre con ustedes. Bendecida semana para todos.
1: Gracias.
0: Gracias, Ana. Un beso grande para vos, ¿eh? Gran semana también, que sea llena de lindos momentos. Buenas madrunoches, te ha dado un lujo escucharlos. Acá vamos. La porra como león para Jujuy. Pasando Fernández por la 34.
1: Ajá.
0: Besos y abrazos. Y para mis hijos, saludos. Mario, nuestro amigo camionero de Berazategui.
1: Sí.
0: Besos y abrazos para vos también, Marito.
1: Gran abrazo.
0: Hola, buenas noches. Hoy ni veterineando ni talabartereando, solo escuchando.
1: Muy bien. Enhorabuena.
0: Sí, me encanta. Sugerencia para más tarde. Después de ti, Alejandro Lerner. Gracias y abrazo. Eduardo, nuestro amigo veterinario, lo vamos a tener en cuenta también, Edu. Vamos a hacer un especial. Román, de Neuquén, capital. Los amo. Buena jornada.
1: Gracias.
0: Gracias, Romancito. Buenas madrunoches, Sonia, Fabián, excelente inicio de semana. Por estos lados también. ¡Frío! Gracias por estar y acompañar cada noche. Y gracias por las historias y la muy buena música. Bendiciones. Magdalena de Iruya, provincia de Salta.
1: Gracias, Magda, por estar ahí.
0: Buenas madrunoches, Sonia, Fabián, desde Pico Truncado, Santa Cruz. Siempre los escuchamos. Soy Martín Companoso. Saludos a todos y a los compañeros de Cañadón Seco, recorredores como nosotros. Buen lunes para todos. Gracias. A descansar luego. Un abrazo. Bueno, Martín, para vos, para Panoso, gracias, ¿eh?
1: Gracias,
0: y para los
1: compañeros
0: de Cañadón Seco también. Es un gustazo acompañarlos.
1: Para tú y todos los compañeros. 1:52 de la madrugada. Y momento, por lo menos, de repasar un poquito lo que fue el fútbol de este fin de semana, ¿no? Hay gente muy triste, como en mi caso, gente muy contenta, como en el caso de Sonia Ferraris. Lo cierto es que este fin de semana se está jugando la octava fecha. Digo se está jugando porque aún no terminó. Todo empezó el viernes con la victoria de Sarmiento de Junín en Córdoba ante Estudiantes 2-0, el empate entre Belgrano y Huracán 1-1, Platense y Resta también 1-1. El sábado Aldo Civi le ganó 3-1 a Banfield, y aquí Gimnasia, lo que le interesa a Sonia, le ganó a Tigre 2-1, gran victoria del Lobo Platense. Gimnasia de Mendoza igualó con Boca 2-2, a Lorenzo y su victoria sobre Talleres 1-0, Vélez le ganó a Estudiantes 1-0. Y ayer domingo, el clásico de Rosario terminó 1-1, Independiente volvió a la victoria, le ganó Central Córdoba 1-0, Lanús sobre la hora le ganó a Defensa 1-0, gran victoria de River, que lleva 2 jugados, 2 ganados desde la llegada de Poncio en lugar del Chacho Caudet, 3-1, decíamos, River le ganó Independiente Rivadavia Mendoza, la derrota de Racing como local ante Atlético Tucumán 2-1, y hoy, 19 horas, Barracas Central Argentinos Juniors, y 21:15, Unión Instituto. Decíamos, en la zona A, faltan solo 8 partidos para terminar la fase de grupo. Estudiantes con 31, Boca con 30, Vélez 28, Talleres con 26, Independiente y Lanús con 24, San Lorenzo 22, y Unión con 21, están metiéndose en la próxima instancia. Estoy leyendo algo mal, me parece. A ver, perdónenme, porque sí, me estaba yendo a otro lado. Ahora sí. Vamos a repetir la zona. Estaba leyendo algo viejo. En la zona A, de cara a lo que falta, 8 partidos, decíamos, para que termine la fase de grupo, Gimnasia de Mendoza, junto a Vélez e Instituto, tienen 16 puntos, Defensa y Justicia 14, Independiente 13, Newell's 12, Boca con 11 y con 10 Unión. Hasta ahí los 8 clasificando los playoffs. En la zona B, Argentinos Juniors con 16, Sarmiento con 15, al igual que Gimnasia, Atlético Tucumán con 13, 12 para Belgrano, Tigre y Central, 11 para Independiente, Rivadavia, Mendoza, los que se están clasificando a los play-off. Insisto, faltan 8 partidos para terminar la fase de grupos en una semana donde hay Copa Sudamericana y Copa Libertadores. Recordemos, Boca en Copa Sudamericana, Platense y Estudiantes, los representantes argentinos en Copa Libertadores. Gran, gran campaña de Platense, ¿eh? Enorme, con Martín Palermo como técnico, buscando la posibilidad de seguir adelante en un torneo que por primera vez está jugando, el torneo más importante de Sudamérica, el equipo del que era hincha el polaco Goyeneche, nada más ni nada menos, entrando al barrio de Saavedra, hay justamente un cartel del polaco diciendo, bienvenidos a mi barrio. Así que, nada, la gente de Platense, tengo muchos amigos de Platense. Me voy yendo, mi amor.
2: Ya, ay, sí.
1: 2:05 de la
2: mañana. Ahí, bien,
1: cuando estamos juntos pasa así, ¿viste? ¿Qué querés que te diga?
2: Bueno, le debemos a Miguel de Montero.
1: Sí.
2: Pink Floyd.
1: Sí.
2: Otro ladrillo
1: mañana
2: en la pared.
1: Lo preparamos.
2: Me encanta.
1: Habíamos prometido también este.
2: Juan Luis Guerra. Bueno, vamos a ver.
1: Vamos armando vamos todo para mañana con Sonia. Gracias, Jackie. Gracias, Gaby Zeni. Se quedan hasta las 6 de la mañana. Bancando los trapos, se viene en esta matiné nocturna, así lo denominamos, día 2 y pegado, discoteca nacional con esta morocha hermosa que raja la tierra. ¿Con qué nos vamos, mi amor?
2: Con un poquito de Dennis Williams.
1: Temazo.

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1: Las 2 de la madrugada en la República Argentina. El Poder Ejecutivo aprobó la reglamentación de la Ley del Régimen Penal Juvenil. El decreto 875/2026 designó al Ministerio de Justicia como autoridad de aplicación en el ámbito nacional y federal. También creó un comité interministerial y una mesa federal para coordinar la implementación entre ministerios y provincias. Además, estableció un listado provisorio de supervisores especializados por hasta 180 días hasta conformar el registro definitivo. El gobierno designó al magíster Gerardo Machado como subsecretario de Tecnologías de la Información. A través del decreto 874/2026, aceptó la renuncia de César Leonardo Gasso Hack al cargo y le agradeció los servicios prestados en esa función. Machado asumirá el cargo que depende de la jefatura de gabinete. El Consejo Federal Pesquero redujo el diámetro mínimo de los aros de escape en trampas de centolla. La resolución fija en 120 milímetros el tamaño de los anillos para la pesca comercial del litó de centolla en lugar de los 130 milímetros anteriores. Cada buque deberá contar con 6 líneas de investigación con trampas de 120 milímetros, 130 milímetros y sin anillos alternadas. En San Luis, capital de la provincia homónima, donde escuchan Radio Nacional en AM 1170 y por la FM 96.7, rige una alerta amarilla por viento. En la ciudad de Buenos Aires y alrededores, temperatura 8 grados 3 décimos, sensación térmica 7 grados 2, cielo mayormente nublado, humedad 62%.
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Una canción que formó parte del segundo álbum de Alejandro Lerner, editado ya por el año 1983, todo a pulmón, pero aquí acompañado nada más y nada menos que por Rubén Rada, Conclusiones de mi vida.

Y claro que sí, todo o casi todo irá mejor, ¿sí? Eso es lo que podemos concluir hoy, o por lo menos es lo que nos podemos proponer al comenzar el día. 11 minutos y se fueron de las 2. Excelente madrunoche para todo el mundo. Bienvenidas, bienvenidos. Qué placer reencontrarnos. Feliz lunes 7 de septiembre de 2026. Aquí nos quedamos acompañándonos. Algunos, ¿no? Esperando que llegue Morfeo por allí. Otros en sus lugares de trabajo. Bueno, ya nos habían contado, ¿no? Como Rubén allí en Paso de la Patria. Como Claudio desde Esperanza en la provincia de Santa Fe. Como Lalito Román, ¿no? Nuestro amigo revisero en Tartagal, como Estela Maris de Coronda, allí en la provincia de Santa Fe, los compas recorriendo los yacimientos en nuestra Patagonia. Bueno, todos en sintonía, sí, hasta las 6, siendo cómplices, siendo testigos de esta discoteca nacional de madrunoche. Por aquí nos pone en el aire el señor Gabriel Octavio Ceni, nos supervisa hoy en el control central de LRA1, Radio Nacional Buenos Aires, Fabito Martínez, y en la planta transmisora de General Pacheco, que han tenido la deferencia de enviarnos saludos, que retribuimos, lógicamente, desde aquí, son Claudio y Enrique Aparicio, ¿sí? Los hermanos se han unido. Ellos estarán haciendo la conexión, ¿no? Para que este mensajito de madrunoche, gestado, embrionado en Maipú 555, entre Tucumán y Lavalle, pleno corazón del microcentro porteño, llegue a todos los rincones de la patria, a través de nuestras 49 emisoras, así que será un placer. Gracias, gracias por hacerlo posible, queridos compañeros. Bueno, hoy vamos a saludar muy especialmente a los compas y colegas de LRA 19, Radio Nacional Puerto Iguazú, allí en la provincia de Misiones. ¿Sí? Si por allí te encontrás, nos sintonizás en AM 710 o bien en la FM 99.1. Nos coordina y nos produce la inefable, la bella Jacqueline Macarevicius. Y por aquí nos quedaremos entonces, llenos de historias, hechas canciones, por compartir, decíamos, hasta las 6. ¿Nos ponemos en marcha? Llegan los Turf, auténticos decadentes y sentimientos encontrados.

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Ahí teníamos la música de la mano de Ataque 77, Chance. Antes, Banda Los Chinos, una propuesta. 2:25, y esta es la propuesta de la madrugada. En Radio Nacional, escuchar la discoteca hasta las 6. Y sí, lógicamente, pinta enviar un mensaje. Están invitados, están invitadas. Hay un WhatsApp que lo hace posible, como siempre, el 11-3-870-74-85. Allí los leemos, allí los escuchamos con un mensajito de audio. En el Día del Trabajador Metalúrgico en Argentina, así que un abrazo bien fuerte a todos los trabajadores del rubro. Hoy es el Día Mundial de los Pelirrojos también, instituido en honor a las personas con el cabello rojizo. Esta es una característica que tiene el 1% de la población global, ¿sí? Y el festejo es muy popular en países como Holanda o Países Bajos e Irlanda, ¿sí? Así que 7 de septiembre, Día del Pelirrojo. Un beso grande para la Colo Merino, querida compañera de esta casa. 2:26, en un ratito empiezo a recorrer el Servicio Meteorológico Nacional. Empiezo a visitar provincias, amigas, amigos. Hay alertas amarillos por frío extremo en 10 provincias. Así que vamos a estar haciendo una recorrida pormenorizada y te voy a visitar a vos que nos estás escuchando, por ejemplo, allí en Sarmiento, provincia de Chubut. Andrés querido, también a vos, Oscar, en Córdoba capital. A Rubén, en Paso de la Patria. También me voy a dar una vueltita por Recreo, allí en la provincia de Santa Fe, por San José de Hachal, en San Juan, porque sigue en sintonía nuestra querida Alejandra. Se quedó un ratito más prendida a la discoteca nacional. También voy a pasear por Salta, sí, por los pagos de nuestro amigo veterinario, Eduardo. Así que esto en instantes, porque ahora llega Bersuit Vergarabat a la discoteca nacional con Murguita del Sur.

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Teníamos a Andrés Calamaro con Tres Marías en la Discoteca Nacional, 2:36. Y voy a empezar a recorrer nuestra geografía. Voy a empezar a visitar amigas, amigos que nos están escuchando en distintos rincones de la patria. En principio, agradeciendo, ¿sí? Como siempre, porque es de bien nacido ser agradecido. Los mensajes que van llegando, los mimos que nos hacen, ¿no? A través de sus palabras y realmente son el motor, ¿no? Que nos moviliza madrugada tras madrugada para hacer lo mejor que podamos, ¿no? Lo mejor que nos nazca. Así que gracias, gracias infinitas a todos, a todas. A Héctor, que está por allí en el barrio Tres Cerritos, en la provincia de Salta. Nos viene acompañando con Fabi en nuestro día 2 y se ha quedado en sintonía. También Viviana, en Colonia Rivadavia, allí en la provincia de Entre Ríos. Muchísimas, pero muchísimas gracias a Pablo de San Joaquín, allí en el departamento Garay, mira, provincia de Santa Fe. ¿Cómo les va? Los tenía olvidados. Gracias, gracias por la compañía. Anda tractoreando, Pablo. Mira qué bien. Un beso inmenso, me encanta acompañarte. Hola Sonia querida, buena madrugada escuchando la discoteca. Buena semana, un cariño enorme. Felicidades y bendiciones, Hugo. Huguito Petit, de Palermo. Bendiciones a montones para vos, Hugo. Gracias. Buena madrugada, estimada compañera Sonia. Aquí desde Córdoba capital, Oscar Alberto Escobedo. Muchísimas gracias por haber difundido la gacetilla que le envié el pasado. Ay, sí, pero ¿cómo que no? Por supuesto. Escucharon, los chicos de la ciudad de Montecristo, allí en la provincia de Córdoba, la difusión de lo que era la caminata guiada, ¿no? A la que invitaban los amigos allí el sábado. Así que gracias, gracias Oscar, y ha sido un placer. Siempre que haya actividades, y más si son con acceso libre y gratuito, para nosotros es un gusto enorme difundirlas. Aguardo tu especial de las 4, dice sinceramente Oscar Alberto Escobedo. Aguardalo tranquilo, porque me parece que hoy acertamos nuevamente. Se trata de un conjunto emblema de nuestra música de raíz folclórica. Ese es el anticipo. En un ratito les cuento quiénes son los que llenarán de canciones nuestro especial de las 4. Gracias, Oscarcito. Aguante la Discoteca Nacional, bella Sonia, hermosa la música. Ale, ¿viste que te dije que Alejandra estaba en San José de Jáchal, prendida a nuestra discoteca? Muchas gracias. Igual que Analía, mira, que se quedó allí en María Grande, provincia de Entre Ríos. Claudio, desde Esperanza, provincia de Santa Fe. Sonia, seguimos haciendo el aguante. Puede ser Samaritanas del Amor. Ay, pero qué bello. No, no la conocía por el Nano Serrat. Yo la tenía por José Luis Perales. Pero bueno, vamos a ver si está por el Nano. Si la grabó el Nano, no, realmente no tenía conocimiento. Por Perales, te puedo asegurar que sí, porque es la versión que yo conozco. Desde ya, Claudio, muchas gracias. Mira, no tanto frío por esta zona. Nos reporta nuestro amigo allí en Esperanza, Santa Fe. 8 grados. Bien, yo voy a empezar entonces a recorrer nuestra geografía. Me voy a Salta. En este momento el cielo está cubierto por Salta capital, 5 grados la temperatura, 87% la humedad, y la máxima pronosticada para hoy es de 15 grados. Así arranca la semana Salta la Linda, con cielo parcialmente nublado hoy lunes. Y suben las máximas a partir de mañana. 21 el martes, 24 el miércoles, 24 el jueves, 23 el viernes, y hasta ahí llegamos porque el fin de semana baja nuevamente. Así que a disfrutar estos días. De Salta me voy a Puerto Iguazú, en Misiones, donde el cielo está despejado. 6 grados la temperatura, 4 grados la sensación térmica. Y para hoy, el pronóstico que indica una máxima de 19 grados, con cielo despejado. También va a ir subiendo, ¿no?, la temperatura de cara a esta semana por Puerto Iguazú. Mañana martes se esperan 25 grados de máxima. El miércoles también 25 grados, con tormentas aisladas. El jueves 30 la máxima por Puerto Iguazú y el viernes 24. Pero bueno, días con tormentas a partir del miércoles y hasta el viernes inclusive. De Puerto Iguazú me voy a Sarmiento, en Chubut, donde el cielo está ligeramente nublado. 5 grados la temperatura, 1 grado 8 la térmica y la máxima para hoy 12 grados, con cielo ligeramente nublado.
de Sarmiento, raudamente a Coronda, provincia de Santa Fe. Cielo despejado por allí, 4 grados 8 décimas la temperatura. Fíjate que no superan los 4, 5, 6 grados, ¿no? Las temperaturas en este momento en las ciudades que venimos recorriendo. 4, 8 la actual en Coronda. 2 grados 6 la sensación térmica y para hoy que el pronóstico indica una máxima de 14 grados, solamente con cielo despejado. Por la ciudad autónoma de Buenos Aires, 8 grados 2 décimas la temperatura, 54% la humedad, cielo mayormente nublado, esperando también una máxima de 14 grados hoy con cielo despejado. 2 y 42. Seguimos adelante. Hay más música, hay más canciones, hay más historias hechas canción en la Discoteca Nacional, como esta que se viene, de Ramón Ayala y José Vicente Cidade, por Vitale Baglietto, dupla imbatible. El Menzú.

Ahí teníamos un puñadito de los nuestros. Mario Álvarez Quiroga, su chacarera Tiene Sentido la Vida. Habíamos escuchado a Melania Pérez con la chacarera también de Sixto Palavecino, El Viaje de la Pastorcita, y la dupla Vitale Baglietto con La Galopa de Ramón Ayala y Vicente Cidade, El Mensú. 8 minutos para llegar a las 3. ¿Qué les parece cerrar esta hora a pura música ciudadana?

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0: Música ciudadana cerrando la hora. ¡Chorra! Carlos Dante en la orquesta de Alfredo De Angelis. Después escuchamos a Hugo del Carril con Luna de Arrabal. Y recién Rodolfo Biaggi, su orquesta y La Viruta, un instrumental de Vicente Greco. Llegamos a las 3, nos informamos en la voz de Fernando Pedernera y se viene nuestra historia.
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2: Las 3 de la madrugada en la República Argentina. El Poder Ejecutivo reglamentó la baja de edad de imputabilidad a 14 años. El decreto 875/2026 pone en marcha la ley del régimen penal juvenil y designa al Ministerio de Justicia como autoridad de aplicación. Crea un cuerpo de supervisores especializados y un listado provisorio para garantizar el seguimiento de los adolescentes. También establece mecanismos de coordinación interministerial y con las provincias para implementar el nuevo sistema. La ANAC dispuso a aceptar documentos con firma digital en todos sus trámites. La resolución prohíbe a cualquier dependencia exigir certificaciones, legalizaciones o autenticaciones adicionales cuando ésta pueda verificarse por medios oficiales. Los documentos presentados por la plataforma Trámites a Distancia tienen plena validez jurídica y resultan suficientes para acreditar identidad y autenticidad. El Ministerio de Defensa designó a Ariel Troisi como director del Servicio de Hidrografía Naval. La resolución aceptó la renuncia del contraalmirante Hernán Jorge Montero a partir del 31 de agosto de 2026. Troisi, capitán de navío, asumirá de manera transitoria por 180 días a partir del 1 de septiembre. En Ushuaia y sur de la provincia de Tierra del Fuego, donde escuchan Radio Nacional en AM780 y por la FM92.1, rige una alerta amarilla por vientos. En la ciudad de Buenos Aires y alrededores, temperatura 8 grados 2 décimos, cielo mayormente nublado, humedad 54%.
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es la noche siempre, la noche invitada a curar corazones descosidos. La noche que además nos convida y nos invita con historias como esta.

Casi 46 años después de la muerte de John Lennon, nació la primera persona que puede llamarlo abuelo. El 1 de septiembre de 2026, Sean Ono Lennon anunció junto a su pareja Charlotte Kemble la llegada de su primer hijo. Es un niño. Lo llamaron Aurelius. Sean tiene 50 años y es el hijo menor de John Lennon. Nació el 9 de octubre de 1975, precisamente el día en que su padre cumplía 35. Apenas 5 años después, el 8 de diciembre de 1980, John fue asesinado frente al edificio Dakota de Nueva York. Sean creció, por tanto, con recuerdos muy breves de su padre y con una herencia pública imposible de evitar. Con los años, siguió su propio camino como músico, compositor y productor. Charlotte Kemble, de 39 años, también es música y artista. Se conocieron en Coachella en 2005. Comenzaron una relación en 2007 y posteriormente formaron juntos The Ghost of a Saber-Tooth Tiger. La llegada de Aurelius no había sido anunciada previamente. Sean publicó fotografías del recién nacido acompañado por Charlotte y resumió la noticia con un humor habitual. Habían creado un ser humano. El nombre llamó inmediatamente la atención. Aurelius procede del latín y está inevitablemente asociado a Marco Aurelio, emperador romano y filósofo estoico. Aunque la pareja no ha explicado públicamente que esa haya sido la razón concreta de su elección. Para la familia Lennon hay otro detalle particular. John tuvo 2 hijos. Julian, nacido en 1963 durante su matrimonio con Cynthia Lennon, y Sean, su único hijo con Yoko Ono. Ninguno había tenido descendencia. Aurelius es, por tanto, el primer nieto biológico de John Lennon. Sean ha contado en distintas ocasiones que aprender las canciones de su padre fue una manera de acercarse a alguien a quien perdió siendo niño. Ahora, una nueva generación lleva el apellido. John Lennon nunca pudo conocer a su nieto. Murió cuando Sean apenas comenzaba su infancia. Y Aurelius llegó casi medio siglo después.

Momentos Sensibles, paseo por el mundo a través de la música con Joaquín Sabina y por el Boulevard de los Sueños Rotos. Rosario Flores, cuéntame qué te pasó. José Luis Perales, Samaritanas del Amor. Y este viaje nos lleva ahora a Elvis Presley.

0: paseíto por el mundo a través de la música. Ahí pasaban Elvis Presley, Suspicious Minds, The Beatles, Something, recién Frank, Nancy, Sinatra, Something Stupid. 3:31 en la República Argentina. Hacemos una pausa y a la vuelta tenemos la materia de Don Luis y les cuento quiénes son hoy los protagonistas de nuestro especial de las 4.
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0: Música de novela. Ahí la teníamos a Valeria Lynch con La extraña dama. ¿Cómo olvidar, no? Aquellas noches por el año 1989, cuando esperábamos la apertura de la novela protagonizada por Luisa Culioc y Jorge Martínez, ¿eh? Gina Falcone, Osor Piedad y Marcello Ricciardi. 3:37 en la República Argentina. Señoras y señores, aquí estamos haciendo la discoteca nacional de Madrunoche. Juntos, juntas, hasta las 6, acompañándonos mutuamente. Estés donde estés, vayas donde vayas, haciendo lo que te toque. Es maravilloso, ¿eh? Sabernos en sintonía, saber que no estamos solos en la madrugada. Gracias a Mirta de Florida. Querida Sonia, equipo, feliz comienzo de semana. Hermosa la historia, la del nieto de Lennon. Gracias, Mirta, me encanta que te haya gustado. Bendecida jornada también para vos. Buen día, Sonia, qué lindo escuchar tu voz desde Santo Tomé, Santa Fe. Fresquito por estos lados, nos escribe Juan. Abrazo grandote, muchas gracias. Ay, qué lindas rosas. Gracias. Un beso grande, grande también para vos. Muy buenas madrunoches, querida Lobita. Te deseo una semana de éxitos. Ay, qué lindo. Ay, me recordaste el triunfo del Lobo el fin de semana frente a Tigre. Gracias, Rubén. Beso enorme, enorme, enorme para vos. Claudio, por allí en Esperanza. Bueno, espero que hayas disfrutado recién de Perales con Samaritanas del Amor. Claudito, abrazo fuerte también para vos. Sonia, estimada, como cada madrunoche, nos guías en tu hermoso perfil de música y bellas historias. Gracias. Qué lindo. Bueno, muchísimas gracias. Carlos, que nos envía por aquí una imagen del paseo costero de Comodoro, ¿sí? Con el perfil de Radatili al fondo, así que gracias. A mí me encanta cuando nos comparten imágenes de sus lugares, ¿no? Porque me hacen viajar justamente con la imaginación. Beso grande para Víctor de Béccar. Yo me guardo porque hace un fresco bárbaro. Igual sigo con la radio encendida, cuídese. Cómo no, Víctor, me cuido, te lo prometo. Vos también, ¿sí? Hola, Sonia, buenas noches. Como siempre es un gusto escucharte. Te deseo una buena semana. Saludo cordial. Carlos de Rosario. Beso grande, Carlos. También, hermosa semana para vos. Hola, Sonia. Muy buena madrunoche. Solo quería desearte una linda semana para vos, tu equipo y los oyentes. Como siempre, acompañándote hasta las 6. Disfrutando tu compañía y la excelente música. Juan Carlos de Pilar. Abrazo, Juanca, nos quedamos en sintonía también hasta las 6. Mario de Berazategui, un lujo escucharte, un lujo la música nacional. Chorra vos, tu madre y tu papá, a mí me gusta, se tiran conmigo. Bueno, sí, ¿cómo que no, Mario? Vamos a hacer, vamos a hacer un especial también a pura música ciudadana en la discoteca nacional próximamente. Estamos a 20 minutos apenas de las 4. Y también tenemos algún mensajito de audio por ahí. Hola.
1: Hola, mi Sonia querida y audiencia. Te aviso que hace mucho frío acá en Salta. Y ahora estamos felices porque empezó la época del milagro. Ayer fue el primer día de novena. Salta se viste tan bonito. La gente con tanta fe. Los turistas, los peregrinos que vienen de distintos puntos de la provincia, es admirable. Como me gustaría que algún día podrías venir acá y presenciar toda esta belleza. Te dejo un cariño inmenso, mi querida amiga, y muchas bendiciones.
0: Qué lindo, Gladys, muchísimas, muchísimas gracias. A mí me encantaría también alguna vez participar, ¿no? Obviamente de esta advocación católica del Señor y la Virgen del Milagro allí por Salta. Bueno, claro, la novena, es cierto, comenzó ayer y se va a extender hasta el próximo 14 de septiembre. El día de la fiesta de la exaltación de la Santa Cruz. Estuve por allí viendo algunas imágenes y, bueno, obviamente también interiorizándome acerca de, insisto, de esta advocación católica de los patrones, ¿no? De la ciudad y la provincia de Salta, el Señor y la Virgen del Milagro. Así que imagino todo lo emocionante de estos días por allí. Gracias, gracias Gladys de mi corazón por compartirnos un poquito de lo que está sucediendo en Salta y lógicamente por esta invitación, insisto, me encantaría y sé que va a ser en algún momento. Dicen que los sueños maduran de tanto soñarlos, ¿no? Y ese es uno de los míos. En un ratito, a partir de las 4, tenemos un especial, lo decía, ¿no? Hace unos instantes, con uno de los conjuntos, de los grupos folclóricos emblema de nuestra música, oriundos justamente o formados en la provincia de Salta, ¿sí? Hablamos de los Chalcha, así nomás, sin demasiado preámbulo. Los Chalchaleros hoy en nuestro especial de la Discoteca Nacional. En algunas de las interpretaciones los vamos a tener con Ariel Ramírez, con Dino Saluzzi, así que obviamente sé que será otro acierto. Ahora, hablando de aciertos, los invitamos con un matecito compartido, porque se viene a la Discoteca Nacional la matera de Don Luis.
2: Así que nada, muy buenas noches y muchas gracias por este recibimiento. Me esclavo en las formas porque a mí me llegan a chiflar en la Argentina y me voy callado. Me voy de vuelta, me escondo. Gracias a los dueños de casa por permitirnos juntarnos a la colectividad argentina, pero fundamentalmente a los que no son de la colectividad argentina y vienen a compartir con nosotros una noche que pretende tener sabor argentino, por supuesto, para alimentar la nostalgia de la gente que hace mucho ha dejado el país. Yo voy a tratar a través del humor de alcanzar esta forma de homenaje a todos los que no sean de nuestro país y a mis paisanos, el abrazo de todos los que estamos allá pensando en ustedes, y yo sé que ustedes piensan bastante en nosotros, y vamos a tratar

idioma, o si yo me meto dentro del idioma inglés, por ejemplo, creo que el regionalismo nuestro perdería esencia. ¿Te imaginas a un gaucho diciendo yes? Y sería como albóndiga con dulce leche, no tiene nada que ver. La gente que no es argentina tiene más conocimiento del humor porteño. Yo vengo a tratar de pintar el humor de todas las regiones del país, hacer un humor nacional, ya que no soy yo de Buenos Aires, sino yo soy de una provincia que se llama Chaco, que está en el noreste. Y somos unos cuantos ya, ¿eh? Y voy a explicar la diferencia que hay del chiste al cuento. El cuento, la gente cree que es lo mismo cuento que chiste, yo ya lo he explicado, pero lo voy a explicar de nuevo. El cuento puede ser oral o escrito. El cuento puede ser dramático, puede ser sentimental, puede ser fantástico, puede ser gracioso. Ahí es la única vez que el cuento coincide con el chiste, porque el chiste invariablemente es gracioso. Lo que pasa es que el chiste no tiene material para aguantarse una historia, por eso el cuento. El cuento se plantea la historia, se desarrolla la historia y se llega al epílogo, como dicen los literatos. El chiste no, el chiste es un tipo que va para allá y otro que viene para acá. El que va para allá le dice, el que viene para acá, ¿tiene hora? Falta un cuarto. ¿Un cuarto para qué? Ya no sé, porque tengo el minutero nomás. O sea que de una cosa impensadamente sale algo gracioso, pero no se plantea la historia. Por ejemplo, ustedes, esto que acaban de hacer, este intervalo para que se renueve el espectáculo, pasa en un cine, ¿no es cierto? La gente en un cine, el intervalo, la gente se levanta y hace lo que quiere, o compra caramelo, o hace lo que se le da la gana, y para eso son los intervalos. Vuelve, el señor se va a sentar y le dice al que está sentado, señor, dice, ¿a usted era que lo pisé cuando me levanté? Sí. Y francamente, no, dice, no me diga nada, era para saber, vieja, esta es la fila.

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Antes escuchamos a Laura Albarracín con Chaco de Oscar Valles. Faltan 8 minutos para llegar a las 4. ¿Qué les parece un cierre de hora a pura música ciudadana?

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1: Cierre de hora a pura música ciudadana en la Discoteca Nacional. Habíamos escuchado a Alberto Morán en la orquesta de Osvaldo Pugliese y en un tango de Pugliese y Horacio Sanguinetti, Barro. Recién cantó Hugo Marcel en la orquesta de Osvaldo Fresedo, después del carnaval de José Amuchastegui King. Faltan segundos para llegar a las 4. En instantes se viene nuestro especial de hoy, de la mano de uno de los más grandes grupos de folclore de nuestro país, nacido en Salta, allá por 1948, y hablamos nada más y nada menos que de los Chalchaleros. Ahora hay que informarse, para eso ya está preparado para contarnos lo que hay que saber a las 4 de la madrugada el señor Fernando Pedernera, así que lo escuchamos y volvemos.
2: 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Las 4 de la madrugada en la República Argentina. El Ministerio de Economía aprobó la adhesión al RIGI de un proyecto de fertilizantes en Bahía Blanca. A través de la resolución 1468/2026, autorizó a Fértil Pampa a construir 2 plantas de urea y una de amoníaco que usarán gas de vaca muerta. La inversión total prevista alcanza los $2,693 millones y se ejecutará entre 2026 y 2029. El gobierno creó un comité interministerial para aplicar el régimen penal juvenil. El organismo articula las acciones de justicia, seguridad, capital humano y salud en prevención y reinserción. Su objetivo es elaborar lineamientos comunes y promover el intercambio de información entre las carteras. El INDEC dará a conocer el jueves la inflación de agosto. El índice de precios al consumidor de julio fue, recordemos, del 2,1%, mientras que en los últimos 12 meses acumuló un aumento del 33,8%. Por otra parte, difundirá la valorización mensual de la canasta básica alimentaria y de la canasta básica total, que determinan las líneas de pobreza y de indigencia. En San José de Jáchal, provincia de San Juan, donde escuchan Radio Nacional en AM 1150, por la FM 102.1, rige una alerta amarilla por viento sonda. En la ciudad de Buenos Aires y alrededores, temperatura 8 grados 2 décimos, sensación térmica 6 grados, el cielo está parcialmente nublado, la humedad es del 46%.
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lunes. Es el lunes 7 de septiembre de 2026 y por aquí vamos recibiendo a quienes se van sumando a partir de este momento a la Discoteca Nacional. Sabemos que hay alguno que otro, ¿eh?, del Club de las Cuatro que enciende la radio en esta parte del día y que se queda luego prendido, prendida a Radio Nacional. Así que la bienvenida y el agradecimiento a quienes nos vienen acompañando desde los primeros minutos de este día, arrancando la semana en sintonía. Hablando de la bienvenida, la recibimos a Mónica Gabriela Lisi, que a partir de ahora nos pondrá en el aire y nos llevará hasta el final de esta discoteca de lunes. Y llegó el momento, ¿no?, de disfrutarlos a ellos, a los Zorzales Chalchaleros, grupo emblema de nuestra música, uno de los más importantes, sin lugar a dudas, de la historia del folclore de nuestro país. Así que empezamos a disfrutarlos. Les decíamos, ¿no?, en algunas interpretaciones junto a Dino Saluzzi, en otras como en esta, la del comienzo, junto al maestro Ariel Ramírez. Canción del Litoral, con letra de Miguel Brasco y música precisamente de Ramírez, para arrancar nuestro especial con los Chalcha, santafesino de veras.

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1: Háblame de conjuntos emblema, ¿no? De nuestro folclore. Allí estaban los chalchaleros en nuestro especial de hoy. Los escuchamos en Santafesino de Veras, la canción del litoral de Ariel Ramírez y Miguel Brascó. También en Merceditas, el chamamé de Sixto Ríos. En Río Calchaquí, el gato de Ernesto Cabeza y Juan Carlos Arabia. En la samba de Enamorar, de Dino Saluzzi y Manuel José Castilla. Estando lejos de Salta, la samba de Polo Román, Juan Carlos Arabia y Cayetano Saluzzi. En Doña María Ríos, de Marcos Tames y José Ríos. El siestero, un escondido, de Leocadio Torres y Marcelo Ferreira. Zambita para llegar, también de Marcelo Ferreira. Quiero nombrar a mi pago, la chacarera de Leo Dan. Bien aiga mi tierra, del canqui Chazarreta y Ernesto Cabeza. En la samba de La Quesera, de Cayetano Saluzzi. La artillera, también en Mi Luna Cautiva, claro, del Chango Rodríguez. En la López Pereira, de Artidorio Creceri. En la Nochera, de Jaime Dávalos y Ernesto Cabeza. Lloraré, del Cuchi Leguizamón. Los 60 Granaderos, la cueca de Hilario Cuadros y Félix Cardoso. Y por supuesto, en esta que sabemos todos, ¿no? Cuando alguno dice, a ver, bueno, una que sepamos todos, ¿cuál sale? La Luna Tucumana. Nada más y nada menos que de Atahualpa Yupanqui. Aquí teníamos entonces a los Chalcha, qué lindo saber que fue otro acierto. Gracias enormes, enormes a Rubén, por ejemplo, de Bahía Blanca. Antes de que anunciaras quién era el conjunto folclórico, dije los Chalchas. Gracias, Sonia, hasta madruñana. Un placer, Rubencito. Gracias, gracias por tu valoración. A Miguel de Monteros, también allí en la provincia de Tucumán. Gracias por los chalchaleros en este despertar de lunes. A Laurito Ferreira, nuestro riojano amigo de González Catán. Buen día, mi Sonia. Buen lunes. Gracias por los chalchaleros. Feliz lunes para ti. Para vos también, que lo pases hermoso. Hola, Sonia. Qué lindo estás pasando los chalchaleros acá escuchando y acompañándote. Abrazo enorme a la distancia. Néstor, del Parque Nacional Los Alerces, allí en la provincia de Chubut. Muchísimas gracias, Néstor. Es un placer inmenso, inmenso, saberte en sintonía como cada madrunoche. A todos, a todas, gracias, amigas, amigos, que son parte de esta discoteca nacional de lunes. Vamos llegando de a poquito a las 5. Hay que informarse, así que hacemos un alto en nuestra discoteca. Lo escuchamos a Fernando Pedernera, que nos cuenta lo que hay que saber en esta parte de la madruñana, ¿ya? Y seguimos hasta las 6.
2: 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Las 5 de la madrugada en la República Argentina. El presidente Javier Milei encabezará desde las 10 una reunión de gabinete. A las 12 recibirá autoridades de la empresa multinacional de Iguandata, que se dedica al desarrollo y la operación de centros de datos e inteligencia digital. Y a las 14 se encontrará con miembros de la empresa estadounidense de tecnología Tesla, perteneciente a Elon Musk. La Secretaría de Transporte creó una mesa técnica para modernizar el espacio aéreo argentino. A través de la resolución 67/2026, estableció el ámbito de trabajo para optimizar la organización y gestión del espacio aéreo. La mesa será coordinada por la Secretaría de Transporte Aéreo e integrará a la ANAC, la Empresa Argentina de Navegación Aérea, la Asociación Internacional de Transporte Aéreo y la Cámara de Compañías Aéreas en Argentina. El Poder Ejecutivo estableció el registro de supervisores del régimen penal juvenil. Los profesionales deberán contar con formación en educación, psicología, trabajo social o adicciones. Mientras se organiza la convocatoria pública, se utilizará un listado provisorio por un máximo de 180 días. En San Fernando del Valle de Catamarca, donde escuchan Radio Nacional en AM730 y por la FM103.5, rige una alerta amarilla por vientos. En la ciudad de Buenos Aires y alrededores, temperatura 7 grados 2 décimos, cielo algo nublado, humedad 56%.
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3: Estamos en todo el país. Chubut. La península Valdés, que se encuentra sobre el mar Atlántico a 77 kilómetros de Puerto Madryn, es una reserva natural de 360.000 hectáreas, donde gigantescas ballenas, lobos y elefantes marinos, pingüinos, numerosas aves, guanacos y otras especies terrestres se concentran. Tan destacable es la población faunística que la UNESCO declaró a este sitio Patrimonio de la Humanidad. 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
4: Está bueno aprender inglés porque si perdés la llave de tu casa te quedas tranquilo, porque el inglés abre puertas.

Y ahí vamos, como siempre, agradeciendo estar vivos un día más en la faz de la tierra, claro que sí, agradeciendo al sol, a la luna, a la lluvia, al mar, agradeciendo tener este corazón que bombea y que nos permite encontrarnos una vez más en este rinconcito de la madrunoche, de la madruñana, en este rinconcito del dial. Así que la bienvenida, señoras y señores, a los y las del Club de las 5, ¡buen día! ¡Qué lindo saberlos por allí, dispuestos a compartir los primeros mates del día! El desayuno, lo que elijan, el mate cocido, el té, el café, la chocolatada, el yogur con cereales, lo que sea para arrancar el lunes a pura energía. Se viene una semanita completa con bajas temperaturas, básicamente, en todo el mapa. Así que a estar así fortachones, ¿eh? ¿Qué les parece? Gracias a quienes nos vienen acompañando desde los primeros minutos de este lunes 7 de septiembre de 2026, cuando arrancábamos la jornada con Fabi Codevila haciendo DEA 2 y que luego, lógicamente, se quedaron siendo parte de la Discoteca Nacional, ¿sí? En el Día del Trabajador Metalúrgico, ¿sí? Fecha que rinde homenaje al 7 de septiembre de 1784, en el que nació Fray Luis Beltrán, religioso y pionero de la metalurgia en el país, que en su Mendoza natal organizó una fragua para dotar de armas al ejército de los Andes, que peleaba en la guerra de la independencia. Estudioso de física, química, matemática y mecánica, organizó la artillería del cuerpo armado que comandó José de San Martín, por ese entonces gobernador de la provincia. Allí Beltrán montó su célebre campamento de Plumerillo para producir junto a centenas de artesanos y herreros las balas de cañón, herraduras y demás objetos de hierro que necesitaban las tropas, ¿no? Las tropas independentistas. Es por ello que hoy se conmemora en nuestro país el Día del Trabajador Metalúrgico. Así que, obviamente, que tengan una linda jornada todos los trabajadores del sector. Además, bueno, es el Día de la Independencia en Brasil. Esto nos lo contaba hoy nuestro querido Tahir Soares desde la ciudad de Sao Paulo. También es se conmemora, ¿no?, una jornada muy, muy particular que tiene que ver con el Día de la Recuperación de la Educación Técnica. ¿Por qué se conmemora esta fecha? Bueno, el 7 de septiembre de 2005 se sancionó la Ley de Educación Técnico Profesional, una norma fundamental para recuperar, ordenar y fortalecer la educación técnico profesional en Argentina. Desde entonces, esta ley establece un marco para la educación técnica en los niveles secundario, superior y de formación profesional, promoviendo la articulación entre la educación, el mundo del trabajo y el desarrollo tecnológico. Que claro, uno si indaga un poquito, la educación técnica combina conocimientos técnicos, habilidades prácticas y formación general y prepara, ¿no?, a jóvenes y adultos para desenvolverse en el mundo laboral, ¿no?, continuar sus estudios o desarrollar sus propios proyectos. Así que me parece que está bueno también destacar, ¿no?, que hoy se celebra el Día de la Recuperación de la Educación Técnica. Y también, esto lo mencionábamos hoy tempranito, es el Día Mundial del Pelirrojo. Esta característica tan peculiar, ¿no?, en las personas pelirrojas, obviamente definida por su color de cabello. Pero ¿cómo se origina el Día Mundial del Pelirrojo? Es una fecha que se celebra desde el año 2006 gracias a un fotógrafo que convocó a los pelirrojos de todo el mundo a través de un anuncio para una reunión en la Plaza de Breda, en Holanda, por aquel entonces. Las personas que son pelirrojas tienen una mayor proporción de feomelanina, que es una sustancia que define el pigmento de la piel y el cabello, especialmente los colores amarillo y rojizo. Igualmente, la mutación del gen MC1R es la responsable, ¿no?, que algunas personas tengan el cabello anaranjado. Mira, se estima que las personas pelirrojas poseen una mayor capacidad para sintetizar la vitamina D, siendo fundamental para la formación de los huesos.
Por otra parte, son menos resistentes a los rayos ultravioletas y no deben exponerse tanto al sol. Igualmente son muy sensibles a los cambios de temperatura y al dolor, ¿no?, en relación al resto de las personas. Como dato curioso e interesante a nivel mundial, una de cada 100 personas son pelirrojas, destacando a países como Irlanda y Escocia. Irlanda con el 11% y Escocia con el 13%, ¿no?, de pelirrojos, con un mayor porcentaje justamente de personas con estas características. Y hay también un mito, antipático, ¿no?, por supuesto, pero tiene una explicación. Los pelirrojos han sido catalogados popularmente como personas que dan mala suerte, ¿no? Han sido discriminados y excluidos muchas veces. También reciben apodos en relación a su color de cabello. Aunque no lo creas, esta discriminación se originó en el antiguo ejército romano, quienes intentaron expandir su imperio en el noreste europeo, donde se concentraba la mayor cantidad de personas pelirrojas, en pueblos de la región, quienes se defendieron, ¿no?, siendo conocidos como el Orgullo Rojo. Ahí está la cuestión. Es por eso que los romanos inventaron historias sobre los pelirrojos y la mala suerte, asociándolos con el salvajismo y la muerte. Hay, bueno, también un mito, por ejemplo, con las personas que dicen, ¿no?, que dan mala suerte, que hay que evitar nombrarlas y demás. Eso pasaba con un gran director de orquesta, que se lo había tildado de mufa, y era porque otro director de orquesta, que lo veía como una amenaza, hizo correr la versión, ¿no?, de que traía mala suerte. Esa historia la escuché hace unos cuantos años aquí, precisamente en el programa La Fonola, de la mano de Marcelo Guaita, cuando hablaba justamente del maestro Carlos Di Sarli, ¿no?, y había mencionado al otro maestro que lo había tildado de mufa, que había sido el conocido como el rey del compás. 5:14, son esas historias, viste, que a veces nos gusta desempolvar en la discoteca nacional, entre mate y mate, entre canción y canción, mientras algunos van arrancando su jornada y otros de a poquito la vamos finalizando, obviamente me refiero a la jornada laboral. Otra cosita, mañana, martes 8 de septiembre, arranca el calendario de pagos de ANSES. Sí, así que vamos a estar como todos los días contándoles quiénes van percibiendo sus saberes día a día. Ahora a las 5:15, ¿qué les parece si entramos en calor y disfrutamos de la música en lo que queda de nuestra discoteca? Llega la Berizzo versionando a Marco Antonio Solís para acompañar tu arranque de jornada. 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

Bueno, nomás, ahí teníamos a La Mancha de Rolando, Los Enanitos Verdes, se va antes en La Portuaria, Selva. 5:26 y emprendo la recorrida por nuestra patria. Matecito en mano, claro que sí. Habíamos hablado hoy tempranito acerca de estos alertas amarillos, ¿no? Por ola polar y frío extremo, vigentes para 10 provincias. Estamos hablando de Buenos Aires, Entre Ríos, Corrientes, Misiones, Santa Fe, Córdoba, San Luis, Mendoza también, así que a estar atentos, y La Pampa junto con Neuquén. Dentro de varias de estas provincias, la intensidad del frío polar, bueno, puede cambiar considerablemente según la zona. Por eso el Servicio Meteorológico Nacional recomienda consultar las actualizaciones oficiales para ir conociendo las condiciones específicas de cada localidad, pero a nivel general son estas las provincias afectadas, ¿no? Por esta ola polar, por este frío extremo. Buenos Aires, Entre Ríos, Corrientes, Misiones, Santa Fe, Córdoba, San Luis, Mendoza, La Pampa y Neuquén. Me voy a Malargüe, en Mendoza, a propósito. Mira, en este momento el cielo está cubierto y la temperatura es de 1 grado. La máxima para hoy está prevista en 12 grados y se espera cielo ligeramente nublado. Por Monteros, provincia de Tucumán, el cielo está cubierto, la temperatura es de 7 grados 8 décimas. La sensación térmica 5 grados y medio y la máxima hoy por Monteros está pronosticada en 19 grados. Agradable, con cielo algo nublado. En Salta está lloviznando, 4 grados 9 décimas la temperatura, 15 grados la máxima para hoy, con cielo parcialmente nublado. Por Comodoro Rivadavia, el cielo está despejado, 6 grados la temperatura, 2 grados 3 la sensación térmica y se espera cielo algo nublado, hoy con una temperatura máxima de 12 grados. Sigo viaje. Me voy a Puerto Iguazú, provincia de Misiones, donde el cielo está despejado, 4 grados 2 décimas la temperatura, 93 el porcentaje de la humedad, y para hoy el pronóstico indica cielo despejado con una máxima de 19 grados. En Puerto Iguazú se vienen máximas, mirá, mañana martes de 25, el miércoles de 25 también, y el jueves de 30. Por la Ciudad Autónoma de Buenos Aires, mientras tanto, el cielo está algo nublado, 6 grados 4 décimas la temperatura, 4 grados 9 la térmica, 63% la humedad y se espera una máxima de 14 grados, hoy con cielo despejado, ¿sí? Máximas que van a ir subiendo de a poquito con el devenir de los días, hasta el jueves inclusive, ¿no? Porque a partir del viernes empiezan a bajar de vuelta. Así viene el cierre del invierno, ya los vestigios que van quedando de estos frescores, y bueno, así se perfila también la llegada de la primavera, ¿no? Con temperaturas así como ondulantes, ¿viste? Suben, bajan, y así no hay cuerpo que resista, che. Beso grande tengo por aquí para Román, que está en Neuquén, en la ciudad de Neuquén, escuchándonos. Gracias también a Hugo de Mercedes, a César de la Roque, Entre Ríos. Buen día, Sonia y equipo, acá firme como rulo de estatua. ¡Qué heladita por el sur entrerriano! Arreando la jornada, mate de por medio y con vuestra compañía todo es más llevadero. ¡Qué lindo! Que el curita brochero nos cuide, guía y bendiga siempre. Amén. Que así sea, César. Muchas, pero muchas gracias. Abrazo fuerte para Héctor, que está por allí en Salta. Amaneció lloviendo en mi provincia. Salta tan linda que enamora. Che, aunque llueva, ¿no? Beso grande para Aníbal, que va arrancando también su jornada. Buen día, Sonia, feliz de escucharte y poder iniciar otra semana disfrutando de tu compañía, nos escribe. Siempre saludando a mi querida Concordia y deseándote un excelente día. Gracias por estar. A vos, Aníbal, por elegirnos. Gracias. Soñita de mi corazón, estás invitada con todo placer y amor cuando lo dispongas. Ven a mi casa y te cocinaré mondongo. Vos lo sabés, Helen de mi corazón, no te das una idea de la magnitud de tu invitación. Mira que yo arranco. Acabo de averiguar ya cómo me llego hasta San Isidro. Así que en cualquier momento te toco el timbre. Y si no tenés timbre, como yo, te golpeo la puerta.
Gracias, gracias. Esto tiene que ver porque hoy tempranito Helen nos había contado, junto a Fabi, ¿no? Porque también la invitación está cursada para Fabián. Que el fin de semana había estado cocinando y había hecho tortas fritas y mondongo. Y yo dije, muero por el mondongo. Así que gracias Helen por la deferencia. Hola Sonia querida, muy buen día, qué bueno escuchar a los chalchaleros, te deseo un comienzo de semana lindo. Bendiciones a montones, Albert, nuestro amigo panadero de Malargüe. Un abrazo fuerte, Alberto, para vos y por supuesto también para Santi. ¡Qué hermosos los chalchaleros! Gracias por todo, Ariel de Zárate. Un placer, Ari. Por aquí también Elenita Belloso se va sumando desde Viedma. Carlos de Comodoro Rivadavia. ¡Qué caricia al alma, los chalcha! Luna Tucumana, Montero, saludos. Iba de vacaciones. Nostalgias, me imagino. ¿Cómo que no? Gracias, Carlos, por compartirlas con nosotros. Hola, buen lunes para todos. Abrigarse bien antes de salir. Acá gorrito de lana. Hoy es el día de los pelirrojos. Mi peque nació colorada y con los años se le fue oscureciendo el pelo. Mi colo. Bueno, feliz día para la peque Solé. Qué lindo el especial. Arrancar así la semana es genial. Un beso grande para vos, Solcito, allí en Castelar. Alejandra de San José de Hachal. Qué lindos los chalchaleros. Hermoso el especial, Sonia. Besos, Solé. Buen día, Sonia. ¡Qué grande los chalchaleros! Los mejores de nuestro folclore. Claro, apunta la flaca Esther desde Salta. Buen día, hermosa. Que tengas una excelente semana. Gracias por el especial de hoy. ¡Cuántos recuerdos! Besos y hasta mañana nos escribe Teco de General Pacheco, provincia de Buenos Aires. Hola, Sonia querida. ¿Cómo estás? Soy Nicolás Obadilla. Desde Tucumán con mi mamá Isabel te escuchamos siempre. Saludos a tu mamá Amanda. Muchas gracias. Un beso grandote. Por aquí hace frío, nos aporta Nico. Beso para vos, a cuidarse, ¿sí? Y a la mami también. Miguel de Monteros, Tucumán. Buena madrunoche, Sonia. Yo tengo dos hijos pelirrojos, Mateo y Pablo. Bueno, desearles un feliz día de nuestra parte. Miguel, gracias por defender nuestra cultura y tradición. Me encantó el especial de hoy. Un abrazo fuerte, Miguel, para vos. Por aquí también Miriam de Quilmes se va sumando, Sonia de mi corazón, escuchando esta hermosa canción. Ay, nos había escrito cuando escuchábamos a Valeria Lynch, mira, con La extraña dama. ¿Cómo no recordar la novela con Luisa Culioca y Jorge Martínez? Obviamente, lo primero que se te viene a la cabeza. Beso, Gina Sor Piedad, era, ¿no? Y Marcello Ricciardi, mira, ¿cómo olvidarlo? Abrazo fuerte también para Hugo. Hola. A la voz más hermosa del mundo. Sonia, querida, como siempre, escuchando tu programa. Gracias por tu compañía de todas las noches. Te escucho desde Chile. Hugo, un abrazo bien fuerte que borra fronteras. ¡Qué lindo esto! Y uno más. Buena madrunoche, Sonia, mi serenita. Quiero que les hagas llegar mis gracias al personal de guardia del Hospital Roque Sáenz Peña, que ayer me atendieron de 10, y al personal de traumatología del Hospital Clemente Álvarez. También a las dos profesionales que me acomodaron el hombro, de parte de Marcelino Romero. Te acompaño hasta las 6. Estos dos hospitales son de Rosario. Abrazo fuerte, Marcelino, y por supuesto, para todo el personal del Hospital Roque Sáenz Peña, también para todo el personal del Hospital Clemente Álvarez. Muchísimas gracias en nombre de Marcelino y de todos. Como digo siempre, ¿no? Hay que sacarse el sombrero, ¿no? Con el personal de salud y siempre destaco la labor de enfermeras, de enfermeros que están ahí también dando lo mejor. Profesiones altruistas, si las hay. Buen día, linda, gracias por tu compañía, buen comienzo de semana. Jorge de San Rafael también se va sumando por aquí. Y Coco de Huengancó, provincia de Neuquén. Qué lindos videos. A mí me encanta cuando nos mandan hoy Ángel desde Puerto Iguazú, uno de las cataratas. Bueno, Coco en este caso también, un paneo de Huengancó, allá en Neuquén. Qué lindo. Gracias también por hacerme viajar a través de estos videitos en nuestro WhatsApp. 5:35, recta final de la Discoteca Nacional. Algunos llegan, otros emprendemos la retirada en un ratito nada más. Mientras, en Radio Nacional, siempre a esta hora del día, escuchas una canción. Catupecu Machu y una del Flaco. 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

¿Qué te espero? Y por supuesto, mira, me da el pie perfecto para decirte a vos y a usted que mañana, Dios mediante, por aquí también nos espero, ¿sí? Minutos después de la cero, con Fabi Codevila haciendo día dos y luego adentrándonos en la discoteca nacional. Porque hasta aquí llegamos, ha sido un placer arrancar otra semana juntos, otra vida, porque cada día la vida comienza, ¿sí? Así que hermosa vida para todos y cada uno de ustedes. Será hasta mañana, se viene el panorama federal de noticias, en instantes, nomás a partir de las 6, pero antes, nuestro cierre musical, un mini recital, ¿qué les parece? Con la Garré, ¿sí? Silvina Garré en el comienzo, junto a Juan Carlos Baglietto, para arrancar bien arriba, el lunes, cuesta, pero bueno, atrás quedó el fin de semana, así que a ponerle la mejor de las intenciones a esta semana que arranca. Se esfuerza la máquina. Chau, hasta mañana.

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1: Muy buenos días, a partir de este momento y hasta las 7 de la mañana te acompañamos en el Panorama Federal de Noticias con toda esa información que necesitas saber para arrancar el día bien informados. Le damos los buenos días, la bienvenida a este lunes 7 de septiembre del 2026. Con mucha información y ya arranco contándote que en la ciudad autónoma de Buenos Aires tenemos una temperatura de 6 grados 4 décimas. Como lo veníamos anticipando, unas jornadas frías para esta época del año porque tenemos una térmica de 4 grados 9 décimas. El cielo algo nublado, la humedad relativa ambiente 63%, el viento del norte a 8 kilómetros en la hora, la máxima para hoy de 14 grados. En un ratito vamos a ir con el pronóstico extendido para los próximos días, contándote a qué hora será la salida del sol y repasar también el pronóstico para las distintas zonas de la República Argentina. Mi nombre es María Fernanda Heras, muy bien acompañada como siempre con Fernando Pedernera.
2: Muy buenos días, María Fernanda, muy buenos días y buena semana para todos.
1: Muy bien, y arrancamos nosotros como cada jornada recorriendo las calles.
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2: Tenemos al momento registro de 3 incidentes ocurridos durante la madrugada con intervención del SAME.
1: En Misiones y Moreno, barrio de Balvanera, choque de camioneta contra un poste.
2: Más temprano, en avenida General Paz, altura Mosconi, sentido Río de la Plata, chocó una moto cuyo conductor fue derivado al hospital Zubizarreta. El tránsito ya fue liberado.
1: Y el tercer choque en esta jornada hasta ahora en Álvarez Thomas y Monroe, barrio porteño de Belgrano.
2: Repasamos el estado de los accesos y las autopistas. El tránsito es fluido y con buena marcha sobre los puentes Pueyrredón, La Noria y Alsina. En las autopistas Buenos Aires-La Plata, Richeri, 25 de Mayo, de Lepiane, Lugones, Cantilo, Ilia, Cámpora, 9 de Julio, Perito Moreno, Camino del Buen Aire, Autopista del Oeste, Panamericana y por la avenida General Paz.
1: Y te contamos también qué pasa con los servicios, iniciando con los trenes. Los ramales Tigre, Mitre y José León Suárez de la línea Mitre circulan a horario.
2: En la línea Roca, los ramales La Plata, Gleu, Ezeiza y Bosque se corren dentro de los cronogramas previstos.
1: También están operando a horario las líneas Belgrano Norte, Urquiza y San Martín.
2: Atención que la línea Belgrano Sur circula con demoras, lo mismo que la línea Sarmiento por problemas en la plataforma de Castelar.
1: Mientras que el subte y el premetro comenzaron a funcionar de acuerdo con los cronogramas previstos.
2: En el Aeropuerto Internacional de Ezeiza y en el Aeroparque Metropolitano Jorge Newbery, la actividad hasta el momento es normal.
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1: Y te contamos el pronóstico del tiempo para este lunes 7 de septiembre del 2026 por regiones en todo el territorio.
2: Comenzamos con el NOA, Jujuy, Salta, Tucumán, Catamarca, Santiago del Estero y La Rioja, cielo mayormente despejado a parcialmente nublado. Temperaturas entre 6 y 20 grados, vientos leves del noreste, sin precipitaciones.
1: Y en el NEA, Formosa, Chaco, Misiones, Corrientes, Entre Ríos y Santa Fe, cielo despejado o algo nublado. Mínimas de 2 a 7 grados, máximas de 13 a 18 grados, vientos leves a moderados del norte, sin lluvias.
2: En Cuyo, Mendoza, San Juan y San Luis, se espera cielo despejado, temperaturas entre 1 y 16 grados, vientos leves, ambiente fresco por la mañana, con recuperación térmica durante la tarde, sin precipitaciones.
1: En el centro de nuestro territorio nacional, Córdoba, La Pampa, Buenos Aires y ambas, cielo despejado a parcialmente nublado, mínimas de 2 a 5 grados, máximas de 12 a 18 grados, con vientos leves del noreste, sin lluvias.
2: Patagonia, Neuquén, Río Negro, Chubut, Santa Cruz y Tierra del Fuego, cielo variable con nubes en el sur. Temperaturas entre 2 grados bajo cero y 10 grados. En Tierra del Fuego, probabilidad de nevadas o lluvias y vientos intensos del noroeste con ráfagas. En el resto, ambiente frío y seco.
1: Y en el sector antártico argentino y nuestras islas del Atlántico Sur, condiciones típicas de invierno austral, cielo mayormente nublado, temperaturas bajo cero, vientos moderados a fuertes y posibles nevadas.
2: Y ahora compartimos la información de los pagos de la ANSES para este lunes 7 de septiembre.
1: Hoy sigue el pago de las asignaciones familiares de pensiones no contributivas y las de pago único segunda quincena, que podrán ser cobradas hasta el viernes 11 de septiembre por titulares de beneficios con todas las terminaciones de documentos.
2: Recordamos que mañana comienza el cronograma de pagos correspondiente a septiembre.
1: Las jubilaciones y pensiones que no superen el haber mínimo y las asignaciones familiar por hijo y universal por hijo se pagarán a partir de este mes, este martes 8, a beneficiarios con DNI terminados en cero.
2: También las pensiones no contributivas se pagarán mañana, martes 8, a quienes presenten DNI terminados en 0 y 1.
1: Las asignaciones familiares de pensiones no contributivas podrán ser cobradas también desde mañana y hasta el 9 de octubre por titulares de beneficios con todas las finalizaciones de documentos.
2: Las asignaciones de pago único, matrimonio, adopción y nacimiento, primera quincena, se abonarán desde el miércoles 9 y hasta el 9 de octubre a beneficiarios con todas las terminaciones de documento.
1: La asignación por embarazo se abonará desde el jueves 10 a quienes presenten documentos terminados en cero.
2: Las asignaciones por prenatal y por maternidad se pagarán a partir del jueves 10 también a los titulares con DNI finalizados en 0 y 1.
1: Y las jubilaciones y pensiones que superen el haber mínimo y la prestación por desempleo plan 1 se abonará desde el martes 22 a los documentos concluidos en 0 y 1.
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0: mañana, 7 minutos en la República Argentina. En la ciudad de Buenos Aires, la temperatura es de 6 grados 4 décimas, con una térmica de 4 grados 9 décimas. La salida del sol será a las 7 de la mañana, 4 minutos, y la temperatura máxima para hoy, con un día totalmente soleado, será de 14 grados.
1: El presidente Javier Milei comienza la semana con una reunión de gabinete.
0: Hoy a las 10 de la mañana el mandatario encabezará la habitual reunión semanal.
1: Posteriormente a las 12 mantendrá una reunión con autoridades de la empresa multinacional Taiwan Data, que se dedica al desarrollo y la operación de centros de datos e infraestructura digital.
0: A las 14, el tanto, mantendrá un encuentro con miembros de la empresa estadounidense de tecnología Tesla, perteneciente a Elon Musk.
1: Por otra parte, mañana desde las 11, el presidente Javier Milei recibirá al vicepresidente del Consejo de Ministros de la República Italiana, Antonio Tajani.
0: Y el miércoles, a la misma hora, el mandatario encabezará la inauguración del Museo del Regimiento de Granaderos a Caballo General San Martín en el barrio porteño de Palermo.
1: Reglamentó el nuevo régimen penal juvenil.
0: La medida se oficializó mediante la publicación esta madrugada del decreto 875/2026 en el boletín oficial.
1: Aunque la reforma penal permitirá que los adolescentes de 14 años puedan ser judicializados por delitos previstos en el Código Penal, estos seguirán enmarcados bajo un sistema especial.
0: Esta normativa contemplará condenas, medidas alternativas y determinados casos privación de la libertad.
1: Así lo explicaba el abogado constitucionalista Diego Armesto.
2: A partir de los 14, los 18, están alcanzados dentro del régimen penal juvenil conforme el delito que cometan. Es decir, porque el objeto al momento de sancionar la ley fue de establecer un régimen de reinserción y reeducación del menor, porque un adolescente es mucho más fácil de rescatar que una persona mayor que ya viene delinquiendo hace bastante. Lo otro es una morigeración de penas conforme el delito que cometa el menor. Es decir, la finalidad no es punitiva y mandar directamente a la cárcel, sino que si es un delito menos de 3 años, si es un delito entre 3 y 10, según la gravedad del delito.
0: La jueza de ejecución penal de Quilmes, Julia Márquez, se sumó a las voces a favor del nuevo régimen penal juvenil.
3: Yo muchas veces veo las historias de los detenidos que tengo a disposición y me pregunto, ¿qué hubiera pasado si en aquel momento, cuando a este chico le sucedió esto, alguien hubiera intervenido? Tal vez el destino hubiera sido lo mismo, pero por lo menos te queda la sensación de que antes hubieron intervenciones. Pueden o no ser efectivas, pero estás haciendo algo más que cruzarte de brazos y esperar que se resuelva mágicamente.
1: Por su parte, la jefa del bloque de senadores de La Libertad Avanza y exministra de Seguridad, Patricia Bullrich, afirmó que a partir de ahora la edad no importa y el que delinque las paga.
4: No importa la edad que tengas. Si sos delincuente, las haces, las pagás. Hoy entra en vigencia en la Argentina el régimen penal juvenil. Tu edad no nos importa. Si delinquís, las pagás.
0: El patentamiento de motos creció un 34,2% interanual en agosto.
1: La venta de vehículos de 2 ruedas, 0 kilómetro, registró la comercialización de 73.566 unidades durante el último mes, impulsada por una constante demanda.
0: La cifra representa un incremento de más de 18.000 vehículos en comparación con el mismo periodo del año anterior, manteniendo además una leve suba mensual frente a julio.
1: Con este resultado, el mercado acumuló casi 587.000 operaciones en lo que va del año, donde la marca Honda se consolidó en la cima del podio de las preferencias.
0: Virgen del Rosario, más de 150.000 peregrinos caminaron los 60 kilómetros que separan Rosario de San Nicolás.
1: La tradicional caminata de fe comenzó el sábado y finalizó en la mañana del domingo ante el santuario ubicado en la ciudad bonaerense.
0: La ola de frío que atraviesa el país con temperaturas que rondan los 0 grados durante la madrugada del domingo, por ejemplo, no detuvieron la procesión de los fieles.
1: Por otra parte, miles de personas participaron también de la peregrinación de la Virgen del Rosario hasta la Basílica de Nuestra Señora de Itatí, en la provincia de Corrientes.
0: Y en Salta, en tanto, comenzó el rezo de la novena del Señor y la Virgen del Milagro.
1: Desde LRA4 nos amplía la información Oscar Humacata.
5: El primer día de septiembre partió la primera peregrinación desde Santa Victoria Oeste para recorrer cerca de 500 kilómetros a pie para llegar a la ciudad de Salta. Ayer domingo comenzó el rezo de la novena con una asistencia multitudinaria a la iglesia catedral del centro de la ciudad. La ceremonia central será el próximo martes 15 de septiembre a partir de las 15 horas con la procesión de las imágenes del Señor, la Virgen del Milagro y la renovación del pacto de fidelidad.
0: Caso Loan, continúa el juicio y el ex comisario Maciel estará ante los jueces.
1: Esta semana es considerada clave en el juicio por la desaparición del niño en junio de 2024 en la localidad correntina de 9 de julio.
0: Serán 3 audiencias en las que declararán 7 testigos y un imputado.
1: Se trata, este último, del ex comisario Walter Maciel, quien en junio de 2024, el día que desapareció el menor, estaba a cargo de la comisaría local.
0: Maciel está acusado de ser penalmente responsable del delito de sustracción y ocultamiento de un menor de 10 años en concurso ilegal con encubrimiento.
1: Incendios en el Delta detectaron 36 focos y más de 1.700 hectáreas afectadas.
0: Los distintos puntos ígneos fueron registrados entre el 1 y el 4 de septiembre en las islas entrerrianas frente a las ciudades santafesinas de San Lorenzo, Rosario, Arroyo Seco y Villa Constitución.
1: La superficie afectada supera las 1.700 hectáreas sobre la base de un relevamiento realizado a partir del análisis de imágenes satelitales por el Área de Política Ambiental de la Universidad Nacional de Rosario y el Centro de Estudios Territoriales de la Facultad de Ciencias Agrarias.
0: Salud. El gobierno lanzó un plan de acción para el abordaje integral de la salud mental y la prevención del suicidio.
1: Recibimos un informe de Diana Costanzo.
6: La Mesa Interministerial de Salud Mental avanza en reunir información, en la capacitación de equipos y también en acciones específicas para niños y adolescentes. Uno de los objetivos centrales es la prevención del suicidio. Se logró que todas las jurisdicciones notifiquen los casos al Sistema Nacional de Vigilancia. También hubo avances en el programa de formación de promotores de la salud mental. Por otra parte, los exámenes preventivos de detección de sustancias siguen implementándose bajo un protocolo desarrollado con asesoramiento de Cedronar. En las escuelas se busca mejorar la identificación temprana y el acompañamiento de problemáticas de salud mental en adolescentes.
1: Deportes. El clásico rosarino terminó igualado y River sigue por la senda ganadora de la mano de Leonardo Poncio.
0: El resumen de una nueva fecha del torneo clausura en la voz de Fabián Pomelojo de Vila.
7: Gracias, rápidamente nos metemos con la información en esta mañana de lunes para hablar de fútbol, torneo de primera división, torneo clausura, liga profesional. Se está jugando la fecha 8, aún restan disputarse 2 partidos, pero hasta aquí estos son los resultados. Todo comenzó el viernes con la victoria de Sarmiento de Junín en Córdoba ante Estudiantes de Río Cuarto, 2-0, el empate en la Docta entre Belgrano y Huracán 1-1, Platense y Deportivo Riestra igualaron 1-1, el sábado en Mar del Plata Aldo Civi derrotó a Banfield 3-1, en La Plata Gimnasia derrotó a Tigre 2-1, Gimnasia de Mendoza y Boca empataron 2-2, San Lorenzo ganó en el Bajo Flores 1-0 ante Talleres de Córdoba, Vélez y la victoria en Liniers ante Estudiantes 1-0, ayer domingo el clásico de Rosario fue empate, Central y Newell's 1-1, Central Córdoba en Santiago del Estero perdió ante Independiente que volvió a la victoria 1-0, el triunfo del rojo. Lanús sobre la hora derrotó a Defensa y Justicia 1-0. River, y una nueva victoria de la mano de Leo Poncio, 3-1 ante Independiente Rivadavia de Mendoza, y una nueva derrota dolorosa de Racing en Avellaneda ante Atlético Tucumán 2-1. Los partidos que cierran la octava fecha se juegan hoy 19 horas. Barracas entre el Argentino Junior y 21-15 Unión de Santa Fe, Instituto de Córdoba. Faltando 8 partidos para el cierre de la fase de grupos, en la zona A manda Gimnasia de Mendoza junto a Vélez e Instituto Los Tres con 16, Defensa y Justicia con 14, Independiente con 13, Newell's con 12, Boca 11, Unión 10, hasta ahí los que están clasificando los octavos de final. En la zona B, 16 puntos para Argentinos Juniors, 15 Sarmiento de Junín y Gimnasia y Lima La Plata, 13 para Atlético Tucumán, 12 para Belgrano y Tigre, al igual que Central con 11, Independiente Rivadavia de Mendoza, los que se están metiendo en los play-off. Ahora sí, lo que muchos esperan, las voces del fin de semana, para escuchar en primer término a Alan Velasco, jugador de Boca, que convirtió uno de los goles y que se fue caliente después de haber empatado ante Gimnasia de Mendoza.
8: No, la verdad que re caliente, porque creíamos que no teníamos que llevar la victoria de esta cancha, y bueno, la verdad que no puede ser así, así que nada, trabajaremos la semana ahora para el partido que viene, que es importantísimo para nosotros, y ya te digo, nos vamos con esa sensación hoy. Es un partido donde estás ganando, y más allá que ellos se nos vinieron el segundo tiempo, estaba controlado, tuvimos para hacer algún gol más o dos, y te vas con la sensación de que dejaste ir 2 puntos, pero valor el esfuerzo que hizo el equipo. Ahora pensaremos en lo que viene.
7: Y ahora la palabra de Fernández, que termina convirtiendo el gol que le dio el empate al conjunto mendocino ante el Xeneize.
9: Sabíamos que iba a ser un partido así, Boca tiene grandísimos jugadores, pero nosotros también tenemos los nuestros, sabíamos que lo íbamos a buscar, siempre planteamos el partido para ir a buscarlo, y por suerte al último lo pudimos empatar, que bien merecido lo teníamos. Siempre tratando de ayudar al equipo, ¿no? Es mejor obvio cuando haces goles, pero siempre tratando al equipo, creo que el equipo hoy muestra carácter, estamos para pelear grandes cosas, así que muy contento. Siempre es especial hacer goles a los equipos grandes, así que muy contento.
7: Y ahora vamos al clásico Rosarino, donde Gastón Ávila convirtió un verdadero golazo para abrir la cuenta en favor del Canalla, y esto decía:
10: yo creo que hicimos un excelente partido, un excelente trabajo, solamente en las últimas jugadas, que tuvieron la suerte que le quedó la pelota y hicieron gol. La verdad que ahí entró el área, pegarle como viene, la verdad que la enganché lindo, por eso entró, era ahí, allá en la tercera donde estaban tranquilos, otros recién comienzan, la verdad que no hay mucha diferencia del puntero a nosotros, tenemos que estar tranquilos, corregir esos errores como lo de hoy y ponerle para adelante.
7: Y sobre el final del partido, y cuando se moría en tiempo adicionado el reglamentario, el zorro Cócaro convirtió el gol de Newell's, pero no se fue contento, quería ganar, aunque el empate le sentó bien al partido.
11: Vino acá el triunfo, faltó un partido para ir a buscarlo, y bueno, pasó muy bien. Sabía que estaba visitado, pero mucha bronca, pudimos ganar. Tienen que sacar el mérito a Rubén, hicimos un buen partido. Hay que ser objetivos. Nos costó el primer tiempo tener la pelota, encontrar el gol, una pelota quieta. En el segundo tiempo buscamos por todos lados, ellos se defendían bien. Por suerte, un troncolo, lo conocemos bastante y me la dejó para que hiciera el gol. Vino ganando, no vimos jugada.
7: Ahí estaba Matías Cócaro, y quien volvió a la victoria fue Independiente como visitante, y en Santiago del Estero Juan Manuel Fedorco nos cuenta este momento difícil de rojo, deportivo e institucional.
12: Es un momento duro para todos, es la primera vez que nos podemos mirar a la cara y decir, bueno, vamos a hacer esto hasta el final. Sufrimos muchos cambios, no es fácil cuando entras en vestuario y no sabes la situación de los compañeros. Entonces, esta semana fue dura, pero somos los que estamos, los que vamos a dar la cara acá al final, y la verdad que hay mucho material. Es un desahogo importante, feliz por todo el grupo que trabaja mucho, por Leo que hoy metió el gol, recontra merecido, es un profesional 100%, y bueno, nos miramos entre todos, dijimos que tenemos que dar batalla hasta el final, y la verdad que contento porque este grupo se entrega al máximo.
7: Ahí pasaba el jugador de Independiente, y River vuelve a ganar con Tomás Galván como goleador. 2 goles para el joven surgido en el Millonario, y que tiene lo suyo para decir.
13: Nos tocó sufrir un poquito con los centros de los packs, que ellos van a ser un buen equipo y no llegaron de esa manera, pero no obvio que se iban a venir. Pero bueno, creo que hicimos un gran partido de principio a fin, así que estamos muy contentos. Me quedo con el segundo, que fue lindo gol. El primero entramos tocando ahí, un poco la idea que nos pide Leo, así que vamos a ir por eso. Leo siempre estuvo en el día a día con nosotros, sabemos lo que representa para el club, nos hace todo un poco más fácil.
7: Ahí estaba Tomás Galván, y en Avellaneda la cosa se puso al rojo vivo. Perdió Racing una vez más. Volvieron a insultar a Milito. Un momento negro de Racing que avergüenza a sus propios jugadores. Y esto decía Marcos Rojo.
14: Mucho dolor, mucha bronca. Lo intentamos, trabajamos, lo intentamos todos los días. No se nos dan los resultados. La verdad que sentimos mucha vergüenza. De por acá en nuestra cancha, nuestra gente que nos alienta, nos acompaña siempre. Y nos vamos a darle una alegría, un triunfo. Hay que seguir trabajando, no queda otra. Ya las palabras no alcanzan, tenemos que demostrarlas en la cancha. El técnico nos dijo en el tiempo que si lo queríamos defender tenía que ser acá dentro de la cancha. Si queremos defender nuestro orgullo, nuestra personalidad, tenemos que mostrarla acá dentro de la cancha, en la casa, con palabras y diciendo que trabajamos día a día. Me duele este momento, hay que seguir adelante.
7: Y enfrente lo tuvo Atlético Tucumán, que de la mano de Falcini está haciendo una gran campaña y tiene a Lautaro Godoy como uno de sus jugadores referentes y que fue la figura del partido y además convirtió un verdadero golazo. Y tras la victoria como visitante, decía esto.
15: Creo que hicimos un partido correcto durante los 90 minutos. Por ahí no nos lucimos tanto con pelota, pero el equipo corrió, metió y al final tuvo la recompensa. Estuve practicando durante la semana mucha definición. Me quedé después del entrenamiento y bueno, hoy por suerte entró, así que muy contento.
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0: Minutos en la República Argentina y desde que arrancamos el panorama subió un poquito la temperatura en la Ciudad Autónoma de Buenos Aires. Tenemos un registro de 7 grados 3 décimas de temperatura con una sensación térmica de 6 grados. La temperatura máxima para hoy de 14 grados. Vamos con el extendido, te contamos que mañana martes la mínima será de 7 grados con una máxima de 16 grados. Ya el miércoles se va poniendo lindo el asunto con una mínima de 10 con una máxima de 19. ¿Y sabes qué? Te cuento también el jueves, porque vale la pena saber que el jueves la mínima va a ser de 12 grados con una máxima de 20 grados.
1: Y vamos a presentar ahora las efemérides del día en la voz de Magdalena Arnú.
16: Hoy, lunes 7 de septiembre, recordamos la inauguración en 1898 del Jardín Botánico de Buenos Aires. Nació a instancias del paisajista francés Carlos Thays, quien propuso convertir un predio de 7 hectáreas en un espacio para la investigación científica, la aclimatación de especies y el paseo público. Hoy sigue cumpliendo ese mandato. La palabra de Ignacio Suárez de la Rosa, director del área de conservación de la Subsecretaría de Ambiente de la ciudad.
17: Cuando pensamos en el botánico, muchas veces pensamos en un lugar hermoso para caminar, para descansar y para encontrarnos con la naturaleza en pleno corazón de la ciudad. Y es eso, por supuesto, pero también es mucho más. Es ciencia, es conservación, educación y patrimonio. Hoy se encuentra atravesando una etapa muy importante de fortalecimiento integral con un gran equipo técnico que trabaja todos los días para conservar nuestra biodiversidad y estudiar nuestras especies. Hace poco se amplió y mejoró el laboratorio botánico, ya dando resultados muy concretos, como la propagación de la mentita de campo, una especie endémica de Misiones que está en peligro crítico de extinción. El jardín ya cuenta también con 2 estaciones meteorológicas y un equipo de voluntarios que estudia cómo responden las plantas frente a eventos climáticos extremos, como las olas de calor. Una de las cosas más lindas es pensar el botánico como un gran aula a cielo abierto. Cada semana visitan el jardín cientos de escuelas y universidades. Junto a más de 250 voluntarios, se trabaja para acercar el conocimiento sobre nuestra flora y nuestra fauna a toda la comunidad. Un ejemplo muy lindo es el programa Las Mariposas Van a la Escuela, que ya permitió que más de 120 instituciones tengan sus propios jardines. Jardines educativos.
16: Y hoy Brasil festeja el día de su independencia. La fecha recuerda el llamado Grito de Ipiranga, ocurrido en 1822 cuando Pedro I, entonces príncipe regente, lanza la proclama Independencia o Muerte con respecto a Portugal. El historiador Fabio Wasserman nos contó cuáles fueron las circunstancias que condujeron a este desenlace.
18: La fecha simboliza un proceso que es mucho más largo, que se puede remontar al menos hasta fines de 1807, comienzo de 1808. 1808, cuando en el marco de las guerras napoleónicas la corte portuguesa se trasladó a Brasil y fue adquiriendo mayor autonomía y mayor poder dentro del orden imperial portugués. Ya con la derrota de Napoleón y con una revolución liberal que se produjo en Portugal en 1820, los sectores de mayor poder en Portugal procuraron reorganizar el imperio y volver a convertir a Portugal en el centro del imperio que se había desplazado hacia Brasil. Y eso implicó que el rey João VI volviera a Portugal y dejara en Brasil a su hijo Pedro I como príncipe regente. Bueno, en ese marco se fueron produciendo un progresivo distanciamiento con intereses distintos entre distintos actores de Brasil y de Portugal, y el príncipe regente tomó partido por quienes buscaban primero una autonomía y finalmente la independencia ante la intransigencia de las cortes, que lo que buscaban era volver a someter a Brasil a una situación más de orden colonial que en un reino en igualdad de condiciones.
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16: Y se cumple también hoy un nuevo aniversario de la muerte de Gilda, compositora y cantante de cumbia. Durante su breve carrera generó fervor entre sus admiradores, pero tras su muerte, casi en el momento de su entierro, se convirtió en una santa popular. Así nos lo contaba Alejandro Margulis, autor del libro Santa Gilda, quien le dedicará mañana al artista un programa entero en el streaming Leyendo por un Sueldo.
20: Cuando estaban llegando al cementerio, la familia no pudo ni caminar de la cantidad de gente que había, y cuando menos lo pensaron, bueno, la gente manoteó el féretro de Gilda, y Omar Eduardo, que estaba abrazándose con un amigo, lo vio directamente deslizarse sobre las cabezas de la gente, amuchada, hacia el nicho. Yo en mi libro puse como un trozo de madera en la corriente de un río. Y más allá de esta anécdota, todos estos días, previos a que se cumpla el triste aniversario de hoy, corrieron muchos rumores acerca de los destinos que iban a tener los restos de Gilda en el cementerio de Chacarita, porque por razones administrativas, después de 30 años, tienen que liberarse los nichos. La familia estuvo haciendo unas gestiones y piden en estos días que se lleve calma a la gente. Gilda aparentemente va a seguir estando en su nicho.
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0: Minutos en la República Argentina. Atención, información que tiene que ver con el tránsito. El tren Roca está circulando con demora. Y por otro lado, un choque en Panamericana y Avenida San Martín. Esto es en Florida, Vicente López. Hay dos heridos y hay tres carriles reducidos.
1: Vamos a repasar a continuación el ranking de temperaturas. Las temperaturas más bajas de nuestro país. El ranking está encabezado por la ciudad chubutense de Esquel, con 6 grados bajo cero y una humedad relativa del 93%. Segundo, Maquinchao, en Río Negro, con 5 bajo cero, humedad 88%. Y tercero, Chapelco, en Neuquén, con 4 grados 8 décimos bajo cero y una humedad del 100%.

0: Suena el top de las 6:30 de la mañana. Nosotros repasamos los principales títulos de esta primera media hora.
1: El presidente Javier Milei se reunirá hoy con su gabinete y también tratará el presupuesto 2027 entre los temas de agenda.
0: El gobierno reglamentó el nuevo régimen penal juvenil que baja a 14 años la edad de imputabilidad.
1: El patentamiento de motos creció un 34,2% en agosto en comparación con el mismo mes de 2025.
0: Virgen del Rosario, más de 150.000 peregrinos caminaron los 60 kilómetros que separan Rosario de San Nicolás.
1: El clásico rosarino terminó igualado 1-1 y River derrotó 3-1 a Independiente Rivadavia por la octava fecha del clausura.
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0: 6:32 en la República Argentina. Nos quedamos hasta las 7 en el panorama federal de noticias. Te cuento que en la Ciudad Autónoma de Buenos Aires la temperatura es de 7 grados 3 décimas, una térmica de 6 grados, la humedad relativa ambiente 60%, el cielo está parcialmente nublado, la salida del sol será a las 7 de la mañana, 4 minutos.
1: Atención, información de último momento para conocer cómo va a estar hoy el estado del transitabilidad del Paso Cristo Redentor en Mendoza. Vamos a compartir un informe de Osvaldo Valle, vocero de Gendarmería Nacional.
2: Buenos días, Sistema Integrado Cristo Redentor habilita para todo tipo de vehículos en el horario de 9 a 21 horas de Argentina, teniendo en cuenta que se suspende el tránsito a las 19 en la zona de Uspallata, 18 Guardia Vieja, Chile. Recordemos que durante todo el día de hoy se fue un excelente tiempo en la zona de Alta Cordillera. Mañana martes, miércoles y jueves se presenta inestable en la cordillera. Podría volver a complicarse la situación por nevadas en la zona de precisamente las cuevas Libertadores y Sportivo de Chile. Vamos a estar atentas con la información que brinda como siempre la Coordinación Argentina de Frontera. Con respecto al otro paso mendocino, que es el paso Pehuenche, que comunica la zona de Malargüe con Talca, Chile, permanece cerrado, ya lleva más de 50 días cerrado ese paso sureño. Osvaldo Valle, con la información de Alta Montaña y Pasos Fronterizos, directamente de la Coordinación Argentina de Fronteras. Muchas gracias y feliz lunes para todos.
0: Las principales cámaras empresarias argentinas respaldaron la posición del gobierno nacional respecto a Malvinas.
1: Las entidades que integran el G6 explicitaron su apoyo a la posición del gobierno nacional en defensa de las Islas Malvinas y la amenaza de sanción a empresas que participen en la explotación petrolera de Sea Lion.
0: Las cámaras empresarias reafirmaron la necesidad de sostener con firmeza el reclamo argentino en el marco de nuestra Constitución Nacional, el derecho internacional y la búsqueda de una solución pacífica a través de la diplomacia y la negociación.
1: El G6 está integrado por la Asociación de Bancos Argentinos, la Bolsa de Comercio de Buenos Aires, la Cámara Argentina de Comercio y Servicios, la Cámara Argentina de la Construcción, la Sociedad Rural Argentina y la Unión Industrial Argentina.
0: En otro orden, desde el ámbito político, sumó su respaldo a los anuncios del presidente Javier Milei, el gobernador de Tierra del Fuego, Gustavo Melela.
1: Desde Radio Nacional Río Grande, recibimos un informe de María Eugenia Duré.
3: El gobernador de la provincia de Tierra del Fuego, Gustavo Melela, ya respaldó los anuncios del gobierno nacional sobre la cuestión Malvinas, propuso avanzar en una estrategia conjunta política e institucional en común. Por último, el gobernador de la provincia solicitó conocer el presupuesto, los plazos de ejecución y el nivel de participación de la provincia de Tierra del Fuego en las decisiones vinculadas al Atlántico Sur.
0: Las principales, les proponemos compartir ahora el análisis sobre el tema desde la vista de Alejandra Gallo.
4: La semana comienza con las miradas puestas sobre el proyecto de ley que en las próximas horas el gobierno de Javier Milei estaría enviando al Congreso para profundizar, endurecer las sanciones y las penalizaciones contra empresas vinculadas a operaciones no autorizadas en el área de Malvinas y en la extracción petrolera que no sea avalada por el Estado Nacional. Esto obviamente llega luego del anuncio del presidente Javier Milei por cadena nacional de la decisión en torno a Malvinas. Llega luego de que el consorcio Sea Lion tuviera una baja de sus acciones inmediatamente después de los anuncios del presidente Javier Milei en relación a este complejo que unilateralmente fue autorizado por Reino Unido para comenzar a perforar petróleo en Malvinas a partir del año que viene. Con la decisión de cadena nacional, esto quedaría en suspenso, aunque las dos compañías ya dijeron que no piensan dar marcha atrás en su proyección de negocios. Sin embargo, tres compañías de gran peso en el mundo, de servicios logísticos que le prestan a las petroleras como SLB, Baker Hughes y Halliburton, ya anunciaron que se retirarán de los servicios que brindarán Malvinas. una de ellas tiene intereses en Vaca Muerta y, tal como anunció el presidente Milei en cadena nacional, quienes no cumplan con las nuevas normativas anunciadas y ya publicadas en DNU por el gobierno argentino no podrán participar de ninguna manera en negocios directos o indirectos vinculados con Vaca Muerta.
1: Karina Milei y Diego Santilli visitaron Lincoln.
0: La secretaria general de la presidencia y el jefe de gabinete de ministros y el presidente de La Libertad Avanza en la provincia de Buenos Aires, Sebastián Pareja, asistieron el domingo al octavo encuentro de la prueba de doma bien montados en la estancia La Viña del partido bonaerense.
1: El evento, que tuvo como anfitrión al reconocido domador Carlos Polito Ulloa, contó con la presencia de criadores y jinetes vinculados al mundo del caballo de polo, así como de distintas actividades ecuestres y tradicionales.
0: La semana comienza con frío extremo en gran parte del país.
1: Vamos a compartir un informe especial para el Panorama Federal de la Mañana a cargo del meteorólogo Marcelo Madelón.
5: Luego del ingreso de esta masa de aire polar, seguimos con temperaturas muy bajas en gran parte del territorio nacional y las máximas están entre 8 y 12 grados por debajo de los valores normales. Para hoy esperamos buen tiempo en gran parte del país, a excepción del extremo sur, principalmente en la provincia de Tierra del Fuego, donde se van a registrar precipitaciones y nevadas. Tanto en el resto de la Patagonia como en centro y norte del país, lentamente las condiciones del tiempo irán mejorando, reduciendo la cantidad de nubes en el cielo y con viento que soplará del sector norte. Temperaturas entonces experimentarán un leve incremento. Para hoy esperamos en Buenos Aires una máxima de 14 grados, con cielo ligeramente nublado y viento norte. 16 grados en Córdoba, al igual que en Rosario, con cielo parcialmente nublado. 15 grados en Mendoza, con cielo despejado. Tucumán en el norte tendrá 16 grados, mientras que Bariloche, con 10 grados y mucho sol, tendrá un leve incremento en la temperatura. Mar del Plata, con 11 grados, estará parcialmente nublado. Y en Iguazú, provincia de Misiones, la máxima será de 21 grados, mientras que en el extremo sur, Ushuaia, tendrá solo 5 grados de máxima con lluvias y en algunas ocasionales nevadas. Allá la temperatura más baja registrada en las estaciones meteorológicas oficiales fue en la localidad de Maquinchao, provincia de Río Negro, con 11 grados bajo cero, mientras que la más elevada fue en la ciudad de Las Lomitas, provincia de Formosa, con 21 grados de temperatura máxima.
1: Esta semana se conocerá la inflación de agosto.
0: El INDEC tiene previsto difundir el jueves 10 de septiembre la evolución que registró el índice de precios al consumidor durante el mes de agosto.
1: La inflación de julio fue del 2,1%, mientras que en los últimos 12 meses acumuló un aumento del 33,8%.
0: Por otra parte, el mismo día, el INDEC también va a difundir la valorización mensual de la canasta básica alimentaria y de la canasta básica total, también correspondientes al mes de agosto.
1: El gobierno negó una caída de afiliados a las prepagas y aseguró que se sumaron 370.000 personas al sistema privado de salud.
0: El informe es de nuestra acreditada en Casa Rosada, Liliana Arias.
6: La Superintendencia de Servicios de Salud rechazó una caída en la cantidad total de afiliados a las entidades de medicina prepaga. Lo hizo a través de un comunicado en el que asegura que la información surge de los registros del organismo, los que fueron ratificados por la Unión Argentina de Salud. En este informe, fechado en junio, se indica que hubo un reacomodamiento entre planes y modalidades de contratación, pero sin reducción de personas con cobertura de medicina prepaga. También en el comunicado se explica que más de 370.000 personas se sumaron a la cobertura privada desde diciembre del 2023.
1: Internacionales.
0: España atraviesa una ola de calor excepcional para el mes de septiembre.
1: La península ibérica registró durante el fin de semana temperaturas superiores a los 40 grados centígrados.
0: Para Radio Nacional informa desde Barcelona la periodista y corresponsal Abril Rea.
7: España afronta un septiembre de pleno verano, tras el verano más cálido de la historia. A pocos días de comenzar el otoño, este fin de semana se han registrado temperaturas muy elevadas, como por ejemplo en Jaén, Andújar, donde alcanzó 42 grados. En Montoro, Córdoba, también en Lleida, en Cataluña, llegó a los 41 grados. Si bien hay que recordar que ya en el mes de mayo hemos tenido varias olas de calor, tuvimos un mes de julio muy crítico. También se espera que tengamos un otoño con temperaturas que no son muy habituales. Con 2 grados por encima de la media normal, tuvimos también el 13 de agosto una temperatura superficial récord de 28 grados. Números para tener en cuenta en este verano caluroso aquí en España.
1: Deportes. Reanudamos el contacto con Fabián Pomelo Codevila.
8: Momento de referirnos al panorama internacional y tiene que ver con aquellos argentinos que han resaltado este fin de semana. Y cómo no hablar de Franco Colapinto, de gran carrera por cierto, aunque terminó apesadumbrado porque creía que podía haber sido mejor, pero fue realmente maravilloso porque la Fórmula 1 vivió una jornada inolvidable en el Autódromo Nacional de Monza, donde Andrea Kimi Antonelli se consagró ganador del Gran Premio de Italia al mando de su monoplaza, de la escudería Mercedes, el actual líder del Campeonato Mundial. Firmó una de las actuaciones más memorables de la historia al remontar desde la 19ª posición en la salida ante su público. El piloto de 20 años se impuso a su compañero de equipo George Russell, al que adelantó a 4 vueltas del final de la carrera, y el podio lo completó el neerlandés Max Verstappen con Red Bull. La hazaña del prodigio italiano rompió una racha histórica de 60 años sin victorias de un piloto italiano en su propia casa, un hito que no se conseguía desde que Ludovico Scarfiotti se impusiera en la edición de 1966. En cuanto a Franco Colapinto, una gran largada del argentino que le permitió estar entre los 4 primeros, un error involuntario lo relegó al puesto 17 y desde ahí hizo un verdadero carrerón, terminando en el 9º lugar y cosechando 2 puntos para Alpine, que sumó 6 debido al 7º puesto de Pierre Gasly, que había largado desde la pole position y sin embargo fue siendo superado por autos que estuvieron mejor. En cierta medida lo de Colapinto es para realmente resaltar, y así se lo hicieron saber el propio Flavio Briatore y su director técnico en cuanto a la mecánica, después de haberlo escuchado en conferencia de prensa compungido, amargado y llorando, pero realmente es para destacar. Escuchamos a Franco Colapinto.
9: Sí, una carrera dura. Nada, muy, muy frustrante. Creo que tenía una gran oportunidad y no lo aproveché, así que triste, triste por eso. Una gran carrera y un gran error así. Nada, se aprovechó una oportunidad muy, muy importante para el equipo y para mí, así que un poco triste. Pero, nada, aprender de esto y es que...
8: Hasta ahí la palabra de Franco Colapinto, quebrado, porque entendía que podía haberle dado más. La próxima carrera será en Madrid, el próximo fin de semana en el flamante Madringue, el circuito urbano ubicado en las inmediaciones de la ciudad deportiva del Real Madrid, donde se llevará adelante el Gran Premio de España. El trazado hará su estreno a partir de esta temporada y estará dentro del calendario de la Fórmula 1 hasta el 2035. Insisto, el mensaje de ánimo que recibió Colapinto de Stuart Barlow, el ingeniero de carrera, fue realmente para resaltar, lo mismo de Flavio Briatore. Y ahora nos metemos con el tenis, porque ayer en el US Open hubo una positiva y una negativa. La positiva en el doble masculino, el dúo.

0: esta instancia por primera vez en su carrera, saltando virtualmente al puesto 22. La victoria ante el norteamericano fue por 3-6, 4-6, 6-3, 6-4 y 6-4. Y tras este partido y esperando el duelo de hoy, esto decía Francisco Cerúndolo.
1: Fue un partido durísimo, donde él arrancó muy bien. Yo no estaba cómodo, pero él estaba jugando la verdad que muy bien, pegándole muy fuerte. Siempre te sorprende un poco entrar en una cancha así grande, nunca había jugado. Igual había tenido muchas oportunidades en el primero y en el segundo que desaproveché. Y creo que a partir del tercero empecé a ir construyendo mi juego. Creo que terminé jugando muy bien. Tenis que no había logrado ni cerca, creo que en los otros partidos. Además de ganar, creo que eso también me da energía y me da ilusión para lo que viene. Así que nada, feliz porque era mi primer partido en el Ash contra un jugador como él que hizo final acá, local, y nada, ganado de 12 a 0 y quiero abajo en tercero impensado. La lucha siempre tenía que estar, es algo que me caracteriza y bueno, hay que aprovecharlo a mi favor. Sabía que a medida que van pasando las rondas los rivales son más difíciles, más duros y hay que empezar a jugar un poco mejor, sin dudas, y creo que bueno, hoy lo necesitaba porque al principio estaba jugando normal y la verdad que me estaban ganando bien y después empecé a jugar muy bien, empecé a sentir mejor la pelota, pude empezar a cambiar de direcciones, a yo mandar. Creo que al principio era él el que manejaba todo el control de los puntos y cuando te hace correr con la potencia que tira él, la verdad que es difícil ganarle y después creo que empezó a cambiar un poco eso.
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0: 6:49 en la República Argentina. Compartimos más información relacionada al tránsito, atención, demoras en General Paz y autopista de Lepiane. Comienzan a liberar, por otro lado, la autopista Panamericana tras el choque de dos vehículos a la altura, kilómetro 14 en Florida. Esto es el tránsito restringido, mano hacia el norte.
1: Avanza la investigación sobre el patrimonio de la sindicalista que compró un departamento en San José 1111.
0: La militante kirchnerista María Soledad Calle adquirió el inmueble que está debajo del elegido por la expresidenta para cumplir su prisión domiciliaria.
1: Cabe recordar que Calle fue despedida de la Unión Obrera Metalúrgica y denunciada por presunta administración fraudulenta de fondos.
0: Más información con Lourdes Marchese.
2: El juez Juliano Arcolini levantó el secreto fiscal y bancario de Soledad Calle, la sindicalista que compró el departamento de abajo de Cristina Fernández de Kirchner. Ordenó informes a Arcances, Capital Humano, para avanzar en la investigación y reconstruir las relaciones laborales, movimientos de dinero y bienes de Calle y del criminalista de la UOM, Abel Furlan, y otros integrantes. También las declaraciones juradas de ambos entre 2022 y 2025, que abarca la creación de USEM S.A., que tenía contratos con la UOM por comisiones de 0,5%. Además, pidió al registro de la propiedad de inmueble el informe completo de la propiedad de San José 1111.
0: El fenómeno del Niño prevé una suba de casos de dengue.
1: Los especialistas advierten que el incremento de precipitaciones y temperaturas elevará el riesgo de proliferación del mosquito transmisor.
0: Radio Nacional dialogó con el médico infectólogo Tomás Orduna.
3: Es siempre una amenaza dengue, porque las condiciones ecológicas, medioambientales, de presencia de eventuales criaderos de mosquito Aedes aegypti, que es el transmisor, en la región urbana, periurbana, siguen estando siempre.
4: Claro.
3: ¿Sí? Entonces, si están esas condiciones, la amenaza existe. Y si este año le ponemos el componente El Niño, ¿no?
5: Sí.
3: Concretamente se espera, ojalá que no ocurra, pero se espera. Y el decir se espera tiene que ver con que se tomen los recaudos necesarios para tener preparada la respuesta adecuada a una epidemia de dengue.
1: Provincias.
0: Sergio Uribarri cumplirá su condena en el pabellón especial de la cárcel de Gualeguaychú.
1: Más información con el Idelmar Otman desde la emisora de Radio Nacional en esa ciudad entrerriana.
6: El ex gobernador Sergio Uribarri, su cuñado Juan Pablo Aguilera y el ex ministro de Cultura y Comunicación de Entre Ríos, Pedro Báez, podrían ser trasladados en las próximas horas a un sector independiente acondicionado para personas mayores de 60 años en la unidad penal número 9, Granja El Potrero de la ciudad de Gualeguaychú. Se trata de la cárcel más moderna de la provincia de Entre Ríos, aunque inicialmente están detenidos en la unidad penal número 1 de la ciudad de Paraná. La propuesta fue formulada por el propio servicio penitenciario a la jueza Carolina Castagno del Tribunal de Juicio y Apelaciones de Paraná cuando se conoció la

0: sentencia de la Corte Suprema de Justicia que dejó firme la condena a Uribarri a 8 años y medio de prisión por corrupción. Al respecto, el ministro de Seguridad de la provincia de Entre Ríos, Néstor Roncaglia, confirmó a Radio Nacional que el traslado del ex gobernador a la cárcel de Gualeguaychú es una posibilidad, aunque admitió que la decisión final quedará en manos de la justicia entrerriana.
1: Santa Fe se prepara para recibir más de 4.000 atletas que competirán en los Juegos Sudamericanos.
2: Representantes de 15 países participarán de la competencia que se llevará a cabo desde el sábado 12 al domingo 26 de septiembre.
1: Desde Radio Nacional Santa Fe recibimos un informe de Gabriela Bruno.
3: Del 12 al 26 de septiembre, Santa Fe, Rosario y Rafaela serán sede de los 13 Juegos Sudamericanos, con más de 4.000 atletas de 15 países que competirán en 43 deportes y 60 disciplinas. Las obras de infraestructura deportiva ya pueden verse en las tres ciudades sede. El fuego sudamericano llegó a la provincia de Santa Fe luego de ser encendido en Tiwanaku, Bolivia, y comenzó el recorrido en busca de atravesar los 19 departamentos santafesinos. Se inició además la distribución de los insumos médicos y tecnología de alta complicidad que integrarán el dispositivo sanitario de los Juegos Suramericanos. Al respecto, la coordinadora de los Juegos, Estefanía Casadei.
4: La distribución de insumos médicos y equipamiento de alta complejidad para las tres sedes de los Juegos Suramericanos Santa Fe 2026, Rosario, Santa Fe y Rafaela. Estos insumos médicos y equipamientos fueron adquiridos para los Juegos Suramericanos, pero lo más importante que esto no termina acá, estamos pensando en una inversión a futuro. Estos insumos van a ser distribuidos también y fortalecerán el sistema de salud de la provincia de Santa Fe.
2: Presentaron en Salta a Anita, una asistente de inteligencia artificial para buscar empleo en el sector minero.
1: Los detalles en el reporte de Oscar Humacata desde LRA 4.
5: Fue en el marco de trabajo Minería Salta, Tecnología e Innovación para el Empleo Minero, realizado en el Centro de Convenciones de Limache en el marco de Argentina Mining Norte 2026. Existe una plataforma que es www.trabajominería.salta.gov.ar, donde hay cerca de 27.000 postulantes y se reúne a 110 empresas que interactúan entre la oferta y la demanda del trabajo en minería. Esta plataforma está pensada para que sea fácil a las empresas reclutar a la gente que necesita trabajar en minería. Arita es el nuevo asistente de inteligencia artificial desarrollado por el equipo de modernización y servicios públicos para acompañar a los usuarios de la plataforma. La herramienta ayudará a utilizar el sitio, identificar oportunidades acordes con cada perfil y preparar a los postulantes para los procesos de selección en el trabajo minero.
2: El próximo fin de semana comenzará la 13ª Exposición Nacional Patagónica de Angus.
1: La información con Daniel Edman desde Radio Nacional Viedma.
6: La Sociedad Rural de Viedma será sede durante el segundo fin de semana de septiembre de la Exposición Nacional Patagónica de Angus, en el marco del calendario de exposiciones rurales que se desarrollará durante este mes en distintos puntos de Río Negro. El evento tendrá como protagonista a una de las dos razas bovinas que concentran la mayor presencia en la provincia, junto con Hereford. La elección de Viedma como sede forma parte de un calendario que también contempla otro encuentro de alcance patagónico, en este caso en General Conesa.
2: El Niño llega a Mendoza con precipitaciones por encima de lo normal y temperaturas en promedio más frías.
1: Desde la emisora de Radio Nacional en la capital mendocina nos informa Daniel Badano.
7: Mendoza se encamina a transitar una primavera en principio atípica, caracterizada por más lluvias y ser más fría de lo habitual. Según las proyecciones del Servicio Meteorológico Nacional, para el próximo trimestre, la provincia se posiciona entre las jurisdicciones del país con mayores probabilidades de incrementar sus precipitaciones por encima de la media y temperaturas por debajo del promedio histórico para esta época. El escenario se da en el marco del fenómeno del Niño, un evento climático del que se viene hablando hace meses y cuyo impacto, aunque inicialmente se prevé mayor en el noreste argentino, mostrará su efecto en el territorio local.
2: El nuevo régimen penal juvenil busca una justicia restaurativa.
1: Su entrada en vigencia recibió el respaldo de la justicia de menores jujeña.
2: Recibimos un informe de Alejandra Bejarano desde Radio Nacional Jujuy.
8: La jueza de menores Pilar Medina brindó detalles sobre la nueva ley de régimen penal juvenil.
9: Implica una resocialización mucho mayor a la que veníamos aplicando con la antigua ley, ya que una persona de 14 años se le imputa. Entendemos, por lo tanto, que es capaz de reconocer la norma y orientar su conducta. Lo que se busca es la reinserción social, ayudando a través de la educación, de que el chico aprenda a que todos sus actos tienen consecuencias, pero no buscamos la aplicación de una sanción penal. Se busca la aplicación de una justicia restaurativa que cubra el daño que se ha realizado.
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2: Recordamos que mañana comienza el cronograma de pagos correspondiente a septiembre, jubilaciones y pensiones que no superen el haber mínimo y las asignaciones familiar por hijo y universal por hijo que se pagarán a partir de este martes a beneficiarios con DNI terminados en cero. Y también las pensiones no contributivas que se van a pagar mañana también martes 8 a quienes presenten DNI terminados en cero y en uno.
1: Y como siempre, nos vamos repasando los principales títulos de esta mañana.
2: Las principales cámaras empresarias argentinas respaldaron la posición del gobierno nacional respecto a Malvinas.
1: La secretaria general de la presidencia, Karina Milei, y el jefe de gabinete, Diego Santilli, visitaron el partido bonaerense de Lincoln.
2: Sergio Uribarri podría ser trasladado para cumplir su condena a un pabellón especial de la cárcel de Gualeguaychú.
1: Esta semana el INDEC dará a conocer la inflación de agosto.
2: España atraviesa una ola de calor excepcional para el mes de septiembre con temperaturas por encima de los 40 grados.
1: Y hasta aquí llegamos, deseándoles que tengan una excelente jornada. Chau, gracias por estar.
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0: Con un paisaje imperdible que parece de otro planeta, la Reserva de Pashuña es una reserva provincial al sur de la provincia de Mendoza y se accede desde la mítica Ruta Nacional 40. Es un paisaje con más de 800 conos volcánicos, donde se extienden planicies de lava relativamente recientes, con un aspecto desolado y despojado muy particular. Las vistas son imponentes y estremecedoras, como si nos trasladáramos a otro planeta. Se puede visitar todo el año con guías autorizados y está a unos 160 kilómetros de Malargüe.
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0: Muy buenos días, bienvenidos al Despertar Informativo. Somos LB19 y estamos dando inicio a esta nueva semana de septiembre juntos. Como cada día, como cada jornada para compartir toda la actualidad o al menos lo más destacado de las últimas horas, en este caso del fin de semana, lo que es noticia, lo que debemos conocer juntos aquí a través del aire de la radio. Hoy lunes 7 de septiembre de 2026 y hoy ya nuevamente con el señor Walter Samchuk. Si él supiera todas las respuestas que he tenido que dar, ¿cuándo viene Walter? ¿Cuándo se incorpora? ¿Está de licencia? ¿Qué le pasa? ¿Está bien, Walter? ¿Qué tal? Bienvenido.
1: ¿Cómo andamos, Ceci? Muy buenos días, saludo para nuestra audiencia.
0: Buen lunes y buena semana.
1: Aquí estamos con una mañana fría, como ya se había anticipado, una helada generalizada en gran parte de la provincia, con temperaturas negativas, complicado en aquellos departamentos agrícolas como San Rafael, General Alvear y el Valle de Uco, donde no solo hoy, sino ya ayer, se estaban registrando heladas con temperaturas de 3, 4 grados bajo cero, y obviamente que es complejo el panorama porque en esos departamentos la etapa de floración, por ejemplo, ya ha comenzado, es mucho más adelantado que aquí en Malargüe, una condición lógica. Nosotros estamos mucho más al sur, todavía la primavera se hace rogar en su llegada, ¿no? En cuanto a las temperaturas, bueno, estamos una mañana muy fría, esperando actualizar los datos de la hora 7, pero recién teníamos 4 grados bajo cero en la hora anterior.
0: Con una sensación térmica de 7.2 por la brisa del sudoeste a 8 kilómetros. 85 es el porcentaje de humedad, la visibilidad es óptima y tenemos cielo algo nublado. Una media luna bien marcada a esta hora de la mañana del lunes. Y el pronóstico que se fue cumpliendo el fin de semana a rajatabla, como lo venías actualizando. Tuvimos nieve, no sé cuánto se habrá acumulado aquí en la ciudad, que habrán sido unos 3 centímetros.
1: Sí, no, en realidad no alcanzó a acumular porque era algo que se había previsto también, digo, no iba a acumular porque iba a ser muy débil la precipitación hora claro. tras hora.
0: Fue bastante durante todo el día.
1: Sí, aunque precipitó de manera un poco más intensa hacia el sábado a la noche, madrugada del domingo.
0: Y el sábado a la tarde, como a eso de las 16:30, por ahí también.
1: Claro, exactamente.
0: Unos copos bien grandes.
1: Desde las 9 de la mañana del sábado, a las 9 de la mañana de ayer, 1 milímetro, si eso lo traducimos en agua. Es poco, pero bueno, el frío sí se hizo notar el fin de semana.
0: La verdad que sí, mucho frío, incluso algunas actividades que estaban previstas al aire libre tuvieron que ser suspendidas, como por ejemplo el fútbol local, sí. Lo que es las distintas divisiones inferiores y primera, el torneo regional de fútbol se disputó con normalidad ayer, pero lo que fueron las otras categorías se suspendieron, al igual que el running de la Junta, que estaba previsto para ayer domingo, en horas de la mañana, un running solidario de 5 y 10 kilómetros, bueno, parecía imposible realizarlo, ¿no?, por las bajísimas temperaturas, así es que lo han suspendido hasta nuevo aviso.
1: Rápidamente la temperatura va a ascender en la jornada de hoy, vamos a estar cerca de los 11 o 12 grados de temperatura máxima, con sol a pleno, con viento leve del sector noreste, eso va al nor-noreste, eso ayuda a que rápidamente se recuperen las temperaturas, así que ya a partir de mañana, martes, miércoles, jueves, las temperaturas van a mostrar un ascenso, aunque nos tenemos que preparar probablemente para el próximo fin de semana, otra vez frío, otra vez lluvia, otra vez nieve, ¿eh? A partir del viernes habrá el ingreso, en realidad, de dos frentes, uno de baja presión generando nevadas en cordillera, potenciado por el ingreso de un frente frío del sudeste, que va a generar lluvias en el llano, probablemente el viernes, y el sábado algo de nieve con otro marcado descenso de la temperatura y la probabilidad de heladas una vez más para domingo y lunes de la semana que viene. Luego, aparentemente, ingresamos en un periodo de estabilidad hasta la llegada de la primavera, hasta el 22, el 22 a la noche llega la primavera este año, la primavera astronómica. Y recién se prevén algo de lluvias nuevamente a partir del 23, 24 de septiembre. Así que después del próximo fin de semana hay un periodo, o habría un periodo de cierta estabilidad, con temperaturas un poco más acordes a esta estación que estamos transitando. Pero bueno, como es bisagra, como desde lo meteorológico es primavera, pero desde lo astronómico es invierno, pasa estas cosas.
0: Es un lío, la verdad, ¿no? Hoy el Servicio Meteorológico anticipa o adelanta esta subida de temperatura que vos decís en algunos puntos de la provincia, lluvias, pero otra vez mucho frío. Y estos primeros días de la semana en la que repunta la temperatura, pero después nuevamente vamos a ver mermada la temperatura con otro ingreso de frente frío. Por ahora, abríguese bien si tiene que salir. Es importante la helada que tenemos, la helada matinal, así es que hay una sensación térmica de 7.2 bajo cero, según el último registro. En un ratito actualizamos.
1: El señor Carlos Arias, hoy nuestro operador, el saludo para el resto del equipo del 790 y obviamente para ustedes que están allí del otro lado del dial, muchos ya levantados, muchos trabajando, otros rumbo al trabajo, otros preparándose para esta nueva jornada con trámites que realizar por delante.
0: Bueno, el Señor los bendiga y los guarde, que tengan una mañana súper linda escuchándolos, como siempre. Bueno, que nos bendiga a todo Malargüe Dios y bueno, y que podamos cumplir con todas las actividades pendientes, nos dice Viviana. Bueno, frío pero con ganas. Y claro que sí, hay que arrancar la semana con ganas, porque hay varias actividades seguramente por cumplir. Carlos, muy buenos días. Bueno, Ángel también nos está escribiendo. A todos, a todos los que nos están escuchando, muy pero muy buenos días, que sea una buena semana.
1: 4 grados 7 décimas bajo cero, 4.7 bajo cero la temperatura de la hora 7, con 8 grados bajo cero de sensación térmica, muy fría la mañana, como decíamos, en el resto de la provincia también, en Mendoza capital, 1 grado 4 décimos bajo cero, en San Rafael, la temperatura a esta hora en cuanto a sensación térmica es bajo cero, en la ciudad de San Rafael, 2 grados bajo cero, muy fría la mañana, prácticamente casi 3 bajo cero en San Rafael, en algunos sectores de General Alvear casi 5 grados bajo cero. Bueno, muy fría la mañana de este lunes en el sur de la provincia.
0: Sí, la verdad que sí, estábamos observando, creo que el sábado también, pero temperaturas bajísimas en los distintos distritos sanrafaelinos, ¿no? Es decir, que no fuimos solamente nosotros aquí en Malargüe, sino prácticamente en todo el sur de la provincia, en distintas provincias también argentinas, ¿no? Que padecieron el ingreso de frente frío.
1: Exactamente. Bueno, vamos a ir repasando algunas informaciones que tienen que ver con nuestro departamento.
0: Sí, tenemos un comunicado de interés. Dice, ¿me podrá pasar este comunicado? Sí, claro que sí, Francisco. Francisco le comunica a su familia de Media Luna que se comuniquen con él ahora en la mañana. Ya reiteramos, Francisco le hace saber a su familia de Media Luna que necesita hablar con ellos y que se comuniquen con él en la mañana, lo antes posible. Con respecto del programa provincial La Garrafa en tu Barrio, estuvimos chequeando el cronograma que va del 7 al 12 y podemos informarles que aquí en la ciudad vamos a tener el camión en Barrio Colonia Hípica.
1: ¿Mañana?
0: El viernes.
1: Ah, el viernes.
0: Recién. El próximo viernes recién. Calle Santa Cruz, esquina La Pebeta, a las 8:30.
1: ¿Nada más?
0: Nada más, ese único punto de venta. ¿Sabes que después por ahí se puede actualizar? A veces hay algún que otro error en la información. El otro día, el día lunes, martes, salía como que solamente venía a Virgen de los Vientos y no, el viernes vino a dos puntos. Virgen de los Vientos y Virgen del Carmen y después se fue actualizando. Bueno, pero bueno, por ahora tenemos ese único punto de venta.
1: Viernes 11 entonces.
0: Para el próximo viernes.
1: En Barrio Colonia Hípica, allí en Santa Cruz y La Pebeta a partir de la hora 8:30.
0: Tenemos otro comunicado que nos llega del censo número 13446, que es el Manuel Santiesteban, que funciona en la escuela Sabio Primaria. Bueno, aparentemente está la posibilidad de abrir un aula anexa en Barrio 60 Aniversario y Colonia Hípica 2. Pero se requiere actualizar y formalizar el listado de las personas que están interesadas. Por tal motivo, quienes ya fueron incluidos en el relevamiento inicial, como aquellas personas que deseen sumarse a la propuesta, deberán acercarse para registrar sus datos y para dejar constancia de ese interés mediante firma en planilla de preinscripción. Bueno, el lugar donde deben asistir es el CENS, 3446, Manuel Santi Esteban, que funciona en la Escuela Sabio Primaria, Beltrán y Álvarez, de 19 a 22 o 30 horas.
1: 15 minutos pasaron ya de la hora 7 en la República Argentina. Más comunicados al servicio de la población desde la coordinación del área sanitaria Malargüe. Se le comunica a la población de Arroyo Butamayín, Arroyo Loncoche y Costa del Río Malargüe que la señora Jacquelina Suárez, agente sanitario, estará realizando su ronda hoy lunes 7 de septiembre.
0: Que la esperen a Jacquelina, ya que estuvo por la zona la semana pasada y hoy es el día que le toca regresar para completar su recorrido. Así es que esa es la información al menos destacada. También decir que las rutas están transitables con precaución, como siempre. Lo decimos, ninguna particularidad a esta hora de la mañana. Si hay que dirigirse, usted tiene que hacerlo hacia los Molles o hacia Las Leñas, la portación obligatoria de cadenas. En el día de ayer, el comunicado decía uso obligatorio de cadenas porque era necesario. Ahora, bueno, esperaremos algún comunicado, pero por lo pronto le decimos portación obligatoria.
1: Recién dábamos cuenta del programa La Garrafa en tu Barrio. Si bien hay un ascenso de la temperatura a partir de mañana, el próximo fin de semana nuevamente va a estar frío. Vamos a recordar que continúa también el programa municipal Dando Calor a Tu Hogar. Las personas interesadas deben acercarse de lunes a viernes de 8 a 13 a la Dirección de Inclusión y Desarrollo Social, donde pueden realizar la inscripción y recibir información sobre el procedimiento correspondiente.
0: Bueno, es importante saberlo porque hay mucha, mucha necesidad de gente que no puede adquirir la leña vía compra, por distintas razones económicas especialmente. Entonces este programa viene a paliar una necesidad, como el de la garrafa también, ¿no? Que es tan importante y que también se ha logrado que Malargüe siga vendiendo dos garrafas por beneficiario o por familia, que en realidad en todos los puntos de la provincia son solamente una sola garrafa desde el primero de septiembre.
1: Tiene que ver también con la demanda,
0: claro, con la cantidad de personas que la requieren. Así que bueno, por ahora siguen con la venta de dos de esos productos por familia, aquí en Malargüe.

0: 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Ese es el tema que estábamos escuchando aquí en la mañana de la radio por AM790. Somos Nacional Malargüe y estamos transitando juntos un nuevo despertar informativo. Despertar bastante frío en la ciudad de Malargüe, con una temperatura bajo cero y una sensación térmica también bajo cero.
1: 8 grados bajo cero la sensación térmica, la temperatura real 4.7 bajo cero. Seguramente entre las 8 y las 9 continuará descendiendo. Heladas matinales por sectores en zona sur y el Valle de Uco. Precaución al conducir por formación de escarcha en la calzada de rutas y cruces de puentes por bajas temperaturas. Advertencia desde Defensa Civil de la provincia a la hora de transitar por rutas y caminos de nuestra provincia en una mañana fría, como decíamos, no solamente en Malargüe, sino en gran parte de la región.
0: Sistema Integrado Cristo Redentor, en cuanto a pasos internacionales, hoy habilitado de 9 a 21 horas para transporte de cargas, ómnibus y también particulares. Paso Pehuenche cerrado hasta nuevo aviso.
1: En cuanto a las informaciones, Ceci, del ámbito local, vamos a recordar que el fin de semana se entregaron los premios Madre Teresa de Calcuta y distintas instituciones y personalidades del departamento fueron premiadas.
0: 27 postulaciones, 5 los reconocidos, los premiados, los distinguidos con la estatuilla Madre Teresa de Calcuta en los distintos rubros, ¿no? Las distintas categorías. Nieves Vázquez, rubro Misión Solidaria. Ilsa Mendoza, Compromiso Solidario. Roque Ulloa, en Salud y Deportes Solidarios. Fuera de Ruta, en Solidaridad Comunitaria. Y en Personas Solidarias resultó con el reconocimiento Luis Zaponara. Pero cabe destacar que estas 27 postulaciones de distintas personas e instituciones que trabajan comprometidas por su comunidad, todas estaban muy emocionadas, digamos, de haber sido postuladas por otras personas, ¿no? Con todos los justificativos del caso, ¿no? ¿Por qué eran postuladas? ¿Por qué se los tenía que destacar o reconocer? Y bueno, la verdad fue un momento bastante emotivo para los que pudieron asistir.
1: Exactamente, como decías, estas personas fueron nominadas por alguien, por un conocido, por algún compañero de trabajo, por un amigo o por una institución, porque entendían que en cada uno de estos rubros merecían un reconocimiento por la tarea solidaria que venían o vienen realizando, ya sea en lo cultural, en lo artístico, en lo deportivo, en la salud, ¿no? En distintas actividades. Por eso, bueno, fueron reconocidas estas personas.
0: Qué lindo que haya vuelto a ponerse en valor esta premiación, porque incentiva y mucho, ¿no? Para que más personas, al seguir su ejemplo, sigan actuando de ese modo en pos del bien común, ¿no? Porque no es otro, es el bien común de estas personas y también instituciones que han sido o postuladas, reconocidas y premiadas con la estatuilla. Felicitaciones a todos.
1: 24 minutos pasaron ya de la hora 7 en la República Argentina. Estamos compartiendo este despertar informativo en el lunes 7 de septiembre. Vamos hasta la hora 7:30 en una mañana fría. A abrigarse, por cierto, y a transitar con cuidado, porque en algunos sectores todavía que ha quedado algo de agua, algún charquito, y se ha congelado, ¿no? Entonces, transitar con precaución.
0: Jefes, choferes, algunos acopiadores y financistas, la trama de la banda que traficaba armas a Chile, dice la información. Detrás de las armas que eran escondidas en camiones, de los viajes hacia Chile, de las transferencias de dinero y de los cargamentos que intentaban llegar a destino, había una estructura dividida en funciones. No todos hacían lo mismo, era una gran banda organizada. Algunos organizaban, otros conseguían el armamento, otros almacenaban en Mendoza, varios lo trasladaban y un grupo se ocupaba de recibir y mover el dinero. Bueno, es una investigación que lleva adelante la Policía Federal en nuestra provincia, digamos, y es todo un tráfico de armamento entre Argentina, Chile, pero también Brasil. Bueno, es una organización que está teniendo sus distintos avances. Hay células, ¿no? para ir moviendo las armas. células organizadas que están siendo descubiertas, un caso que se ha evidenciado como tráfico de armas a Chile. Nosotros tuvimos una novedad el fin de semana comunicada por el Ministerio de Seguridad de la provincia, y es con respecto a presunto contrabando en Malargüe. Es una causa que se investiga, ¿no? Con apoyo de drones de la policía, Gendarmería secuestró 4 motos de nieve por presunto contrabando en Malargüe. El procedimiento, dice la información, se realizó en una zona cercana a la frontera con Chile. Contó con el apoyo aéreo de drones de la unidad BAND Zona Sur. La investigación, iniciada meses atrás por un presunto hecho de contrabando, permitió secuestrar 4 vehículos motonieve que no se encontraban registrados ante la aduana argentina. Fue un operativo conjunto entre Gendarmería Nacional y la Policía de Mendoza que permitió secuestrar 4 motos de nieve en Malargüe como resultado de una investigación que se desarrollaba desde el año pasado por un presunto hecho de contrabando. El procedimiento se llevó adelante en una zona cercana a la frontera con Chile, en nuestro departamento. Bueno, contó con la participación de las fuerzas policiales y especiales. Durante el despliegue, los drones de la unidad especializada brindaron apoyo aéreo y permitieron obtener una visión integral del sector para acompañar el trabajo que se desarrolló en terreno. Como resultado del procedimiento, fueron secuestradas 4 motos de nieve que, de acuerdo con la investigación, no se encontraban registradas ante la aduana y eran utilizadas para actividades turísticas. Bueno, el operativo forma parte de un trabajo coordinado entre fuerzas provinciales y federales en zonas fronterizas, incorporando tecnología aérea como los drones. Bueno, veremos cómo marcha esta investigación. Fue comunicado oficialmente desde el gobierno de la provincia a los diferentes medios de comunicación.
1: En el mercado hoy una moto nieve de esas características está evaluada aproximadamente entre 50 y 60 millones de pesos, más o menos, ¿no? Bueno, la diferencia con la noticia anterior de lo que ocurrió en Tunuyán, bueno, aquí aparentemente lo que se está investigando es que estas motos fueron adquiridas y no fueron registradas.
0: Claro, son causas totalmente diferentes, claro, no es lo mismo motos nieves que armas, pero igualmente son causas federales. Intervienen los distintos organismos que son parte de nuestra provincia, como la policía, pero también la gendarmería, que es nacional, y bueno, tiene que ver con un supuesto contrabando en nuestro departamento. Esa es la carátula, pero habrá que ver cómo avanza la investigación.
1: El combustible subió 21% en 6 meses y casi 175% en los últimos 3 años. Dice la información, el precio de los combustibles no ha dejado de subir en los últimos meses en una tendencia atravesada por distintos sectores o distintos factores. A nivel internacional, el conflicto en Medio Oriente impactó sobre el precio del petróleo, mientras que en el plano local inciden los impuestos a los combustibles, la presión generalizada sobre los precios y un poder adquisitivo debilitado. En ese contexto, se reveló el precio del litro de combustible en Mendoza, que recordemos varía con respecto a Malargüe. Aquí es un poco más económico, un poco más barato el litro de combustible, ya sea nafta o gasoil. Lo cierto es que precios más, precios menos, en los últimos meses hubo un aumento del 21% de los combustibles en los últimos 6 meses en nuestra provincia.
0: Otro tema de interés que tiene que ver con el frío y la situación de calle de muchas personas. Dice, hay 40 ciudadanos que dejaron de vivir en la calle tras pasar por refugios de invierno en Ciudad Capital. Los refugios funcionaron durante 78 días con colaboración de instituciones como Grupo América y otras. El largo camino hacia la revinculación laboral y familiar, bueno, en estos espacios que son refugios de invierno, que funcionaron en Ciudad y que alojaron aproximadamente a 203 personas en situación de calle en nuestra provincia entre el 15 de junio y el 31 de agosto. De ese total, unas 40 no regresaron a situación de calle porque consiguieron trabajo o lograron revincularse con sus familias, según el balance de la Subsecretaría de Inclusión y Desarrollo de Capital, Ana Urrutia, que brindó declaraciones a la prensa, ¿no? Es un periodo de contención de personas que se extendió por 78 días, se dispuso 80 camas. Qué importante eso, ¿no? Nosotros aquí, por ejemplo, en Malargüe no sabemos lo que es ver personas en situación de calle, pero sí cuando uno va a distintas ciudades, personas que tienen que dormir debajo de los puentes, en cualquier lugar, resguardado de un ingreso de banco, en una institución, en un hall, donde se puedan resguardar, bueno, y estos en refugios de invierno son realmente una solución importante, transitoria, para muchas personas en esta época tan fría.
1: Bueno, luego vamos a ampliar, Ceci, pero también durante el fin de semana hubieron dos importantes accidentes de tránsito en nuestro departamento, en uno de ellos, donde un joven dio positivo de alcoholemia.
0: Y otro de los siniestros, una mujer embarazada de 23 semanas,
1: se fue ayer, ¿no?
0: Ayer, sí, que resultó lesionada y tuvo que ser asistida en nuestro hospital regional.
1: 31 minutos han pasado ya de la hora 7 en la República Argentina. Es el final del despertar informativo, pero nosotros realizamos una pausa y ya regresamos para sumarnos al programa regional.
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6: Con la llegada de las bajas temperaturas, aumenta el riesgo de intoxicaciones por monóxido de carbono. ¿Pero qué es este gas? Es un gas que se produce por la mala combustión, por ejemplo, del gas natural, pero también puede ocurrir por el uso de braseros, con leña, con carbón, también por la mala combustión de querosén u otro tipo de combustibles. 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Como no tiene olor, como no se percibe, como no irrita la nariz ni los ojos, el monóxido de carbono puede producir una intoxicación sin que te des cuenta. 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

0: 35 minutos en la República Argentina. Reiteramos el registro de la temperatura actualizado a las 7 de la mañana.
1: 1 grado la temperatura sobre cero. 2.8 bajo cero es la sensación térmica. Y hay que decir que el cielo está despejado, la humedad es de 65%. Hay viento del oeste a 13 kilómetros en la hora. Como se nota que empieza a avanzar el año, porque ya a esta altura tenemos bastante claridad, empezamos a ver el amanecer ya a esta hora.
0: Bueno, nos estamos yendo a las 7:35 todavía al encuentro de Cecilia y César, y creo que hoy con Walter Sanchuk, nuestros queridos amigos de LB19, Radio Nacional Malargüe, en esta integración regional. Chicos, un placer, buen lunes, ¿cómo andamos?
2: ¿Qué tal, Marcos? Buen lunes, así es, así. Hoy ya está nuevamente el señor Walter Fabián Sanchuk con nosotros en la mesa de trabajo. Y bueno, saludándolos desde Malargüe, deseándoles un buen lunes, una excelente semana con Carlos Arias en la operación técnica, con cada uno de nuestros compañeros en los distintos sectores de la radio, que por supuesto les agradecemos porque somos un equipo laboral. Hace mucho frío en Malargüe, ya les vamos a estar contando, pero primero saludamos a Walter. ¿Qué tal, Walter? ¿Cómo andamos?
3: Bien, bien. Saludo, Marcos, Adrián, ¿cómo les va? Muy, pero muy buenos días. Como decía Ceci, mañana muy fría, no solamente en Malargüe, sino en gran parte de la provincia, con heladas generalizadas. Supongo que deben estar bastante preocupados los productores en lo que es el Valle de Uco, San Rafael, General Alvear, porque las temperaturas en algunos sectores están marcando los 5 o 6 grados bajo cero, ¿no? Así que
0: todo lo que tengan durazno temprano, Walter.
3: Sí, no, complicado.
0: No es para alarmar, por ejemplo, a aquellos productores de ciruelas, los de la pera, todavía no terminan de florecer, pero los que sí tienen variedades de durazno temprano, que florecen, ya están florecidos, ¿sí? Eso sí están haciendo defensa activa, pasiva de todos los colores para que, bueno, la helada no los afecte, porque el durazno temprano es un durazno de mesa, es uno de los primeros, después de los primeros damascos o damascas, y bueno, es muy esperado y es un durazno que se vende a otro precio, ¿me entendés?
3: Claro, lo que pasa es que capaz que en San Rafael no, pero en Alvear había sectores donde hoy la temperatura podía llegar a los 5, 6, 7 grados bajo cero.
0: Y con acá en Calle Larga están 5 grados bajo cero.
3: Claro, y esa temperatura, si bien, como decías, Marcos, hay varios árboles que todavía no están florecidos, pero afecta, esa temperatura te puede afectar la yema, generando algún daño también, ¿no?
0: Casi yo te diría, en esta época, después vamos a tener testimonio de los productores, es una especie de, ¿cómo se llama cuando le bajás el producto después, cuando, de raleo? Es una especie de raleo temprano, me permite la expresión. Si estuviéramos hablando de 7, 8 grados bajo cero, estaría quemando la yema directamente.
3: Exacto.
0: Pero hasta 4 o 5 se la banca. La yemita y algunas que se la bancan. Puede, insisto, como vos bien decís, puede afectar. Y puede ser, puede hacer algún daño. Pero hay plantas, yo te mando una foto de amigos que tienen la planta totalmente florecida, que son, insisto, esas variedades tempranas.
3: Exactamente. Bueno, lo bueno dentro de todo es que ya a partir de mañana recuperan las temperaturas, hay un ascenso, pero el fin de semana aparentemente se viene otro frente frío bastante importante, con lluvia, con nieve y con descenso de las temperaturas para todo el sur de la provincia.
2: No se quiere ir el invierno. No. Nosotros aquí, ya por las temperaturas algo agradables que tuvimos la otra semana, estábamos observando algunos ciruelos en flor, algunos rosales que incluso ya estaban asomando sus hojitas, estaban floreciendo, y tuvimos nieve el fin de semana con bajísimas temperaturas, incluso algunas actividades que tuvieron que ser suspendidas, otras que se desarrollaron igual, pero algunas que estaban previstas al aire libre, bueno, eran imposibles, ¿no? Como por ejemplo el running de la Junta, una carrera pedestre que estaba planificada para el día de ayer, con dos distancias, 5 kilómetros y 10 kilómetros. Bueno, se ha suspendido hasta nuevo aviso, probablemente el otro fin de semana, o si está muy frío, bueno, ya se postergará un poquito más, así que bueno, veremos.
0: Lo que sí tuvieron fue varios accidentes. Estaba viendo un despiste en una ruta por la calzada congelada. Esto fue... dos hermanos se desplazaban con destino al centro de esquí Las Leñas cuando el hielo en la calzada provocó la pérdida del control de una camioneta. Y después un choque ahí en la ciudad, chicos, tuvo tres o cuatro heridos. Digo, de lo que he estado viendo más o menos del fin de semana, ¿no?
2: Sí, dos siniestros viales con lesionados en distintos puntos de la ciudad. En uno de ellos una mujer embarazada resultó herida. Siniestro vial con lesionados seguido de alcoholemia positiva es uno de los accidentes, también es otro de los siniestros. Esto ocurrió en Emilio Civit e Inalicán. Con las siguientes características: chocaron dos movilidades y el conductor del vehículo 1 circulaba por calle Inalicán de oeste a este, mientras que la conductora del vehículo 2 lo hacía por calle Emilio Civit de sur a norte. Al arribar a la intersección, esa que mencionamos, ambos rodados colisionaron. A raíz del impacto, la conductora de la camioneta resultó lesionada, fue trasladada al nosocomio para su asistencia. El conductor del automóvil arrojó resultado positivo en el control de alcoholemia con 0,92 gramos por litro de sangre, por lo que se procedió al secuestro del vehículo y a la retención de la licencia de conducir. Bueno, ese es uno de los siniestros viales, y después está el otro, en el que la policía y el SEC, que es el equipo de emergencias, asistieron a un accidente vial en Malargüe. Este ocurrió en calle Rufino Ortega, esquina Inalicán de Malargüe, donde, bueno, justamente ahí es el que se registró una persona herida que estaba embarazada, ¿no? Por sobre todas las cosas. Se dispuso el desplazamiento de personal policial y del SEC. Llegaron al lugar, comunicaron que un Peugeot circulaba por calle Inalicán hacia el este, mientras que el Renault por calle Rufino Ortega hacia el norte. Al llegar a esa zona, o al lugar del hecho, por razones que se tratan de establecer, se produjo el siniestro, resultando los acompañantes del rodado mayor con lesiones de carácter leve, siendo trasladada a la ciudadana de 23 años ante un centro de asistencia, ya que presentaba un embarazo de 23 semanas. Es decir, los dos siniestros, bueno, con personas heridas, y en uno de ellos el conductor alcoholizado.
1: Bueno, nosotros también tuvimos aquí, viernes a la noche o madrugada del sábado, 4:30 de la mañana, la esquina de mi casa, para ser exacto, calle Gutiérrez, intersección entre Gutiérrez y la ruta 143, también un conductor alcoholizado que perdió el dominio del vehículo y terminó, no podría haber terminado una tragedia. Bueno, gracias a Dios no tuvo más consecuencias que las roturas del vehículo, pero eran 4:30 de la mañana aproximadamente cuando sucedió eso. Y también vi un par de accidentes.
0: Sí.
1: Importante, es una camioneta con un camión, bien para la zona de Cuadro Venegas. Digamos, nosotros tenemos, le vamos poniendo el asterisco a todos los días, absolutamente todos los días, con dos o tres accidentes, por lo menos de los conocidos o de, como decía la gente del seguro, los denunciados. Porque claro, hay un montón que
0: no terminan,
1: no tienen una denuncia ni se trabaja de oficio.
0: Bueno, Walter, en materia de resultados, ¿cómo anduvieron los equipos? Ya dimos un adelantito nosotros, pero ¿cómo anduvieron los equipos malarguinos?
3: Bueno, ahí comento, pero antes actualizamos unos datos del tiempo. Valle de Las Leñas, 4 grados bajo cero a esta hora. Los Molles, 4 grados bajo cero. Aquí en el Chacay, muy cerquita de la ciudad de Malargüe, 7 grados bajo cero. 2 grados bajo cero en Bardas Blancas, con sensación térmica de 7 bajo cero. Y nuestros amigos del petróleo que van rumbo a su trabajo nos dicen que en la zona de La Batra 14 grados bajo cero marca el termómetro,
2: Bueno,
3: muy fría la mañana de este lunes.
2: A transitar con mucho cuidado porque puede ser posible la formación de hielo negro, ese hielo que no se observa, que está presente, especialmente en el cruce de puentes, así lo advierten las autoridades incluso provinciales, ¿no? En distintos puntos de Mendoza puede darse esta situación por heladas matinales. Acá tenemos una sensación térmica de 8 grados bajo cero, lo decía Walter recién, se nota y se percibe. Esto porque se combina una temperatura real de 4.7 con viento del sudoeste a 8 kilómetros.
3: Bueno, con respecto a tu consulta, Marcos, ayer jugaron los dos equipos de Malargüe por el torneo regional. Deportivo Malargüe empató de local con San Carlos 1-1 en los 90 minutos. En el balance creo que fue levemente superior el equipo del Valle de Uco, pero en un partido bastante pobre en cuanto a lo futbolístico. Bastante pobre. En general no hubo mayores incidencias. La terna arbitral, toda femenina, proveniente de General Alvear, no tuvieron mayores inconvenientes. Hubo un penal en el primer tiempo sancionado para San Carlos, que el arquero Flores lo contuvo. El primer tiempo lo iba ganando el Deportivo 1-0, fue una de las pocas llegadas que tuvo el Genesee Malarguino, y el segundo tiempo insistió el equipo rojo de San Carlos hasta que consiguió la igualdad e incluso lo pudo haber ganado, ¿no? Siendo el arquero Flores del Deportivo una de las figuras. 1-1, un punto que le sirve a los dos porque continúan como líderes de la zona, teniendo en cuenta que la Consulta le ganó en la última jugada del partido a Vialidad por 3-2. Fue medio alocado ese partido porque en los primeros 15 minutos, en el primer tiempo, ya habían marcado los 4 goles. Primeros 15 minutos, 2-2. Y luego no pasó nada hasta el final del partido, donde por un error de la última línea del equipo de Vialidad, el conjunto de la Consulta se quedó con los 3 puntos. Ahora el próximo fin de semana, la Consulta viaja a Malargüe para jugar con el Deportivo Malargüe y Vialidad tiene que viajar de nuevo para jugar con San Carlos.
2: En cuanto a las personas que asistieron, en cuanto al público que la semana pasada ustedes me consultaban, bueno, el fin de semana pasada en la cancha estuvieron unas 300 personas, pero ayer hacía mucho frío.
3: Menos.
2: 100 nada más.
3: Sí, 100.
2: 10.000 pesos es el valor de la entrada. 100 personas nada más, se calcula que estuvieron
3: presentes allá. O sea, hubo un poco más, alrededor de 300 personas, pero a esto hay que sumarle gente de la institución,
2: las que pagaron la entrada,
3: los jugadores de las inferiores que asisten, que acompañan, que alientan también. Pero bueno, era una jornada muy fría.
2: Con yo pensé que se iba a suspender, pero claro, no, ya estaban mejores las condiciones, el campo de juego también se presentaba mejor.
3: Bien, dentro de todo bastante bien.
2: El y campo la gente tenía que viajar también.
3: Sí, y el tema es que bueno, la sensación térmica era bajo cero todo el día.
2: Claro, por eso yo estaba en duda si se iba a disputar o no, porque la fecha local se suspendió. O sea, los partidos por el torneo clausura se suspendieron.
0: Correcto, chicos. Bueno, nos están solicitando información, pero ya del torneo de AFA.
1: No, sí, también pensé que ibas a actualizarles también a los muchachos, a las audiencias.

0: el Sport Club Quiroga, 2 puntos Huracán, 1 punto justamente Gush. La próxima es la primera, o se cierra la, el partido, los partidos de ida, digamos.
1: Deportivo Gush era local ante Sport Club Pacífico y Sport Club Quiroga va a jugar con Huracán. Eso
0: exactamente.
1: Esos son los partidos para el próximo fin de semana. Bueno, y en AFA ganaron 3 de los 5 grandes, ganó Independiente, ganó San Lorenzo y ganó River.
0: Sí, señor, hay que decir que entre lo más importante en esta fecha que arrancó el lunes, el viernes, perdón, y que termina hoy lunes porque hay 2 partidos pendientes, Estudiantes de Río Cuarto cayó ante Sarmiento de Junín 2-0, esto es el viernes. Belgrano y Huracán 1-1, Platense y el Deportivo Riestra empataron 1-1. El sábado, victoria de Aldo Civi ante Banfield 3-1, Gimnasia de La Plata le ganó a Tigre 2-1, el empate entre Gimnasia de Mendoza y Boca, aquí en Mendoza 2-2, San Lorenzo que volvió a la victoria le ganó a Talleres de Córdoba 1-0, y Vélez que le ganó a Estudiantes 1-0. Ayer, rápidamente cerramos en la fecha, por lo menos con los resultados, Central y Newell's en el superclásico rosarino empataron 1-1, se lo empató Newell's en la última jugada, sí señor, minuto 93, gol de Cócaro. Independiente de Avellaneda le ganó, volvió a la victoria, le ganó a Central Córdoba de Santiago del Estero de visitante 1-0. Lanús 1-0 a Defensa y Justicia. River le ganó Independiente Rivadavia 3-1 y Racing volvió a perder, en este caso de local y ante Atlético Tucumán 2-1. Vale destacar que cuando estaban 0-0 el arquero de Racing detuvo un tiro penal, así que bueno, no, tampoco liga nada Racing. Juega bastante poco y, digamos, para Avellaneda tampoco están muy bien las cosas. Independiente por lo menos ha tomado un respiro, pero ha vendido muchos jugadores, no pudo comprar. Enfrenta la temporada, me parece, con muy pocas herramientas.
1: Muchos chicos, que en algún caso son buenas promesas y en otro, bueno...
0: pero el último día, leía las crónicas y escuchaba la radio, el último día creo que fue el primero... de septiembre
1: el 2,
0: bueno, el último día del libro de pases, 18 jugadores que tenían en carpeta que habían contactado y no pudo contactar ninguno de los 18. Hay que decir que te ofrecen ir a jugar Independiente, sí. y que no puedas resolver o no quieras ir.
1: Este Independiente, lamentablemente, está Walter del otro lado, dista mucho de aquel enorme Independiente de Avellaneda que en la década del 60, 70 y los 80, vamos a estirarlo hasta ahí, un poquitito de los 90, pero muy poquitito. Digo, fueron 4 décadas fenomenales que, bueno, marcaron que Independiente fuera una de las instituciones no más importantes del país, del mundo.
0: De América ni hablar.
1: En un momento tuvo más copas Independiente que el Real Madrid. ¿Vos te acordabas de eso, Walter, no es cierto?
2: No, por supuesto. Lo que pasa es que, bueno, mucho tiene que ver los dirigentes en esto, Cuando la dirigencia no hace las cosas bien, de a poco una institución se comienza a degradar. En general hablo, no hablo solo de esta dirigencia de ahora. Esto ya le viene pasando, en el caso de Independiente, le viene pasando desde hace un largo tiempo, hace varios años, por allí con algún momento con una leve mejoría, pero hoy está en terapia intensiva los dos de Avellaneda, digo. Si Independiente es peor.
0: O medir todo solamente desde los resultados deportivos es casi imposible.
2: No.
0: Pero una cosa acompaña a la otra, en esto también es cierto. O sea, si hay una estabilidad y una normalidad institucional, los resultados tarde o temprano empiezan a llegar en esas instituciones. E Independiente no está logrando resultados hace mucho tiempo. Hace mucho, mucho tiempo. O sea, River y Boca, por ejemplo, hace un par de años ya que no ganan...
2: Pero Adrián, ¿cómo haces para...? Mira, vos arrancás un torneo con un cierto plantel. A la segunda o tercera fecha, 3 o 4 de las figuras clave te las vendieron. Vos como técnico tenés que hacer maravilla y no tenés recursos y tenés que recurrir a los pibes de las inferiores que tienen poca experiencia en primera y los resultados no llegan, obviamente.
0: Pero eso ha pasado en este torneo.
2: ¿Sí?
0: Digo, tomando tus palabras de que hace un rato largo... que Independiente no viene bien institucionalmente, digamos, generalmente, o sea, ha hecho malas compras, malas ventas, problemas con jugadores, problemas, digamos, institucionalmente tiene problemas por todos lados Independiente.
2: Tal cual.
0: Y ahí me parece que arranca la cuestión. Después, bueno, termina traduciéndose en resultados negativos, y sí, casi siempre, y más cuando pasa lo que vos nombrás. Si arrancás una pretemporada y después... de los mejores

0: actores que tenés te venden tres o cuatro y no los reemplazan, y está muy difícil para ponerse a competir, evidentemente. Pero no es tan simple como venta o no venta de jugadores. Hay una cuestión institucional mucho más importante. Escuchaba decir a un periodista que hace 15 años sigue independiente, no recuerda, digamos, que Independiente se vaya de su cancha con un aplauso, una ovación completa de todo
1: el
0: estadio.
1: El equipo de Holland, un poquitito,
2: digo, sí, puede ser.
1: Digo, así fue 2017.
0: Claro, pero así, como esporádicamente, algún que otro equipo para decir, bueno, hay un entusiasmo generalizado y no lo recuerda. Entonces, bueno, ¿qué se puede esperar también? El hincha tiene su corazón en eso, no la cuestión institucional.
2: Aparte está jugando el torneo local, nada más, ¿eh? Ninguna otra cosa.
1: Sí, sí, sí. Además. Tal cual. Bueno, nos vamos un ratito a ver qué nos dicen los oyentes. 7:54 con esta temperatura aquí en San Rafael.
0: En San Rafael tenemos el registro de 1 grado sobre cero, 2.8 bajo cero, humedad 65%, viento del oeste a 13 kilómetros en la hora. Es el registro de las 7:00 a.m.
3: Buen día, Marco. Feliz comienzo de semana. Bendiciones. Despejado y frío.
4: Buenos días, mi querido del 4. Espero que todos se encuentren bien y buena y una hermosa semana. Habla María Rosa Vaquerolina. Un saludo para todo mi pueblo Quiero de General, y para Yoli la enfermera, para Griselda la repostera, y para Yoli, para Lucy y sus amigas. Habla María Rosa Vaquerolina.
5: Hola, mi muchacha. ¿Qué pasó con Quiroga? Que no dijeron cómo salió Quiroga. Informaron todo menos pues cómo salió Sport Club Quiroga. A la María Rosa, la Quirolina.
6: Hola, buenos días, Marco. Buenos días, Adrián. Ustedes saben que soy el oyente de ustedes. Los escucho todos los días. Mirá, Adrián y Marco, hoy es el cumpleaños de mi hija Andrea. Tengo los chicos que cumplen años en septiembre. Ya cumplió uno, ahora cumple la nena, cumple años y quiero que, si me la pueden saludar y si le pueden poner una tonada que dice "Deja de llorar, paloma", creo que se llama el título de la tonada, ¿no?
7: ¡Vamos, Quiroga, carajo! ¡Bien! ¡Un 10! Para el conjunto de Quiroga.
8: Hola, Marco, buen día. Te habla acá Darío de la calle El Mirador de Cuadro Venegas. La calle, mira, te comento, se cuenta totalmente intransitable. Estaba con mucho serrucho hace más casi 8 meses. Debe ser fácil que no se le hace nada. Y la mayoría es bastante transitada, con los vecinos de acá que entramos por lo menos 4 veces al día, y es imposible ya andar, está muy llena de serrucho, ni siquiera le pasan la niveladora ni la riegan, nada.
1: Bueno, muchas gracias a todos. María Rosa me parece que se levantó y no empezó escuchando la radio. Quería que pasáramos a cada rato el resultado que iba. Fue lo primero que dijimos, porque hay un concurso que se va a develar a las 9:30 a.m. entre todos aquellos que acertaron el resultado. 7:57, Ceci, Walter, noticias, datos del tiempo. Esperamos las noticias de las 8 con todo lo que nos ofrecen desde los estudios de LB19.
9: Bueno, actualizamos o reiteramos, mejor dicho, datos del tiempo aquí en la ciudad de Malargüe. 4 grados 7 décimos bajo cero, con sensación térmica de 8 grados bajo cero, pero por reporte de nuestros oyentes hacia la zona este, zona de Laguna, Yancanelo, Carapacho, La Batra y alrededores, las temperaturas están cercanas a los 10, 12 grados bajo cero. Mañana muy fría, con heladas generalizadas en casi toda la provincia, pero sobre todo más intensas en general Alvear y aquí en Malargüe.
10: Bueno, Aldo nos hace saber que en la zona de agua botada tienen unos 4 grados 5 décimas bajo cero de temperatura, sumando a distintos lugares, Walter, que vos recién estabas mencionando, de cómo se está presentando la mañana, ¿no?
9: Exactamente.
10: En todos lados muy fría.
9: Como decíamos, muy muy fría. Hoy la máxima estimada en 12 grados, ya en un ratito aparece el sol a las 7:49, o sea, ya está apareciendo el sol, ¿no? Ya está apareciendo. Sí. De a poco va a ir aumentando la temperatura y la jornada va a ser con tiempo estable, con sol a pleno y prácticamente sin nubosidad.
10: Bueno, y queríamos comentarles que aquí en nuestro departamento se realizó en el Polideportivo el sábado, más allá de la nieve, una nueva edición de la Lid Selectiva Malargüe, que es la Liga Internacional de Danzas, que se hace presente todos los años en nuestra ciudad. Se presentaron academias de baile de Malargüe, como siempre, de toda la provincia y algunas del país. Se seleccionan las mejores coreografías para ir al selectivo de Córdoba y luego a Brasil. Son distintas instancias. Es un evento de todo el día, donde cada una de las academias se luce, despliega el talento de su alumnado, la actuación artística. Bueno, realmente tiene un nivel impresionante este evento, muchas coreografías locales quedaron seleccionadas, lo que es un orgullo para nuestro departamento. Esto es la Lid Selectiva Malargüe, Liga Internacional de Danzas, evento que se realizó el pasado sábado en el Polideportivo, el día que precipitaba nieve en nuestra ciudad. Bueno, y tenemos distintas novedades para ir actualizando, compartiendo. Le vamos a contar algo que tiene que ver con el programa La Garrafa en tu Barrio, pero ya después de las 8 de la mañana.
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12: Es la hora 8 en todo el país. El Banco Nación lanzará nuevos créditos para comprar autos. Permitirán financiar hasta el 100% del valor de vehículos cero kilómetro y los usados de hasta 10 años. Los préstamos UVA se otorgarán sin prenda con plazos de hasta 60 meses y una opción para limitar las cuotas según la evolución de los salarios. En Santiago del Estero explotó un tubo de oxígeno en una terapia intensiva. La periodista de Radio Nacional en esa provincia, Luciana Luchini, confirmó que un paciente perdió la vida y dijo que sus familiares reclaman por el abandono de persona, pero no relacionan la muerte con el estallido.
13: Reclaman varios familiares de los pacientes allí en terapia, es el abandono. Porque lo que se cuenta es que cuando se siente la explosión, inmediatamente las enfermeras salen del lugar disparando y ahí generan el abandono de persona, el abandono del paciente. Obviamente que la autopsia va a determinar absolutamente todo, ¿no? Pero de todas maneras lo que él dice, si se hubieran quedado, si hubieran hecho el RCP como correspondía, quizá papá no hacía el paro cardíaco y a lo mejor hoy estaba con vida, ¿no?
12: La información del deporte con Rodrigo Ruiz.
14: Con 2 partidos se completa la fecha 8 de la Liga Profesional del Fútbol Argentino. Desde las 7 de la tarde, Barracas Central estará recibiendo a la Asociación Atlética Argentinos Juniors, que de ganar quedará como líder de la tabla anual. Y 21:15 en Santa Fe, en el Estadio 15 de Abril, Unión, el equipo de Leo Carlos Madelón, recibiendo a Instituto de Córdoba, que también puede ser líder de la zona A.
12: El estado del tránsito con Romina Winner.
15: En la provincia de Mendoza, el paso internacional Cristo Redentor, ubicado en Ruta Nacional 7, que conecta Argentina con Chile, estará operativo a partir de las 9 de la mañana para todo tipo de vehículos. Recordamos que el paso Pehuenche, ubicado en la Ruta 145, sigue cerrado por acumulación de nieve en el sector chileno.
12: En Mendoza, donde nos escuchás a través de la AM960, la temperatura es de 1 grado 4 décimas bajo cero. El cielo está parcialmente nublado. En Buenos Aires, temperatura 7 grados 2 décimas, sensación térmica 5 grados 9. El cielo está mayormente nublado, humedad 70%, la visibilidad 10 kilómetros.
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1: 8 de la mañana, 5 minutos en todo el país. Aquí en San Rafael la temperatura, aún el registro de las 7 de la mañana, dice 1 grado sobre cero, sensación térmica 2 grados 8 décimas bajo cero. Es lo que tenemos en este momento. Quería hacer en mención, pero bueno, lo tengo que tener a Walter a disposición ahí y en contacto, obviamente, si está por ahí. Chifle, Walter, así sé que me está escuchando.
2: ¿Chifla?
3: Está atento.
1: Bueno, chifle. Ayer leía en realidad más cuestiones de estas que tienen que ver con el super niño. Incluso, a nivel local aquí, la Municipalidad de San Rafael intensifica la limpieza de desagües aluvionales, primarios y secundarios, ante la posibilidad de lluvias intensas en los próximos meses por el Super Niño. Obviamente desde la Municipalidad se están pidiendo colaboración a los vecinos para no arrojar basura ni restos de poda en las acequias, que todavía hay, y mucho, que ya obstruyen el normal escurrimiento del agua y demás. Leí el diario 1, creo que era esta semana, que también volvían a retomar el tema del Super Niño y demás. Y Walter siempre nos dice que las cuestiones de los pronósticos y todo son pronósticos. Pareciera que este sí es un pronóstico que va camino a cumplirse en cuanto a la cantidad de lluvia. Pero estamos empezando a promediar septiembre y todavía no la tenemos, Walter. ¿Dónde estamos hoy? ¿Qué es lo que se espera? Y además, contar en algunos datos ciertos, ¿cuándo son los tiempos en los que se espera la llegada de este fenómeno?
4: Bueno, es un tema para del cual se está hablando mucho, pero hay que ir detallando algunos puntos. Primero, que el fenómeno del Niño no tiene nada que ver con el cambio climático. El fenómeno del Niño es un fenómeno natural que desde hace, incluso desde el siglo anterior, hay registros que se viene produciendo, pero sí, producto del cambio climático, se puede ver potenciado. Esto tiene que ver con por ejemplo, un mayor aumento de las temperaturas. Ahora bien, todavía el periodo de precipitaciones, por ejemplo, no se está observando. Sí, en algunos sectores del sur de Chile, ya han habido tormentas, inundaciones, vientos muy fuertes que están relacionados con el fenómeno del Niño. El tema es que, por más que tengamos el fenómeno del Niño, no implica que vamos a tener tal vez mayor cantidad de lluvias, sino que podemos tener la misma cantidad de eventos, pero más fuertes, más potenciados. Ahora bien, por lo que dicen los modelos meteorológicos, por lo que dicen los científicos que siguen de cerca la evolución del fenómeno del Niño, tal vez el periodo más intenso o donde se reporten la mayor cantidad de eventos relacionados al Niño se van a estar dando en noviembre, diciembre y parte de enero, es decir, los periodos o los meses más que nada de verano, y que va a durar, este fenómeno del Niño puede durar hasta marzo, abril del año que viene. ¿Esto qué significa? Y que es probable, en el caso del sur de Mendoza, sobre todo San Rafael y San Rafael y Alvear, que año tras año son lugares propicios para el desarrollo de tormentas con granizo y tormentas eléctricas, bueno, que en ese periodo, a fines de octubre, noviembre y diciembre, se vean potenciados, o sea, mayor cantidad de tormentas con precipitaciones abundantes en periodos cortos de tiempo. El tema es que el fenómeno del Niño no significa que abarca a todos los lugares por igual, ¿no? Depende en la zona, dependen las regiones, dependen de fenómenos meteorológicos locales también. Es probable que San Rafael y Alvear tengan más episodios de lluvia o tormentas con granizo que en el caso de Malargüe. Estos frentes fríos que están ingresando, que ingresó este fin de semana, el que va a ingresar el fin de semana que viene, es parte del fenómeno del Niño. ¿Por qué? Porque en la medida que se potencian o aparecen los sistemas de baja presión en el Pacífico, que son los que generan condiciones de tiempo inestable, es como que se libera el ingreso de los centros de alta presión, que son los que generan condiciones de tiempo estable. Y esos centros de alta presión ingresan desde el sur con aire frío. Por eso también el ingreso de estas masas de aire frío, con la probabilidad de heladas en esta época del año, en septiembre, tiene que ver con el fenómeno del Niño. Es un fenómeno bastante complejo y en el que hay que seguirlo un poco, diga, semana a semana, podríamos decir, Adrián.
1: Walter, y ese fenómeno es, digamos, afecta, digamos, nuestra zona, afecta la provincia, el país, las regiones. ¿Quiénes van a estar, digamos, bajo ese efecto?
4: Y claro, sí, por ejemplo, en el caso de Argentina, por allí la zona del litoral, la zona del noreste argentino, es donde probablemente, digo, Santa Fe, Corrientes, Misiones, Chaco, puedan sufrir inundaciones. Incluso parte de la zona de la Pampa Húmeda, mismísimo Buenos Aires. Después vos tenés la Patagonia, desde Neuquén hacia el sur, donde probablemente se potencien los días o el fenómeno de la sequía, menos lluvias o menos precipitaciones, porque justamente al calentarse las aguas del Océano Pacífico, que son las que por las que se genera el fenómeno del Niño, estas precipitaciones avanzan y van abarcando lo que es el sur de Brasil, el litoral de la Argentina, el noreste de la Argentina, y en el caso de Mendoza, puede estar, Mendoza en sí, pero también, como decía recién, San Rafael, Malargüe, con mayor cantidad de tormentas. No sé si tanto en temperaturas, no se prevé un verano tan caluroso, pero sí un verano mucho más húmedo, con menos amplitud térmica, menos diferencias entre la mínima y la máxima, pero sí el ingreso constante de masas de aire frío. Y ahí está el problema, porque cuando una masa de aire frío ingresa y desplaza la masa de aire cálido, es donde se producen las tormentas. Y bueno, eso es muy probable que empiece a ocurrir a partir de fines de octubre, noviembre, y que pueda generar algunas implicancias en lo que es el sur de Mendoza.
3: Y varias situaciones que van colaterales como consecuencia, ¿no? Porque escuchaba a un profesional temprano en Radio Nacional que decía que así como tenemos que prepararnos en limpieza de cauces, arroyos y demás, bueno, los vecinos también en mantener nuestras acequias, como ha pedido el municipio de San Rafael, hablaba el profesional de que tenemos que prepararnos en materia de salud para enfrentar posibles casos de dengue. Sí, por claro. La humedad, la mayor precipitación, la acumulación de agua en distintos lugares y demás.
4: Lo que pasa es que, Adrián, no puedes determinar con el fenómeno del Niño en qué momento o en qué semana o en qué momento del año va a tener mayor cantidad de lluvia. ¿Qué puede pasar? Que no sé, en la primera semana de diciembre, ponele en San Rafael, y tenés toda la semana lluvia y granizo. Y esa lluvia puede ser fuerte y capaz que en el resto del mes no te llueve. Pero lo que llovió en esa semana puede superar ampliamente los registros del mes y decir, bueno, esto es producto del fenómeno del Niño. No tengo los datos estadísticos yo de San Rafael, porque no me he puesto a buscarlo, sinceramente, pero en el caso de Malargüe, todos los meses en los que hemos tenido a lo largo de los años, desde 1960 hasta ahora, donde hay estadísticas, los meses más llovedores o donde mayores precipitaciones hubo coinciden que fueron años Niño. Duplicando, por ejemplo, años Niño, en el caso de Malargüe, la precipitación anual de Malargüe es de 330 milímetros aproximadamente, anual. En un año Niño, la precipitación supera los 500 milímetros.
1: Claro. Sí, estamos como a la orden de que va a ser un poco más potenciado lo que tenemos o lo que ocurre en forma normal. Lo que no se puede prever es ¿Cuándo y dónde? Exactamente.
4: Aquí, por ejemplo, en el caso de Malargüe, así como en San Rafael y Alvear, la preocupación es de los productores agrícolas. Aquí en Malargüe es la de los productores ganaderos, porque nos preguntan, ¿y cuándo podemos subir a las veranadas? ¿Lo podremos hacer en octubre? Claro. Y octubre es un mes complejo, es un mes complicado porque podemos llegar a tener nevadas tardías o lluvias tardías o frente frío, que en época de pariciones es un dolor de cabeza para nuestra gente.
1: Claro que sí. Bueno, perfecto, 8 de la mañana, 15 minutos.
2: Pisa.
1: ¿Estamos?
0: A ver,
1: ahí estamos.
0: Sí, estamos. 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
1: Bueno, hacemos un pequeño repaso de la Fórmula 1, si les parece. Colapinto y el equipo Alpine tuvieron una destacadísima actuación en Monza. De hecho, Gasly largó en la pole. Obviamente es una vuelta después de que ese equipo pueda tener el rendimiento para tener ese ritmo.
0: Pero hacer el mejor tiempo es un...
1: Seguro que sí. Y además, bueno, Colapinto venía tercero o cuarto cuando cuarto, se cuarto. Despistó. Cuarto era. Bueno, se salió de la
0: sí,
1: pista.
0: Se salió de la pista.
1: Y terminó decimosexto.
0: Volvió sobre la misma.
1: Por eso digo, vuelve a la pista decimosexto. Y termina noveno, sumando puntos. No creo que, o sea, en el mejor de los casos, digamos, siendo muy, muy, muy iluso, podía llegar a terminar séptimo. Porque, o sea, si todo es normal, deberían llegar, digamos, cualquier equipo, salvo los cuatro equipos grandes, de ahí para atrás, noveno para atrás. Ayer Leclerc se... Sí, accidentó, abandonó la carrera. Bueno, en el lugar donde llegó Gasly, que llegó séptimo, noveno Colapinto, haciendo una remontada increíble. Incluso Briatore, que es el director o el dueño del equipo de Alpine, tuvo palabras más que elogiosas. Llegaron a muy buen ritmo. Los dos terminaron en los dos autos de Alpine, digamos, a la misma velocidad que los autos de punta. Pero bueno, ese ritmo demoledor que tenía, por ejemplo, Kimi Antonelli, que largó decimonoveno y terminó ganando, no lo podés tener con Alpine, es una cosa lógica. Pero bueno, fue una carrera muy entretenida, mucho sobrepaso, mucha ida y vuelta entre los de arriba. Lo de Antonelli es cosa seria, absolutamente, también maneja un misil.
0: ¿Cómo estaban los italianos?
1: No, los italianos, que además son la mayoría hinchas de Ferrari, porque es su escudería, pero claro, un italiano que larga decimonoveno, que va punteando el campeonato y que de repente, cuando se para la carrera, que fue a la tercera vuelta, algo así, la terminan parando la carrera por el accidente de Leclerc, ya estaba decimosegundo o algo así, y dije, bueno, ¿qué va a pasar con este pibe? Bueno, terminó ganando, y holgadamente la carrera, así que, digamos, una muy buena carrera de Monza. Lo bueno de esto es que por lo menos los equipos, en este caso Alpine, han vuelto a competir un poquito, entonces ya es otra historia. El domingo se viene el Gran Premio de España, domingo 13 de septiembre, así que no hay mucho para descansar, no hay mucho para ver, así que en el transcurso de esta semana les iremos contando algunos detalles de lo que va a ser la próxima carrera, donde obviamente nuestros ojos están puestos en Colapinto.
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1: Dame de vuelta lo que termina en selva negra.
0: un postre helado artesanal de zamballón o chocolate.
1: No, antes de eso.
0: A ver.
1: Antes de eso. Ese lo vi.
0: Va, a ver. 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
1: Sí, eso sí, dale.
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1: Un cortado con una selva negra ahora sería directamente el sueño del día. No digo de mi vida, pero del día.
0: ¿Vos
1: decís? Sí, a esta hora y con eso sí.
0: Bueno, será así.
1: Sí,
0: los claro chicos en Balargüe, ¿les gusta la selva negra? 8 y 20 minutos.
3: Me encanta, a mí particularmente me encanta. Una de las tortas que más me gusta.
4: ¿Y con la de azúcar quemada? No, nada que ver.
3: No, es una torta.
0: Yo no sé lo que es, así que yo no digo nada.
1: ¿Cómo no va a ser lo que es una selva negra?
0: No sé.
1: Ah, no, bueno, entonces ha ido poco para Bonjour.
0: Y no, lamentablemente sí. No hay casi nunca.
3: Bueno, es una torta de bizcochuelo de chocolate que tiene crema chantilly, por lo general suele tener o cerezas o frutas.
0: No puedo comer nada de eso.
1: No, una cosa que no puedes comer, otra cosa que sepas o no sepas lo que es.
3: Claro, es muy
1: rica. Ahora no puedes comer, pero...
3: Es una torta de chocolate pasando en limpio.
1: Mucho chocolate, crema chantilly, algunas frutillas, algunos saben poner, y unos...
3: Cerezas por lo general saben poner.
4: Bueno, Marcos Adrián, miren, le agradecemos a Marcelo Peña por los datos.
1: Claro.
4: Monte Comán a la hora 8, y ojo, no son las mínimas. No,
1: la temperatura actual.
4: 8 grados 2 décimas bajo cero.
1: Exacto.
4: En Monte Comán. Villatuel 7.6 bajo cero, Real del Padre 7.5, el Ceibo 6.4, esto en General Alvear, la Escandinava 6 grados bajo cero. Y así sucesivamente. O sea, mañana muy fría con este nivel de heladas, con estas temperaturas. Obviamente, si no se ha hecho una defensa, el daño puede ser importante sobre los frutales, Marcos.
0: Sí, bueno, vamos recibiendo cada vez más fotos. Ahora un amigo desde la Villa 25 de Mayo, que tiene unas plantitas, no tiene una quinta en la Villa, sabemos que es una zona... bastante complicado.
1: Tiene un clima bastante particular, claro. Y es un microclima, o sea, lo que pasa en la Villa no pasa
0: en otro lado.
1: Es exactamente igual en otro lado.
0: Pero bueno, nos está mandando foto del aprendido en unas poquitas plantas de durazno que tiene, más todos los amigos que están en Cañada Seca, otros en La Llave, trabajando, prendiendo y mandándonos mensajitos. 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
1: Donde no hubo frío, o por lo menos una persona no estaba con mucho frío, fue en la cancha de River anoche, Daniel Vila. ¿Lo escucharon?
0: No.
1: Increíble. Le preguntan al final del partido, Daniel Vila, presidente de Independiente Rivadavia, ¿no? Sí, hablé con los jugadores. ¿Cómo me voy después del partido? Estoy siendo literal, ¿eh? Esto es lo que declaró Daniel Vila. Voy a tratar de decirlo con prudencia. Estoy muy caliente, obviamente, por el arbitraje. El único motivo. No con los jugadores, que la verdad jugaron un partidazo. No con el rival, que la verdad jugó un partidazo. Pero el árbitro es un bandido. Lo digo así con todas las letras, ¿eh? Estoy leyendo textual. No estoy opinando absolutamente nada. A ver, el dirigente azul se refirió a Ramírez, es que en la final en que la Lepra venció por penales a Argentinos Juniors en el 2025, sí, este mismo juez lo expulsó, sí, a Alfredo Berti, sí, después de un cruce con López Muñoz en un lateral, y el jugador del bicho no recibió la tarjeta roja. También en ese partido el árbitro echó a dos jugadores de la Lepra, con lo cual viene con alguna espina anterior, ¿no? Si miramos la Copa Argentina, lo que hizo, que es de público conocimiento, no hace falta que lo diga yo, y además cómo dirigió hoy, donde inclinó la cancha todo el tiempo para un solo lado, el árbitro no quiero que dirija más. Él y el jefe de los árbitros, Beligoy, que es otro bandido, dijo Vila. Más adelante dijo, el equipo estuvo muy bien, podríamos haber llegado al empate con ese tiro que pegó en el palo, pero bueno, es muy difícil dar vuelta un resultado cuando jugamos contra 12. Da muchísima bronca, porque con todo lo que se trabaja durante la semana, lo que trabaja el cuerpo técnico, los jugadores, después viene un pelo duro, pero lo dijo,
0: digamos, literal,
1: un pelo duro como este y hace desastre. Sabíamos sobre Ramírez, pero yo tenía la esperanza que en el fondo se redimiera del papelón que hizo en la Copa Argentina el año pasado, pero no, se ve que no. Es un cara dura. Y ahí cerró. Presidente de Independiente Rivadavia, dirigente importante
0: Recuerdo el incidente de Berti con el chico que es sobrino nieto de Maradona. Es verdad, había que expulsarlo a López, pues se insultaron en grueso cáliz. Recuerdo el incidente.
4: Sí.
0: Después el tema de las expulsiones. Lo que pasa es que, como en ese momento Argentino se iba a quedar con un hombre menos, debió quedarse en un hombre. Y lo echó a Berti, Berti se volvió loco, ¿recuerdo?
1: Se metió en la cancha.
0: Después, después, gracias a Dios, Independiente terminó siendo campeón.
1: Sí, pero le echaron dos jugadores.
0: Sí. Les recuerdo el incidente. Y ayer, de lo que yo vi, se equivocó Ramírez, sí, es verdad. Pero no sé si... Lo que pasa es que ya viene con una predisposición, me parece, Vila, por esto que está puntualizando, sí, ¿no es cierto?
1: Para mí se equivoca el arbitraje, no exactamente el árbitro, en una expulsión que debió haber expulsado un jugador Independiente de Rivadavia, que debió llamar el VAR a ese lo que
0: Florentín, le pegó
1: una plancha cerca de la rodilla.
0: Después debió de haber expulsado a un par de jugadores de River.
1: Claro.
0: ¿Eh? Y no pasó. Vamos a ser sinceros.
1: Sí.
0: A ver, segunda amarilla Otamendi, que pegó dos o tres murras. Bueno, bien, vos sos campeón del mundo, todo lo que quieras.
1: En el primer tiempo no le sacan una amarilla a Martínez Cuarta, increíble. Y después en el segundo tiempo, por un agarrón, viene la tarjeta amarilla que debió terminar en expulsión.
0: Por eso.
1: Pero lo que digo.
0: Pero de ahí a que lo haya terminado favoreciendo como para perder el partido, no sé.
1: Jugar contra 12, no sé. River jugó mucho mejor que viene jugando, tiene problemitas atrás, cada vez que lo atacan le hacen daño, pero bueno, ayer encontró...
0: Independiente, para mi gusto, no coincidiendo con Daniel Vila en todos sus conceptos, jugó 10 minutos bien.
1: Sí,
0: y en esos 10 minutos
1: hizo un montón.
0: Hizo el gol, le pegó un pelotazo en los palos, lo hizo figura Beltrán, que sacó dos pelotas, lo tuvo ahí, lo pudo haber empatado, lo terminó perdiendo y River... demostrando con algunos jugadores que está, pero bueno, está enojado y tiene todo, hay que...
1: Igual hay que bancarse de esa declaración, porque
0: ahora,
1: es un dirigente importante de la UFA, y es un equipo que pelea muchos frentes y demás, entonces bueno, pero porque no le apuntó solo a un árbitro,
0: claro, no
1: le apuntó también al jefe de los árbitros, que es Beligoy, todo el mundo le apunta a Beligoy, pero ahí está, tomando decisiones. Bueno, hoy se cierra la fecha con Barraca Central Argentinos Juniors, a las 7 de la tarde, y a las 9 y cuarto de la noche, Unión de Santa Fe Instituto. Vos sabés que tenemos una semana plagada de cuestiones deportivas, porque mañana ya arranca la actividad en Copa Sudamericana, porque Independiente Santa Fe y Vasco da Gama comienzan a jugar los cuartos de final a las 7 de la tarde, y a las 9 y media de la noche Boca recibirá a San Pablo en la Bombonera. Por la Libertadores, a las 7 de la tarde Fluminense recibe a Platense, y esa es la versión o la opción de el día martes. El miércoles habrá Copa Argentina, habrá Copa Sudamericana y bueno, y también Copa Libertadores, así que sigue mucha actividad en la semana.
0: 8:28, escuchamos a los oyentes y esperamos las noticias. Ya volvemos en la integración regional entre LB19 y LB4.
2: Hola, buenos días, Marcos, Adrián. Quiero hacer una crítica sobre el río Atuel. No sé quién será el mentado que larga los turnos, todos los años pasa lo mismo. Los largan en esta época, cuando ya resulta que tenemos los duranos florecidos. Larguen el agua 15 días antes, ¿para qué queremos después el agua si ya no tenemos cosecha? Es una vergüenza, todos los años los hacen lo mismo. Gracias, muchachos.
5: Hola, buenos días, bonita semana para ustedes. Quería hacerle llegar mi inquietud porque nosotros estábamos yendo al Hospital Español. De la Casa de la Limpieza, que está acá en la calle Sarmiento, casi enfrente de llegando a YPF, que está del otro lado, está la Casa de Limpieza y al lado hay una casa muy bonita de rejas. En cuando nosotros estacionábamos el auto ahí, y en la tarde el señor a última hora barría la vereda y tiraba toda la basura adentro de la acequia. Esa acequia de la única casa que está ahí al lado, es la única que está llena de hojas, pero hasta arriba. Es la única casa que tiene todas las hojas, toda la basura. Se ve que el señor barre, en vez de juntarla en una bolsita para que se la lleve el recolector o el camión de la basura, es más fácil tirarla a la acequia. Un hombre joven, porque debe ser consciente de lo que está haciendo. Nosotros le dijimos que porque tiraba eso, se imaginan la actitud de él. Así que bueno, mi inquietud es esa, para las personas que tiran la basura, las hojas dentro de la acequia, que después puede pasar lo que de las lluvias y todas las inundaciones. Por eso quería comentarles eso.

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1: 8:31 en todo el país. La autoridad de aplicación del nuevo régimen penal juvenil será el Ministerio de Justicia. Tendrá jurisdicción en el ámbito nacional y federal tras la reglamentación de la norma que alcanzará a los adolescentes a partir de los 14 años. El gobierno además estableció mecanismos para el seguimiento de los jóvenes, la asistencia a las víctimas y la coordinación con las provincias. Rige una alerta amarilla por frío extremo en todo el país. En el suroeste de Mendoza la temperatura supera los 8 grados bajo cero. Por otra parte, el servicio meteorológico advierte por los efectos que puede ocasionar el viento sonda en el noroeste argentino. Se registran demoras en el servicio ferroviario de Constitución. Miriam Mariotto.
2: Todos los trenes que parten desde Plaza Constitución están saliendo con demoras por un nuevo sistema de protocolo de control de alcoholemia del personal de conducción y de guardas que implementó Trenes Argentinos. Esto desde Plaza Constitución. También la línea Mitre y Sarmiento están funcionando con demoras.
1: En Buenos Aires, temperatura 7 grados 8 décimas, 5 grados 8 décimas es la sensación térmica, cielo mayormente nublado, humedad 65%.
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0: soy una jubilada. Hace del día 15 de agosto entregué el sobre para mi medicación. Soy diabética y tengo problemas cardíacos. Hasta la fecha y no me han cargado los remedios. Y lo necesito con urgencia. He ido a la doctora y me dice, sí, ya están cargados. Y voy a la farmacia y no están cargados. No han hecho las recetas. A ver qué se puede hacer, cómo se pueden comunicar ustedes. Muchas gracias, soy Mirta Muñoz, 13.168.952.
1: Buen día, chicos, disculpen que los moleste, espero que ustedes tengan un buen día. Les comento, recién acabo de salir de casa, se me acaba de perder, extraviar un portafolio chiquito, negro, que ahí llevaba los papeles para ir al hospital a hacerme unos análisis. Acá saliendo por Díaz Martín, Braña, la calle allá del Tiro Federal, yendo a la escuela de Islas Malvinas. Así que si alguien lo ha encontrado y lo puede acercar ahí a la radio, desde ya muchísimas gracias. Díaz Martín, acá allá atrás de Jaque, por ahí salí a llevar a mi niña a la escuela y a lo mejor se ha caído ahí en el trayecto. Así que desde ya muchísimas gracias. Que estén bien, que tengan un buen día.
2: Buen día, Marco, buen día a la audiencia, habla Roberto. ¿Qué posibilidad hay que te des una vueltita por la calle Las Vírgenes? Así ves el estado, los pozos, la verdad que es un desastre. Los autos están sufriendo roturas por la gran cantidad de pozos, la carga pesada. Bueno, date una vueltita, por favor, y pegarle una mirada. Es imposible andar ya con tantos pozos.
3: Hola Marco, buen día. Con respecto a las acequias, yo he tenido que andar por el centro haciendo trámites. En el centro están las acequias atascadas de hojas. Y acá en el pueblo de Amante, en muchos lados, la maquinita más lo que tira dentro de las acequias que lo que se lleva. Un desastre como deja la maquinita que pasa cada 15 días. Y es un desastre, la verdad, que si llega a venir una lluvia grande, no sé lo que va a pasar. Se va a inundar todo, empezando por las acequias del centro y la mugre que tira la maquinita.
4: Muchas gracias a todos. 264-37-97-97. 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
5: El registro de las 8 de la mañana dice que tenemos 0 la temperatura, 2.5 bajo 0 la sensación térmica, humedad 63%, viento del noroeste a 8 kilómetros en la hora.
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6: 39, 40 minutos han pasado ya de la hora 8 en la República Argentina. Mañana muy fría, por cierto, como hemos ya anticipado, como estamos informando, en todo el sur de la provincia. 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
6: 4 grados 8 décimos bajo cero, la temperatura real, 8 grados 8 décimos bajo cero, la sensación térmica, datos que corresponden a la ciudad de Malargüe. Y a propósito de Malargüe, están invitando y promoviendo la concientización sobre la prevención del suicidio y la salud mental. En el marco del mes amarillo, el municipio impulsa una campaña de concientización orientada a visibilizar la importancia de la salud mental y la prevención del suicidio, promoviendo espacios de diálogo, escucha y acompañamiento dentro de la comunidad. El mensaje de la campaña resume su propósito en tres acciones: hablar, escuchar y acompañar, promoviendo el compromiso de toda la sociedad con el cuidado de la salud mental.
7: Se han sumado distintas instituciones también, cada una con sus propuestas, el Consejo Deliberante dando su apoyo, y es un mes en el que realmente hay que hablar del suicidio para salvar vidas, ¿no? Por sobre todas las cosas, ya que septiembre, durante todo el mes, más allá de que el 10 de septiembre es el Día Mundial de la Prevención del Suicidio, todo el mes es el mes amarillo, el de la prevención del suicidio.
6: Escuchar es comprender, acompañar es prevenir.
4: Bien, chicos, nos vamos a ir a General Alvear para terminar de completar el circuito de todo el sur de la provincia. Allí está Eduardo Jurigiu después del fin de semana para LB19, para toda la gente de General Alvear y también para LB4. Eduardo, un placer, buen día, ¿cómo estás?
8: Igualmente, Marcos, Adrián, el resto de compañeros de trabajo de LB4 y LB19, un placer estar en contacto con ustedes y con toda la audiencia del sur mendocino. En Alvear, con una temperatura de 0 grado, la humedad del 64%, sensación térmica 2 grados 2 décimas, bajo cero, y el pronóstico que anticipa poca nubosidad con ascenso de la temperatura, vientos leves del sector norte, la máxima pronosticada de 16 grados. El municipio de General Alvear emitió anoche un comunicado donde informó que ya manifestó al gobierno de Mendoza su decisión de avanzar con la propuesta realizada por la provincia para la continuidad del sistema de lucha antidelicio en el sur de la provincia. Como se sabe, el gobierno provincial ofreció poner a disposición de San Rafael y General Alvear dos aeronaves que integraban el sistema de lucha antidelicio para que ambos municipios puedan continuar con esta modalidad durante la próxima temporada, si así lo deciden. En ese marco, el intendente Moreno comunicó al ministro de la Producción, Moreno viajó el viernes a Mendoza nuevamente, manifestó la voluntad del departamento de aceptar la propuesta y asumir el esfuerzo económico que demande la continuidad del sistema. La novedad es que la provincia, según este comunicado, planteó como alternativa inmediata entregar las aeronaves en comodato, no venta, para permitir que los municipios avancen con las contrataciones y gestiones necesarias para la próxima temporada. Paralelamente, se realizarán las alternativas para una transferencia definitiva, proceso que deberá contar con la correspondiente aprobación legislativa. Sin embargo, hasta el comunicado, General Alvear no puede avanzar, como ya se ha dicho, de manera unilateral. Para que el sistema pueda funcionar, es indispensable que el municipio de San Rafael manifieste oficialmente su voluntad de participar, se reitera en este comunicado. Eso ya se debe, y se explica nuevamente lo que ya se ha dicho, se debe a que San Rafael concentre infraestructura esencial para la operación, porque allí se encuentra el aeropuerto habilitado para este tipo de vuelos, el polvorín oficial y la estructura operativa realizada o utilizada durante la última temporada. Además, concentra San Rafael aproximadamente el 70% de las hectáreas cultivadas del Oasis Sur. Otros temas, en lo policial destacar, y tal cual se informó, la policía de Mendoza intervino este fin de semana en tres procedimientos por adolescentes en San Rafael, General Belgrano y Maipú, tras la entrada en vigencia del 5 de septiembre de la nueva ley penal juvenil. En el caso de Alvear, el hecho estuvo relacionado con un joven de 18 años quien denunció haber sido amenazado con un cuchillo por un adolescente de 17. Los efectivos identificaron al menor y secuestraron un cuchillo que llevaba consigo. La situación fue puesta en conocimiento de la justicia contravencional, que dispuso iniciar actuaciones por infracción al artículo 52 de la ley 9099 en función de las disposiciones aplicables a menores. Finalizadas las medidas, el adolescente fue restituido a su progenitora. Y a propósito de la aplicación de la nueva ley penal juvenil, decir que en Alvear se realizan gestiones a instancias de magistrados con desempeño en el fuero penal en esta ciudad a los efectos de poder contar con un calabozo apropiado para menores de edad. En la actualidad, cuando un menor es detenido, debe ser trasladado a San Rafael debido a que en sede policial de Alvear no se cuenta con un recinto de encierro apropiado para menores. Otros temas policiales, decir que se investiga el robo a un local de comidas de Avenida del Este al 190, en el cual, previo a violentar una de las puertas de acceso, ingresaron para luego sustraer cervezas de distintas marcas y luego darse a la fuga. Desde oficina fiscal se dispuso el trabajo de policía científica y la confección de las acusaciones del caso. La policía, por otra parte, asistió a una motociclista de 42 años tras un accidente en calle G y Agustín Álvarez. La mujer fue trasladada al hospital, donde se le diagnosticaron traumatismos varios. Los hechos de vandalismo relacionados al tendido eléctrico público denunciaron vecinos de Jaime Prat y Soitué, ya que inescrupulosos sustrajeron cables, postes y luminarias. Uno de los hechos, en ruta 143 y 200, donde se constató el faltante de aproximadamente 200 metros de cable preensamblado, y por otra parte, en ruta 184 y 202, en Soitué, fue encontrado un poste derribado y se constató la sustracción de una luminaria LED de energía solar. Ante ambos hechos, se realizaron las denuncias correspondientes y se dio intervención a las autoridades competentes, realizando un comunicado publicado en redes sociales.
5: Muy bien, Eduardo, muy amable. 8 de la mañana, 48 minutos. En un ratito volvemos contigo. Nuestra actualidad, Adrián.
9: Estaba leyendo que el problema no es solamente aquí en el sur ni en nuestro San Rafael.

0: hablan del acceso sur que revela este tema y que es un problema en sí el hecho de las heladas. Así que bueno, vamos a tener esa posibilidad. Y Walter ya nos anticipaba que se supone que el fin de semana que viene tenemos situaciones muy parecidas. Vamos a ir recuperando temperatura a medida que avanza esta semana, pero la semana que viene vamos a estar, el fin de semana que viene vamos a estar en situaciones muy, pero muy parecidas. Así que bueno, el humo no solamente, la quema no es solamente, digamos, a modo de limpieza. En este caso, tiene que ver con la posibilidad de intentar combatir la helada.
1: Por supuesto. 8:49 Los Merinos Pinturerías. 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En lo que tiene que ver con el fútbol local, nos están solicitando información sobre los incidentes. Mira, cuando yo no voy a la cancha no me gusta hablar de lo que ha pasado. Solo podemos decir lo que dicen las crónicas. En la cancha de Bayofet, aparentemente entre Bayofel por venir habría un jugador lesionado de gravedad. Alguien nos dice que podría tener
0: una fractura,
1: si esto es así, porque terminó mal también ahí con algunos incidentes. Y en la cancha de San Luis, cuando se jugaba el segundo tiempo, no sabemos bien la cantidad de minutos, lo que pasó fue que ha caído un proyectil y aparentemente le habría pegado a un juez de línea. Por eso el árbitro tomó la determinación de suspender el encuentro. Esto es lo que tenemos como información de lo que aconteció el día de ayer. 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
0: Bueno, volvemos a tomar contacto con Malargo a las 8:51. Nos quedan algunos minutos más para el final, al menos de esta integración. Ustedes, compañeros.
2: Bueno, queríamos destacar que Malargo estuvo presente en el séptimo foro de origen e identidad gastronómica este fin de semana, una jornada para compartir sabores, productos y saberes de Malargo junto a productores malarguinos que fueron protagonistas de esta importante propuesta gastronómica, donde se presentaron productos de distintos puntos de la provincia con la participación de productores que, bueno, compartieron sus elaboraciones y propuestas. Una jornada importante, una jornada de encuentros, de intercambios, que permitió mostrar la riqueza de la producción o de los distintos productos que se elaboran aquí en Malargo. Por ejemplo, el chivito en escabeche, por ejemplo, el dulce de frutos rojos, y tantos otros.
3: Qué bueno eso, saber que nuestros emprendedores salen de los límites de Malargue para exhibir la excelente gastronomía local. Cambiando de tema, lo charlábamos la semana pasada y queremos comentarles que acá en nuestro departamento se seguirán vendiendo 2 garrafas por beneficiario en el marco del programa La Garrafa en tu Barrio. Ustedes saben y lo vienen informando que se ha limitado solamente a un producto por familia o beneficiario, pero aquí en Malargue es otra la realidad, se han hecho gestiones y así lo comunicó la senadora provincial por el cuarto distrito, la malarguina Jessica Laferte. La escuchamos porque ella justamente da cuenta en sus declaraciones del programa provincial La Garrafa en tu Barrio y que aquí en nuestro departamento va a estar en la colonia hípica Santa Cruz y La Pebeta el próximo viernes a partir de las 8:30. Escuchamos a Jessica Laferte.
4: En toda la provincia ya es vigente que es solo una garrafa por persona, por documentación, por operativo. Bueno, esto nosotros ya lo empezamos a trabajar, no solamente yo, sino junto a todo mi equipo, hace un mes atrás, previendo que en Malargue todavía iban a ser altas temperaturas, que la necesidad es muy imperiosa. Entonces lo vinimos trabajando y tenemos la excepcionalidad que para Malargue pueden ser 2 garrafas por documentación.

0: documentación, ¿sí? Por lo menos por unos operativos más hasta que tengamos temperaturas más cálidas. Nosotros estamos vendiendo, por ejemplo, en estos dos operativos vamos a tener una venta aproximada de unas 300 y pico garrafas.
1: ¿En total?
0: En total. Yo les traje acá un dato. Desde enero hasta el último operativo de agosto se vendieron 6.969 garrafas. ¿Sí? Que eso significa un ahorro y, por lo tanto, que ese dinero queda en Malargüe y da circulación en la economía del departamento, 80.780.000 pesos. O sea que digamos que eso, de alguna manera, ese ahorro que hace el vecino puede utilizar ese dinero en otra cosa, en otras necesidades y, por lo tanto, mejora su calidad de vida también en otras necesidades que son esenciales, pero también generamos una circulación económica en el departamento.
1: ¿Puede la gente cumplir fácilmente con los requisitos que pide el programa?
0: Totalmente. Cada vez tenemos más gente, que eso es lamentable, ¿no? Pero inclusive gente que tiene gas natural, dado que se ha quedado sin trabajo, que están con problemas personales muy graves, tiene que recurrir a esta herramienta porque no puede pagar y le han cortado el gas. Entonces ahora tenemos más gente que está, o sea, que se está satisfaciendo de este programa porque realmente lo necesita. Sinceramente me da mucha indignación cuando hay gente de afuera que no ha pasado esta necesidad, que habla desde el desconocimiento o desde el egoísmo. Pero quienes estamos ahí y compartimos la historia de cada persona, sabemos que es gente que realmente lo necesita.
1: Bueno, ahí escuchábamos a la senadora Jessica Laferte dando cuenta de las novedades respecto del operativo, cantidad de garrafas vendidas y la necesidad que tiene la gente de este producto en Malargüe. Soledad saluda a Lorenzo Ortega y le avisa que por favor salga a la señal. Necesita comunicarse con él, Soledad, con Lorenzo Ortega, que por favor salga a la señal. Francisco comunica a su familia de Media Luna que se comuniquen con él en la mañana. Necesitan comunicarse, necesitan contactarlo.
2: Bueno, chicos, se nos va terminando el tiempo y nos queda todavía Eduardo desde General Alvear. Les mando un fuerte abrazo, les deseo que arranquen muy bien la semana y si Dios quiere, nos encontramos mañana tempranito, ¿eh?
3: Bueno, igualmente.
1: Hasta mañana.
2: La pasen lindo. 8:57, Eduardo, desde General Alvear para el cierre.
4: Para decir, Marcos, que hoy continúa el programa La Garrafa en tu Barrio, que se vende a 15 mil pesos, de 9:30 en calle 19 y C, y de 9:45 a 10:30 en el Centro de Salud del Seibo. En lo deportivo, respecto al regional amateur de fútbol y en relación al único equipo que compite desde Alvear, lo dicho por ustedes, el empate por la zona 1 entre Huracán y Pacífico el viernes pasado. En relación al fútbol de la Liga Alverense de Fútbol, en el primer partido de la final del reducido de Primera División, Ferro le ganó a Colón de visitante 4-2. El partido tuvo de todo, 6 goles, 2 expulsados, un penal atacado y un marco de público a la altura de la instancia que se jugaba. Por el ascenso, el primer partido de la gran final entre Independiente y la Barcelona Carmenza terminó 0-0. El Rojo y el Canario buscan definir quién subirá de manera directa a Primera División y quién enfrentará a Colonia López en la promoción. Todo se define la semana que viene. Materia de tiro, decir que el alberense Walter López se coronó subcampeón mundial de tiro en Portugal en categoría veteranos. Este gran logro para la Argentina lo consiguió este domingo en categoría veteranos, como decía, representando al tiro federal argentino en categoría escopeta en la modalidad tiro a la hélice. En atletismo, la alberense Mariana Cuello ganó por segunda vez consecutiva la media maratón de Luján de Cuyo que se corrió en la jornada de ayer. La Federación Gaucha de General Alvear dio a conocer que Juan Matías Cáceres resultó ganador absoluto del Campeonato de Defensas Criollas, aniversario de General Alvear, organizado por la delegación de la Federación Gaucha. Se llevó como premio una moto 0 kilómetros dispuesta por la organización para el campeón. Finalmente decir que hubo actividad en el Autódromo Víctor García, donde volvió a tener actividad con las categorías tradicionales, cuyos pilotos y equipos aprovecharon las pruebas libres para trabajar en la puesta a punto de sus vehículos y sumar kilómetros de cara a los próximos compromisos deportivos.
2: Fuerte abrazo.
4: Buenas para todos.
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3: Un minuto para las...

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1: 9 de la mañana en todo el país. Se reúne el Gabinete Nacional. El presidente Javier Milei tiene previsto encabezar el encuentro con sus ministros para analizar la continuidad del reclamo por Malvinas. Sobre la cuestión, en el Atlántico Sur, la doctora en geología Silvia Barredo habló por Radio Nacional para referirse a la potencialidad energética que tiene la zona marina, donde un grupo empresario desarrolla acciones ilegales, según denunció el gobierno argentino.
2: Aparentemente, por lo que se ha publicado, estas empresas han reportado reservas a fines del año pasado, aprobado el financiamiento, de manera que los números que ellos han publicado son considerados reservas, ¿no? Y ya tienen el plan de desarrollo.
1: Alerta por frío extremo en el norte del país. Desde Radio Nacional Jujuy informa Alejandra Bejarano.
3: El Servicio Meteorológico Nacional emitió una alerta amarilla por temperaturas extremas por frío. La advertencia alcanza a los departamentos de El Carmen, Palpalá, San Antonio, Ledesma, San Pedro, Santa Bárbara y Valle Grande, zona del departamento Doctor Manuel Belgrano y zona baja de Tilcara. Además, durante este lunes y martes, rige una alerta amarilla por vientos fuertes. Para sectores de la Puna se verá afectada por vientos del sector oeste con velocidades entre 50 y 70 kilómetros por hora, o ráfagas que podrían alcanzar los 100 kilómetros por hora.
1: La información del deporte con Rodrigo Ruiz.
4: Hablamos de tenis, del US Open, el último gran slam del año que se juega en los Estados Unidos. Hoy será el turno de Francisco Cerundo, cerca de las 14 horas, irá por los cuartos de final ante el belga Alexander Bloks, recordando que ayer Tomás Echeverry cayó ante el local Alex Michelsen en 3 sets y quedó eliminado del torneo.
1: El estado del tránsito con Romina Winner.
5: En la provincia de Neuquén, los pasos internacionales Cardenal Zamoré, ubicado en Ruta Nacional 231, y Pinochado, situado en la Ruta Nacional 242, ambos están habilitados a la circulación para todo tipo de vehículos. Recordamos que en esta época del año es obligatorio la portación de cadenas. Además, en Catamarca, el paso San Francisco, ubicado en la Ruta Nacional 60, continúa cerrado por acumulación de nieve en el sector chileno.
1: En Bariloche, Río Negro, donde nos escuchás en AM590, la sensación térmica es de 7 grados 5 décimas bajo cero. El cielo está parcialmente nublado. En Buenos Aires, temperatura 7 grados 8 décimas, 5 grados 8 la sensación térmica, humedad del 65%, cielo mayormente nublado.
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10: Con un paisaje imperdible que parece de otro planeta, la Reserva de Payunia es una reserva provincial al sur de la provincia de Mendoza y se accede desde la mítica Ruta Nacional 40, que es un paisaje con más de 800 conos volcánicos, donde se extienden planicies de lava relativamente recientes, con un aspecto desolado y despojado muy particular. Las vistas son imponentes y estremecedoras, como si nos trasladáramos a otro planeta. Se puede visitar todo el año con guías autorizados y está a unos 160 kilómetros de Malargüe.
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¿Qué tal? ¿Cómo les va? Buen lunes, saludos para todos. Muy buen día para toda nuestra audiencia, los que se suban en este minuto, en esta hora, en este tiempo, en esta programación, en este 7 de septiembre. Acá estamos. Dice Lauer, buen tema de Phil Collins. Y estos clásicos también para la mañana. Bienvenidos, buenos días. El equipo de trabajo esta mañana que continúa en su tarea aquí en los controles del 29, Carlos Arias. Estamos con toda la información del equipo de prensa, con Walter, con Cecilia, el equipo de LB19, administración, comerciales, ya dispuestos y preparados para poder cumplir con esta posibilidad que tiene la radio de acompañar y obviamente estar disponible por cualquier comercio que quiera sumarse o cualquier comunicado, mensaje especial y que necesite estar en contacto con el departamento comercial o administrativo de la radio, también disponible hasta la hora 13. Nosotros acá también saludando y agradeciéndole a los que se quedan, los que ya de temprano, como siempre decimos, están en sintonía con la radio.

vamos a tener nuevas sensaciones. New Sensation In Excess. 12 minutos de las 9 de la mañana acá con la música y al ritmo de la mañana. Un día frío, un día gélido, un día fresco, pero despejado. Una montaña completamente blanca, con un cielo azul intenso, espectacular. Es el sur de la provincia de Mendoza, el departamento más extenso. Y aunque haga frío o esté helado, la gente igualmente se prepara para un nuevo día en sus actividades, en sus cosas diarias. Muchos arrancando ya de temprano, los que llevaron bien abrigaditos los pibes a la escuela y los que abrieron sus puertas minutos antes, minutos después de las 9 y están en su actividad del día. Una buena semana, un mes de septiembre que trae el cambio de estación, que por ahora

¿Qué dice Champ? Bueno, acá en los clásicos y en la música, bienvenida a nuestras firmas comerciales para Limpia Hogar, Di Paolo Maderas, Mini Mercado Bank, Comercial Roca, la Bolsa de Comercio de Mendoza en Malargüe, Panificaciones Doña Josefa, Agua Invernal Viejo, Ojeda Asesores de Seguros y Paseo San Martín.

Mañana aquí atado a un sentimiento, dice Miguel Mateos, que en ese momento con su banda SAS marcaba en el año 1987 uno de los éxitos más escuchados del rock nacional, y él da nombre a su último álbum de estudio que se publicó en aquel entonces como Miguel Mateos SAS, que se llamó justamente así, atado a un sentimiento, de Miguel Mateos, un gran hacedor de nuestro rock nacional. Y esto no es una aventura, es un día más. Mendoza que arranca con días fríos. Bueno, esto ha pasado, la inestabilidad se ha tratado sobre todo en el centro de nuestro país, ¿no? Que abarca desde Buenos Aires hasta aquí, hasta la cordillera de los Andes, y que marca algunas provincias con días fríos, con temperaturas muy bajas. Y así comenzó el lunes, así comenzó este día, con heladas intensas en varios sectores. Por la tarde se va a marcar también una diferencia en distintos departamentos. Claro que la provincia es muy grande y nuestro departamento también. Esta semana arranca con una mañana muy fría para todo. En Malargo lo hemos notado, no muy abrigados, pero muchos ya comenzando con sus actividades. Los comercios que comienzan y que van marcando apertura de puertas, tranquilo. Algunos lugares que han quedado con bastante hielo. En horas de la mañana es importante también manejarse con prudencia, decimos por las velocidades. Ayer que estuvimos haciendo programación en la radio con Carlos Guillermo Arias, teníamos muchos mensajes de nuestra gente, obviamente instando y alertando sobre el manejo en las rutas, tanto al sur como al norte, porque por ahí uno cree que va muy bien y acelera además, y esas frenadas o esas situaciones que nos encontramos en los caminos o en las rutas nos llevan a tener algunos accidentes, cosa que pasó este fin de semana, lamentablemente. Por suerte no de gravedad, pero han sucedido hechos bastante complicados. Una mejora gradual puede ser para la tarde, esto será en algunos sectores y algunos lugares de la provincia, pero se mantiene un día bastante frío, así que la mañana nos va a mantener así. Recordemos que a las 9 de la mañana marcó ya para Malargüe 2 grados 9 décimas bajo cero. La sensación térmica es de 5 grados 9 décimas bajo cero. Esa es la sensación por ahora. Y sí, hay una sensación térmica bastante, bastante fría. Lo notamos para los que andamos caminando o en bicicleta. Seguramente nos damos cuenta. Mucho más que el resto, obviamente. Pero, bueno, en algunos lugares se mantiene el hielo. Después de las 10 seguramente el panorama meteorológico cambia, varía entre las 10 y las 12, ya veremos, de acuerdo a la condición meteorológica que nos dé el viento. ¿Por qué? Porque ahora el viento es del sudoeste, a 8 kilómetros, la humedad 72%, y tenemos una sensación térmica a las 9 de 5 grados 9 bajo cero, es decir, casi los 6 grados de sensación térmica. Eso es bastante, bastante frío para compararlo con semanas anteriores, ¿no? Tomando en cuenta la fecha en la que estamos, en el mes del cambio de estación. Decimos ya en el 7 de septiembre, ¿no? Así se va marcando el día y marca este informe sobre la situación meteorológica para toda la provincia de Mendoza. El martes se espera un ascenso más marcado en Mendoza capital, posibilidad que esto marque una diferencia con respecto a la nubosidad, heladas parciales. Bueno, eso seguro ya sabremos un poquito más en referencia a nuestro departamento específicamente. Pero los valores son bastante bajos para marcar, por ejemplo, lugares como Junín con 2 grados bajo cero, también Santa Rosa con temperaturas bajas de 4 grados bajo cero. Vamos a Tunuyán también con temperaturas muy bajas para marcar la diferencia con el sur. Esto se espera también, temperaturas bajas para el sur, San Rafael, General Bear, Malargüe, bueno, todo eso que marcaría entre los 2 y los 5 grados bajo cero. Después de una semana muy fría, la temperatura parece ser que va a comenzar a recuperarse en el resto de la provincia. Por ahí nosotros veremos a ver qué pasa de acá el miércoles y cómo se mantendrá
los próximos días de la semana. Estamos en el mes de septiembre, día 7 y con días fríos.

una de las canciones más popularizadas en la voz de esta cantante que sufre un accidente fatal. Fue la noche del 7 de septiembre de 1996, que se convertiría en la noche de la muerte. La popularidad de Gilda no ha alcanzado para convertirse en un título periodístico en aquel tiempo. Lo curioso de la historia es que se hizo más popular después. Ni siquiera de una nota cortita, porque se acomodaba en un hueco en una página, pero esa misma noche, la de su tragedia, de su muerte, empezó a cambiar todo. Gilda tenía un destino distinto después de ese trágico accidente. Convertirse en un mito popular. La verdad es que historia, a través de la ruta de la muerte, se decía en un título muy chiquito, decía en un apartado, apenas en un cuadro, la edición de papel del día 8 de septiembre, al otro día de 1996. Decía la noticia, habían muerto 7 personas, 6 mayores y una menor, y que había 11 heridos. Decía recién en el tercer párrafo algo sobre quién era en esos momentos uno de los fallecidos o heridos. Los ocupantes de la casa rodante pertenecían al grupo bailantero de Gilda. Lo que viene después es una historia increíble, porque se convertiría en un mito, tanto así que se hacen programas especiales. Hoy se le rinde mucho culto justamente a Gilda, por su voz, su cuerpo, su pasión, y que le costó muchísimo abrir ese camino en la movida tropical. Sus letras se convirtieron en himnos y suenan en fiestas, en canchas, increíblemente. Y no se olvida, se mantiene, además de todo lo que se cree en ella, por mucha gente que ha contado cosas increíbles, ¿no? Sobre supuestamente milagros. No puede desconocerse de que hay mucha gente que le rinde culto, que va al lugar, que ofrece ciertas cosas especiales que tienen que ver con eso, ¿no? Con el creer en algo, tener fe. Bueno, en un momento fatal que llegó en ese momento, en el kilómetro 129 de la ruta camino a Entre Ríos, en Chajarí, donde tenían pautada una presentación. Un camión de carga de origen brasileño mordió la banquina, se cruzó de carril e impactó contra el micro de la banda. Y ahí fue el fatídico momento donde muchos lamentablemente fallecieron, incluida la cantante popular conocida como Gilda, de la cual también se hizo respectivas películas de historias de vida que se siguen contando sobre muchos de sus hechos.

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1: Nueve y media de la mañana en la República Argentina. Rige la nueva ley penal juvenil. Por Radio Nacional, el abogado penalista y uno de los impulsores de la norma, Fernando Soto, explicó los alcances de la legislación.
2: Ahora se baja la edad a 14 años, nosotros habíamos propuesto 13, como en Uruguay, como en muchas partes del mundo, que es menor incluso a los 13 años. Pero lo más importante no es eso, que eso es muy importante, sino lo que se hace con el menor, incluso con el menor por debajo de los 14 años cuando comete un delito. Porque antes era la prisión, bueno, la internación, pero eso no fue mismo porque lo privan de la libertad, aunque no van a cárcel, era la prisión o nada de nada. Ahora no, ahora hay alternativas. El juez debe investigar, debe además velar por la seguridad del menor, por su contexto, por él mismo, por la víctima también, la que se protege especialmente en la ley.
1: Causa por el atentado a la AMIA, el informe de Lourdes Marchese.
3: Este próximo jueves se desarrollará una audiencia clave en la causa por el atentado de la AMIA en torno a la constitucionalidad del juicio en ausencia contra iraníes y libaneses declarados rebeldes en la causa. Cuando se aprobó la ley, el juez Daniel Rafecas habilitó el juicio contra los acusados, que fue apelado por el defensor oficial de los imputados. La Cámara Federal confirmó la decisión del magistrado, que fue luego recurrida al máximo tribunal penal del país y que luego de escuchar este jueves a la fiscalía, a la querella y a la defensa, deberá resolver si avala el acto hasta aquí o lo revoca.
1: Tragedia aérea en Miami. Un equipo de la Administración Federal de Aviación de Estados Unidos se instaló en el aeropuerto donde murieron 5 personas tras ser arrolladas por un avión de carga que no pudo frenar en la pista. Los especialistas dieron a conocer que los pilotos no declararon ninguna emergencia antes del aterrizaje. En la ciudad de Buenos Aires, temperatura 8 grados 6 décimas, sensación térmica 6 grados 5 décimas, humedad 56%, cielo parcialmente nublado.
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5: Salta Capital se fundó en 1582 y fue uno de los bastiones económicos en la época del Virreinato del Perú. Famosa por su arquitectura colonial española y su patrimonio andino, se la conoce como Salta la Linda. Pero el nombre de Salta es anterior a la colonización de los españoles y la historia de cómo llegó a imponerse es interesante. El conquistador al que le habían sido otorgados estos dominios le dio su propio nombre al poblado inicial. La llamó San Felipe de Lerma, Valle de Salta, pero esto no prosperó. Como un triunfo de los sometidos, al poco tiempo se silenció el nombre impuesto y se recordó solo la segunda parte, más descriptiva y con más sentido, seguramente para la gran cantidad de pobladores indígenas de la zona. Salta.
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Estamos escuchando parte de nuestro folclore, aquí esta samba de Ampena. Bueno, canción interpretada por Campedrinos, acompañando a Facundo Toro en esta ocasión con Bailarina Carpera, el tema que estábamos escuchando, exitoso también dentro del repertorio folclórico argentino, Carpera. No, Campera me puse esta mañana, bien abrigadito, Carlito. Ay, ay, ay, que estaba fresco. Bueno, se siente, ¿no? Ahí, más música para la mañana. Y parte del folclore argentino. En esta canción, ahí está, nos recordamos que el Campedrino la hace en forma, como dúo, que está incluida en un disco, y que cantan junto a Facundo Toro. Aquí tenemos varias canciones. Los títulos de los discos, viste, son una cosa. Y después viene la cantidad de canciones que están incluidas en los discos. Como un campo. La Campedrina, por ejemplo. También otra de las canciones incluidas en este. O Amor de Carnaval. Ahí nos vamos al 2006. Mirá, cuando recién este dúo comenzaba a transitar en el folclore y ahora son súper, súper populares. En este día 7 de septiembre. Septiembre, decimos, tiene mucho en las efemérides porque son muchos días, sobre todo de recuerdos de celebridades o de fiestas o de momentos de hechos. Septiembre está plagado. Por ejemplo, se recuerdan hechos muy importantes en el tema argentino, es decir, muy nuestro. Nace Fray Luis Beltrán, que fue justamente parte importante. Recordemos que acá tenemos registro una calle con su nombre. Un religioso militar que fue el encargado de fabricar la artillería para que el ejército de los Andes pudiera llevarla sobre la cordillera, ¿no? El fabricó de artillería para el ejército de los Andes. También se recuerda, y por eso también se los puede saludar, porque hoy es día 7 de septiembre. Todos los años, viste, en esta fecha, decís, escribí septiembre o septiembre. Septiembre. Está bien escrito de cualquiera de las dos formas. Septiembre figura en el caso de cuando uno investiga a través de internet. Pero puede buscarlo. Pero la mayoría pone septiembre. Con la P, septiembre. Saludos de para todos, celebración en la Argentina, Día del Trabajador Metalúrgico. Para todos ellos, los que están vinculados a la metalúrgica, muy feliz día. Día del Enólogo, muy bien ahí. Hoy está para catador enólogo, ¿no? Hoy el Día del Enólogo, una tarea y función importantísima en la provincia de Mendoza por la vitivinicultura y todo lo que representa Mendoza con la posibilidad de producción de vino. Bueno, así que saludos para el que cumpla esta tarea o tal vez tenga conocimiento como enólogo. El Día de la Botánica y también Día del Trabajador Cinematográfico. Y el día, gracias Carlito. Por eso, porque estamos escuchando Simple Red, el Colorado del grupo. Hoy el día de los Colorados. Así que saludos para ellos. No lo sé, no sé por qué es el día de, pero bueno, ahí estamos. Celebraciones del 7 de septiembre. Esto lo detalla justamente el informe del día sobre las celebraciones del mes de septiembre.

Claro, celebraciones de este día. Y aparecen todos los cantantes destacados, por cierto. Hay muchos que este día no tienen. Se les llama el Día Internacional del Pelirrojo, conocido popularmente como, se dice, Día del Colorado. Así que está bien dicho. Si usted dice, ¡eh, Colorado, que sí, feliz día! Está bien dicho, porque hoy es el Día del Colorado. Internacionalmente se lo reconoce como Día del Pelirrojo. El origen de esta fecha viene de los Países Bajos, cuando un fotógrafo convocó a una reunión masiva de personas pelirrojas. Esto lo hizo en una ciudad. Allí la población representa a una minoría genética que abarca apenas de un 1 y el 2% de la población mundial, que tiene esta particularidad, ¿no? Por eso. Y en base a eso, de ahí en más, se decidió de que se celebraría en forma internacional el Día del Pelirrojo. Esto para visibilizar, celebrar identidad, combatir la discriminación hacia las personas que a lo mejor en algún momento se los discriminó por tener este color de cabello, que obviamente no conocemos muchos datos acá, pero es normal ver a una persona pelirroja, no pasa nada, como a lo mejor puede haber sucedido en otros países. Acá no, para nada. Vienen las bromas, los chistes, acá se ponen los sobrenombres, esas cosas. Pero ¿son el nombre? Ay, pará. Sí, sobrenombre. Ojo, sin ser efectivo ni hablar mal, no, nada. Son sobrenombres, viste, como te dicen, qué sé yo, alguna cosa. Algún detalle. En este día, Alberto. La gente que nos escribe por acá. Hay muchos mensajes. Bueno, saludos entonces, Día Internacional del Pelirrojo, conocido popularmente en la región, aquí se le dice Día del Colorado, así que para todos los colorados, hay muchos cantantes, ¿no? ¿Ed Sheeran no es colorado también? ¿Ed Sheeran? ¿Qué tal, galitas? Y acá, el cantante nacional de Colorado, ¿no hay? No hay. Real, no hay. Bueno, nosotros recordamos las efemérides del día y obviamente también los días festivos. Día del Trabajador Metalúrgico, no se olviden, así que saluda a su metalúrgico amigo de ahí del barrio, de la zona, del lugar. Es el que suele soldar de la silla, que le arregla alguna situación que tenga por ahí o que construye, y se dedica a trabajo de la metalúrgica, que puede ser conocido. Si conoce algún enólogo, también salúdelo.

bien, saludos por acá, gracias Leo, abrazo también para vos, muy bien ahí. Bueno, la gente dice, che, no te olvides, vos hablaste el colorado de Harry Potter, de que el Harry Potter, claro, el amigo de Antiojito, que eran los tres, no sé cómo se llama, ¿no? ¿El amigo? ¿El colorado? No, la verdad que... claro, ahí está... justamente los personajes destacados. Muy bien, gracias a la gente también nos recuerda y nos va marcando. Bueno, hay muchos actores también famosos, por supuesto, en este día 7 de septiembre. Son las fechas y seguramente mañana ya vendrá otro festejo más, otro día, otro recordatorio, y después ya vienen otras fechas que ya se van popularizando y que son las más esperadas, como el 21 de septiembre, claro.

0: 48 minutos a las 9 de la mañana, estamos con Cecilia para este bloque, para esta hora. Bueno, hoy decimos, Ceci, muy buenos días. ¿Cómo estás? Un gusto saludarte.
1: Muy bien, Richard. Buen día, buen lunes. Excelente semana para todos y para vos también, por supuesto.
0: Fría mañana, estamos? Pero...

0: hacer hermosas obras de arte, obras, latas de cerveza y demás, vacías, ¿no? Que las están juntando en el Consejo Deliberante, en la Cámara de Comercio, bueno, los referentes de diferentes instituciones también, y todo lo que hace a cerámicos en desuso, restos de cerámico, porque van a hacer todo un caminito, van a embellecerlo, uniendo una obra con otra, de las que fueron confeccionadas el año pasado en la antigua terminal,
1: claro.
0: Se iba a hacer ese caminito, nunca se hizo, bueno, y ahora, en este momento, están trabajando, es un arte de mosaiquismo eso, ¿no? Y está la Asociación Sociocultural Mesis con eso, ha estado colaborando la gente con cerámicos y eso va a quedar divino, porque es re bonito el trabajo de mosaiquismo. Imagínate ese caminito embelleciendo y uniendo cada una de esas obras que fueron confeccionadas al aire libre el año pasado. En ese lugar,
1: claro, en ese lugar, terminal. Sí, un trabajo enorme.
0: Bueno, y ahora tiempo. También hay muchas actividades previstas, así que vamos a estar seguramente en todos estos días anticipando, dando a conocer, bueno, mucho movimiento, ¿no? Bastantes actividades, más allá de que se suspendieron algunas por el frío,
1: por el
0: como
1: frío,
0: el fútbol,
1: torneo
0: clausura y demás, claro. Más temprano dábamos cuenta que nuestro departamento sí jugó de local, el Deportivo Malargüe, zona 2 del torneo federal amateur con San Carlos. En nuestro departamento empataron 1-1, fue ayer, yo pensaba que se iba a suspender, pero no, se jugó. 100 personas más o menos ingresaron a la cancha, por lo que nos contaron. Estaba muy frío, pero también tuvo que ser suspendida la actividad del running, que estaba prevista en la junta.
1: Sí, estaba muy frío.
0: Era una carrera solidaria, viste, que ya nos van a estar avisando cuando se hace, de 5 y de 10 kilómetros. Los interesados que se inscriban colaboran para comprar útiles escolares y elementos que necesita la escuela. Pero bueno, más allá de eso, digo, hubo en el polideportivo mucha actividad con la LID Selectiva Malargüe, ¿no? Con esta Liga Internacional de Danzas, que se presenta todos los años en nuestro departamento, que se suman todas las academias locales, y con lo que implica, ¿no?, un altísimo nivel presente en el polideportivo, más allá de la nieve del sábado.
1: Sí, por supuesto, sí.
0: Muchísima
1: claro,
0: gente
1: lo que pasa es que al estar cerrado, siempre al estar cerrado, eso ayuda mucho, y bueno, algo programado, se puede realizar por suerte, no se puede hacer.
0: Exacto, después se entregaron los premios Madre Teresa de Calcuta, esto fue el viernes, lo decíamos bien temprano en la mañana, personas e instituciones solidarias que han sido destacadas, reconocidas, 27 fueron las postulaciones, pero 5 fueron los reconocidos con la estatuilla Madre Teresa de Calcuta. Imagínate recibir esa estatuilla, la verdad que es muy importante, sí, para las personas, con lo que implica esta figura, ¿no?, a nivel internacional, solidaridad y siempre dar al otro, dar hasta que duela, decía Madre Teresa. Nieves Vázquez, en el rubro Misión Solidaria, Nieves Vázquez fue una de las destacadas. Después Ilsa Mendoza, como Compromiso Solidario. Roque Ulloa, en Salud y Deportes Solidarios. La agrupación Fuera de Ruta, en Solidaridad Comunitaria. Ese fue el rubro, Solidaridad Comunitaria. Y en el rubro Personas Solidarias, Luis Zaponara. 27 postulaciones en total de personas e instituciones que trabajan comprometidas por su comunidad, y de esas, bueno, una selección, siempre tiene que haber una selección, ¿no? Pero en definitiva, todas estaban muy contentas ya con la postulación, ¿no?
1: Claro, el hecho de ya que ser postulado, que te nombren en algo así tan importante, tan destacado, ya es, bueno, no hace falta el premio, ya sabes que con el hecho de estar.
0: Imagínate, claro, todas las instituciones y personas que trabajan por el bien común. Si estamos hablando de 27 postulaciones, pero podrían haber sido muchas más, si vamos al caso, ¿no?
1: Claro.
0: Porque hay muchas personas que trabajan desinteresadamente por el bien de los demás, y eso realmente es muy, muy importante y destacado. Así es que, bueno, poner en valor eso y instar a las distintas personas a que sigan con esa tarea, ¿no? Especialmente las reconocidas, que seguramente lo harán.
1: Eso, claro, después, eso es muy importante. Y que sigan apostando, haciendo cosas así, para que sigan recibiendo más reconocimiento.
0: Claro, vos decís, nadie hace las cosas para ser reconocido, pero que es una caricia al alma, es una caricia al alma. Y quiera que no, te insta a poder continuar. Queríamos recordar que mañana va a haber una importantísima capacitación que es en el mundo laboral. El viernes pudimos hablar con el disertante, que es el licenciado David Zacarías, con entrada libre y gratuita. Mañana a las 15 horas en el Centro de Convenciones

0: Es una capacitación que te va a ofrecer claves para una entrevista laboral exitosa. ¿Cómo llegar a una entrevista? ¿Cómo presentarse?
1: ¿Cómo presentarse?
0: ¿Qué decir y qué no decir? ¿Cómo actuar en ese momento tan importante que puede ser hasta decisivo para que se abra una puerta o para que se cierre?
1: Yo creo que es decisivo del momento que llegas a una entrevista. Porque,
0: ¿cómo llegaste?
1: Claro, cuando te ven, cuando... Todo. Qué importante es esto, ¿no?
0: Está buenísimo. Mira, los ejes temáticos son currículum vitae, armado y optimización estratégica de tu perfil. Entrevista laboral, preparación, desenvolvimiento y claves para destacarse en esa entrevista. Búsqueda laboral, con respecto a este tema, canales, estrategias, gestión efectiva de postulaciones. Y con respecto de los datos del evento, mañana 8 de septiembre, 15 horas en el Centro de Convenciones, entrada libre y gratuita. Es muy importante porque aquí en la Oficina de Empleo nos han asegurado en su momento que hubo gente que quedó afuera de la posibilidad de ingresar a los diferentes cursos de capacitación y empleo, porque se hacía como una selección, ya desde la base de la misma entrevista. Porque por ahí hay personas que desconocen y entonces se van con la ropa que más cómoda le quede, que por ahí puede ser una ropa urbana, un jogging, una zapatilla.
1: Por decirlo así, te vas así nomás.
0: O sea, la ropa que con la que vos te sientas más cómodo, ¿viste? Uh-huh. Pero también depende, ¿no? A qué postulás, a qué tipo de empresa, si te vas a sentar para atrás.
1: ¿Qué tipo de trabajo?
0: Claro, ¿qué tipo de trabajo? Si te vas a sentar para atrás, si te vas a dejar los anteojos puestos, no, el que te entrevista quiere mirarte a la cara, quiere verte, quiere observar tu mirada, tus gestos. Entonces eso, viste, de sentarte para atrás como si estuvieses en una charla entre amigos, no es la actitud para una entrevista laboral.
1: Claro, que hay
0: entonces,
1: muchos detalles.
0: Bueno, son muchos consejos que están muy buenos para los jóvenes, para quienes no tienen experiencia, para quienes van a iniciarse en la búsqueda de cualquier empleo. Así que se ha invitado a algunas escuelas de los últimos años, me parece genial eso.
1: Es muy buena idea.
0: Para garantizar la asistencia. Si no, se dan cursos muy lindos, muy interesantes, que después no asiste nadie.
1: Claro, pero es muy bueno esto de las escuelas, porque los chicos que están en el último año,
0: está buenísimo.
1: Si bien alguno dirá, bueno, yo la idea no es trabajar, sino seguir estudiando, pero hay chicos que se van a estudiar y trabajan, hay chicos que se van a dedicar a estudiar, y hay chicos que solamente dirán, bueno, yo después de esto me dedicaré a trabajo porque no por una cuestión X no sigue estudiando. Pero para eso hay que estar preparados también. Un chico de quinto año, o de cuarto, o de sexto año, que ya muchos ya tienen 18 años. Y si les preguntás cómo ir a una entrevista laboral, ¿saben? ¿Tienen conocimiento? ¿Están preparados?
0: Claro, si nadie te lo dijo, no sabes. Entonces no tenés por qué saberlo tampoco. Pero lo cierto es que ese desconocimiento te cierra puertas.
1: Exacto.
0: Te cierra oportunidades a futuro. Entonces, qué importante son este tipo de encuentros, que en este caso es gratuito. Libre, gratuito, entonces está buenísimo también. Y entonces, la idea, decía el capacitador en charla con nosotros el otro día, que lo puedan aprovechar. Mañana a las 15.
1: Mañana a las 15 horas. Reiteramos, exacto. Lugar y la hora.
0: Tesaurus, Centro de Convenciones, 15 horas, mañana 8 de septiembre.
1: Vayan, participan, aunque no sea de la escuela, y usted vaya igual, porque es muy bueno lo que vos decís. Son muchos los detalles que se toman en cuenta a la hora de ver la posibilidad de conseguir trabajo, más allá de las condiciones, ¿no? Porque uno va con el currículum, con todo, y dice, mira, tengo todo. Pero hay otra parte de la personalidad.
0: Me estaba olvidando, lo que dijo también es que si alguien se anima a llevar un currículum, o sea, que alguna vez elaboró y que ya lo tiene confeccionado, entonces van a hacer una simulación con los errores, los consejos que sí y lo que no. ¿Qué hacer y qué no hacer? No, digamos, para poner en duda a nadie, ni reírse, ni simplemente para descubrir en esa práctica,
1: en esa presentación, ahí va a decir lo que le faltó, qué cosas
0: va a estar muy bueno,
1: qué agregarle, cómo mejorarlo, porque por ahí a lo mejor tiene más condiciones de las que dice en el currículum.
0: Exactamente, y uno de los consejos que te dicen es que vos podés poner que sos una persona proactiva a aprender, que no tenés experiencia, pero que sos proactiva a aprender. Eso sí. Quiere decir que estás apresto a aprender cualquier cosa que te puedan enseñar ellos. Entonces es mejor decir eso a mentir.
1: Totalmente. Bus. Cuando te dicen, buscamos personas con experiencia. Si recién estás empezando, ¿cómo haces?
0: ¿Cómo vas a tener experiencia?
1: Ni voy, entonces.
0: Eso es contradictorio.
1: Claro, pero bueno,
0: entonces mejor decir, no tengo experiencia y estoy proactivo a aprender.
1: Estoy proactivo.
0: Una buena frase.
1: Yo aprendo lo que me enseña, no tengo un problema.
0: Soy una esponja para
1: eso. Mire, usted tiene que ir, entonces, reiteramos, mañana a las 15 horas.
0: Sí, en el centro de convenciones.

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1: Las 10 de la mañana en la República Argentina. Nuevos créditos hipotecarios. El Banco Central pone en marcha el fondeo de ANSES a bancos con una primera licitación por 200 mil millones de pesos. Las entidades financieras que accedan a los montos deberán ofrecer préstamos a una tasa máxima de UVA más de 7,5%. En San Luis detuvieron a la abuela de la niña Guadalupe Lucero. Se trata de la pequeña que fue vista por última vez en junio de 2021, cuando tenía 5 años. Desde Radio Nacional en esa provincia nos informa Gustavo González.
2: Roque Lucero fue detenido por una causa en la que es investigado por abuso sexual de una menor de edad. Por ese caso, el 20 de abril le formularon cargos por abuso sexual gravemente ultrajante. Durante la investigación se realizó una cámara Gesell en la que la víctima pudo relatar lo ocurrido. Tras enterarse de esa acusación, Yamila Cialone, la mamá de Guadalupe, se presentó ante la justicia federal para que se revisara qué medidas se habían adoptado respecto del abuelo paterno dentro de la investigación por la desaparición de Guadalupe. Se espera que la Fiscalía formule cargos y se conozcan los detalles de la acusación y las medidas que va a solicitar en su contra.
1: Ahora la información del deporte con Damián Zárate.
3: Con un partido desde las 15 se completa hoy la séptima fecha de la primera división del fútbol femenino en la Argentina. Unión en Santa Fe recibirá al SAT. Recordemos que en el fútbol femenino San Luis es el líder con 15, San Lorenzo tiene 14, Banfield tiene también 14 en la tercera colocación y Belgrano está cuarto con 13.
1: Actualizamos el estado del tránsito con Romina Wiener.
4: En la provincia de Entre Ríos, buena circulación en la ruta nacional 14 en diferentes sectores. Misma situación en el complejo Zárate Brazo Largo, ruta nacional 12 del Mercosur. Y en la provincia del Chaco hay buena marcha en el puente Chaco Corrientes, ubicado sobre la ruta nacional 16, con un tránsito intenso en ambas cabeceras.
1: En la ciudad fueguina de Ushuaia, donde nos escuchás por AM780, la sensación térmica es de 1 grado 8 décimas bajo cero y se registran lluvias y nevadas. En la ciudad de Buenos Aires, sensación térmica 6 grados 5 décimas, humedad 56%, cielo parcialmente nublado.
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12: La Universidad de La Punta y el programa Grandes Amigos presentan la tercera edición del concurso provincial Grandes Retratos. Se trata de una propuesta gratuita de fotografía y video que invita a personas mayores a expresar momentos y afectos significativos mediante imágenes y reels. La convocatoria está dirigida a integrantes de centros de jubilados de toda la provincia de San Luis y permanecerá abierta hasta el 10 de septiembre. La inscripción se realiza de manera gratuita en el centro de jubilados al que asiste cada participante. El concurso cuenta con cuatro categorías: retrato posado, retrato espontáneo, mirada propia, destinada a autorretratos, y reels para videos de hasta 30 segundos. Además, la Universidad de La Punta brindará capacitaciones sobre fotografía, uso de dispositivos móviles y edición de videos. La premiación se realizará el 19 de septiembre. En cada categoría se entregará un televisor Smart de 60 pulgadas al primer puesto, uno de 32 pulgadas al segundo y un grill eléctrico al tercero. También se premiará al centro de jubilados con mayor cantidad de participantes.
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La música para esta hora aquí en la radio, y nos quedamos nosotros con ustedes hasta las 12:45. Y ya pasando el tiempo, les digo que en este momento pasan 8 minutos de las 10 de la mañana.

0: 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En línea con nosotros en este día lunes 7 de septiembre, el doctor Espeche. ¿Cómo le va, doctor? Muy buenos días.
1: Richard, buen día para toda la audiencia, un lunes fresquito. Sí, como siempre compartimos desde Piuqué lo que le pasa a los malargüinos. Yo ya hace un tiempito que vengo notando, bueno, algunas patologías que se repiten en el consultorio. Y digo, bueno, un poco de esto nos viene pasando, también sucede por época. Y bueno, en los últimos días en el consultorio ahí en Piuqué hemos recibido frecuentemente la siguiente consulta. Bueno, se presenta un paciente, puede ser sexo masculino, femenino, y me dice, hace mucho tiempo estoy con episodios de estreñimiento o constipación, que también se lo puede conocer, ¿sí? Bueno, entonces, como se empezó a repetir la consulta, empezamos a ver cuáles eran los factores predisponentes, cuáles eran las situaciones, cuál era el contexto. Y bueno, empezamos a investigar un poquito también de lo que es la constipación, como decimos, o el estreñimiento crónico. Decirte que me ha pasado en la consulta, por lo menos en los pacientes que han llegado al consultorio, que ha sido más frecuente la consulta en mujeres que en varones, mucho más frecuente la consulta. También decirte que siempre está asociada a un grado de un paciente ansioso. También decirte que me ha pasado que esos pacientes sienten que esta condición, este estreñimiento, tiene un impacto negativo en la calidad de vida de ellos mismos, ¿no? Y eso no es un dato menor, porque ya que alguna situación médica que se puede solucionar impacta negativamente en el desempeño de tu vida, en la calidad de vida, bueno, entonces está bueno abordarlo, tratarlo, charlarlo, ver cómo lo podemos solucionar. Mucha gente también lo ha normalizado, también me pasa, bueno, me dicen, no, pero esto es normal, esto ya hace muchos años que es así. Y bueno, ¿y qué hemos hecho para solucionarlo? Yo siempre le digo al paciente, bueno, todos queremos la solución, ¿no? De lo que nos sucede, lo que nos aqueja. Todos quisiéramos la solución, pero no sé si queremos trabajar por eso. A veces queremos la receta mágica, la pastilla mágica, y bueno, en este caso, en muchos casos no viene, ¿no? Hay que trabajar por algunos objetivos. Entonces, como decíamos, de la constipación, del estreñimiento, para que la gente nos entienda, podemos decir que hay un estreñimiento que es primario, ¿no? O tipo el funcional, muchas veces asociado a los intestinos que son irritables, que le decimos en medicina. También muchos relacionados con lo que son los trastornos de evacuación, ¿sí? Seguimos hablando de lo que es primario. Y también muchas causas de estreñimiento crónico secundario, que yo creo que son las que podemos trabajar rápidamente. Secundario significa en medicina secundario a algo que lo antecede, ¿sí? Por ejemplo, el consumo de ciertos fármacos, el consumo de cierta alimentación, puede provocarnos un estreñimiento secundario. El más conocido, el inducido por supuesto por opioides, ya podemos charlar después un poquito de eso también, por supuesto. Pero bueno, saber que, como decíamos, hay causas que son primarias y causas que son secundarias. Y después, lo otro que nos suele pasar mucho es decir, la gente, bueno, por ahí no lo puede diferenciar si es algo agudo o algo crónico. Si estos episodios se repiten, ya llevo más de un mes con la situación, más de 3 veces a la semana tengo trastornos evacuatorios, o la evacuación la tengo que realizar con mucha fuerza, ¿sí? Bueno, entonces estamos hablando de una constipación, ¿sí? No hay que darle muchas vueltas, como decíamos. Volviendo un poquito a lo que son las causas secundarias, o sea, eso que podemos, si se quiere, evitar, muchos analgésicos pueden provocar esto, algunos antipsicóticos, para que la gente sepa, y también hay algunas enfermedades que nosotros hemos encontrado en el consultorio que se pueden asociar frecuentemente con estreñimiento, lo que es el hipotiroidismo, muchas veces la diabetes, ¿sí? Entonces, bueno, fíjate que solucionando a veces el problema de base, nosotros podemos trabajar también sobre la condición, ¿no? ¿Qué decirle a la gente si les tenemos que dejar hoy un consejo? Como decimos, estreñimiento, constipación, estamos para hablar toda la mañana. Si pudiéramos, si tuviéramos un espacio, igual lo tienen en Piuqué, si quieren acercarse por el consultorio, por supuesto. Pero bueno, hoy por lo menos para que la gente se lleve a la casa, se quede con algo. decirles que podemos hacer alguna, achicar el margen de error. Yo siempre digo lo mismo, ¿no? ¿Cómo podemos achicar el margen de error? Bueno, primero le vamos a dejar estos tips a la gente. Consumo alto de fibra. Ojo, que si yo consumo la fibra y no tomo agua, no me sirve de nada. Entonces, la fibra tiene que ir acompañada, sí o sí, de un consumo elevado de agua. Fibra soluble más el agua. Ahí ya tenemos dos tips que son importantes. Otra cuestión que es importante. Si yo no me muevo, el intestino tampoco se va a mover. Entonces, realizar deporte aeróbico, que puede ser una caminata, que muchos dicen, no tengo tiempo de ir al gimnasio, no lo puedo pagar. Bueno, una caminata que la puedo organizar 4 veces por semana, una hora y media, solo caminata, bueno, ya estamos ayudando al intestino. Entonces, fíjate, con 3 cosas muy simples que podemos conseguir, consumir fibra soluble, tomar el agua y hacer una caminata, ya estamos ayudando un montón. Después, por supuesto, hay algunas técnicas, ahora se está usando mucho algunas terapias, ¿sí?, para estimular lo que es los músculos abdominales y demás. Muchas personas me decían ahí en el consultorio que tenían una especie de banquito o de piso que colocaban a la altura del inodoro, digamos, donde van las piernas. Entonces, bueno, eso también se suele utilizar, es un apoyo, ¿sí? Es un apoyo para el correcto vaciamiento de la ampolla rectal, es algo que también se usa. Entonces son todos pequeños datos. Y después, por supuesto, tenemos los laxantes, ¿sí? No vamos a entrar en nombres ni en dar recomendaciones, pero por supuesto hay muchos laxantes conocidísimos que se utilizan, que se consiguen en la farmacia, algunos son de venta libre. Yo siempre les digo, cuidado con los laxantes, porque si yo acostumbro el cuerpo al laxante, mañana me lo va a volver a pedir el cuerpo. Si yo lo pongo a trabajar, trabaja perfectamente, y si yo lo pongo vago, el cuerpo se pone cada vez más vago también. Entonces, importante que siempre consulten con su médico y ver dónde está, como decíamos, la causa subyacente y ver si lo podemos solucionar. Porque no es lo mismo un estreñimiento primario que un estreñimiento secundario por alguna otra causa, como decíamos, ¿no?
0: Doctor, la verdad es muy explicativo y entendible lo que está marcando sobre este punto, para que la gente pueda acercarse y obviamente en este tipo de situación, durante la semana se acerca por Piuquet, directamente.
1: Sí, por supuesto, ahí les podemos dar alguna recomendación. Tenemos también la lista de lo que son los alimentos que más fibra tienen, pero bueno, eso se lo dejamos a la Nutri, que trabaja un montón también por este tipo de situaciones, así que como bien decía, los esperamos en Piuquet, charlamos un ratito y se llevan información útil. Como decíamos al principio, la calidad de vida me parece que lo es todo.
0: Tiene razón. Gracias, doctor. Le agradecemos por el tiempo. Siempre es importante hablar de salud. Escuchábamos con mucha atención sobre este tema que afecta a muchos hoy aquí en Balargo. Será hasta un próximo contacto.
1: Abrazo enorme. Gracias por el espacio, Richard.
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0: Estamos ya nuevamente en este espacio, bueno, tomando un matecito, tranquilo, esperando acá, tomando mate, vuelve nuevamente el espacio a partir de hoy para estar conociendo un poquito más sobre la situación meteorológica. No, Carlito, el encargado acá es el Walter Sanchuk. ¿Cómo te va, Walter? Buen día.
1: ¿Cómo andamos, Richard? ¿Qué tal? Muy buenos días. Renovado el saludo para nuestra audiencia. Como decías, aquí reintegrándonos a nuestra tarea habitual.
0: Tarea de la meteorología.
1: Sí, además.
0: Bueno, se ha hablado mucho y sobre todo durante el fin de semana a nivel provincial. Esto ha marcado importante los días de frío. Y lo curioso es que se ha dado una franja, sobre todo en el centro del país, ¿no? Que afectó fuerte con respecto a nieve en Mendoza, y esto, el tema es cómo va a seguir, si esta condición meteorológica continuará con frío, o se da posibilidad de otra precipitación.
1: Bueno,
0: ¿se dará o no se dará?
1: Sí, estamos comenzando una semana en la que vamos a tener nuevamente de todo un poco. Los frentes fríos por ahora no nos van a abandonar, así que
0: seguimos con frío.
1: No guardar la ropa de abrigo, no guardar la frazada ni las colchas, porque el frío no nos va a abandonar todavía. Bueno, hoy ha sido y está siendo una jornada muy fría en toda la provincia, con temperaturas realmente muy bajas en el Valle de Uco, en General Alvear, en San Rafael, aquí en Malargüe, en lugares, por ejemplo, en la zona este de San Rafael, Montecomán, 7 o 8 grados bajo cero. Obviamente que son temperaturas muy bajas que terminan generando problemas para los productores agrícolas,
0: claro.
1: ¿Sí? Bueno, aquí en Malargüe también, temperaturas que consideramos son, no nos llama la atención porque solemos tener estas temperaturas en el mes de septiembre aquí en Malargüe. De todas maneras, bueno, una jornada fría. Lo bueno de todo esto es que rápidamente aparece el sol, no tenemos nubosidad, eso va, y el viento leve del sector norte va a ayudar a que hoy las temperaturas rápidamente se recuperen y vamos a estar con una máxima de 12-13 grados para el día de hoy. Mañana martes, tiempo estable en general para todo el departamento, sin grandes cambios, muy poca nubosidad. Ahora bien, a partir del miércoles ya empezamos a notar algunos cambios nuevamente en lo meteorológico. El ingreso de un nuevo frente frío antártico va a empezar a ingresar desde el sur el día miércoles, que aquí en Malargüe lo vamos a notar sobre todo el día viernes, y también desde el miércoles el ingreso de un sistema de baja presión bastante desordenado desde el Pacífico que va a generar algunas nevadas débiles en alta montaña. Por lo tanto, para hoy, tiempo estable. Mañana martes, tiempo estable en general con ascenso leve de la temperatura. El miércoles, ascenso de la temperatura, probabilidad de algunas nevadas débiles en alta montaña, sobre todo en el sector norte de la cordillera de Malargüe y después la zona del Valle de Uco y lo que comprende el paso internacional Cristo Redentor, se pueden registrar algunas nevadas débiles el miércoles. En la zona este de Malargüe, zona del Cortaderal, La Salinilla, Agua Escondida, Punta de Agua, que esto es San Rafael, zona del Nevado, la probabilidad de algunas tormentas, algunos chaparrones aislados, con alguna lluvia por allí esporádica para el miércoles en la tarde. Jueves, tiempo estable en general, de nuevo. Ahora bien, decíamos que el miércoles empieza a ingresar un frente frío antártico. Eso va a llevar a que a partir de el jueves en la noche y durante el viernes tengamos la probabilidad de, muy similar a lo que pasó el fin de semana, a lo que pasó el sábado.
0: Muy parecido.
1: Muy parecido. Nevadas en el llano, todo lo que es el norte de Neuquén, Rincón de los Sauces, claro. Huitarranquil, Chosmalal, probabilidad de nevadas o chaparrones de agua-nieve, el sur de Malargüe, el sur de La Payunia, e inclusive aquí en la ciudad la posibilidad de lluvia, agua-nieve y nieve durante el día viernes. Se presenta como una jornada de tiempo inestable, y con nevadas también en zona de cordillera. Ya eso duraría hasta el sábado al mediodía, frío el sábado, nuevamente heladas, ¿no? Nuevamente temperaturas negativas,
0: claro.
1: Pero es un frente frío muy fugaz, muy rápido, a tal punto que ya el día domingo el sábado en la tarde-noche, las condiciones meteorológicas mejoran, se estabilizan, y a partir del día domingo entraríamos en un periodo, por lo menos hasta el 20, 21 de septiembre, con tiempo estable, por ahora.
0: Por ahora. Por ahora, dependiendo de los cambios ahí, encuentros de, te escuchaba, viento de un lado, sí. Temporal del otro, es como un remolino, se hace de cosas y una mezcla ahí.
1: Sí, aparte con esto del fenómeno del Niño, lo que hace el fenómeno del Niño, lo que se potencian son los sistemas de baja presión que vienen desde el Pacífico, porque aumenta la temperatura del Océano Pacífico. Pero los sistemas de baja presión es como que se corren más hacia el norte, ¿no? ¿Y qué hacen? Dejan liberado el ingreso de los frentes fríos del sur, que en un año normal eso no ocurre. Por eso ya a partir del inicio de la primavera no ingresan tantos frentes fríos del sur. Pero con el fenómeno del Niño vigente, sí, los sistemas de baja presión se corren más hacia el norte, por eso la probabilidad de que siguen las nevadas de cordillera, y dejan liberado, digamos, el ingreso de frío desde el sur. Por eso ingresan estos frentes fríos y por eso las heladas y demás. ¿Qué pasa? Cuando chocan dos masas de aire, cuando una masa de aire frío se encuentra con una masa de aire cálido y la desplaza, es allí cuando se genera todo este desorden.
0: La inestabilidad,
1: lluvias, tormentas, claro. Nevadas,
0: frío. Helada, frío, todo.
1: Exacto.
0: Complica, claro.
1: Por eso se habla mucho del fenómeno del Niño. Yo creo que no va a ser un verano tan caluroso, pero sí va a ser bastante húmedo, y con muchos cambios en las temperaturas. O sea, no, poca actividad térmica, pero esos ingresos de masa de aire frío va a llevar a que tengamos tormentas importantes.
0: Claro, eso que lo vamos a ir viendo de a poco a medida que...
1: Sí, porque no se puede determinar ni una fecha, ni un lugar, ¿no? A lo mejor durante noviembre no te cae una gota en Malargüe, pero después la primera semana de diciembre tenés una sucesión de 4 o 5 días de tormentas o lluvias fuertes, que terminan generando un problema.
0: Claro.
1: Bueno, el Niño se comporta de esa manera.
0: De esa manera, es intenso en poco tiempo y no va así como desplegando de a poco la lluvia. Sale, llueve todo de una sola vez y ahí es donde viene la complicación, obviamente.
1: Aparte va afectando regiones.
0: Otras regiones, claro. ¿No?
1: Hoy, por ejemplo, tenés inundaciones importantes en el sur de Brasil, en lo que es en la parte de Paraguay, el litoral argentino, que empiezan a haber precipitaciones importantes, ¿no? Bueno, pero no es que haya un comportamiento homogéneo, digamos, ¿no? No sabemos. Pero sí empezamos a llamar la atención y pedirle a nuestros veranadores, porque ya nos consultan, ¿nos podremos ir a la cordillera los primeros días de octubre? Porque muchos quieren dar aparición en las veranadas. Y es complicado, es complicado. Yo creo que octubre puede ser un mes con esto, días de calor, pero también con algunos frentes fríos, algunas nevadas,
0: o lluvia.
1: Y te genera todo un problema,
0: claro.
1: ¿No? Así que todavía es muy prematuro, pues estamos recién iniciando septiembre,
0: todavía falta, todavía.
1: Y los cambios se van dando de una semana a otra, cambia rotundamente las condiciones meteorológicas.
0: Bueno, eso para que vayan preparándose, obviamente, y sabiendo y escuchando, porque después sobre la fecha, la época, ahí ya se va a ir visualizando,
1: sí,
0: ¿no?
1: Y tenemos mucha nieve en cordillera.
0: Mucha nieve, eso. Bueno, ya marcado, estos días fríos por ahí favorece que la nieve por ahí se mantenga un poco más.
1: Sí, lo que pasa es que después tenés dos o tres días
0: de calor,
1: ¿no?
0: Claro, está ahí el viento también.
1: Exacto.
0: Otro tema.
1: Así que bueno.
0: Muy bien, Walter. Bienvenido para la temporada 2026 de primavera, verano.
1: Sí. Vamos a ver cómo. Estamos en la etapa de transición, es los últimos días del invierno astronómico y los primeros días de la primavera meteorológica.
0: Claro, está. Bueno, en esas cosas, las transiciones, ¿viste?
1: Sí, bueno, este año la primavera no arranca el 21, ¿eh?
0: Ah, no va a empezar, ¿empieza antes o después?
1: Después.
0: Ah, después, bueno.
1: La primavera astronómica
0: se estiró un poquito más.
1: El equinoccio se produce el 22 de septiembre a la hora 21, casi 23.
0: Así, un día más tarde.
1: De invierno.
0: Así que estamos todavía en invierno, estamos en situación meteorológica de invierno.
1: Entonces, exactamente.
0: Habrá que esperar hasta el 22, entonces. Bueno, pero en el calendario dice 21, obviamente. Gracias, Walter.
1: De nada.
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5: La quinta edición del Rally de Mountain Bike, La Punta, se realizará el 11 de octubre en San Luis. La competencia está dirigida a ciclistas de distintos niveles y contará con circuitos preparados para participantes con diferentes experiencias. El recorrido incluirá senderos de la Sierra de San Luis y sectores técnicos destinados a poner a prueba las habilidades de quienes participen. La propuesta contempla alternativas para ciclistas experimentados y también para quienes se inician en esa disciplina. La jornada reunirá a participantes de distintas localidades para compartir una competencia de ciclismo de montaña. Los circuitos permitirán recorrer sectores naturales y desarrollar el recorrido según las características de cada categoría y nivel. Las inscripciones ya están abiertas y se realizan a través del sitio oficial del Rally de Mountain Bike La Punta. Allí también se pueden consultar la información sobre los circuitos, categorías y condiciones de participación.
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6: Estamos directamente con el móvil, ahí en este contacto con Cecilia de César. Ceci, te escuchamos, adelante. Buen día para esta parte de la mañana.
7: Muchas gracias, Richard. Buen día. Mañana muy, pero muy fría, pero al menos soleada. Tenemos la presencia del astro rey, por suerte, en esta jornada de día lunes, que de a poco va entibiándola. Ya no está tan frío como muy temprano, pero lo cierto es que hay que estar bien abrigados. Hay muchas actividades y nosotros estamos ubicados en calle Avenida Rufino Ortega, entre Villegas y Rodríguez, sector este. Está la Oficina de Defensa del Consumidor. Vamos a tardar unos minutos con Cecilia Aguilera, porque queríamos plantear un tema que está relacionado a una consulta que nos hacía una vecina, un reclamo más que nada de un supermercado de nuestro medio. Se puede dar tal vez en otros lugares, pero puntualmente nos hacía un planteo, una inquietud, que no estarían colocados los precios en góndola de diferentes productos. Habrían distintos escáner, dos, creo, por lo que dijo, y entonces está la posibilidad de que vos consultes el precio del producto o los productos a partir de ese escáner. Lo cierto es que, dice la señora, es muy engorroso, porque, por ejemplo, si tengo que elegir un producto, supongamos harina, y hay muchas marcas, tengo que irme con todos los paquetes hasta el escáner para ver cuál es el que voy a llevar de acuerdo al precio de mi conveniencia, ¿no? De los tipos de marca que hay en ese producto. Y así con azúcar, con un tuco, con una salsa, con una leche, con lo que tenga que elegir. Entonces dice, es bastante engorroso. Nosotros hemos venido a la Oficina de Defensa del Consumidor para que nos expliquen cuál es la normativa. ¿Están obligados los supermercados a exhibir los precios en góndola o no? Porque también sabemos que se flexibilizó la ley en ese aspecto, en alguna parte o en algún sentido. Entonces, como para estar a tono de lo que dice hoy en día la ley, y que si hay algún supermercado que desconozca esta normativa o esté incumpliendo, bueno, que se ponga a tono. Y también la persona que padeció eso lo puede dejar en el libro de quejas, ¿no? También para que quede en algún lado sentado. ¿Qué tal, Cecilia? Gracias por atendernos. Hola. Cecilia Aguilera.
8: Hola, Ceci. Muy buenos días. Bueno, buenos días a la audiencia de LB19. Como lo hemos hablado en otras oportunidades, el tema de la exhibición de precios es un punto que nosotros constatamos e inspeccionamos al momento de realizar las inspecciones que se realizan desde esta oficina. Y lo cierto es esto, la legislación exige que los productos que están al alcance del consumidor y en góndola, como en estos casos, tengan el precio en la góndola. Detallado, arriba el valor total y abajo, en letra chiquita, como lo llamamos siempre, el valor discriminado. O sea, lo que pagas por el producto más el IVA aparte, ¿sí? Discriminado las dos cuestiones. Es cierto que en alguna oportunidad, cuando hubo esta desregulación total en lo que los productos valían en la mañana un precio, en la tarde otro y al otro día otro, nosotros como inspectores de la oficina apelamos al sentido común de decir, bueno, sí, obviamente no podíamos reclamar que en la semana se diera cumplimiento estricto a esta información, a esta exhibición de precios, porque era real, era una situación que no solo afectó a los comerciantes del rubro de lo que es almacén, sino a todos. Ferreterías, farmacias, en todos lados la gente, el comerciante nos manifestaba lo mismo. Entonces, pero bueno, hoy hay una regulación, digámoslo así, en donde el comerciante puede y tiene la posibilidad de poner el precio en góndola y mantenerlo, no sé, una semana, dos semanas. A veces hay casos en los que incluso han bajado algunas cuestiones, otras suben. Pero bueno, no es que en el transcurso de un día se produzcan estos cambios bruscos de precios en donde el comerciante no podía mantenerlo realmente. Existe una resolución que es la 5 del 2025 que derogó la anterior que era la 7 del 2002, pero los puntos son más o menos lo mismo. Los precios exhibidos en góndola o heladeras o aquellos que estén al alcance del consumidor en tiendas donde el consumidor va y lo saca directamente, tienen que tener su precio exhibido. La legislación existe, ¿sí? Nosotros siempre acotamos esto a los comerciantes. Nosotros vamos, hacemos las inspecciones y de lo que sale del acta, nosotros la derivamos directamente a Mendoza porque la oficina no tiene, nosotros no multamos. Sí, los inspectores de Mendoza tiene la potestad de multar y de infraccionar. ¿Qué pasa? Ellos toman las actas que nosotros remitimos y de repente un día se hacen un viaje a Malargüe, caen a cualquier comercio de estos que han recibido las actas y si no están dando cumplimiento a la legislación, los multan.
9: Claro, no son directamente ustedes, sino que ustedes canalizan el reclamo que tiene que llegar o aquí a la oficina, que no les ha llegado todavía, ¿no?
8: No,
9: el libro de quejas.
8: Y siempre reiteramos esto. El libro de quejas en los comercios existe para esto precisamente, para que el consumidor deje detallado esta falta de exhibición de precios, o la mala atención, o la falta de exhibición de medios de pago, etcétera, etcétera. Hay un montón de cosas que se canalizan a través del libro de quejas. Nosotros, si el consumidor viene y nos dice, mire, tuve tal inconveniente, lo primero que preguntamos, y la gente que ha venido puede dar fe de esto, le decimos, ¿hizo el reclamo en el libro de quejas? No. Bueno, vuelva, solicite el libro de quejas, que a veces ni siquiera hay que solicitarlo, tiene que estar al alcance del consumidor, y deje su reclamo hecho. De ese reclamo deja su número de teléfono, le saca una fotito, que es la prueba que le va a quedar al consumidor de que efectivamente realizó el reclamo. Porque verbalmente podemos reclamar mil veces, pero si no tenemos documentado el reclamo, es lo mismo que nada. Vuelva, haga el reclamo en el libro de quejas, deje detallado lo que le pasó, el inconveniente que tuvo, y lo que usted requiere, o lo que solicita, y se espera un plazo, nosotros le damos hasta 5 días hábiles. Entonces el comercio ve el reclamo en el libro de quejas, llama al consumidor y le dice, mire, lo podemos solucionar su inconveniente de esta forma. Y no llega a la denuncia acá en la oficina. Si no hay respuesta dentro de ese plazo que nosotros ponemos, inspeccionamos, preguntamos al comerciante, bueno, ¿cómo se soluciona este inconveniente? No nos comunicamos. Bueno, se toma la denuncia correspondiente, ¿sí? Ese es el procedimiento que siempre exigimos a la gente.
9: En este caso, una consumidora hace el planteo, porque también podría tomar otra actitud, decir no voy más a ese supermercado y voy a otro, pero me parece que esa modo de crítica constructiva, porque es habitual de ir a ese lugar, a ese supermercado, y pretende que las cosas no sean así para que no sean tan engorrosas. Imagínate llevarte todos los productos al escáner.
8: Exactamente, sí. Y siempre agradecemos estas críticas constructivas porque a nosotros nos ayuda un montón. Lamentablemente somos pocos los inspectores dentro de la oficina porque hacemos el trabajo de inspectores, de atención al público, todo, los 5 o 6 que estamos, hacemos todo el trabajo. Entonces, a veces, dentro de las inspecciones que realizamos mensualmente, no llegamos a todos los comercios. Somos reducidos en base a la cantidad de comercios que tenemos en el departamento. Pero bueno, si el consumidor nos llama y nos dice, miren, realicé tal reclamo o está pasando esto en este comercio, nosotros automáticamente designamos la inspección a tal comercio para labrar el acta correspondiente.
9: Sobre todo en lo que es supermercados y rubro alimenticio, ¿no?
8: Sí, en todos. En realidad, rubro alimenticio, tiendas, venta de ropa, en todos. En todos nosotros realizamos las inspecciones correspondientes. Sí se ve esto de la falta de exhibición de precios, más que nada en el rubro alimenticio, lamentablemente, que es como lo más consumido, digamos. Pero sí, nos ha costado un montón en esto de la educación, ha costado un montón hacer entender al comerciante de que es una legislación, que la legislación está, por ahí que no la conozcamos es un punto y aparte, pero la legislación existe. ¿Qué pasa? Cuando vienen los inspectores de Mendoza y hacen las multas, los comerciantes pegan el grito en el cielo y reclaman, pero nosotros, todos los comerciantes están al tanto de la legislación que existe.
9: A veces puede suceder que en algunos productos no estén los precios porque los están actualizando, por ahí puede ser entendible, pero no en ninguno.
8: Exactamente, sí, nos ha pasado en supermercados, más que nada, que hemos llegado a realizar la inspección y quizá en una góndola hay 2 o 3 productos nada más y el resto está vacía. Se entiende, apelamos al sentido común y decimos, sí, la están arreglando, están cambiando precios. Es más, vienen los chicos y dicen, miren, acá ando con los papelitos porque estamos arreglando. Nos ha pasado. Entonces, son cuestiones entendibles, pero bueno, no en todos, ¿sí? El lector de precios no reemplaza la exhibición de precios en góndola. ¿Es una herramienta que puede aportar el comerciante? Perfecto, es una herramienta, pero no reemplaza la exhibición de precios.
9: Gracias, Cecilia, por toda la información. Muy amable, como siempre, y muy clara.
8: Bueno, Ceci, muchas gracias. Reiterarle a la gente, a los consumidores, que estamos en Rufino Ortega 457 y que atendemos de lunes a viernes de 8 a 3.
9: Ustedes completan, Richard, en estudios. Hemos estado conversando con la encargada de la Oficina Municipal Defensa del Consumidor, Cecilia Aguilera.
6: Gracias, Cecilia. Hasta luego.
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6: It's my life, es mi vida de esta mañana. Aprovechamos al máximo. 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

hechos de inseguridad que se viven, es increíble los datos que se conocen sobre el fin de semana. Uno de los títulos dice accidentes, lunes de accidentes, alcoholemia positiva, carga vehicular. Esto no solamente pasa en el Gran Mendoza, otro grave accidente en la ruta 60 con choque frontal, personas atrapadas. La situación del tránsito cada vez se agrava más, pero ¿por qué será? Dice justamente una de las preguntas. Graves accidentes, esto pasa en el tránsito, en horarios a partir de las 10 de la mañana, un caos en el movimiento vehicular, situación de colisiones, un hecho que se repite. Uno de los más fuertes y que se conoce a través de las redes sociales son las imágenes que comenzaron a circular, que se ve que los bomberos tuvieron que cortar parte delantera de un utilitario donde viajaban un hombre, una mujer y un menor de 6 y 7 años con el objetivo de rescatarlos porque quedaron atrapados. Lo que impacta sobre la imagen es el hecho de que los vehículos chocaron de forma frontal. El choque fue frontal entre una camioneta y otro vehículo. La verdad, las imágenes sorprenden. Rápidamente circula esto a través de internet. Otro hecho, en los accesos, acceso sur, por ejemplo, el este, fueron escenarios de accidentes causados por conductores con altos niveles de alcohol en sangre. Esto marca una situación muy complicada en estos lugares donde suceden los accidentes. Se hacen los controles pertinentes y, bueno, en este caso se encontró esta situación. Bueno, hechos que pasaron ayer, inclusive, gracias a los colaboradores de la radio, nuestros oyentes que viajan hacia el sur y hacia el norte, nos pasaban imágenes, un video, una foto de los vehículos que, con cierto desconocimiento, tal vez no es imprudencia, pero sí desconocimiento sobre el hielo en la calzada. El hecho de no tener el amplio conocimiento en esta situación, ¿qué pasa? Los vehículos en el hielo se corren, no se pueden frenar, entonces esto marca los accidentes, ¿no? También en la ruta 222 pasó hacia el sur. Bueno, por eso siempre cuando se dice se recomienda transitar con precaución. Y ese punto, ¿se entiende? De la gente que viaja, que va y que utiliza la ruta, sobre todo muy temprano o en la tarde cuando hay congelamiento, cuando hay hielo, hielo que no se ve, es simplemente manejarse con precaución. Es decir, no ir a altas velocidades, ir con cierta prudencia con la mirada sobre el camino, sobre todo para ver en qué condiciones está. Si es viable continuar el camino o realmente detener la marcha por cierta situación. ¿Es necesario viajar en condiciones meteorológicas complicadas? ¿Es por obligación? Bueno, decimos en esas recomendaciones, si tiene que llegar a cierto horario, usted sale con mucho tiempo de anticipación porque sabe que la velocidad no es la misma. Bueno, estas situaciones son las que marcan los hechos lamentables que por ahí, sumado el desconocimiento, especialmente de aquellos que no transitan permanente por estas rutas del sur, donde se encuentran con hielo, congelamiento en algunos sectores, situaciones de montaña sobre todo, que lamentablemente los llevan a serios problemas de accidentes. Y eso lleva todo, ¿no? Toda una cadena de cosas. Bueno, pasan ya 54 minutos de las 10 de la mañana, se puede comunicar al 448-1208. Y hablando de circulación, nuevamente estamos mirando una imagen de que nos envían también de la calle Izaski. Por lo tanto, buscábamos ahí justamente en Google Maps sobre esta calle Izaski que asegura el vecino, dice, lamentablemente no han cambiado este cartel que por su observación está muy mal ubicado, ya que van tres calles para el mismo sentido y es solamente una cuadra y el resto sigue con la calle doble sentido, que es la calle Izaski. Ahí está el Chigüido, que es la que está entre Massa y Tomás Godoy Cruz. La Tomás Godoy Cruz es la que completa su recorrido hasta calle Izaski, por eso al llegar por Izaski a la calle Massa, ahí ahora hay una rotonda, y que en esa situación de circulación,

circulación es complicado para los vehículos que tienen tres cuadras que van para el mismo lado. Esto está en la calle Anglada, Isaki y luego el Chihuido. Si vamos de norte hacia el sur por calle Massa. Bueno, la situación hacia el oeste es diferente, porque la calle Isaki, que es continuación, después hacia el este es doble mano. Y que en la otra, en el otro caso, dice, tiene solamente una parte. Dice, tendrían que rever, cambiar el cartel de ubicación, porque no se entiende por qué tres calles, Anglada, Isaki y el Chihuido, van todas para la misma dirección. Tomando en cuenta que calle del Chihuido corta en Tomás Godoy Cruz y luego tenés que ingresar por calle Isaki o esas calles están con otra dirección, ¿no? En la Godoy Cruz, que va paralela a calle Massa, ¿no? Por eso la del Chihuido es cortita. Bueno, ahí como para explicar un momento la circulación de las calles. Y después dice, tenés calles que son intransitables como la calle Mosconi, por ejemplo, que aún es camino de tierra, lamentablemente muy mal estado. Tomás en cuenta todo eso, es muy difícil circular por estos lugares. Bueno, veremos qué pasa, si eso es factible que se pueda rever, si pueden incluso preguntarle a quienes los utilizan, no sé, por ahí pregúntenle a la gente que trabaja en los transportes, en los taxis, el que tenga servicio por ahí, que circule por esta calle, que puedan opinar sobre el tema. Ahora sí, completamos esta hora. Carlos Guillermo Arias, que está en el control, nosotros antes le recomendamos pasar por Di Paolo Madera, que está justamente frente a la radio, acá entre calle Aldao y Rodríguez, justo en la esquina. 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Bueno, en hechos y hablando de este día, la verdad que a nivel nacional todo representa al accidente de tránsito, el hecho que pasó, que contábamos al comienzo, con Gilda, esta cantante internacional, que deja un mito increíble, una historia, bueno, hablando de hechos y sucesos, que también marca la historia de otros artistas a nivel internacional, una gran cantante como fue el nacimiento de Gloria Gaynor, por ejemplo, otra de las grandes artistas destacadas. Saludos el día del botánico en la República Argentina, saludos para los que trabajan en las tareas metalúrgicas también en nuestro país, porque eso se recuerda en la Argentina. Y para los que están vinculados a la cinematografía también, hoy en este 7 de septiembre.

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1: Las 11 de la mañana en la República Argentina. El gobierno aprobó un nuevo RIGI. Se trata del proyecto de Pampa Energía para construir una planta de urea granulada por 2.700 millones de dólares. La iniciativa prevé generar más de 4.800 puestos de trabajo durante la construcción y además proyecta generar divisas para el país. En Chubut, la justicia ya implementa la nueva ley penal juvenil. Desde Radio Nacional Esquel nos informa Raúl Carelo.
2: El fiscal de Esquel, Martín Robertson, manifestó que ya está todo preparado para la implementación de la nueva ley penal juvenil. Admitió que más allá de que ahora mayores de 14 años serán punibles, el abordaje será distinto a un mayor de edad.
3: Tratar de que comprendan, tenemos que entender que siguen siendo adolescentes y son sujetos de tutela judicial preferente. Entonces no se puede hacer el mismo enfoque y el poder punitivo del Estado no puede ser igual que con una persona de 18 años por mayor de edad.
1: La información de deporte ahora con Damián Zárate.
4: Fútbol de ascenso en la Argentina y tenemos un juego por la Primera Nacional desde las 17. Nueva Chicago recibirá a Quilmes. Tenemos un partido por el Federal A también desde las 15. Atlético Escobar contra Defensores de Puerto Vilelas. Un partido en la B Metro a las 20. Excursionistas contra Ituzaingó. Y tenemos un partido en la C a las 3 de la tarde. Muniz contra Sportivo Barracas.
1: Actualizamos el estado del tránsito con Romina Wiener.
5: Atentos en la provincia de Buenos Aires, transitar con precaución en la Ruta Nacional 3 entre Pradere y Pedro Luro. En diferentes sectores se llevan adelante tareas de mantenimiento como corte de pasto, con lo cual hay que transitar con precaución y a baja velocidad. En la provincia de Salta, el paso internacional Sico, ubicado en la Ruta Nacional 51, continúa cerrado por acumulación de nieve en el sector chileno. Misma situación, paso Jama, ubicado en la Ruta Nacional 52 en Jujuy.
1: En la ciudad de Santa Fe, donde nos escuchás por AM540, la temperatura es de 7 grados 2 décimas y el cielo está despejado. En la ciudad de Buenos Aires, temperatura 9 grados 8 décimas, humedad 53%, cielo parcialmente nublado.
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9: A 126 kilómetros de la capital provincial y hacia el oeste de la provincia de Tucumán se encuentra Tafí del Valle, entre sierras y cumbres de los valles calchaquíes y la Sierra de la Conquija. Fue durante mucho tiempo un sitio habitado por jesuitas que desarrollaban actividades agropecuarias. Recién en 1943 el lugar se popularizó. Uno de sus atractivos es el sendero mirador de los cóndores, un espectáculo único que tiene como atractivo principal el avistaje de cóndores sobrevolando la montaña.
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12: 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El gobierno de Santiago del Estero anunció que el próximo 10 de septiembre se realizará la tercera jornada Geopacha, una iniciativa que reunirá a estudiantes y docentes de escuelas secundarias para presentar proyectos e investigaciones vinculados con el territorio, el ambiente y las problemáticas que atraviesan a la provincia. La edición de este año estará organizada en 6 ejes temáticos: territorio, ambiente y sustentabilidad, geotecnologías, cartografía e inteligencia territorial. También temas como educación, ciudadanía y acción territorial, recursos naturales, producción y desarrollo territorial, además de agua y clima, y biodiversidad y cuidado ambiental. Los estudiantes, acompañados por sus profesores, podrán presentar investigaciones o proyectos de intervención y acción que se encuadren dentro de estas áreas. Desde el INTA señalaron que la iniciativa permite conocer las problemáticas que identifican los jóvenes y generar vínculos entre las instituciones educativas y los organismos públicos. Las instituciones y estudiantes interesados en participar pueden consultar las condiciones de inscripción a través de las redes sociales del Instituto Superior María Auxiliadora. La jornada se desarrollará de 8 a 14 horas en el Nodo Tecnológico Santiagueño en la ciudad de La Banda.
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0: Estamos al ritmo, nada más y nada menos que Amor Salvaje, que clásico del folclore, en esta versión con Dale Que Va. Bueno, aquí con el Chaqueño para Vecino, bueno, ritmo de cuarteto, un poquito ahí, un ritmo cordobés y salteño. Mezclado todo para hacer dentro de la figura del folclore.
1: Hola Richard, buenos días. Mira, estaba escuchando ahí a Cecilia que está haciendo una entrevista de los precios de los negocios. Y hay muchos negocios que no hay los precios, que no se ven los precios en la góndola, nada. Pero ahí no es uno solo, son varios. Hay varios acá de eso.
0: Un tema importante esto de la exhibición de precios, cómo, cuál es la reglamentación, cómo se controla, de qué manera. Y eso también va en parte de quienes somos los consumidores, ¿no? De ver si tenemos confianza o en el lugar donde vamos, si nos conviene o no ir y comprar, porque tenemos la posibilidad como ciudadanos de elegir si queremos o no comprar o si estamos de acuerdo o no al lugar donde vamos. Malaro, por suerte, todavía es un pueblo más chico donde esté más cómodo nosotros al hecho de elegir un lugar donde vamos a comprar. Siempre es importante observar en el momento de hacer nuestras compras, de observar el precio, si está puesto. Generalmente suele pasar en los supermercados, que es mucho más práctico por ahí que en otros lugares. Por ahí en los almacenes también suelen tener el precio. ¿Cómo pasa en otros lugares donde tiene precios, por ejemplo, de ropa? Dice, si paga contado es un precio, si paga con tarjeta es otro. Bueno, siempre tiene opciones. Pero en el tema de compra de alimentos siempre hay que verificar varias cosas, entre ellos si tiene fecha de vencimiento, que la gente los observa, los mira, y después si el código de barra es el mismo que está en el producto con el que está en la góndola con la promoción del precio. Si usted ve que no coincide, nos dice una vecina, pasa que muchas veces te encuentras con esto, no hay coincidencia entre lo que dice el código con el precio del producto. Bueno, es ahí una observación que debemos hacer nosotros, ¿no? Y determinar si queremos o no, a pesar de lo que sale, comprarlo. Es un tema de cuidado también que debemos observar nosotros como consumidores, es decir, el hecho de ir y comprar a tal o cual lugar. Se convertirá o no en un lugar de confianza para ir, ¿no? Es decir, no, yo acá no voy porque no me convence tal cosa que venden. Bueno, y a lo mejor puede comprar otro tipo de productos o puede ir a otro lugar. Por eso es importante siempre conocer, saber, interesarse, preguntar, consultar. Y si usted tiene duda, directamente dice, bueno, decido no comprar y me voy a otro lugar, ¿no? Eso es lo que por aquí, en base a la nota que hacía Cecilia recién, nos estaba contando la audiencia. Algo más en referencia también a este punto que se decía sobre el curso de mañana, que es gratuito a las 3 de la tarde, está bueno para ir. Dice, hola chicos, buen día. En referencia a esto, no solo el currículum, sino con experiencia comprobable. Dice, suele pasar que llegan, esto en este caso, personas que ofrecen trabajo, aparecen y no saben nada, dice, de lo que a lo mejor ponen como experiencia. Y la vecina nos cuenta, nosotros nos pasó, dice, a veces se les da incluso la oportunidad, bueno, y lamentablemente suelen fallar. A veces dice, no sabes qué hacer, si dar o no, si tomar, si confiar o no. Sí, es un tema muy delicado, ¿no? El tema para el que ofrece o el que espera dar un tema de trabajo y aquel que busca. Es ahí donde está, de eso se va a hablar mañana, y entonces ahí está. Que si en realidad es verdad todo lo que se pone en el currículo, ¿cómo es eso? Por eso la mayoría o la gran cantidad de personas que o empresa o alguien que busque mano de obra dice con experiencia o con experiencia comprobable. El tema es para el que todavía no tiene experiencia, para el que está por el que se inicia, el que quiere, el que tiene intención de empezar. ¿Cómo haces? Entonces ahí están las dos partes, ¿no? La confianza en la persona que se da el trabajo y después si esa persona cumple con ciertos requisitos, tanto del que ofrece el trabajo como también si se cumple del lado del que comienza a trabajar, ¿no? Y hoy en día conseguir un trabajo, la verdad, para aplaudir, si tienen la suerte, siempre lo importante es cuidar, ¿no? Tratar de cumplir con ese objetivo para después no perder ese trabajo que tiene. Bueno, mañana 15 horas se da este curso y seguramente se hablará de este tema y de otros más. 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Hablamos de lo económico. ¿Se invierte hoy? ¿Es conveniente? ¿Se puede? Bueno, atención, porque se dan a conocer algunas posibilidades. ¿Cómo son los nuevos créditos? Por ejemplo, Banco Nación ofrece crédito para comprar autos 0 kilómetros y también usados. ¿Y cómo queda la cuota? ¿Cómo es esta opción? Bueno, el Banco Nación suma desde este lunes, desde hoy, una nueva alternativa para quienes buscan comprar un auto 0 kilómetro o pueden invertir en un usado. Se trata de una modalidad en UBA dentro de la línea Más Autos con BNA. Esto permite financiar hasta el 100% del valor del auto, pick-up, utilitario, lo que usted tiene intención de comprar. Un préstamo o el préstamo que tiene un tope de 100 millones de pesos puede utilizarse para vehículos 0 kilómetros, también para usados de hasta 10 años de antigüedad. Esto obviamente lo tiene que consultar en el banco. Además, una de las principales características es que se otorga sin prenda. Es una nueva modalidad que incorpora una prima adicional de un punto porcentual anual que permite acceder a un mecanismo destinado a otorgar mayor, en este caso, previsibilidad para poder comprar en cuotas. ¿Puede usted comprar un vehículo hoy? ¿Tiene opciones? Bueno, Banco Nación ya da a través de una gestión que puede hacerse online, que podría realizarse a través de una red, o bien que podría directamente hacer su consulta en el banco. Banco Nación, ¿cuánto se paga por crédito para autos 0 kilómetros y también para usados? El crédito en pesos es el plazo que llega hasta 72 meses con una tasa fija del 33% para quienes cobren sus haberes o beneficiarios previsionales del Banco de la Nación Argentina y de 46% para el resto. Hay un crédito UBA, que son los plazos que van de 12 a 60 meses para clientes de la cartera de haberes de quienes cobran su sueldo en el Banco Nación, y bueno, ahí tiene distintas opciones. El puede hacer su consulta directamente en el banco, esto se da a conocer a partir de hoy, es lo que se difundió, orientado a compras alternativas, esto para los que quieren adquirir un auto usado o un cero kilómetro. Recomendaciones para hacer un trámite a través de los bancos: recordamos que está todavía la opción de hacer, y obviamente que funciona muy bien, para que usted pueda pedir un turno a través de internet. Acostúmbrese, es mucho más práctico. Usted ve los días disponibles que tiene durante la semana en cualquier servicio bancario, se fija los días disponibles, los horarios, usted da clic de acuerdo si quiere ir, por ejemplo, mañana, un turno que tenga disponible a las 9:25. Usted toma el turno, automáticamente cuando llega al banco, deja sus datos, obviamente que al ingresar deja su número de documento, el por qué o razón va al banco a hacer el trámite, eso queda registrado, y si usted tiene el turno, ejemplo, a las 11:25, bueno, puede demorar o variar entre unos 15 a 10 minutos, pero no demora mucho más. Es mucho más práctico que ir y sacar turno ahí en el banco y usted está ahí esperando, y por ahí se encuentra que llega un cliente y automáticamente es llamado, y usted está sentado y dice, yo hace una hora que estoy acá. Llegó alguien y lo atendieron en el momento. Es porque seguramente sacó su turno por internet. Es mucho más práctico, más sencillo, y además usted puede esperar menos, pierde menos tiempo. Para que tenga esas opciones, se lo contamos porque eso suele pasar.

0: Bien, escuchando Rock Nacional con Hits a esta hora aquí en la mañana. Ya vamos con el móvil.
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0: Cecilia, te escuchamos. Adelante, por favor.
2: Muchas gracias. En esta mañana fría pero soleada hemos llegado con nuestro móvil al Juzgado de Paz y Contravenciones a cargo de la doctora María Paz Zabalegui. Hay una novedad, nos ha convocado a los medios porque, bueno, justamente nos informó, nos anticipó que hay una novedad respecto de una riña callejera que se dio en el marco de los festejos por el Día de Malargüe. Justo ahí en la zona muy próxima a un reconocido bar de nuestra ciudad. Así es que, bueno, queremos conocer esos detalles de la causa que ha estado manejándola ella. Buenos días.
3: ¿Qué tal? Buen día, Ceci. Buen día a toda la audiencia. Efectivamente, bien, se hizo larga la espera, pero bueno, finalmente la semana pasada ya saqué la sentencia en donde se condena a las personas que eventualmente habían sido sindicadas como responsables de las riñas y lesionados que, y los disturbios que hubieron el día de Malargüe, los festejos del aniversario del departamento, ahí en las inmediaciones de Avenida San Martín y Comandante Sala. Se les ha aplicado una sanción y, bueno, en los próximos días esperemos que cumplan con el pago de la multa, si no, se les convertirá en trabajo comunitario. Pero bueno, por ahí, a ver, ¿por qué lo quería dar a conocer? Porque por ahí mucha gente se quedó expectante a lo que había pasado, atento a que tomó demasiado estado público, y por ahí si no se daba a conocer que había tenido un desenlace, cuál había sido el desenlace, iba a quedar como que en realidad esos hechos habían quedado en la nada, y no quedaron en la nada. Tardó porque tuvimos por ahí dificultades para citar a toda la cantidad de contraventores, por ahí muchos no se presentaban o asistían fuera de las audiencias fijadas, un par tuvieron que ser conducidos, tuvimos que recolectar algunas testimoniales y también tuvimos que pedir varios medios de pruebas a investigaciones, cámaras y demás, relevamientos en la zona. Y bueno, una vez que tuvimos todo esto, una de las personas optó por defenderse en una audiencia de debate, con lo cual había que coordinar la audiencia de debate. Los otros reconocieron los hechos ahí inmediatamente cuando se les fue indagado. Pero bueno, atento a todo el desarrollo del proceso, que fue un poco largo, bueno, ahora el desenlace ha sido que se los ha condenado.
4: ¿Quiénes han sido las personas sancionadas, doctora?
3: No lo voy a decir por una cuestión de respeto e intimidad, pero bueno, esas personas ya saben que la multa les ha llegado.
2: ¿No hay alguna responsabilidad sobre el bar?
3: No, en principio no, porque el evento estaba habilitado y el evento había sido hecho, los hechos sucedieron afuera, en el exterior, en la vía pública. Entonces, por el bar se dio, digamos, obviamente la habilitación y demás, y contaba con todas las habilitaciones y los permisos, con lo cual no se lo ha sancionado. No quita que pueda existir responsabilidad, no por este caso, sino en cualquier otra circunstancia en que ocurra un hecho así, también puede haber responsabilidad de los propietarios de los locales, y esto lo aclaro. Lo que pasa es que en este caso puntual no hay responsabilidad porque sucedió en la vía pública.
2: Con respecto a la cantidad de personas sancionadas, más allá de que usted dice resguarda la identidad, ¿se someten a un proceso, tienen que hacer tareas comunitarias, pagar una multa?
3: Claro, ellos han sido, o sea, este proceso, desde el momento en que se recibe la denuncia y se los manda a individualizar, se los notifica, así mismo, dentro de toda la resolución, se ha solicitado al Ministerio que se les actualice el prontuario, notificándoles de la resolución, y también se ha ordenado la notificación al municipio para que el municipio tenga en cuenta que estas personas ya han tenido una sanción por este motivo. Si bien la ordenanza que creaba el registro de infractores todavía no está vigente porque no ha sido todavía promulgada, o por lo menos no ha sido reglamentada. Si está promulgada, no reglamentada, con lo cual es como que está, pero no está, digamos, así para hablarlo en criollo. Sí, se le ha dado conocimiento al municipio a fin de que tomen las medidas que tienen de corresponder. Por ejemplo, puede aplicarse el derecho de admisión. Asimismo, cualquier propietario de algún local bailable que quisiera tomar conocimiento de eso, podría solicitar de forma fundada a este juzgado tomar conocimiento si va a hacer uso del derecho de admisión en su local.
2: Para que después no puedan entrar a ninguna otra fiesta o evento. ¿Pero cuántas personas son en total?
3: Son 5 o 6 personas.
4: ¿Todos masculinos?
3: Sí, todos masculinos.
2: ¿Deberán afrontar alguna multa?
3: Sí, están condenados a una multa de 300.000 pesos que, en caso de no cumplir, se transforman en 5 días de trabajo comunitario. Es baja la sanción y probablemente sí, pero bueno, son las multas que establece el Código Contravencional.
2: Doctora, ¿usted puede recordar los hechos de ese día por si alguien está escuchando y dice qué pasó realmente?
3: Bueno, ¿qué pasó? Ese día se toma conocimiento, o sea, los festejos fueron el día viernes, el sábado de madrugada, y el día lunes tomo conocimiento por ustedes, digamos, por la prensa, que había habido unas riñas en las inmediaciones del comandante Sala y Avenida San Martín. Entonces, en base a los videos y los registros fílmicos que se me aportaron, yo mandé a iniciar una investigación de oficio en la cual la gente de investigaciones colaboró para individualizar a los responsables. Hice un relevamiento de cámara en las inmediaciones y ahí se pudo advertir que había un grupo de personas que estaban armando disturbios y estaban en ocasión de riña sin haber lesionado y bueno, poniendo en peligro la seguridad tanto de los transeúntes de la ruta nacional como los terceros que estaban ahí participando de ese evento.
2: Esto también nos lleva a otro hecho que sucedió frente a otro bar más próximo al centro, intersección con Villegas. Eso quedó en la nada, recuerdo.
3: Bueno, ese expediente se trabajó de la misma forma, solamente que en esa ocasión no pudimos individualizar a los responsables. ¿Por qué? A ver, acá la gente dirá por qué se llegó tarde. Bueno, por distintas circunstancias, en ese momento la policía no actuó o solamente actuó dispersando y no tomó pruebas o no relevó en los hechos. Entonces, bueno, es como que tuvimos que hacer una investigación de oficio y eso trae aparejado otras complicaciones porque dependemos de la calidad de la imagen que me llega para poder individualizar. Por eso la otra de Ruibal y San Martín no pudo prosperar. O sea, se hicieron un par de averiguaciones, se mandaron a relevar cámaras, hubieron varias medidas, pero no tuvo el mismo éxito.
2: Doctora, muchas gracias. Antes de irnos de aquí, ¿qué nos puede decir de los hechos que ha tomado de intervención este juzgado de, por ejemplo, un conductor alcoholizado? ¿Sigue teniendo intervención, hasta el secuestro y demás?
3: Sí, a ver, hay que tener en cuenta que hay dos tipos de infracciones con relación a conducir bajo los efectos del alcohol. De 0,5 a 0,99 es una falta administrativa, o sea que eso recae en el juzgado vial. Ahí también se va a proceder al secuestro del vehículo y también se va a aplicar una multa. La diferencia es que la multa es mucho menor y creo que el máximo son 6.000 unidades fijas, o sea 3 millones de pesos y creo que hasta 60 días de inhabilitación. Ahora, cuando supera un gramo o un gramo para arriba, ya estamos hablando de un proceso judicial donde la persona se la procesa por el Código Contravencional, por infracción al artículo 67 bis, también se secuestra el vehículo y arriesga una sanción mínima de 4.000 unidades fijas, que son 2.000 millones de pesos, y una máxima de 5 millones y medio. y una inhabilitación mínima de 90 días y una máxima de 365, o arresto de hasta 120 días.
2: Está bien esa aclaración y diferenciación, es decir, si es menos de un gramo interviene policía vial y si es más de un gramo ustedes.
3: Tal cual, exactamente.
2: Gracias. Muy amable. Nuestro agradecimiento a la doctora María Paz Zavalí, que nos ha brindado mucha información aquí en la mañana desde el Juzgado de Paz y Contravenciones. Ustedes, Richard, gracias.
0: Gracias, Cecilia. Hasta luego.
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11: El gobierno de Santiago del Estero anunció que el próximo 10 de septiembre se realizará la tercera jornada Geopacha, una iniciativa que reunirá a estudiantes y docentes de escuelas secundarias para presentar proyectos e investigaciones vinculados con el territorio, el ambiente y las problemáticas que atraviesan a la provincia. La edición de este año estará organizada en 6 ejes temáticos: territorio, ambiente y sustentabilidad, geotecnologías, cartografía e inteligencia territorial. También temas como educación, ciudadanía y acción territorial, recursos naturales, producción y desarrollo territorial, además de agua y clima, y biodiversidad y cuidado ambiental. Los estudiantes, acompañados por sus profesores, podrán presentar investigaciones o proyectos de intervención y acción que se encuadren dentro de estas áreas. Desde el INTA señalaron que la iniciativa permite conocer las problemáticas que identifican los jóvenes y generar vínculos entre las instituciones educativas y los organismos públicos. Las instituciones y estudiantes interesados en participar pueden consultar las condiciones de inscripción a través de las redes sociales del Instituto Superior María Auxiliadora. La jornada se desarrollará de 8 a 14 horas en el Nodo Tecnológico Santiagueño, en la ciudad de La Banda.
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0: música, la música que suena, el ritmo que tenemos bien nacional para esta hora. Bueno, estamos escuchando a la versión del Garabal con Morocha 2018 que sonaba. Sí, un buen tema de la versión. 39 minutos pasan de las 11 ya de la mañana, estamos cerca del mediodía. Bueno, ahí vamos eligiendo y buscando a ver qué almorzamos hoy. Pero antes que eso, vamos a ver qué nos dice Walter acá en la mesa de trabajo. ¿Cómo estás, Walter?
1: Bien, actualizando, actualizando algunas informaciones que tienen que ver con el mundo del deporte. Ya lo había adelantado Sicilia, este fin de semana se jugó la segunda fecha del torneo regional de fútbol amateur, donde Malargüe está representado por el Club Deportivo Malargüe y por Vialidad Nacional. El Deportivo empató de local 1-1 con La Consulta del Valle de Uco. Perdón, con San Carlos, con el equipo de San Carlos del Valle de Uco. En un partido bastante parejo, aunque tuvo una leve superioridad el conjunto del Valle de Uco, que pudo haber incluso haberse quedado con la victoria, de no ser de la buena actuación del arquero del Deportivo Malargüe. 1-1, comenzó ganando el elenco llenaense con gol de Ortiz en el primer tiempo. Previo a eso, ya el arquero Flores del Deportivo Malargüe le había contenido un penal al número 9, Guevara, de San Carlos. En el segundo tiempo justamente llegó el empate por intermedio de Guevara, fue el 1-1 definitivo y los dos equipos continúan invictos en este torneo. En el otro encuentro que se jugó en el Valle de Uco, La Consulta le ganó a Vialidad Nacional 3-2 en un partidazo. 4 de los 5 goles se convirtieron en los primeros 15 minutos. En los primeros 15 minutos arrancó ganando la Consulta, inmediatamente empató Vialidad, volvió a ponerse arriba en el marcador La Consulta, empató Vialidad y así transcurrió gran parte del partido. En la última jugada del encuentro, al minuto 51 con tiempo adicional, llegó la victoria, el gol y la victoria para el conjunto de La Consulta, que le ganó a Vialidad entonces por 3-2. Segunda fecha del torneo regional de fútbol amateur. No hubo mucha gente ayer en la cancha del Deportivo. La entrada tiene un valor de 10.000 pesos, pero bueno, fue una jornada muy fría. 150 personas aproximadamente pagaron la entrada, y como decían, fue una jornada muy muy fría, obviamente que cuando las condiciones meteorológicas no acompañan, la gente también es como que huye, ¿no? También había que destacar que ayer habían carreras cuadreras, hípicas, en la zona del Carrizalito, y bueno, aquí en Malargüe hay mucho público que acompaña el tema de las carreras de caballo.
0: Claro, por supuesto.
1: Es uno de los deportes que más
0: favoritos.
1: Es uno de los deportes que más seguidores tiene. Por otro lado, se ha hecho entrega de la nueva indumentaria deportiva a Pumas Andinos, este equipo de futsal malargüino, es decir, la selección malargüina, que forma parte de la Liga Mendocina de Futsal para personas con síndrome de Down. Se ha hecho la entrega por parte del municipio de la indumentaria y de esta manera el equipo ya se prepara para el torneo nacional de futsal que se va a disputar en Malargüe los días 10, 11 y 12 de octubre con la participación de 12 equipos de todo el país y Malargüe, con la presentación o la representación de Pumas Andinos, estará presente. Malargüe tendrá su participación en este torneo nacional de futsal para personas con síndrome de Down, que 10, 11 y 12 de octubre se va a desarrollar aquí en nuestro departamento.
0: Muy bien. Lo deportivo que sigue, ahí seguro reprogramar algunas que se suspendieron.
1: Sí, como la carrera de running de la Junta, que se suspendió. Si se reprograma para el fin de semana próximo, por ahora creo que se va a poder realizar, porque todo indicaría que la lluvia o algo de nieve la vamos a tener el viernes. Ya el sábado mejoran las condiciones y el domingo tendríamos tiempo agradable o tiempo estable. Eso por ahora. Pero, como siempre decimos, Richard, en meteorología nunca no está dicha la última palabra.
0: Claro, pueden haber cambios, algunas variantes pueden pasar. Bueno, esperemos el clima esté lindo para que se pueda desarrollar esta competencia. Además, algo estaba programado. Bueno, hay mucho trabajo que llevan la gente de la escuela.
1: Sí, por supuesto. Pero bueno, ya después, mañana pasado, vamos a ir actualizando otras informaciones deportivas con otras actividades que se van a ir desarrollando a lo largo del mes de septiembre. Malargüe también tiene sus representantes en los Juegos Sanmartinianos. En adultos mayores pasaron a la instancia nacional en orientación. Malargüe o Mendoza tendrá participación. Los Juegos Nacionales Sanmartinianos este año se desarrollan en San Juan. Así que bueno, durante esta semana se va a estar desarrollando la tercera y cuarta etapa que en otras disciplinas deportivas que ya vamos a ir informando.
0: Gracias, Walter. Estamos con ustedes compartiendo esta hora, ya 45 minutos de las 11, la directora de la escuela número 8, 705 de Carapacho, comunica a la familia Espinosa Ojeda de La Batra, que si pueden asistir al establecimiento para retirar a su hija Camila por razones de salud. Reitero el mensaje de la directora de la escuela número 8, 705 de Carapacho, comunicándole a la familia Espinosa Ojeda de La Batra que si pueden asistir al establecimiento a retirar a su hija Camila por razones de salud.

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Bueno, recién decíamos, ¿qué planes? 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Bueno, y vamos pasando los mensajes, los comunicados, también alguien que nos pedía para poder escuchar la radio a través de internet. Es fácil, buscás LB19 online, es fácil. De todas maneras, ahí le pasé el contacto para quienes quieran escuchar en internet. Bueno, muchos hablando, dando cuenta sobre las atenciones, los turnos y demás. Es cuestión de buscar. Ustedes, claro, esto es una practicidad, nos decíamos que no solamente en esto, en todo, en muchos... atenciones al público, hay hoy la posibilidad de hacerlo por internet, no siempre puede llegar a fallar algo, pero le facilita ganar tiempo por ahí para no estar esperando tanto. Esto dice, él nos pregunta la vecina, Pame, saludos para Pame. ¿Cómo lo buscas? Es simple, busquen turnos por internet. Pueden buscarlo en los distintos tipos de servicios. Esto viene de la época de la pandemia, se utilizó muchísimo, una herramienta que quedó y que es funcional. Puede por ahí tener

0: atenderlo en tiempo y forma. Así nos evitamos por ahí las horas, el rato de espera, que obviamente sacamos números y esperamos y esperamos. Bueno, eso es algo práctico que sirve y una modalidad que ha funcionado para todo tipo de servicio público. Vamos directamente con el móvil. Está Cecilia con nosotros. Ceci, te escuchamos. Adelante, por favor.
1: Muchas gracias, Richard, muy amable. Estamos en la esquina, aquí de un supermercado céntrico, Comandante Salas, esquina Avenida San Martín. Hay bastante movimiento, como siempre, y más en un lugar donde hay venta de distintos productos, ¿no? Gastronómicos, justamente panadería, carnicería, fiambre, y ese supermercado Altué. Es el supermercado en cuestión que hoy decíamos más temprano que una señora, a modo de crítica constructiva, decía, hay escáner y se dificulta el hecho de ir con 4 o 5 paquetes de harina a consultar el precio y así con cada uno de los productos. Muy gentilmente nos ha atendido Carly Cobo, que es uno de los propietarios de aquí de este supermercado que es local, que es de Malargüe y que le da trabajo a muchas familias. Pero bueno, queríamos trasladarte esta inquietud porque creo que puede servir como aporte, porque justo fuimos a la Oficina de Defensa del Consumidor y dice que el escáner no reemplaza la exhibición de precios en góndola. ¿Cómo estás?
2: Buen día, Cecilia, buen día a toda la audiencia. Así es, bueno, tal como la clienta nos ha puesto en su correcta verdad la crítica, la aceptamos porque, tal como lo dice ella, los escáneres o consultores de precios que tenemos incorporado en nuestro supermercado no reemplazan la exhibición de los precios de los productos, lo cual es una falta nuestra, es una falla que tenemos, que bueno, si bien hay precios en algunos productos de oferta y cuestiones puntuales, no están exhibidos en la totalidad de los productos. Así que bueno, vamos a trabajar para tratar de resolver este inconveniente, que no solamente a esta clienta le ha dificultado consultar los mismos, sino a todos los clientes en general, es algo recurrente, y bueno, lo cual vamos a tratar de resolver en el corto plazo.
1: ¿Te lo comentan o algunos lo dejan plasmado en el libro de quejas que tener cualquier comercio?
2: Habitualmente no, bueno, la mayoría de nuestros clientes ya se ha acostumbrado a los consultores de precios, lo cual es útil pero también un poco engorroso, pero bueno, más lo hemos notado con el turismo estos meses atrás, que bueno, los turistas no están acostumbrados a nuestro sistema y bueno, son los que nos han hecho la observación. Así que estamos trabajando desde entonces para que todos los productos tengan los precios actualizados, lo cual antiguamente no podíamos llevarlo de esa manera por la modificación de los mismos constantemente. Entonces, bueno, por eso se establecieron los escáneres y bueno, pero ahora vamos a tratar de tener todo en regla.
1: Qué importante esto, ¿no? Por ahí reconocer que le está faltando logística o tiempo para actualizar los precios o ponerse acorde a las normativas. Pero también digo, bueno, el gesto de la clienta, porque si no, se va a otro lado. Suponete, no, ella quiso decir que se puede cambiar, porque dice, tengo que ir con todos los productos al escáner.
2: Tenemos los mejores clientes, eso no me queda duda. Somos muy agradecidos de todos ellos y entendemos que todos lo hacen para el bien en general y desde el muy buena fe, eso lo tengo claro, así que agradecido a ellos, a toda la gente de Malargüe, por supuesto, que nos apoya día a día, y vamos a seguir mejorando como toda empresa que quiere progresar, ¿no?
1: Lo que tiene que la gente, por supuesto, le busca la vuelta con los precios y trata de ahorrar, entonces como tienen tantos productos ustedes de un mismo producto, hay un montón de marcas, entonces ese es el tema.
2: Totalmente, para eso tratamos de brindar las opciones que la gente pueda elegir, acorde a al bolsillo de cada uno, entonces es lo correcto, exhibir los precios y tratar de que el cliente en la góndola pueda elegir lo que necesita llevar.
1: Un supermercado que se ha aggiornado a los tiempos modernos, que luce muy bonito en su exterior, con nueva fachada, nuevos colores, ¿van a tener más cambios?
2: Sí, bueno, estos cambios estaban previstos desde hace varios años, pero bueno, finalmente este año logramos concretarlos. Ha sido una inversión muy grande, muy importante para nosotros, y obviamente que está proyectado también para el interior, así que bueno, próximamente intentaremos continuar con las obras.
1: Con respecto al estacionamiento, te consulto, ya que estoy aquí, porque aquí, sobre Comandante Salas, ustedes se estacionan, o los clientes, digamos, en

0: 45 grados. Y también está la normativa que te permite en ambos costados. Entonces, ¿cómo es? ¿Ustedes tienen autorización?
1: En un primer momento, la municipalidad nos otorgó, nos habilitó el estacionamiento en ambas manos con la posibilidad de hacerlo a 45 grados, ya que estaba previsto los puentes. Se puede estacionar de cualquiera de las dos formas, sobre Comandante Salas, a 45 grados o en paralelo. Y bueno, están delimitados los límites para que no obstruyan el paso peatonal.
0: Lo que pasa es que si estacionan normal, impide el que se quiere meter a 45.
1: Exactamente.
0: Obstaculiza, digamos. Sí, sí. O sea, los dos juntos no pueden convivir los dos sistemas, ¿o sí?
1: O es uno o el otro.
0: Exacto.
1: Entonces, bueno, tratamos de adecuarnos a las necesidades de los clientes, que de la manera que le quede más cómodo a ellos, ¿no?
0: Bueno, muchísimas gracias por tu tiempo, por responder a nuestras consultas y en definitiva también a una clienta que nos había hecho el planteo.
1: Pero por supuesto, este tipo de cosas está muy bien que las planteen y siempre hay que aceptarlas para mejorar.
0: Gracias.
1: Buena mañana para todos.
0: Bueno, igualmente le deseamos lo mismo a Carly Cobo, que ha charlado con nosotros en el móvil de exteriores en esta mañana que está fría pero soleada y que nosotros ya le ponemos punto final desde
2: bien.
0: Exteriores.
2: Gracias, Ceci. Ahí, para destacar, la verdad, le han dado una fachada muy muy bonita, digo. Yo tuve la posibilidad de observarlo y la verdad que en la noche, cuando ahí para observarlo a la familia Cobo, la verdad que da una sensación como un lugar para hacer un café, ahí está re bonito. Así que felicitaciones. Claro, porque invierte gente, bueno, la familia obviamente de ese lugar. Importante ahí donde está el supermercado, bueno, la accesibilidad, por ahí esa temática de el estacionamiento 45, bueno, ir manejándolo un poquito con mayor comodidad para la gente, pero felicitaciones por la inversión que han hecho más en estos tiempos y siguen apostando en la familia de Malargüe. Bien por eso. Ahí en ese salón que funcionó, el salón Cosmos, que era un lugar para ir a jugar a los jueguitos, mirá vos lo que, con los años, cómo se transformó un salón que fue el salón de fiestas y luego llegar a esto hoy, un supermercado y familia de Malargüe. Así que siempre estoy apostando por eso. Saludos para ti, para la familia, lo mejor, por suerte.
0: Gracias, han sido dados los saludos. Muy amable, Rita.
2: Abrazo, hasta luego. Estamos con el móvil con Cecilia, aquí continuamos la programación, ya casi llegando a mediodía. Gracias, Carlitos, ahí movilizando, moviéndonos, hoy preparando algo para el mediodía, ¿viste? Decíamos qué compramos, qué hacemos, qué preparamos. Bueno, ahí nos vamos a ir al súper. Y si no, del súper, es importante, para completar, si usted no está de acuerdo con el precio, ve que hay directamente, ¿qué es lo que tiene que hacer? Optar por no comprar y controlar. Siempre es importante mirar las fechas, mirar los códigos, si coinciden o no, mirar si usted ve que el precio, como nos dice un cliente, no, por ahí vas y reclamás y decís que no ha sido un precio actualizado. Bueno, como decía recién, el cliente elige, ve si se siente confiado de comprar, compra, no hay ningún problema. Igual en otros lugares, es que tiene la posibilidad de hacerlo, usted tiene la opción. Malargüe, tenemos esa posibilidad, no es lo mismo que en otras grandes ciudades. Bueno, así completamos esta hora. Señor Carlito, gracias. Chao.
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4: Mediodía en la República Argentina. Daniel Scioli destacó el liderazgo del presidente Javier Milei para recuperar el deporte. El informe de Miriam Mariotto.
5: El secretario de Turismo y Deporte, Daniel Scioli, despidió a la delegación de deportistas argentinos que participará de los Juegos Suramericanos en Santa Fe.
6: Lo que se proyecta es recuperar el rally mundial y todo a partir de un país que ha recuperado la confianza, la estabilidad y la seguridad con el liderazgo del presidente Milei. Era impensable que en todos estos eventos, yo pregunto, ¿Rosario hubiese podido ser sede de esta edición de los Juegos Suramericanos si no se hubiese puesto nocao y luchado contra el narcotráfico? Imposible.
7: El mensaje final para los deportistas.
6: Yo aliento su comprensión y reconocimiento.
4: Se esperan fuertes ráfagas de viento en San Juan. Desde la emisora de Radio Nacional en la capital de la provincia nos informa Claudia Cabrera.
8: Rige una alerta amarilla para la provincia de San Juan por probabilidad de viento sonda. Específicamente, el alerta ha sido emitido para la precordillera sanjuanina, en donde la ocurrencia de viento sonda podría llegar a registrar velocidades entre 30 y 50 kilómetros por hora, con ráfagas que superarían puntualmente los 70 kilómetros por hora. Este fenómeno puede provocar reducción significativa de visibilidad, un repentino aumento de temperaturas y condiciones de muy baja humedad relativa del ambiente. Hasta este momento, desde la Dirección de Protección Civil, no se ha definido actividades de contingencia, por lo que aún no hay suspensión de actividad.
4: Los pediatras advierten por la violencia entre niños y adolescentes. El informe de Diana Costanzo.
9: La Sociedad Argentina de Pediatría advirtió sobre el aumento de hostigamiento entre niños y adolescentes, que se extiende desde la escuela hasta los entornos digitales. El médico del Comité de Pediatría Ambulatoria de la entidad, Sergio Snieg, se refirió a la importancia de la intervención de las personas adultas.
10: Es fundamental la intervención oportuna de los adultos y la detección precoz para transformar la convivencia y garantizar entornos seguros a los niños, niñas y adolescentes de nuestro país.
4: La información del deporte ahora con Damián Zárate.
11: Fútbol internacional de la jornada. Hoy tenemos dos partidos en la Liga de España. A las 14, Getafe, Celta de Vigo. 16:30, Elche será anfitrión de la Real Sociedad. Dos partidos en Italia. 13:30, Cagliari, Lecce. Y 15:45, Udinese, Lazio. Y venimos a nuestro continente, Brasileirao. Desde las 20, Victoria, Gremio.
4: En la ciudad neuquina de San Martín de los Andes, donde nos escuchás por AM 1440, la temperatura 2 grados 6 décimas, cielo parcialmente nublado. En la ciudad de Buenos Aires, temperatura 10 grados 8 décimas, humedad 49%, cielo parcialmente nublado.
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14: Una jornada de salud visual se realizará el martes 8 y miércoles 9 de septiembre de 10 a 18 en el Zoom de la Secretaría de Desarrollo Humano de San Francisco del Chañar, ubicado en Quilimalal y Pudú. Durante ambas jornadas se ofrecerán exámenes refractivos, atención oftalmológica y la posibilidad de adquirir marcos y cristales. La propuesta permitirá acceder a distintas prestaciones relacionadas con el cuidado y el control de la salud visual. Los turnos deberán solicitarse únicamente por teléfono este jueves 3 y viernes 4 de septiembre de 8 a 12:30. Para gestionar la atención, se deberá comunicar al 299-623-6080. La jornada contará con cupos limitados, por lo que se recomienda solicitar el turno con anticipación para acceder a las prestaciones disponibles.
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0: Ahí estamos, jijiji, escuchamos, jijiji. Esto da risa. Jijiji, Patricio Rey, su redondito rincón. Saludos para José Vicente, ¿cómo le va? ¿Cómo está? Ya está con la armadura puesta y preparadísimo acá para este bloque, el señor Walter Samchuk, para continuar el desarrollo de la programación del día. Walter, buen comienzo en esta temporada 2026, ya, ¿no? Que viene la época de la primavera, no sé si se sentirá, pero bueno, acá estamos. Con los mensajes de la gente al 448-1208 y que siguen participando, por supuesto. Bueno, algún mensaje y algún comunicado también.
1: Queda por allí pendiente.
0: Sí, totalmente, ahí los vamos pasando.
1: Mañana ya creo que también vuelve Marcela, ¿no?
0: Y ya está, de a poquito se va armando el equipo de nuevo.
1: Poco vamos volviendo al equipo titular.
0: Sí, ya vamos ahí marcando los horarios específicos para cumplir con la tarea, ¿no? Que es muy es fundamental.
1: No somos muchos.
0: Tampoco. Bueno, tampoco es que vamos. Eso demuestra que no somos todos imprescindibles. Todo es así. Bueno, sigan con los datos meteorológicos, bueno, porque recién decía, che, ¿hace frío? ¿No hace frío? No, ya, ¿y qué ya preparo para la comida?
1: El solcito está marcando la jornada. De todas maneras, estamos esperando que se actualicen los datos de la hora 12. Uh-huh. Hasta la hora anterior todavía teníamos sensación térmica bajo cero, un grado bajo cero en la hora anterior. Así que el vientito del sur hace de las suyas. De todas maneras, todo parece indicar que hoy, ya a partir de la 1 o 2 de la tarde, va a empezar a subir la temperatura y podemos llegar a los 10, 12 grados, claro, de máxima. Pero bueno, ha sido una jornada, o está siendo una jornada muy fría, con heladas matutinas bastante, bastante importantes. En algunos sectores, hacia el este, zona de La Batra, Carapacho, San Canelo, hasta 14, 15 grados bajo cero.
0: Epa, bastante frío, muy frío, va a continuar así el clima, y le cuento, y ya con esto le dejo ya el detalle, hoy 7 de septiembre se conmemora el Día Internacional del Aire Limpio, o el Aire Puro, por el Cielo Azul, y la fecha establecida, esto por la Asamblea General de las Naciones Unidas, que fue en el 2019, esto para concientizar sobre y alertar sobre el impacto de la contaminación atmosférica, la salud humana y el medio ambiente, esto vinculado obviamente a lo que está pasando con este cambio climático, con el objetivo de un desarrollo futuro de un enfoque directo para cuidar nuestro medio ambiente. Así que hoy el Día Internacional del Aire Puro, o Aire Limpio, mejor dicho. Bueno. Así que esto enfocado obviamente en lo que decís vos, ¿no? De cómo vamos a seguir meteorológicamente hablando, cómo afecta el niño, la situación del cambio climático.
1: Bueno, todo. Lo bueno de esta semana, Richard, es que para muchos es una semana un poco más corta de lo habitual. ¿Por qué?
0: ¿Por qué?
1: Porque el 11, ¿qué pasa el 11 de septiembre?
0: Es el día el día de festejo.
1: Es el día del maestro.
0: Los maestros.
1: Exactamente. Claro. Por lo tanto, el día 11, si bien no está catalogado como un feriado nacional dentro del calendario oficial del gobierno, la jornada funciona como asueto escolar.
0: Claro,
1: ¿no?
0: Entonces.
1: Para el ámbito educativo, por lo que ese día no hay clases en los niveles inicial, primario y secundario. Así que para los que trabajan en el ámbito educativo, básicamente los docentes y alumnos y alumnas que asisten a clases, esta será una semana un poco más corta de lo habitual, porque el viernes, día que parece vamos a tener lluvia y algo de nieve, para algunos sería feriado. No hay clases, así que bueno, ya
0: no van a ir a la escuela.
1: Independientemente si habrá sonda, viento, lluvia o nieve, el viernes que viene no hay clases.
0: Bien. Buenísimo, muchas gracias. Lo pase bien, don Walter Sánchez.
1: Bueno, usted también, retorno gracias a casa, vaya por la sombra, con cuidado.
0: Y con
1: cuidado, que por allí hay zonas con hielo todavía. No rompa nada.
0: Vamos a tratar. Quedó pendiente. Acá.
1: Bueno, vamos.
0: Ya sabe. Ahí lo tiene, para que pueda usted vaya y que compre, usted que va siempre a comprar.
1: Sí,
0: ahí.
1: 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No se preocupe, no alcanzó a hacer el bizcochuelo, no alcanzó a hacer una tortita, allí en Doña Josefa tienen la solución al respecto. 17 minutos han pasado ya de la hora 12, recta final de este primer día de Malargüe, su radio y su gente, rumbo a las 12:40.

José Vicente, musicalizando lo que resta de la mañana en este Malargue, su radio y su gente. ¿Quién pasaba? ¿Danzando la lambada? ¿Quién? ¿Quién es? Ah, bueno, bien. 22 minutos han pasado de la hora 12 en la República Argentina. Tratamos de actualizar datos del tiempo en esta mañana fría de este lunes 7 de septiembre. Datos del tiempo, la temperatura 2 grados, la humedad 61%, viento del sur a 8 kilómetros en la hora, la visibilidad es normal. Mañana fría, la máxima estimada para hoy 12 grados, pero bueno, hay un leve ascenso de las mínimas y las máximas, sobre todo para mañana y el miércoles. Mañana se espera una mínima de 1 grado bajo cero y una máxima de 16 grados, lo mismo para el día miércoles, aunque ya desde el miércoles en la tarde empezamos a tener algunas complicaciones desde lo meteorológico, que se va a afianzar esa inestabilidad, como decíamos, para el día viernes. Por ahora, con la probabilidad de lluvia y nieve en un amplio sector del territorio malargüino e inclusive también en la zona del norte neuquino. 3 grados 5 la temperatura a esta hora, pero a pesar de esos 3 grados 5 que estamos teniendo en este momento aquí en la ciudad, estamos en el segundo lugar del ranking de ciudades más frías de la Argentina. 2.2 la sensación térmica. Así que mañana fría, como decíamos, la de este lunes. 24 minutos han pasado ya de la hora 12 en la República Argentina. La coordinación del área sanitaria Malargüe comunica que el EPAS, Equipo Preventivo y Asistencial de Salud, estarán atendiendo este miércoles 9 de septiembre en Carapacho, a partir de la hora 9. Allí estará la doctora Karina Flacavento, quien va a realizar control de niño sano, controles periódicos de salud y tratamientos prolongados. Además, entrega de medicación. Y también estará la licenciada Paula Moyano, obstetricia, quien va a realizar controles de embarazo y periódicos, tratamientos de salud reproductiva. Esto es el miércoles a partir de la hora 9 en Carapacho. Y también desde la coordinación del área sanitaria Malargüe se le comunica a la población de Arroyo Loncoche, Butamallín y Costa del Río Malargüe que la señora Jacquelina Suárez, agente sanitario, no realiza hoy su recorrido. En un principio estaba previsto que realizara el recorrido durante la jornada de hoy, pero bueno, ya desde muy temprano estamos comunicando que no va a realizar el recorrido pertinente. Desde el Carrizalito, Rosalía Molina agradece a familiares y amistades por haberlos acompañado en momento de tanto dolor, por la pérdida de mi hermano Marcelino Molina, y agradece en especial a Teno Carrasco y familia por haberla llevado a Malargüe y hacer posible haber estado en el último momento con su hermano y para que brille en él la luz que no tiene fin, este mensaje que envía Eugenia de agradecimiento. Volvemos al ámbito deportivo. Hoy continúa una nueva fecha de la Liga Argentina de Fútbol con dos encuentros. Desde la hora 19 estarán jugando Barraca Central con Argentinos Juniors y Unión de Santa Fe con Instituto. En tanto, mañana martes, hay fútbol por la Copa Sudamericana. Juega Boca desde la hora 21:30 frente al San Pablo de Brasil. Difícil compromiso para el equipo que dirige el Vasco Arruabarrena. Y por Copa Libertadores, mañana será el turno de Platense, que desde la hora 19 va a estar enfrentando a Fluminense, el Flu brasilero, el Flu que eliminó a Independiente Rivadavia de Mendoza en la tanda de los penales. Así que hay Copa Libertadores, Copa Sudamericana esta semana con la presentación de dos equipos argentinos mañana. Por un lado Boca y por otro lado Platense. Mientras que el miércoles
El miércoles que tenemos Copa Argentina y Copa Libertadores, también con la presentación de Estudiantes de La Plata, que va a jugar de local frente al Corinthians de Brasil.

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Mejoran las condiciones meteorológicas esta semana, al menos en gran parte de esta semana, y si usted tiene la posibilidad de hacer algún arreglo en las cañerías en casa, hoy tal vez alguna cañería sufrió o se dio cuenta, se congeló el agua, se rompió, hay que hacer algunos arreglos, no se preocupe, allí en Comercial Roca tienen todos los elementos necesarios para hacer esos arreglos. 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

Cazú con la música, con otra, ¿no? Está bien, 12:34 en la República Argentina, estamos ya transitando los últimos minutos de Malargüe, su radio y su gente en este lunes 7 de septiembre. Reiteramos datos del tiempo en la ciudad de Malargüe: la temperatura 3 grados 5 décimos, la humedad 53%, la sensación térmica 2 grados 2 décimos. Comunicados al servicio de la población, se informa a familiares y amistades del comisario Roberto Carlos Villarruel que en el día de hoy sus restos recibirán sepultura en su última morada en el cementerio municipal de Malargüe. En ese marco, sus hermanos Eliana y Carlos Rafael Villarruel invitan a familiares, amistades y a quienes deseen acompañarlos a la ceremonia de despedida que se va a realizar hoy a la hora 17 en el cementerio municipal de nuestra ciudad.

35 minutos han pasado de la hora 12 en la República Argentina. Bueno, se viene la fiesta de la cerveza en el sur provincial, más concretamente en el vecino departamento de General Alvear, el próximo 26 de septiembre, en el predio ferial, allí donde habitualmente se realiza la fiesta de la ganadería de zonas áridas. Habrán 4 escenarios, todo va a arrancar muy temprano, a partir de la hora 14, con distintos artistas, ¿no? Por ejemplo, en uno de los escenarios, escenario número 1, allí estará Un Verano, La Franela, Topa, León Gieco, Hilito Vitale, Divididos, Capanga y Ladelio Valdés. ¿A quién preguntaban? Capanga y Ladelio Valdés, aproximadamente entre las 23 y 23 horas estarán tocando. Después, en el escenario Andes Origen, estarán Terapeutas en Terapia, Magicuyen, Piti Fernández, Lisandro Aristimuño, Banda Los Chinos, Cruzando el Charco y Homenaje a Enanitos Verdes. En otro de los escenarios, escenario Río Atuel, estará a partir de la hora 14, MIF, Malargüin Black, allí con Marcelo Blajevich a la cabeza. Malargo estará presente entonces en la fiesta de la cerveza. Bruno Pinto, ¿quién más? Mangines de Cuyo y DJ Pato. Después, en el último escenario, son 4, Tierra de Oportunidades, así se llama ese escenario, De Buena Cepa, Flor y Truco, Circo Funeral, Atractor y X. Alguna de las bandas entonces que van a estar presentes, porque nos preguntaban con respecto a la fiesta de la cerveza del sur mendocino. Ya está el diagrama con la grilla de artistas. Sábado 26 de septiembre, apertura para ingresar al predio a partir de la hora 13.

alguien aquí que escuchó la mitad del mensaje dice, ¿cómo que el viernes es feriado? Claro, sí, lo aclarábamos. El viernes es un día no laborable para los docentes, porque el viernes justamente es el día del maestro. Viernes 11 de septiembre, día del maestro, día de la maestra. Por lo tanto, si bien no es feriado nacional, hay un asueto y no hay clases, no hay dictado de clases ese día, el 11 de septiembre. Por lo tanto, los docentes y los alumnos tendrán un fin de semana un poco más largo. Bien, ya seguramente más de uno preparando el almuerzo, ultimando detalles, algunos ya listo con el almuerzo, otros empezando a ver qué cocinamos. Lo cierto, y hay un tips, los chefs coinciden, no agregar azúcar a la salsa para quitarle la acidez, sino dos dientes de ajo y zanahoria. Mirá vos, la salsa de tomate, alguna vez lo hablamos esto con una bromatóloga local que decía, no hay que agregarle azúcar. La salsa de tomate casera es una de las recetas más prácticas para acompañar pastas, pizzas y carnes. Para equilibrar la acidez del tomate, muchos chefs coinciden en que no hace falta agregar azúcar. El secreto está en sumar ingredientes que aporten un dulzor natural. ¿Y eso cómo lo hacemos? En esta preparación, el ajo y la zanahoria rallada ayudan a suavizar el sabor del tomate sin alterar su esencia. En la cocina, el resultado, por ende, es una salsa equilibrada, aromática y fácil de preparar. Nada de azúcar entonces, le agregamos un poquito de ajo, zanahoria rallada y le estamos quitando la acidez a la salsa de tomate. 40 minutos han pasado ya de la hora 12 en la República Argentina.

Caligari, los auténticos decadentes, mi vida sin tu vida, la música ya en la parte final, ya vemos la bandera a cuadros de este primer Malargüe, su radio y su gente, en este lunes 7 de septiembre. Antes del final, una información que tiene que ver con el ámbito policial. Personal policial intervino tras la denuncia de una mujer que al regresar a su vivienda constató que desconocidos habían dañado la puerta de una despensa y sustraído, esto en Malargüe, ¿no?, 12 chivos congelados, más de 20 kilos de carne, una máquina de soldar, una moladora, una agujereadora y una montura. Interviene la Oficina Fiscal de Malargüe, que dispuso las medidas de rigor y evidentemente no se informa más al respecto. El hecho ocurrió en la calle Olascuaga al 100, esto en el barrio Martín Güemes, un robo bastante importante por lo que se da a conocer en cuanto a lo sustraído del lugar. Exactamente 45 minutos pasaron de la hora 12, punto final para nuestro programa. 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

0: 8:45 minutos en la República Argentina, en la ciudad de Buenos Aires, temperatura 10 grados 6 décimas, humedad 49%, cielo parcialmente nublado. Desde ahora, la información más importante en 15 minutos. El Ministerio de Justicia será autoridad de aplicación del nuevo régimen penal juvenil. Tendrá jurisdicción en el ámbito nacional y federal luego de la reglamentación de la norma que alcanzará a los adolescentes a partir de los 14 años. El gobierno además estableció mecanismos para el seguimiento de los jóvenes, la asistencia a las víctimas y la coordinación con las provincias. Por Radio Nacional, el abogado penalista y uno de los impulsores de la norma, Fernando Soto, explicó los alcances de la legislación.
1: Ahora se va. 14 años, nosotros habíamos propuesto 13, como en Uruguay, como en muchas partes del mundo, que es menor incluso de los 13 años. Pero lo más importante no es eso, que eso es muy importante, es sino lo que se hace con el menor, incluso con el menor por debajo de los 14 años, cuando comete un delito. Porque antes era la prisión, bueno, la internación, pero eso no fue mismo porque lo privan de la libertad, aunque no van a la cárcel, era la prisión o nada de nada. Ahora no, ahora hay alternativas. El juez debe investigar, debe además velar por la seguridad del menor, por su contexto, por él mismo, por la víctima también, para que se protege especialmente en la ley.
0: En la ciudad bonaerense de Mar del Plata, en tanto, ya se cumplimentó con la primera detención de un adolescente de 15 años de la entrada en vigencia de la norma. Se trata de un menor que estaba armado y luego de permanecer varias horas arrestado, fue liberado. En Chubut, en tanto, la provincia avanza en la aplicación del nuevo régimen penal juvenil. El informe de Raúl Carelo desde Radio Nacional Esquel.
2: El fiscal de Esquel, Martín Robertson, manifestó que ya está todo preparado para la implementación de la nueva ley penal juvenil. Admitió que más allá de que ahora mayores de 14 años serán punibles, el abordaje será distinto a un mayor de edad.
3: Tratar de que comprendan, tenemos que entender que siguen siendo adolescentes y son sujetos de tutela judicial preferente. Entonces no se puede hacer el enfoque y el poder punitivo del Estado no puede ser igual que con una persona de 18 años por mayor de edad.
0: Nueva reunión de gabinete, el informe de Ramundo desde Casa de Gobierno.
4: Finalizó en Casa Rosada la reunión de gabinete que durante 2 horas y media encabezó Javier Milei junto a la totalidad de los ministros que componen el Poder Ejecutivo. En el encuentro del que participaron Martín Menem y Patricia Bullrich, los ejes centrales fueron el seguimiento de las medidas anunciadas por la cuestión Malvinas, la definición del proyecto de ley de presupuesto 2027 y la estrategia parlamentaria del oficialismo de cara a los próximos días. Mientras tanto, se desarrolla la primera audiencia programada para hoy del presidente con empresarios. Este encuentro, el primero de ellos, es con representantes de la multinacional Taiwan Data. La segunda de las reuniones será a las 14, con autoridades de la firma Tesla, cuyo propietario es Elon Musk.
0: El gobierno pone en marcha los nuevos créditos hipotecarios. Los bancos accederán a una primera licitación que llegará a los 200 mil millones de pesos y será controlada por el Banco Central. Las entidades deberán ofrecer créditos a una tasa máxima de UVA más un interés de un 7,5%. El mecanismo tiene como objetivo ampliar el financiamiento para la compra de viviendas. Destacan la potencialidad de reservas hidrocarburíferas en las Islas Malvinas. Por Radio Nacional, la geóloga Silvia Barredo explicó las características de las Islas Malvinas para acumular petróleo y gas.
5: ¿Qué es lo que pasa ahí en la zona de Malvinas? Bueno, el subsuelo que se encuentra en la porción hacia el norte de donde están las islas tiene una configuración que a lo largo de la historia geológica le ha permitido acumular sedimentos que tienen características y que han demostrado que tienen presencia de petróleo y gas. Lo que han estado haciendo estas empresas desde el 2005 es tratar de ver si esas acumulaciones son comerciales.
0: Además, la docente de la Facultad de Ingeniería de la UBA afirmó que las empresas Rockhopper y Navitas confirmaron la existencia de petróleo en las Malvinas.
5: Aparentemente, por lo que se ha publicado, estas empresas han reportado reservas a fines del año pasado, con aprobado el financiamiento, de manera que los números que ellos han publicado son considerados reservas, ¿no? Y ya tienen el plan de desarrollo.
0: En tanto, veteranos de la Guerra de Malvinas destacaron las medidas del Gobierno Nacional. El informe de Victoria Lupu desde Radio Nacional Mendoza.
6: Oscar Alberto Barrios, presidente de la Asociación Cutana de Veteranos.

0: contra Piti Álvarez. El informe de Lourdes Marchese.
1: Se reanudó el juicio contra Piti Álvarez por el homicidio de Cristian Díaz ocurrido en 2018, tras haberse suspendido la semana pasada luego de una descompensación del músico. Para esta jornada se espera terminen de declarar los testigos que no pudieron hacerlo en la última audiencia. El abogado de Piti quiere que el músico no comparezca más al presentar un informe que describe el consumo diario de sustancias y medicamentos sin control profesional, buscando así una excusa para evitar el juicio, algo que la fiscalía y los jueces rechazaron.
0: Detuvieron al abuelo de Guadalupe Lucero por una causa de abuso sexual. La familia materna de la menor desaparecida hace más de 5 años busca determinar si Roque Lucero tiene alguna relación con la desaparición de su nieta. El informe de Gustavo González desde Radio Nacional San Luis.
2: Roque Lucero fue detenido por una causa en la que es investigado por abuso sexual de una menor de edad. Por ese caso, el 20 de abril le formularon cargos por abuso sexual gravemente ultrajante. Durante la investigación se realizó una cámara Gesell en la que la víctima pudo relatar lo ocurrido. Tras enterarse de esa acusación, Yamila Cialone, la mamá de Guadalupe, se presentó ante la justicia federal para que se revisara qué medidas se habían adoptado respecto del abuelo paterno dentro de la investigación por la desaparición de Guadalupe. Se espera que la fiscalía formule cargos y se conozcan los detalles de la acusación y las medidas que va a solicitar en su contra.
0: En Santiago del Estero explotó un tubo de oxígeno en una terapia intensiva. El informe de Eduardo Espeche desde la emisora de Radio Nacional en la provincia.
3: La justicia de Santiago del Estero investiga un incidente sucedido en un sanatorio céntrico de la capital donde murió un hombre de 76 años que se encontraba en terapia intensiva. Familiares del paciente de apellido Muez indicaron que presentaba signos de falta de oxígeno y aparentemente había sufrido un paro cardíaco minutos antes. Cuando fueron desalojados por la urgencia se produjo una explosión de un tubo de oxígeno y la huida del personal y de algunos pacientes que podían desplazarse por su cuenta. Lucas Muez, hijo de la víctima, consideró que la explosión no tendría vinculación directa con el fallecimiento, sino el abandono mientras se encontraba en crisis. Por eso radicó una denuncia.
0: Alerta por bajas temperaturas rige para el este de Jujuy, norte de Corrientes, sur y centro de Misiones y sudeste de la provincia de Buenos Aires. Se advierte que las temperaturas pueden ser peligrosas, sobre todo para los grupos de riesgo, como niños mayores de 65 años y personas con enfermedades crónicas.
4: Internacionales.
0: Triunfo de Alternativa para Alemania en las elecciones regionales. El informe de Cecilia Diwan.
5: El partido ultranacionalista Alternativa para Alemania obtuvo una victoria histórica en las elecciones regionales de Sajonia-Anhalt, consolidando su ascenso político en el este del país. El partido, sin embargo, no alcanzó la mayoría absoluta que le habría permitido gobernar en solitario por primera vez en un estado federado alemán. Obtuvo, según el resultado oficial final, casi el 44% de los sufragios y quedó a 3 escaños de la mayoría absoluta. En la sede electoral del partido, el candidato a la presidencia regional Ulrich Siermund calificó la jornada de histórica y aseguró que su partido consiguió exactamente lo que se proponía.
4: Deportes.
0: Finaliza la fecha del torneo de fútbol. El informe de Damián Zárate.
6: Con 2 partidos se completa hoy la 8ª fecha de la primera división del fútbol en la Argentina. A las 7 de la tarde, Barracas, Argentinos Juniors, 21:15, Unión en Santa Fe, recibiendo a Instituto. 1 partido en la Primera Nacional, a las 5 de la tarde, Chicago, Quilmes. Tenemos 1 partido en el Federal A, a las 15, Atlético Escobar recibirá a Defensores de Puerto Vilelas de Chaco. Y tenemos 1 partido del fútbol femenino a las 15, Unión en Santa Fe contra el SAT. Damos una vuelta por el polideportivo, por 8º de final. En el US Open, último Grand Slam del año, no antes de las 14, Francisco Cerúndolo va a jugar con el belga Alexander Blocks.
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0: El gobierno aprobó un nuevo RIGI. El Ministerio de Economía informó que se trata de una planta de fertilizantes de Pampa Energía que demandará 2.700 millones de dólares. La iniciativa prevé generar más de 4.800 puestos de trabajo durante la construcción. Además, proyecta exportaciones por más de 800 millones de dólares anuales y una mayor generación de divisas para el país. El Banco Nación lanzará nuevos créditos para comprar autos.

0: permitirán financiar hasta el 100% del valor de vehículos 0 kilómetro y los usados hasta 10 años. Los préstamos UVA se otorgarán sin prenda, con plazos de hasta 60 meses y con una opción para limitar las cuotas según la evolución de los salarios. Daniel Scioli destacó la recuperación del deporte por parte del Gobierno Nacional. Desde el Senar, el informe de Miriam Mariotto.
1: El secretario de Turismo y Deporte, Daniel Scioli, despidió a la delegación de deportistas argentinos que participará de los Juegos Suramericanos en Santa Fe.
2: Lo que se proyecta es recuperar el rally mundial y todo a partir de un país que ha recuperado la confianza, la estabilidad y la seguridad con el liderazgo del presidente Milei. Era impensable que en todos estos eventos, yo pregunto, ¿Rosario hubiese podido ser sede de esta edición de los Juegos Suramericanos si no se hubiese puesto nocaut y luchado contra el narcotráfico? Imposible.
3: El mensaje final para los deportistas.
2: Su aliento, su comprensión y reconocimiento.
0: Causa contra Facundo Moyano. La justicia toma testimonio a tres policías que participaron en las primeras horas del operativo. Además, se espera que la fiscalía solicite nuevas declaraciones en la causa en la que se investiga al exdiputado por lesiones leves y privación ilegítima de la libertad contra Candela Arizaga. Legisladores de Tierra del Fuego apoyan la construcción de la base naval integrada. El diputado nacional de la Libertad Avanza por la provincia, Miguel Rodríguez, aseguró que generará un gran impacto económico para toda la región. En referencia al proyecto que anunció el presidente Javier Milei, afirmó que la iniciativa fortalecerá la presencia argentina en el Atlántico Sur y la Antártida. Internaron a Mirta Legrand, la conductora de 99 años, fue hospitalizada de manera preventiva por una bronquitis que atraviesa desde hace varios días. El pasado fin de semana fue reemplazada en su programa por su nieta Juana Viale. Los médicos buscan monitorearla por control y Mirta se encuentra de buen ánimo y en una habitación común. Hasta aquí el panorama federal de noticias. Les recordamos nuestra próxima edición hoy a las 18:45 y los dejamos ahora con un clásico de la radiofonía argentina, Pasión Nacional.
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2: 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Es la hora 13:04.
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13: Mis amigos, buenas tardes. Con respeto y alegría, salud, compadre Farías, criollo que irradia al aire, un cogollo al pie del Andes, y con nobleza cuyana, a nuestros pueblos hermana la voz de Radio Nacional Malargüe.

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0: Muy buenas tardes, ¿cómo están? Bienvenidos a compartir una nueva edición del Servicio Comunitario de Radio Nacional Malargüe. Esto que es un cogollo al pie del macizo andino. Y es que aquí nos vamos a quedar precisamente al pie de este macizo andino que hoy está más bello que nunca, con ese blanco que nos permite este cielo despejado poder observar. Y aquí nosotros, al pie de la cordillera de los Andes, desde el sur de la provincia de Mendoza, vamos llegando a diferentes puntos, no solo de nuestro querido Malargüe, sino fuera de él también. Así es que desde donde esté a esta hora escuchándonos, el saludo muy, pero muy especial. Allí en el control, encargado de la musicalización y de la puesta en el aire, el señor José Vicente Lucero, el Vichy. Vichy, muy buenas tardes. Bienvenido. A nuestro operador en planta, los saludamos también, a quien está cumpliendo su tarea allí en Cañada Colorada. Hoy el señor Claudio Valentín Córdoba, para él también nuestro saludo. Y por supuesto, para nuestras casas amigas, que hacen posible también esta tarde de radio.
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0: A ellos, a nuestros auspiciantes, nuestro agradecimiento, y a usted fundamentalmente que está allí del otro lado, esperando su saludo, esperando su mensaje, le contamos que ya está habilitada también nuestra línea 2604-481208. Esa es la alternativa de comunicación que tenemos. Así es que bueno, mientras van llegando los comunicados y los saludos, llega así la música. Con este tema arrancamos nuestro programa y de esta manera también los vamos saludando a cada uno de ustedes.

Muy bien, y vamos a comenzar con la lectura de los comunicados. Saludá a Lorenzo Ortega y avisale que por favor salga la señal. Bueno, este mensaje estaba desde tempranito, así es que si ya se comunicaron, si ya salió don Lorenzo Ortega la señal, bueno, simplemente desestímelo. Francisco comunica a su familia residente en la Media Luna que por favor se comuniquen con él en horas de la mañana. Desde Agua Botada, su madrina saluda a Karina Moreno, que hoy está cumpliendo años. Le desea que tenga un lindo día y que cumpla muchos años más. La dirección de la escuela 8493, José Ríos, informa a la comunidad educativa de El Alambrado y zonas aledañas que el inicio del periodo escolar es mañana martes, 8 de septiembre. El recorrido del transporte es el siguiente. Parte desde la terminal de ómnibus a las 9 horas. Puesto Arroyo El Molle, 11:30. Puesto Fortunoso, 14:30. Puesto Código Melegüe, 16:30 horas. Puesto Arroyo Mechenquil, 17:30. Los alumnos deben estar preparados con su mochila, con útiles, bolso con muda de ropas, bolsa de higiene y con el guardapolvo puesto. Los alumnos que viven cerca de la institución deben presentarse a la hora 12, mañana martes, sin falta. En el marco de las gestiones iniciadas para solicitar la apertura de un aula anexa del CENS 3446 Manuel Santisteban en barrio 60 Aniversario, Colonia Hípica 2, se requiere actualizar y formalizar el estado de personas interesadas. Por tal motivo, quienes ya fueron incluidos en el relevamiento inicial, así como aquellas personas que deseen sumarse a la propuesta, deberán acercarse para registrar sus datos y dejar constancia de su interés mediante firma en la planilla de preinscriptos. El lugar será la Escuela Sabio Primaria, allí en Beltrán y Álvarez, pero en horario en el que funciona el CEMS, es decir, de 19 a 22:30 horas. Todos los interesados, y como decíamos, en el afán de actualizar esta lista de personas interesadas, es que se los cita a firmar esta planilla. El CENS 3446 en la Escuela Sabio Primaria de 19 a 22:30. Desde la coordinación del área sanitaria Malargüe se comunica a la paciente Moyas Roja o al paciente Moya Rojas Aarón Florencio, residente en Loma Negra, que tiene turno para ecografía este miércoles 9 de septiembre a las 15:45 horas en servicio de rayos X del Hospital Malargüe. Ante cualquier duda deben comunicarse con el Centro de Atención Primaria de esa localidad o enviar mensaje al 2604-61-2939. 2604-61-2939.

0: Muy bien, así seguíamos compartiendo la música aquí en Un Cogollo al pie del macizo andino. En esta oportunidad, el dúo Sierra Muñoz, Quiero Beberte, Cuyana, este vals. Trece veinticinco minutos, continuamos nosotros desde aquí con más comunicados y en este caso cumpliendo con lo que nos deja nuestro departamento comercial. Adrián Marín comunica que el día miércoles viajará a Los Rincones. Día miércoles a Los Rincones. Leticia Zuccelli comunica a vecinos e interesados de la zona de Giancanelo, Cerro Los Leones y cercanías que los días 18 y 19 de septiembre realizarán rodeo de animales. El día 20 de septiembre tendrán los animales juntos en el corral del chalet de Estancia Giancanelo. ¿Te gustaría que tus infancias participen de actividades en la naturaleza? 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Desde la coordinación del área sanitaria Malargüe se comunica a la población de Arroyo Butamayín, Arroyo Loncoche y Costa de Río Malargüe que la señora Jacquelina Suárez, agente sanitario, estará realizando su ronda hoy, lunes 7 de septiembre. Así es que a los vecinos del lugar, atentos. Desde la coordinación del área sanitaria Malargüe se comunica a la población días y horarios de atención de la Fundación BAR en los centros de atención primaria de la salud del departamento. La atención se va a realizar de 10 a 12.30 por la mañana y por la tarde de 15 a 17.30. ¿En qué puntos? Bueno, hoy, por ejemplo, en el Centro de Salud de Bardas Blancas estará atendiendo la kinesióloga y fisiatra Carla Mermes Binaggi. Estará en pediatría Mari Pedrotti, en enfermería Silvia Martínez y en odontología Dorita de Chávez. Mañana siguen en Bardas Blancas, mañana martes 8 de septiembre, con este cronograma. En pediatría, la doctora Karina Roxana Ferrero. En fonoaudiología, Rocío Salomé Meyer. En enfermería, Deolinda Aramayo. La directora de la escuela 8705 de Carapacho comunica a la familia Espinosa Ojeda, residente en La Batra, que por favor asistan al establecimiento a retirar a su hija Camila por razones de salud. Reiteramos, la directora de la escuela 8705 de Carapacho comunica a la familia Espinosa Ojeda, residentes en La Batra, que por favor asistan al establecimiento a retirar a su hija Camila por razones de salud. Desde el Carrizalito, Rosalía Molina agradece a familiares y amistades por haber acompañado en momentos de tanto dolor por la pérdida de su hermano Marcelino Molina. Agradece en especial a Teno Carrasco y familia por haberlo llevado a Malargüe y hacer posible haber estado en el último momento con su hermano y que brille para él la luz que no tiene fin. Trece veintinueve minutos, la hora en el país, nosotros ya casi buscando la pausa, le contamos que a esta hora en la ciudad de Malargüe tenemos 6 grados 8 décimas, la humedad 45%, no se registra viento en superficie, el cielo en la ciudad está despejado, 6 grados 8 décimas, la actual temperatura en la ciudad de Malargüe.
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2: 1:30 de la tarde en la República Argentina. Internaron a... a Mirta Legrand. El sanatorio Mater Dei informó que la conductora de 99 años fue hospitalizada de manera preventiva por un cuadro respiratorio bronquial. La institución agregó que está en una habitación común para completar estudios y continuar con el tratamiento. Además, destacó que la familia agradece todas las muestras de afecto y respeto. Finalizó la reunión de gabinete desde Casa Rosada, el informe de Liliana Arias.
3: 2 horas y media duró la reunión de gabinete que encabezó el presidente Javier Milei. Todos los ministros de su gabinete estuvieron presentes, además del presidente de la Cámara de Diputados, Martín Menem, así como también la titular del Bloque Libertario en el Senado, Patricia Bullrich.
2: Vecinos autoconvocados de Tolosa reclaman mayores medidas de seguridad. El informe de Fernanda Germanier desde La Plata.
4: Tras el asalto a una jueza platense y a su hijo en su casa de Tolosa, vecinos autoconvocados reclaman medidas urgentes de seguridad. El pedido llega después de una seguidilla de robos violentos en la zona. Esta vez la víctima es la magistrada Claudia Greco, titular del juzgado correccional número 4 de la capital bonaerense, quien habló en rueda de prensa.
5: Nos amenazaban, obviamente, como que nos iban a golpear. Y ellos cuando entraron me dijeron que sabía que yo era jueza. Sabemos que sos jueza, te batieron... Así que sabes lo que tenés que hacer, sabes de qué se trata. Todas las cosas de valor que había en mi casa, dinero, todas mis tarjetas, y me hicieron desbloquear el celular y hacer transferencias.
2: El cielo se encuentra parcialmente nublado en la ciudad de Buenos Aires, temperatura 11 grados 7 décimas, humedad 49%.
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1: Es la hora 13. 32 minutos.

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0: Eran los costeros de Tulumaya con la música y consecuencias lo que estábamos escuchando, porque claro, también nos damos ese lujo, el de poder escuchar la música de nuestra región, en este afán de llegar allí a cada rinconcito de nuestro Malargüe con los comunicados especialmente, pero claro, también nos damos, nos hacemos el tiempito para escuchar la música de nuestro Cuyo. A ver, ¿qué tenemos por aquí? Más comunicados. Bueno, recordar en esto que veníamos diciendo que estará la garrafa en tu barrio una vez más aquí en nuestro departamento, y será el día viernes 11 en barrio Colonia Hípica en Santa Cruz y La Pebeta a las 8:30 horas, ¿sí? Las personas interesadas en acceder al beneficio deberán concurrir con el envase, con fotocopia del documento nacional de identidad y la certificación negativa del ANSES. Los jubilados y pensionados con acreditación de haberes deben presentar además fotocopia del carnet de PAMI, y las personas con discapacidad deben llevar el certificado único de discapacidad y el DNI. Si no pueden asistir personalmente, la persona que retira en su nombre deberá presentar su propio DNI junto con el DNI del beneficiario. Acá en Malargüe, atente con este dato, se siguen vendiendo 2 garrafas por beneficiario. Bueno, algo que se había estado hace un par de días informando. Bueno, ahora la novedad es que se siguen vendiendo 2 garrafas por beneficiario aquí en Malargüe, al menos hasta que pasen las temperaturas frías. Vamos a ver qué dice nuestra gente a través del 2604-481208. Esa es la alternativa de comunicación a través de la cual van llegando los mensajes. Por aquí Pedro Garay comunica a Elio Guajardo, residente en Puesto El Zaino, que lo hablado es positivo, cuando pueda que salga la señal. Pedro Garay comunica a Elio Guajardo, residente en Puesto El Zaino, que lo hablado es positivo, que cuando pueda que salga a la señal. La dirección de la escuela 8469, comandante Ramón Freire de Los Molles, comunica a las familias de los estudiantes que la albergada escolar de septiembre se efectuará desde mañana martes 8 de septiembre hasta el 21, saliendo mañana a la hora 9 desde la terminal de ómnibus para realizar los recorridos habituales. Recordemos que la salida siempre estará sujeta a las condiciones meteorológicas, ¿sí? Especialmente, así es que estar atentos a las condiciones meteorológicas. Hay más mensajes. Hola, buenos días, dice por aquí Manolo Giraldes y familia. Saludan con sentido pésame por la irreparable pérdida de su esposo a la señora Isabel Barrios e hijas, y piden disculpas por no haber podido acompañar en momentos de tanto dolor. Buenas tardes, se venden 2 caballos mansos, comunicarse al 2604-306754. 2604-306754. Hola Dali, dice por aquí este mensaje. En el día de hoy quiero saludar a mi abuela María Elina Muñoz, que está cumpliendo años. Muchas felicidades, que tenga un hermoso día de parte de Maribel, Negro, Alejo y Gilda. Bueno, la saludamos, a doña María Elina Muñoz. Entonces, bendiciones, felicidades en este momento tan especial. El saludo llega de parte de Maribel, Negro, Alejo y Gilda. Hola, buenas tardes, Radio Malargüe. Quisiera saludar a Danilo Corales en el día de su cumpleaños. Dedíquele, por favor, una linda tonada. Te quiero mucho, hijo. Un abrazo grande de parte de Roberto Corales. Está llegando este saludo. Bueno, don Roberto, ahí cumplimos también. Para Danilo, Danilo Corales, felicidades, bendiciones en este día de cumpleaños. Que, por supuesto, también nosotros vamos saludando a todos los que han nacido un día como hoy, un 7 de septiembre. Tenemos que cumplir con nuestra tanda publicitaria, pero luego llegaremos también con más música. Tanda de por medio y a la vuelta, Miguel Molina y Mendoza, Madre de Vendimia.
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En esta oportunidad, Miguel Molina y Mendoza, madre de vendimia. 13:52 minutos, esa es la hora en el país. Bueno, queremos recordar que tenemos aquí en nuestra mesa de trabajo documento nacional de identidad a nombre de Lucas David, David Andrades. Lucas David Andrades Zapata. Si alguien lo conoce, por favor, avísele. Aquí tenemos en Esquivel Aldao 350 su documento. La dirección de la escuela 8513 Alberto Einstein del Manzano comunica a los padres de los alumnos que el día martes 8 de septiembre inicia el periodo de clases. Es decir, mañana martes. El transporte partirá desde la terminal de Malargüe a partir de la hora 8, llegando aproximadamente a los siguientes horarios a estos domicilios. Las Espinas, 10:15 horas. La Quila, 11 horas. Ranquilcó, 12:15. Los Cabaos, 13:15. El Carrizalito, 14 horas. Llano Blanco, 14:45, Los Menucos, 15:15, Puesto Filo del Cuchillo y El Cerrillo, 16:30, Mechenquil y Coihueco, 17:30 horas. Más mensajes, bueno, Adriana Costa por aquí, tempranito nos mandaba mensaje, contando que por allí, por el Niwil, está muy frío, frío y seco por la zona del Niwil, nos dice. Bueno, gracias, gracias por ser parte también de nuestra audiencia. A ver, ¿qué más tenemos? Mari nos manda por aquí un mensaje. Esposa e hijas de Marcelo Molina, queremos agradecer especialmente al doctor Nicolás Rodríguez por su apoyo incondicional durante todo el proceso de su enfermedad. Hacemos extensivo nuestro agradecimiento a todo el equipo del Hospital Malargüe, a Victoria Gasal, equipo de choferes, enfermeros de guardia, grupo de traslado que estuvieron presentes en todo momento. Muchas gracias. Isabel Barrios agradece a sus hermanas, hermanos, cuñados, cuñadas, primos, sobrinos, sobrinas, a Paula Adame, Irma Guajardo y conocidos que acompañaron en momentos de tanto dolor tras la irreparable pérdida de su esposo, Marcelo Molina, e invita a elevar una plegaria en su nombre. Y nos hacen llegar también por aquí otro mensaje. Hoy, con el corazón dolido pero lleno de gratitud, la esposa e hijas de Marcelo Molina, queremos expresar nuestro más sincero agradecimiento a todas las personas que nos acompañaron en este momento de tanto dolor tras su partida. Especialmente a Lucas Molina, Armando Molina, Graciela Ramal, María Molina, Crisólogo Molina y esposa, a Yanila Adame, Rosalía Molina, Antonio Molina y familia, Javier Ávila y esposa, Angélica Molina, Marta Molina, David Valdés, Rubén Estay, Carlina Vázquez, por estar presentes desde el primer momento. Familia Páez, familia Vázquez Zagal, familia de Adrián y Bernardo Estay, y a todas las personas que de una u otra manera nos hicieron llegar sus mensajes de apoyo. De todo corazón, gracias. En el momento más triste de nuestras vidas, sentimos el cariño de ustedes y eso nos sostuvo. Con gratitud eterna, esposa e hijas de Marcelo Molina.

0: Las 2 de la tarde en la República Argentina. Volvió a suspenderse el juicio contra Pity Álvarez. Fue luego de que la defensa del acusado pida recusar a los tres jueces y al fiscal que llevan adelante el debate oral y público. El cantante está imputado por el crimen de Cristian Díaz en 2018. El abogado de Pity Álvarez afirmó que su defendido respondió a las agresiones.
1: Lo que pasó fue que lo abordan sujetos que estaban armados, que cobraban peaje, que tenían antecedente por robo con arma y que en un contexto de una agresión ilegítima, él saca un arma y se defiende. Entonces, pero los puede entender si quiere producir la prueba, si se niega sistemáticamente a producir toda la prueba que ofrecemos, y es muy difícil que lo vea.
0: Comenzó el juicio por el siniestro vial que causó la muerte de dos mujeres. Agustín López Gagliasso está acusado de atropellar y matar a Tania Gandolfi y a su hija Agustina García en enero de 2025. El joven manejaba alcoholizado y a más de 120 kilómetros por hora por la costanera de Rosario. Amplía la información Ivana Miskovsky.
2: Comenzó el juicio oral y público en el Centro de Justicia Penal de la Ciudad de Rosario. Dialogamos con Diego García, esposo de Tania, quien se refirió cómo sobrellevan todos este tiempo, el pedido de justicia.
3: Me gustaría en 25, como tendrían que empezar a hacer los homicidios, que son homicidios viales, pero bueno, ya con 18, por la edad, me quedo como que tendrían que haber sido un poco más.
0: Alerta por bajas temperaturas. Rige para el este de Jujuy, norte de Corrientes, sur y centro de Misiones, sudeste de Entre Ríos y centro de la provincia de Buenos Aires. En la ciudad neuquina de Zapala, donde nos podés escuchar por AM710 y FM93.9, temperatura 6 grados 6 décimas, humedad 52%, cielo despejado. En la ciudad de Buenos Aires, temperatura 11 grados 7 décimas, humedad 49%, cielo parcialmente nublado.
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6: Es la hora 14:03.

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2: Siete minutos han pasado ya de las 2 de la tarde a esta hora en la ciudad de Malargüe, según el último reporte, 6 grados 8 décimas la temperatura, la humedad 45%, no se registra viento en superficie, tenemos nuestro cielo despejado y seguramente muchos quieren saber qué pasará con el resto de la semana, cómo sigue esta semana, qué se espera para el fin de semana y demás. Bueno, no sé si algo del fin de semana, pero sí para los próximos días nos lo va a contar Walter Samchuk. Walter, muy buenas tardes, estamos atentos escuchando.
3: ¿Qué tal? ¿Cómo están? Muy buen mediodía o muy buenas tardes. Saludo para vos, Dalila. Saludo allí para nuestro operador y, por supuesto, a nuestra amplia y amable audiencia, la de un cogollo al pie del macizo andino. Aquí estamos una vez más, comenzando una nueva semana. Como ya habíamos anticipado, mañana muy fría, con heladas generales, pero con tiempo estable. Prácticamente sin nubosidad, con sol a pleno, y eso ayuda a que la presencia del sol, ¿no?, ayuda a que de a poco se recuperen las temperaturas máximas y tengamos un leve ascenso de las mismas, estimando que para hoy lunes en la ciudad de Malargüe vamos a tener una máxima de 11, 12 grados y muy similar en el resto del departamento y la región. Por ende, sin grandes cambios para este lunes y tiempo estable en todo el departamento y la región. Para mañana martes también no cambian mucho las condiciones meteorológicas, Dalila, se mantiene las mañanas frías con algunas heladas, no tan intensas como la de hoy, pero con temperaturas mínimas entre 0 y 1 grado, 2 grados bajo cero. Mañana nuevamente la presencia del sol y el viento leve del sector norte va a ayudar a que las máximas tal vez asciendan hasta los 16, 17 grados, un poco más acordes a esta primavera meteorológica que estamos transitando. Pero no hay que olvidarse que estamos en una época de transición, lo que siempre decimos, entre el invierno astronómico, que no se quiere despedir, y esa primavera meteorológica que amaga a llegar, con algunos días agradables, pero otros no tanto como los que tuvimos el fin de semana. Para el miércoles, anticipándonos un poco a lo que se avecina, se esperan condiciones de tiempo estable durante la mañana, pero vamos a empezar a notar dos cosas. El ingreso de dos sistemas, un frente frío antártico, que empieza a ingresar desde el sur a partir del miércoles, y por otro lado, un sistema de baja presión, bastante desordenado el mismo, que llega desde el Océano Pacífico. Por lo tanto, el miércoles en la tarde, tarde-noche, se esperan algunas nevadas débiles en alta montaña, sobre todo en el sector noroeste de Malargüe, el sector cordillerano, por encima de los 2.800, 3.000 metros sobre el nivel del mar. Y la posibilidad de algunas nevadas débiles en la zona cordillerana del Valle de Uco y también la zona del norte mendocino, lo que es sector cordillerano. Por otro lado, debido al aumento de las temperaturas mañana martes y el miércoles, como aparece el ingreso de un frente frío, es probable que en la zona este de Malargüe, zona del Cortaderal, La Salinilla, Agua Escondida, Punta de Agua, esto ya es San Rafael, la zona del Nevado, incluso la zona aquí del Nihuil, Salitral, Trintrica, en forma aislada, puedan aparecer algunos chaparrones, algunas tormentas, algo de lluvia, pero sería muy, muy breve o muy débil esos chaparrones y en forma aislada. El jueves, durante gran parte del jueves, tiempo estable, pero ya hacia el jueves en la noche, y esto es por ahora, siempre decimos que en la medida que van pasando los días, las condiciones meteorológicas pueden cambiar, pero lo que estamos observando, y esto ya también lo venimos adelantando, es que camino hacia el fin de semana probablemente tengamos un nuevo frente frío antártico. Entonces, para el jueves en la noche y gran parte del viernes, se espera lluvia, agua, nieve y nieve. Va a depender de la temperatura. Toda la o gran parte de la provincia del Neuquén, sobre todo el norte neuquino, lo que es Rincón de los Sauces, Butarranquil, Chosmalal, y el sur de Malargüe, toda la zona de La Payunia, se espera que estas condiciones de tiempo inestable desde la madrugada del viernes y durante gran parte del viernes. Este frente frío va a avanzar en forma rauda, de manera rápida, a tal punto que el mismísimo viernes se esperan condiciones de tiempo inestable para el resto de la provincia, no solamente en Malargüe, también San Rafael, el Valle de Uco, Tunuyán y el Gran Mendoza. De hecho, todo parece indicar que producto de este frente frío, con viento dominante del sudeste, desde el Atlántico, la zona del Valle de Uco, la zona de Tunuyán, puede ser el lugar con precipitaciones que pueden alcanzar los 40, 50 milímetros en pocas horas. La zona aquí del Sosneado y alrededores también puede llover bastante el día viernes. Y bueno, ya a medida que nos acerquemos a esa jornada, vamos a ir detallando qué puede pasar, si va a ser lluvia, nieve o agua nieve, porque va a depender también de la intensidad de este frente frío que estamos hablando. Y en zona de cordillera, en el sector de alta montaña, nuevamente la probabilidad de algunas nevadas débiles, estamos hablando de 5 a 10 centímetros de acumulación nívea para lo que es Paso Pehuenche, Paso Planchón Peteroa, etcétera. Es un frente frío de un paso muy fugaz, de un paso muy rápido, y ya a partir del sábado las condiciones meteorológicas tienden a estabilizarse. Y hago hincapié en esto porque el fin de semana está la fiesta de la partida del veranador que tiene la gente del Salitral, evento que se va a estar realizando en la zona de la Junta, y también está la fiesta de los parlamentos que nos decían. Así que querían saber cómo se aproximaban estas condiciones meteorológicas. Todo parece indicar, por ahora, que las condiciones de mal tiempo, tiempo inestable, se van a estar dando el día viernes y hasta el sábado en la mañana. Luego mejoran, se estabilizan, ya el domingo frío pero con sol, con muy poca nubosidad, y desde entonces y hasta aproximadamente el 18, 20, 21 de septiembre, tendríamos tiempo estable en general. Por allí aparece, entre el 17 y el 18 puede aparecer alguna nevada débil, muy débil en zona de alta montaña. Pero bueno, hay que estar atentos, como siempre decimos Dalila, porque con esto de la influencia, la injerencia del fenómeno del Niño, septiembre, en el caso de Malargüe, es un mes complejo, es un mes complicado, donde lo que se puede llegar a potenciar son estos ingresos de frente fríos, ¿no? Y algunos días de calor, y que bueno, en el encuentro de esas masas de aire se van a generar estas condiciones de inestabilidad también. Por ahora, nada más, que tengan una excelente jornada, enviarle un saludo grande allí a Daniel Gutiérrez y a doña Carmen Guajardo del Sosneado. Ellos creo que están ahora allí en el pueblo del Sosneado, pero tienen veranada allí en Arroyo Largo. Así que a doña Carmen, que hace unos muy ricos dulces y quesos de cabra, un saludo grande. También para Daniel. Un saludo para Nati Perea, también, que nos escucha siempre. Y obviamente el saludo para quienes están cumpliendo años en esta jornada del día lunes o están con algún aniversario. Mañana a esta hora tenemos un nuevo contacto para actualizar toda la información meteorológica. Como siempre, desde ya, muchas gracias y buen lunes.
2: Gracias, Walter. Será entonces hasta más tarde y en el servicio comunitario hasta mañana.

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0: Crucero llegaba con la cueca, lo que estábamos escuchando, los tres colores, ¿eh? El gato lo vamos a dejar para un ratito nada más, porque tenemos aquí en nuestra mesa de trabajo ya gente que se ha acercado. Como veníamos anticipando, de hecho el viernes pasado nos llegaba un mensajito de, no sé si Pablo o Darío, quien había mandado un mensajito informando a los que habían comprado números que el sorteo se iba a realizar hoy aquí en los estudios de la radio. Bueno, aquí están, cumpliendo su palabra. ¿Cómo están? Buenas tardes, bienvenidos.
1: Bueno, buenas tardes, Dalila. Buenas tardes a toda la audiencia. Sí, acá estamos para realizar el sorteo que se había programado para el lunes pasado y no se pudo por algunos inconvenientes que tuvimos, no pudimos venir, razones climáticas y
0: claro.
1: Bueno, así que lo postergamos para ahora, así que acá estamos para cumplir con lo que prometí.
0: Exactamente, las palabras se cumplen. Bueno, tuvieron sí. Algunos inconvenientes con la metodología, les han elevado. Ustedes son de la zona del alambrado, ¿cierto?
1: Sí, somos de la zona del alambrado. Sí, tuvimos problemas con la metodología, lo negó un buen poquito, así que...
0: ¿Y ahora cómo están? ¿Vienen de allá ustedes? ¿Hace cuánto vinieron?
2: Esta mañana.
0: ¿Está lindo por allá?
2: Está lindo.
0: Bueno, y hoy con la intención de hacer este sorteo, la rifa dice bono contribución para recaudar fondos para cirugía de nuestro padre, Omar Suarzo. ¿Cómo está don Omar? ¿Qué es lo que le ha pasado? ¿Para qué consiste esta cirugía? Cuéntenos un poquito, a ver.
1: Bueno, mi papá tiene un problema en la garganta. Uh-huh. Hace bastante tiempo que él venía con su problema y le han salido unos turnos en San Rafael, que ha sido lo que nos ha generado más gasto. Están todos realizados ya, estamos esperando solamente el turno de la cirugía, digamos. Que como le comentaba recién, que el médico va a llegar el 14 más o menos para confirmar la fecha del turno.
0: Perfecto.
1: Así que, bueno, tiene un problema en la garganta, le han dicho que puede ser una glándula de tiroides que tiene. Uh-huh. Y tiene que hacer sí o sí cirugía porque no hay tratamiento para disolver.
0: Claro.
1: Así que, bueno, es bastante elevado el costo, así que por eso decidimos tirar esta rifa. Y gracias a la venta de los números hemos recaudado la plata que se está necesitando para la cirugía.
0: Bueno, buena hora entonces que haya colaborado la gente. Y hoy, ¿cómo está don Omar? Nos está escuchando, imagino. ¿Cuántos años tiene él?
2: 65 años.
0: ¿65 años?
2: Sí, estaba escuchando ahí.
0: ¿Sí?
2: Sí,
0: estaba
2: escuchando ahí.
0: Bueno, lo saludamos, don Omar, y ojalá que le salga todo lindo. Acá toda su familia se ha movilizado para recaudar fondos, porque además de Darío, Paulo, está Mariana, por allí. ¿Cómo está Mariana?
3: Bien,
0: buenas tardes.
3: Buenas tardes, Daniela.
0: Bienvenidas.
3: A toda la audiencia también. Muchas gracias por el espacio, en primer lugar. Y bueno... Acá estamos para, como dijo mi hermano, para hacer el sorteo que habíamos prometido una semana atrás y no pudimos. Vamos a hacerlo hoy.
0: Perfecto. Está por allí don Humberto también, que va a ser de escribano. Y el pequeño Tiziano, que va a ser el que le va a dar la suerte a quienes están allí del otro lado y han colaborado. ¿Y qué les parece si arrancamos? Porque son varios premios. Muchos premios, 21 premios, estos todos donados. ¿Cómo
1: agradecemos a toda la gente que los ha donado premios.
3: Algunos son donados
1: y otros de nosotros también.
0: Hermanos. ¿Ustedes viven todos en la zona rural o hay alguno por aquí por la ciudad?
1: No, todos.
3: Todos de la zona rural.
1: Así que todos hemos puesto un poquito.
3: Somos seis hermanos, hemos estado trabajando para poder hacer la rifa, todos pusimos premios, algunas familias también nos donaron premios. Antes estuvimos vendiendo pasteles, que era para recaudar fondos para la movilización, digamos, los pasajes, las consultas del médico, porque todas las consultas tenía que pagarlas, así que hemos estado vendiendo pasteles también. Después decidimos tirar la rifa esta, que nos ha ido bastante bien, gracias a Dios, y a la gente que nos ha ayudado muchísimo. Con la venta de pasteles también, la gente nos colaboró muchísimo, con ingredientes, comprando pasteles, y eso nos ayudó mucho.
0: Bueno.
3: Así que súper agradecido.
0: Nos alegra a nosotros también eso de que hayan podido recaudar los fondos. Ya saben que la radio está cada vez que haya que difundir. Bueno, y en este caso lo que vamos a difundir es los ganadores del sorteo, que ya mismo vamos a comenzar. El 21º premio, una camisa de hombre, ¿sí? A ver, Tizi, a ver a quién le va a dar la suerte. Un numerito. Acá vamos chequeando las listas también. A ver, mi vida. Es el 105, el 21º premio, 105. Acá, menos mal que hay varias manos, así vamos entre todos mirando. 105, 1-0-5. A ver quién se lleva la camisa de
1: Hugo nombre. Molina.
0: Hugo Molina.
1: Más largo.
0: Perfecto. Don Hugo Molina ya tiene camisa nueva, mire. Un 105 es el número ganador. Vamos con el vigésimo premio, que es un premio sorpresa. A ver, Tizi, ¿a quién le damos la suerte?
1: 105.
0: A ver, ahí viene. 289. 289, chicos. A ver quién mira por ahí, que lo encuentra primero. 289. Lo tiene, está vendido y es de...
1: Sebastián Sepúlveda.
0: Perfecto, ¿de dónde?
1: Yanquil Norte.
0: Esa. Bueno, Sebastián Sepúlveda, entonces felicitaciones, ¿eh? Con el 289 se lleva un premio sorpresa, ¿sí? 19º premio, a ver, Tizi. 19º premio, un juego de tupper por 3 piezas. Y es para el número 497. 497. 497. A ver quién se lleva este juego de tupper de 3 piezas.
1: Humberto Jaque.
0: Bien.
1: Está acá el ganador.
0: Humberto Jaque, muy bien. Bueno, don Humberto va a tener que hacer regalo ahora. Humberto Jaque, felicitaciones. Ahí está. 18º premio. Una manea más una bufanda con guardapampa.
1: ¿Para lo frío?
0: No está mal, vale. La bufanda viene muy bien. Para el 376. 376, una manea más una bufanda con guardapampa.
3: Antonio Sasso, de Arroyo Paño.
0: Ahí está.
3: Un vecino, de mi papá.
0: Antonio Sasso, felicitaciones. Ahí tiene, para abrigarse bien el cuello.
3: Sí.
0: Que no se le vaya el caballo.
1: Sí.
0: Ahí está, dijimos
1: el número. La bufanda y la manía del caballo.
0: 376, ahí está, 18º. Vamos con el 17º. Son 6 vasos más 6 platos de vidrio. A ver, dice, ¿a quién le da la suerte hoy? 231. 231. 231. 17º.
1: 231.
0: Sí, señor.
1: Marita Rodríguez.
0: Marita Rodríguez.
1: Malal Vaca.
0: Muy bien. Han comprado por todos lados, ¿eh? Muy
1: sí,
0: bien.
1: Sí, bien.
0: También dispersos los números.
1: Sí.
0: Marita Rodríguez, entonces, felicitaciones. Vamos con el 16º. Un juego de toalla y toallón. ¿De qué equipo hincha usted, mi amor?
4: No.
0: Ay, no me di.
1: Ya, ya se
0: controla. Ya perdimos la patita. 140. 140 es el número. 16º, un juego de toalla y toallón. 140. A ver, 140.
1: Ah, 140.
0: Uh-huh. 140. 140.
1: Ángeles Olate. Arroyo el Moche.
0: Ángeles Olate. Ahí está, felicitaciones. Arroyo el Molle también lleva premio. Ahí está, 140. Vamos con el 15º, que es un juego de cortinas. A ver, Tizi. Y es para el 216. 216. 216.
1: Santino Moyano.
0: Santino Moyano.
1: Buta Ranquil.
0: Ahí está.
1: No, perdón. El Alambrado.
0: ¿El Alambrado? Perfecto.
3: Santino
0: Moyano, entonces. El Alambrado, por allí se queda con el 216. Este juego de cortina. Vamos con el 14º, que es 6 platos y 6 vasos de vidrio. A ver, mi vida, ¿quién le trae la suerte? A ver, a ver, a ver. Es para el 151. 151. 151.
1: Armando Escobar, Mechanquil.
0: Armando Escobar, felicitaciones. Siempre aparece acá en los comunicados, don Armando Escobar.
1: Sí, sí, con nosotros.
0: Ahí está. No, felicitaciones, ¿eh? Armando Escobar, 6 platos más 6 vasos de vidrio. Vamos con el 13º. Un par de visieras de bordado chino. Sí. Qué lindo premio. ¿Los hizo usted, Mariana, o no?
3: No, mi hermana, Guillermina, ella lo hizo.
0: Ahí está. Bueno, 182. 182 se lleva las visieras bordadas del bordado chino.
1: ¿Cuánto me dijo?
0: 182.
1: Felisa Grandón.
3: 182.
1: 182. María Jaque.
0: Ahí está.
3: Mi cuñada.
0: María Jaque. Ahí está, muy bien. A tomarse unos buenos mates, María. María Jaque con el 182, entonces, se lleva el par de visieras bordadas. El 12º premio es una pava eléctrica. A ver. Y es para el número 269. 269. Ahí revolvemos bien, vamos revolviendo mientras buscamos. Humberto, Tizi, ahí están revolviendo. Está supervisando todo, don Humberto. ¿Está? 269 es el número.
1: Melisa Márquez.
0: Melisa Márquez.
1: Barranca.
0: Ahí está. Melisa Márquez, entonces. El 12º premio se va para Barrancas y es una pava eléctrica. Muy bien, felicitaciones. Vamos con el 11º, que es una bolsa de harina por 25 kilos. Para el 135. 135. 135. 135.
1: Todavía Nazareno Late.
0: Tobías Nazareno Olate. También
1: Arroyo
0: el Molle. Eso.
1: Sí.
0: Tobías Olate, entonces. Arroyo El Molle, 135 es el número. Y se lleva el 11º premio, que reiteramos es una bolsa de harina. Vamos con el 10º. Un juego de toallones por 3 piezas. Y es para el número. A ver. 217. 217. 217, juegos de toalla y toallón.
1: Diego Moyano.
0: Bien. Diego Moyano.
1: Butarranquil.
0: Muy bien. Diego Moyano, Butarranquil, entonces se lleva el 10º premio. Vamos con el 9º, que es un juego de sábanas de una plaza. A ver, Tizi, a ver a quién le va a dar la suerte ahora. 291. 291 es el 9º premio. 291. Revolvemos bien. Se va el juego de sábana de una plaza, digo. ¿Para qué número? 291. ¿Quién lo tiene? ¿Encontró?
1: Sí.
0: Ahí está bien.
1: Ahí está. Oliver Alanis.
0: Oliver Alanis. Ahí está. Oliver Alanis, entonces, felicitaciones. ¿Dice de dónde es?
1: Malargüe.
0: Ahí está. Uh-huh. Perfecto. Felicitaciones, Oliver. Se lleva entonces el 9º premio, que es un juego de sábanas de una plaza. Vamos con el 8º premio, que es una frazada de polar. A ver, queda todavía algo de invierno, así que le va a venir muy bien.
1: Sí.
0: 507. 507. 507. A ver quién se lleva.
3: Bernardo Cortés, el alambrado.
0: El alambrado. ¿Ah? Muy bien, Bernardo Cortés, entonces, felicitaciones. Bernardo Cortés se lleva el 8º premio, reiteramos, una frazada de polar con el 507. Y vamos con el 7º, un bozal de suela. ¿Quién es el artesano acá?
1: Acá, mi sobrino, el hijo de Mariana.
0: Ah, hijo de Mariana. 195. 195, ahí está, se va el bozal de suela, ¿para qué número?
1: Yamil Montes.
0: Yamil Montes, también del alambrado, ¿no?
1: Sí,
3: sí,
1: sí.
0: Yamil Montes. Ahí está, 195, Yamil Montes se lleva el 7º premio, felicitaciones, vamos con el 6º, otra pava eléctrica. A ver, mi vida, ¿quién le trae suerte? Tiene una cara de pica. 535. 535 es el 6º premio. Pava eléctrica. 535.
3: Zacarías Quintero, de Cabellón.
0: Ahí está, don Zacarías, muy bien. Zacarías Quintero. No me la vaya a llevar al fogón, por favor, la pava eléctrica. Zacarías Quintero, 535, Butabellón presente. Vamos con el 5º premio. Es un cabresto trenzado. Ahí está. A ver, mi amor, ¿a quién le trae la sonrisa? 264. 264. Quinto premio. Un cabresto trenzado para el número 264.
1: Alejandra Torres.
0: Alejandra Torres. Muy bien. ¿Tiene otro dato, Alejandra Torres?
1: Malargüe.
0: Y
1: el número de teléfono.
0: Perfecto. Ahí está entonces, Alejandra, felicitaciones. Vamos con el cuarto premio, que es una bolsa de harina de 25 kilos. Y es para el número 481. 481. Cuarto premio, 481, bolsa de harina por 25 kilos.
4: Rubén Escobar, el alambrado.
0: Ahí está. Rubén Escobar, felicitaciones. Felicitaciones. Ahí está, bolsa de harina. Vamos con el tercer premio, que es otro bozal trenzado. Muy bien. Y es para el número, miren, los tres patitos. 222. 222. Se va el bozal trenzado, ¿para quién?
1: El Unai Carrasco.
0: El Unai Carrasco. Muy bien, el Unai. El Unai Carrasco. Felicitaciones. Ahí está, ahí tiene su bozal trenzado con el número 222. Reiteramos. Vamos con el segundo premio, que es un placar de lona desarmable. A ver. ¿Está cansado ya? Me va a hacer huellita acá tanto que venía. 187. 187. Segundo premio. 187.
4: Brandon Olate, el alambrado.
0: Muy bien, Brandon. Brandon Olate, felicitaciones. Ahora tiene para ordenar la ropa, mira, el placar nuevo tiene. Y el vamos con el primer premio. Sí, primer premio, que es un lazo de cuatro. Un lazo trenzado de cuatro. ¿Quién es el artesano acá también?
3: El Darío.
0: Ahí está. Son bien preparaditos entonces.
1: Sí. ¿No?
0: Es para el número 100. El 100.
4: Baldovino Arteaga, Arroyo El Mozo.
0: Ahí está, don Baldovino. Lo quiero ver en un rodeo ahora, ¿eh? Don Baldovino Arteaga.
4: Cuando vaya en las vacas, tiene
0: lazo. Ahí tiene lazo nuevo. Vamos a ver de qué tan buena calidad está hecho.
1: Sí.
0: Que no se le vaya a cortar el primer tirón, ¿no? Bueno, 100, el número 100. Ahí está. Bueno, felicitaciones a todos los ganadores. Hemos cumplido. Familia, bueno, muchas gracias. Un gusto tenerlos por aquí. Un gusto conocerlos también, porque siempre estamos mensajito de por medio. Pero ahora estamos conociendo las caras. Bienvenidos. Cuando quieran, ya saben que el aire de Radio Nacional Malargüe es de todos ustedes. Así que aquí estamos. Ojalá que a Don Omar le salga todo lindo. Después los esperamos si quieren contar. Y si hay algo más para lo que la radio puede ayudar, aquí estamos.
1: Bueno, muchísimas gracias, Dalila.
0: A usted
1: y al espacio. Y bueno, le vamos a agradecer a la gente que los ha donado los premios, a la gente que los ayudó a vender números, a la gente que colaboró de alguna u otra manera, por todo su granito de arena. Así que muchísimas gracias, Daniela.
0: Bueno, a ustedes. Y ustedes se comunicarán, imagino, con los ganadores. ¿Cómo vamos a
1: hacer? Sí, que casi toda la gente conocida, digamos.
0: Sí,
1: ¿no? Así que la que no tiene número de teléfono, y por ahí los vamos a contactar.
0: Perfecto. Así ahora me comprometo, en un ratito hacemos un
5: flyer. El premio mío yo lo voy a donar que saque otro número de la paquete.
0: Ah, bueno. ¿Cuál era el décimo? El décimo noveno. Don Humberto Jaque.
3: Uh-huh.
0: Ahí está. A ver, el décimo noveno era... Un juego de tupper por tres. A ver, don Humberto, ¿a quién le va a dar la suerte ahora? 124. 124. Está...
4: Pedro Heredia.
0: Don Pedro Heredia. Ahí está. Pedro Heredia. Bueno, felicitaciones, ¿eh? Felicitaciones, Pedro Heredia. Ahora lo vamos a sumar también a esta lista de ganadores con el 124. Sí, en un ratito, como decíamos, le hacemos un flyer y lo compartimos en el estado de Radio Malargüe, así todos pueden conocer los ganadores de esta rifa, que reiteramos, es a beneficio de la cirugía de Don Omar Suarzo, que reiteramos una vez más, ojalá le salga todo más que bien. Y lo saludamos.
4: Muchísimas gracias.
3: muchísimas gracias, Dalí.
0: Bueno,
3: muchísimas gracias por el espacio. Y también, como dijo mi hermano, le queremos agradecer a toda la gente que nos ayudó a vender números, porque fue muchísima la gente que nos ayudó. Por eso están tan desparramados los números,
0: sí,
3: porque
0: vemos.
3: La gente nos ayudó muchísimo. La gente que nos donó premios, la gente que nos compró. Así que muchísimas gracias para todos, en realidad. Muchas gracias, muy agradecido.
0: A ustedes, sea ustedes, muchas gracias. Darío, Paulo y Mariana Soarson, don Humberto Jaque, Tizi, muchas gracias. A ver si la próxima vez que vuelve viene hincha de River, Tizi. Seguimos con un cogollo al pie del macizo andino, tanda, y ya regresamos porque hay más comunicados y saludos.
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0: Es la hora 14:41.
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0: Bueno, ahí estaba la música, nos había quedado pendiente un gato, así es que compartíamos, por supuesto, también, vamos cumpliendo nuestras deudas, el Lavallino, los cantares lavallinos precisamente llegaban con la música, mientras por aquí nosotros seguimos, seguimos acompañando a toda nuestra gente con tanda publicitaria, auspiciantes, y ya seguimos con más saludos y comunicados.
1: Sí, con tonada cordobesa.
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14:48 minutos, esa es la hora en todo el territorio nacional. Nosotros continuamos con más comunicados. Adrián Marín comunica que el día miércoles viajará a Los Rincones. Leticia Zuccelli comunica a vecinos e interesados de la zona de Yancanelo, Cerro Los Leones y cercanías que los días 18 y 19 de septiembre realizarán rodeo de animales. El día 20 de septiembre tendrán los animales juntos en el corral de chalet de estancia Yancanelo. Más mensajes en esta oportunidad que van llegando a través del 2604-481208. Pedro Garay comunica a Elio Guajardo, residente en Puesto El Zaino, que lo hablado es positivo, cuando pueda que salga a la señal. Manolo Giraldes y familia saluda con sentido pésame por la pérdida irreparable de su esposo. A la señora Isabel Barrios e hijas pide disculpas por no haber podido acompañar en momentos de tanto dolor. Hola, buenas tardes, Dali. Quisiera que me pase este comunicado. Bueno, vamos. Desde Malargüe, su hijo Ernesto Díaz le hace saber a sus padres residentes en Carapacho que mañana después del mediodía viaja. Reiteramos, desde Malargüe, su hijo Ernesto Díaz le hace saber a sus padres residentes en Carapacho que mañana, después del mediodía, viaja. Más mensajes por acá. Hola. Por aquí. Desde las 10 ha quedado restablecido el servicio de agua en la Junta, nos dicen por aquí el delegado, porque precisamente, bueno, habían algunos reclamos de los vecinos de allí de la Junta. Nos informa que desde las 10 ha quedado restablecido el servicio de agua en la Junta. Hola, Dalila, buenas tardes. ¿Me pueden pasar la tonada Sin Sol? Dice por aquí este mensaje. Lo vamos agendando, por supuesto, por supuesto. A ver, ¿qué más tenemos por aquí? Gente que nos manda imágenes de que viene transitando. No sé qué zona será, aparentemente zona del Chihuido, ¿no? Con algunos animales por allí. Así es que, bueno, Maricel, gracias. Siempre lo decimos, por allí estos animales en la ruta. Con precaución sobre todas las cosas, en precaución ante todo para evitar algún accidente. Y bueno, ellos lo van haciendo muy bien, con esa paciencia, esperando que los animales también cedan el paso. Va para nuestro estado, claro. Celina por aquí nos pide si podemos poner en el estado, de hecho lo vamos subiendo también, décima edición de El Gaucho y sus Raíces. ¿Cuándo? Este sábado, un sábado 12 de septiembre, en el Polideportivo del Sosneado, a partir de las 21 horas, Gran Peña Baile, décima edición del Gaucho y sus Raíces. Nos cuenta también que actuarán, por ejemplo, Los Hermanos Cara, Las Voces del Salitral, Latidos, Sentimiento Nuevo, el dúo Santiago y Federico, Rodri la Nueva Fuerza y Chiche y sus Bandidos. Esto es este fin de semana en el Sosneado, así es que bueno, Celina, y vamos compartiendo. Y el domingo 13 de septiembre, desde las 10, carreras hípicas con grandes clásicos. Se nos pasa también por aquí alguna cartelera de lo que va a suceder. El Gaucho y sus Raíces. Bueno, esto es.

14:56 minutos, ya la hora en el país. Bueno, por aquí los últimos saludos. Hola Dalila, buenas tardes. ¿Qué precio la entrada de la fiesta del Sosneado y las carreras de los parlamentos? Nos dice Mari. Bueno, ese dato no lo tenemos. Sí, lo único que tenemos es lo que está en nuestro estado. Si alguien que está en la organización nos puede brindar ese tipo de información que nos solicita nuestra gente, bienvenido sea. ¿Cuándo es la fiesta del Salitral Norte? Creo que es este finde también. Habíamos visto unos flyers, pero se me ha ido la fecha. Me parece que es este finde. Hola, Dali, saluda a mi mamá, Blanca González, que se encuentra en Carapacho. Bueno, la saludamos. Esperando que se encuentre bien, el cariño de Damiana y Jesús, y que haga saber cómo se encuentra ella. Por favor, de parte de Damiana y de Jesús para su mamá Blanca González, y ahí está, le piden que por favor haga saber cómo se encuentra. Hola, ¿me puede poner en los estados? Bueno, ahora lo ponemos, Daniela, ya lo ponemos en un ratito. Dali, buenas tardes, saluda a mi cuñada María Muñoz de Poblete, de parte de Juan Carlos Poblete y familia, le deseamos que pase un feliz cumpleaños. Bueno, ahí va, saludos para ella. Buenas tardes. Buenas tardes, Dali, saludame a la tía María Muñoz de Poblete en el día de su cumpleaños. Le deseamos que lo pase lindo, que cumpla muchos años más, de parte de su sobrina Dayana Poblete y familia. Bueno, así vamos cumpliendo con toda nuestra gente, con quienes están allí del otro lado. Un saludito más. Quiero que me saluden a mi comadre, Karina Moreno. La misma se encuentra en Barditas, Río Grande, ya que hoy está de cumpleaños. Un abrazo grande de parte de sus compadres y también de Priscila y Aymara Sáez. Bueno, con este saludo nos vamos. Gracias, gente, por estar. Quédense en sintonía del 790. Ya viene Rolly Cárdenas con Malvinas, Clamor de Gloria.

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1: 3 de la tarde en la República Argentina. El presidente Javier Milei se reunió con directivos de una compañía líder en inteligencia artificial. El informe desde Casa de Gobierno de Liliana Arias.
2: El presidente Javier Milei se reunió en Casa Rosada con el fundador de Day One Data, William Wang, su CEO, Jaime Ku, entre otras autoridades de esa empresa. Se trata de una compañía líder en el desarrollo y operación de infraestructura digital para inteligencia artificial y servicios de computación en la nube. La sede de esa empresa global está en Singapur y cuenta con el apoyo de grandes fondos internacionales. Es por eso que acompañaron al presidente Milei en este encuentro los ministros Luis Caputo y Pablo Quirno.
1: En Mendoza baja la factura de la electricidad. El informe de Victoria Lupu desde la emisora de Radio Nacional en la capital de la provincia.
3: La Nación actualizó los precios de la energía y amplió beneficios para usuarios con subsidios en septiembre. Cristian Azar, presidente del EPRE, explicó los alcances en Mendoza.
4: Va a haber mayor cantidad de energía subsidiada y el subsidio va a ser mayor sobre esa energía. Va a haber una baja que va a estar de entre un 0,5 y un 6%. Entre 2.700 y 14.000 pesos por bimestre. Y quien no sea beneficiario, no esté inscripto en el régimen de subsidio energético focalizado, va a tener también una reducción, pero en este caso va a ser de entre 0,3 y 0,8.
1: Alerta meteorológico rige para el norte y noroeste de San Luis, noroeste de Córdoba y San Juan, sur de La Rioja y este de Catamarca, donde se esperan vientos del oeste con ráfagas de hasta 100 kilómetros por hora. Actualizamos ahora el estado del tránsito con Ernesto Arriaga.
5: Totalmente normal ahora los trenes, como así también los subtes a horario. Aro, Parque Ezeiza operan con normalidad a esta hora. La ruta 40, habilitada entre Junín, San Martín de los Andes y Villa Langostura, Bariloche, El Bolsón y Esquel. Soleado, no hay lluvia ni nieve. Por favor, en alta montaña, máxima 40 para camiones.
1: En la ciudad chaqueña de Resistencia, donde nos podés escuchar por AM620 y FM94.1, temperatura 17 grados 7 décimas, humedad 29%, cielo despejado. En la ciudad de Buenos Aires, temperatura 11 grados 6 décimas, humedad 48%, cielo algo nublado.
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7: Es la hora 15, 3 minutos.
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11: Una charla sobre la próxima temporada de tulipanes se realizará el martes 8 de septiembre en Trevelín. El encuentro será a las 11 en el Salón Nora Evans del Museo Regional Molino Andes. La actividad está destinada a prestadores turísticos y público interesado en conocer información vinculada con la temporada de tulipanes. Durante el encuentro, se compartirán novedades y aspectos relacionados con la planificación en las próximas actividades. La propuesta permitirá conocer detalles sobre los preparativos y las cuestiones que deberán tenerse en cuenta durante el desarrollo de la temporada, especialmente para quienes trabajan en actividades vinculadas con el turismo local. El encuentro será presencial y estará abierto a quienes quieran informarse sobre la propuesta turística relacionada con los tulipanes y las actividades previstas para la temporada 2026 en esa localidad chubutense.
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Hola, hola amigos, muy buenas tardes, gracias por estar allí. Rolando Cárdenas los saluda, saludamos también a José Vicente Lucero, quien tendrá la responsabilidad de poner este programa al aire. Saludamos allí a la señora Dalila Vázquez, quien estará en la parte de locución de turno. Muy buenas tardes, Dalila. Y allí en LB4, Radio Nacional San Rafael, Jesús Osorio, locutor de turno, y el operador Carlos Victoriano. Bienvenidos, queridos amigos, amigas, donde quiera que se encuentren. Realmente nos pone muy contentos todos los pedidos, todos los saludos que nos llegan semana a semana allí a nuestra redacción, a nuestro número de WhatsApp. Ustedes pueden ingresar a nuestra página Malvinas, Clamor de Gloria, allí a través del Facebook. Y ahí dejamos todas las notas y las fotos de quienes vamos entrevistando semanalmente. Así que muchísimas gracias por todo lo que aportan. Y hoy vamos a estar hablando con una de las enfermeras. Nos habían pedido hablar con el personal femenino, las enfermeras que actuaron durante el conflicto de Malvinas. Así que José Vicente, en un ratito después de este tema musical, va a ir con nuestra entrevistada.

0: Muchísimas gracias.
1: Gracias, José Vicente Lucero, desde allí de los estudios. Bienvenidos a cada uno de los centros de veteranos de todo el país que ya están conectados a nuestro programa. En esta semana se ponía en contacto el señor Alberto Quiroz desde Buenos Aires y nos pedía, por favor, difundir lo siguiente. Dice, yo en el año 81-82 hice el servicio militar en Zapala, Neuquén, en el grupo de artillería 161, y ahí, lo que él no se acuerda es el nombre, pero dice, hay un ciudadano de Malargüe de apellido Ubilla que hizo el servicio con nosotros allí en Zapala, Neuquén. Alberto Quiroz, de Buenos Aires, necesita ubicar a este ciudadano que en el año 81-82 estuvieron en el grupo de artillería 161 juntos, y él está tratando de reunir a todos estos soldados que estuvieron allí en Zapala. Así que si usted nos está escuchando y recuerda a este ciudadano, en aquel momento soldados conscripto, Alberto Quiroz de Buenos Aires, que estuvieron en Zapala, Neuquén, se pone en contacto con nosotros acá en Radio Malargüe y le daremos más información y le pasaremos su número de teléfono, ¿no?, a este señor Ubilla de aquí de Malargüe, que necesitan ubicar. Gracias, José Vicente. Creo que ya tenemos a nuestra entrevistada allí en Buenos Aires. Muy buenas tardes. No sé si nos está escuchando.
2: Sí, perfecto. Buenas tardes y muchas gracias por ayudarnos a seguir malvinizando.
1: Un gusto de tenerla, Liliana Colino, entre nosotros. Realmente, bueno, hace un buen rato que queríamos charlar con usted y bueno, con todo el personal de sanidad. Tenemos por allí una deuda pendiente de poder charlar, así que pactábamos hace días esta nota con Liliana, queridos amigos. Así, usted está, si no me equivoco, allí en Buenos Aires, ¿correcto?
2: Sí, estoy en Cava.
1: En Cava. Bueno, Liliana, un gusto nuevamente de que la tengamos aquí en LB19 y en LB4 Radio San Rafael, nuestro programa Malvinas, Clamor de Gloria, 21 años al aire, hablando con todos los veteranos de guerra, con sus familiares y con todos aquellos que de una u otra manera estuvieron involucrados ya a muy poquito de cumplir 45 años. Liliana, ¿cómo se ha pasado para usted? ¿Rápido el tiempo? Porque, bueno, sabemos que han tenido momentos difíciles también después del conflicto de Malvinas, ¿no?
2: Sí, por eso, en algunos tramos fue muy largo y difícil, en otros, ahora últimamente está pasando re rápido y muy rápido. Realmente estamos con todos los días ocupados. La verdad que es genial, ya no es más nada más que abril o junio, sino ahora es todo el año, y eso es genial, poder malvinizar durante todo el año, ¿no? Sobre todo a los grupos que de repente no fueron afectados por la desmalvinización, ¿no?
1: Exacto.
2: Que es lo más difícil, cambiar ese chip, ¿no? Pero con los nuevos grupos realmente es fascinante el trabajo que podemos hacer.
1: Sí, tal cual. Fueron casi un poco más de 25 años, Liliana, ¿no? Esta sí. Verdad mal contada, ¿no?, de todo lo que ustedes vivieron, sí. Quienes tuvieron de una u otra manera alguna participación activa en el conflicto del Atlántico Sur, ¿no?
2: Sí, lamentablemente sí, porque eso deterioró mucho. Primero, a nosotros nos afectó esa desmalvinización, pero además deterioró mucho la idea que tenía la sociedad sobre Malvinas, ¿no?
1: Sí, sí, sí, tal cual. Vamos a recordarle a nuestra audiencia que Liliana Colino participó como personal activo perteneciente a la Fuerza Aérea Argentina y, sin temor a equivocarme, creo que ustedes abrieron la puerta para la incorporación al personal femenino en aquellos años, desde la de 80 en adelante, en las Fuerzas Armadas, Liliana.
2: Sí, exactamente. Fuerza Aérea fue la primera en incorporar personal militar femenino en 1980. Hasta ese momento no había mujeres en ninguna Fuerza Armada ni de Seguridad.
1: Claro.
2: Así que sí, fue el puntapié inicial para que las mujeres podamos formar parte de las Fuerzas Armadas y de Seguridad, ¿no? Aparte de otras profesiones que también en esa época eran muy difíciles para la mujer, ¿no?
1: Sin lugar a dudas, y aparte años muy muy difíciles también para...
2: Exactamente.
1: Para... Liliana, usted ingresa ya con su especialidad de enfermera a la Fuerza Aérea.
2: Enfermera, correcto, bien, bien, correcto. Fuimos las primeras, las enfermeras fuimos el primer personal femenino en ingresar. Siempre, en general, en todas las fuerzas siempre el personal de sanidad es el primero personal militar femenino en ingresar, ¿no?
1: Claro. ¿Y cómo la sorprende? ¿Cómo la toma Liliana? ¿Qué recuerda de aquel día 2 de abril de 1982, ya con su especialidad, una mujer formada en enfermería? Aquel día cuando comienza, que Argentina había recuperado las Malvinas. ¿Qué recuerda de aquel día usted?
2: Yo había estado, yo era enfermera jefe de terapia intensiva, trasplante renal y quemado en el Hospital Aeronáutico Central. Sí. Y el día anterior había estado en el hospital hasta las 19:30, no me pasaba nada. Fue un día totalmente tranquilo, con los ingresos habituales de una terapia, y a las 6:30 de la mañana mi papá me despierta y me dice... recuperamos las Malvinas. Y yo le dije, papá, ¿de qué me estás hablando? Sí, sí, lo acaban de decir en la radio, está la marcha de Malvinas, recuperamos las Malvinas. Me levanté como un resorte y fui corriendo al hospital, evidentemente.
1: Obviamente,
2: el hospital ya era una ebullición total, ya era el hospital. Todo el mundo hablando de esto, ¿no?
1: Sí, seguro.
2: A mí, en principio, me ordenan que organice los botiquines de emergencia médica que van en los vuelos de los aviones, de sanidad, evidente. Y bueno, ahí empezamos a hacer las solicitudes, como es lógico, primero a la dirección de abastecimiento del hospital, de ahí a la dirección de abastecimiento de la Dirección General de Sanidad, a la dirección de abastecimiento del edificio Cóndor, y bueno, eso llevó un tiempo, porque hay que tener en cuenta que en esa época no había mail, no había internet, no había nada, era todo a mano hacerse, ¿no? Y los soldados iban de una dirección a otra, así que eso llevó un tiempo.
1: Sí,
2: y bueno, el primer grupo de enfermeras militares fue el de cabos principales, fue entre el 10 y el 28 de abril a colaborar con el personal militar masculino en el armado del Hospital Rubicable, que se estableció en Comodoro Rivadavia.
1: Ah, claro.
2: Esas enfermeras volvieron el 28 de abril a Buenos Aires y fuimos un segundo grupo de enfermeras.
1: Sí, ahí es donde entra usted allí a colaborar en
2: el... Exactamente.
1: Bien.
2: Sí.
1: Imagino que, bueno, cuando llegan allí, Comodoro fue uno de los lugares claves también de recepcionar y de salida de pertrechos, claro, tanto militares como médicos hacia Malvinas. Me imagino que allí estaba
2: hasta
1: todo.
2: Hasta ese momento, sí, hasta ese momento la mayor parte era el traslado de la logística, los abastecimientos y, en general, evacuaciones era del personal que tenía que volver al continente.
1: Exacto.
2: Hasta ese momento se recibieron muy poquitos evacuados, fundamentalmente eran problemas de gastroenteritis, que por eso a partir de ese momento se ordenó llevar cantidades de pastillas potabilizadoras que le eran entregado en cada una de las trincheras al personal, ¿no?
1: Exacto. Claro, teniendo en cuenta un poco la parte geográfica, el no haber agua potable,
2: claro,
1: también allí en...
2: Potable.
1: Exacto.
2: Exacto. Es decir, los heridos empezaron a llegar después que se declara la guerra.
1: Exacto.
2: La guerra en realidad empezó el 1 de mayo con el bombardeo de Puerto Argentino y después el 2 de mayo con el hundimiento del Ara. Hasta ese momento no había habido guerra declarada porque estábamos intentando acuerdos tripartitos cuyo gestor era Belaúnde Terry, el presidente de Perú, ¿no es cierto?
1: Exacto.
2: Pero bueno, evidentemente Thatcher quería la guerra porque lo necesitaba para empoderarse en su país, entonces ahí fue cuando decidió bombardear Puerto Argentino, ¿no?
1: Claro. Ahí entonces ustedes empiezan a ver que realmente daba echada por el suelo las negociaciones, empiezan a intervenir ustedes, el personal médico.
2: Es que hay que tener en cuenta que hasta ese momento ningún personal hasta ese momento había estado en guerra franca.
1: Exacto.
2: ¿No es cierto?
1: Exacto.
2: Así que para todos fue un bautismo y fundamentalmente para Fuerza Aérea, que nunca había intervenido, es una fuerza muy nueva y nunca había intervenido en ninguna guerra, ¿no?
1: Exacto, exacto. Habíamos estado muy cerquita en el año, creo que fue 78, 79, ahí con
2: claro,
1: un país vecino.
2: Pero sí, sí, sí, no se llegó a concretar oficialmente una guerra, ¿no es cierto?
1: Exactamente, exactamente.
2: Se llegó a un acuerdo, por lo tanto, viste, esto fue todo aprender sobre la marcha ciertas cosas, porque teníamos la base teórica, no hay ninguna duda, teníamos la base práctica, pero nunca se había hecho efectiva todo esto, ¿no?
1: Exacto.
2: De todas maneras, como yo siempre digo, el bombardeo a Puerto Argentino era una obsesión para los ingleses, porque ellos sabían que desde el momento que se destruía la pista de Puerto Argentino, que era la única en la que podían aterrizar los aviones de gran porte, ya se terminaban los abastecimientos, y sin abastecimiento se termina la guerra. Entonces, por eso siempre fue una obsesión. Sin embargo, la pista de Puerto Argentino se mantuvo activa hasta el 14 de junio, que fue el último vuelo. Es decir, durante todos esos meses, esos días, la pista se mantuvo activa a pesar de los bombardeos, ¿no?
1: Exacto, y fue está en lo cierto, Liliana, hemos leído, bueno, a través de tantos reportajes, hemos tenido el personal del grupo de artillería que le ocupó defender Puerto
2: Exacto.
1: Argentino, realmente los mismos británicos han hecho ese reconocimiento, ¿no?, de que era el principal objetivo Puerto Argentino y no pudieron llegar a él.
2: Ahora, usted fíjese que los británicos lo reconocen y, sin embargo, muchos argentinos lo denostan, ¿no? Lamentablemente.
1: Sí, sí, sí. Bueno, pero ya hablábamos al principio del reportaje de esta charla de que, bueno, va a tardar mucho tiempo también poder sacar esa mala información que se brindó a nuestra ciudadanía, donde por allí se había ido con armas totalmente obsoletas, que no habían llevado mucha información, de lo cual hay muchas
2: que
1: cosas
2: que... que no tenían abrigo, que habían ido con zapatillas flecha.
1: Sí, sí, sí.
2: Todas mentiras sacadas de contexto, porque el problema es que son todas situaciones sacadas de contexto totalmente,
1: sí,
2: ¿no?
1: Sí, sí, sí, sí, sí.
2: Entonces,
1: sí.
2: Este es el trabajo que tenemos que hacer los veteranos, es decir, esta es nuestra función, que está bien, algunos chips ya no podemos cambiar porque hay algunos que ya fueron desmalvinizados y no entienden, no lo aceptan por más que les expliquemos, pero las nuevas generaciones, los de 35 en adelante, están sumamente abiertos a escuchar,
1: sí,
2: en todos los niveles, absolutamente en todos los niveles,
1: sí, sí, sí.
2: Desde el jardín de infantes hasta la universidad, hasta las unidades penitenciarias, en todos lados están muy abiertos a escuchar lo que realmente pasó.
1: Sí, sí, tal cual, Liliana. Usted decía recién, y es cierto, hay fotos allí con soldados conscriptos con la zapatilla flecha, pero esas fotos han sido tomadas antes del primero de mayo, porque hemos hablado inclusive con quienes la tomaron,
2: tal cual.
1: Y en el bolsón de equipo del ejército que se daba, se llevaba la zapatilla flecha para descansar el pie, para no estar siempre con el borseguí. Que eso no se lo dijeron.
2: Claro, que el borseguí es muy pesado, es muy pesado porque
1: sí, sí.
2: Tiene acero en la punta, tiene una suela súper gruesa y encima el cuero es muy grueso, a diferencia de los borseguíes que tenían los ingleses, que eran de una especie de hule plastificado y por eso le sacaban inmediatamente a los soldados que podían los borseguíes para ponérselos ellos. La gente dice, no, porque ellos estaban mejor pertrechados. No, era así. Los soldados argentinos tenían una campera de duvet, de pluma, que había sido comprada a los israelitas, y sin embargo los ingleses no la tenían y se la sacaban a los argentinos. Pero lamentablemente fue una obsesión demostrar que todo estuvo mal en Malvinas, y gracias a los ingleses ahora sabemos y podemos demostrar que no era así.
1: Claro, exactamente, sí, sí. Por eso es lindo, Liliana, poder hablar con ustedes, quienes estuvieron y son los protagonistas en primera línea y quienes estuvieron allí para decir esto es cierto o aquello no es cierto, y nuestra ciudadanía, nuestros jóvenes, más que nada, también empiezan a tomar de primera mano la historia, que hay mucho para contar de cómo se llevó adelante esto en Malvinas.
2: Sí, yo ahora en un ratito me vienen a buscar de la UADE justamente para hacer un podcast de esto. Y así es todos los días, por suerte y afortunadamente, ¿no? Porque Exacto. Es muy fácil decir no, porque no tenían para comer. Nosotros llevábamos en todos los vuelos todo lo que pedía Puerto Argentino, desde alimentos, ropa, armas, incluso, por supuesto, tanques y helicópteros, lo que se pedía. Sin embargo, sangre, que incluso se dio a los ingleses, se dio sangre porque ellos ya no tenían.
1: Exacto.
2: Sí. Y sin embargo, dicen no, porque no les da, no, se guardaron todo y no llevaban nada. Las cosas se llevaron.

0: El problema fue que cuando se empezaron a hacer estos bombardeos continuos, ya no fue posible que los helicópteros llegaran a las trincheras. Y hay que tener en cuenta que Puerto Argentino está al norte de la isla Soledad. Llegar en vehículos era prácticamente imposible porque no había caminos. Los caminos eran únicamente en las pocas cuadras del pueblo. El resto no había caminos. Por lo tanto, llevar las cosas caminando era todo un esfuerzo por la turba, por la nevisca, por el viento. Entonces, ese fue el problema. Pero eso es muy fácil. Yo lo que escucho dicen, bueno, pero es un problema de abastecimiento. Yo les digo, es un problema de la guerra. En todas las guerras hay problemas de abastecimiento cuando empiezan los bombardeos. Entonces, es injusto decir que no se llevaron las cosas.
1: Exacto.
0: A mí los evacuados me decían, yo cuando llegué a Puerto Argentino me decían, servite lo que quieras, agarrá lo que necesites, pero claro, en Puerto Argentino estaban uno o dos días y eran evacuados. No se iba a recuperar lo que habían perdido en un mes, en uno o dos días. Pero esas cosas la sociedad las desconoce porque les hicieron creer otra cosa.
1: Totalmente.
0: Los ingleses ya aclararon que durante 2 años los Kelper vivieron con lo que quedó en el hangar de Puerto Argentino.
1: Exacto, exacto. Liliana, ¿cómo es ese momento cuando a usted, estando allí en Comodoro Rivadavia, en este hospital que tienen que armar rápidamente con todos los suministros que se iban a necesitar y que se estaban enviando días previos con anterioridad al primero de mayo, ¿cómo recibe usted esa orden? ¿Cómo la toma usted de que tiene que subirse a un avión e ir a Malvinas?
0: Bueno, en realidad nosotras no estábamos en este caso, cuando fue el conflicto, incluidas en las tripulaciones de vuelo. La orden era que nosotras exclusivamente, a pesar de que nosotros habíamos hecho ya guardias de vuelo en estos 2 años, habíamos hecho evacuaciones sanitarias, teniendo en cuenta que en esa época las únicas evacuaciones que hacía era Fuerza Aérea, no había como hay ahora aviones privados, nacionales, municipales o provinciales. En esa época todo lo hacía Fuerza Aérea, así que todas teníamos guardia de vuelo una vez al mes y habíamos hecho. Pero en este caso Fuerza Aérea nos había encomendado exclusivamente la atención sanitaria de los evacuados y la contención emocional fundamentalmente.
1: Exacto.
0: Teniendo en cuenta que la mayoría había estado 1 o 2 meses alejado de su familia. Pero en este, cuando se produce el desembarco inglés, empiezan los combates cuerpo a cuerpo ya muy, muy frecuentes y se sobresatura el hospital de Puerto Argentino, piden una evacuación masiva, me dicen a ver si yo acepto voluntariamente. Y a pesar de que nosotros como personal militar somos desplegados por orden, en este caso no me obligaron, me dijeron si yo aceptaba voluntariamente formar parte de las tripulaciones de vuelo.
1: Sí, sí,
0: así
1: sí,
0: que
1: sí.
0: Bueno, por eso me incorporaron y por supuesto ya a esta altura, a pesar de que al principio los vuelos se hacían normalmente, a velocidad de crucero, se hacían, se llevaba todo lo que pedía argentino, se hacía la evacuación del personal, ya en este momento los vuelos empezaron a ser a ras del mar, con silencio de radio, totalmente oscuras, teniendo en cuenta que el Hércules es un avión muy grande y muy pesado, por lo tanto es un blanco muy fácil para el bombardeo, tanto de los buques, porque iba a ras del mar, como de las patrullas aéreas. Entonces, por este motivo, se evitaba que él fuera detectado por el bulbo de los radares.
1: Tal cual, tal cual.
0: Y bueno, así fue como fui incorporada a la tripulación de vuelo de Hércules.
1: Sí, sí, sí. Y cuando llegan allí, ¿qué sensación queda de haber volado? Porque llevaba su tiempo cruzar desde el continente con esta alerta roja permanente, sí. Y llegar allí a Malvinas, ¿no? Sí. Con un aeropuerto rodeado por
0: la alerta,
1: a oscuras.
0: Y a oscuras, sí, sí, totalmente. Sí, y realmente, como yo siempre digo, en el vuelo de ida es cuando uno siente miedo, ¿no? Porque
1: sí,
0: se siente expuesto y dice, bueno, si nos ven y nos vamos.

0: bombardean, nosotros en el Hércules no hay armamento, uno no se puede eyectar, así que evidentemente no hay posibilidades de nada. Así que el vuelo de ida es un vuelo en el que uno realmente siente miedo, pero después cuando uno llega a Puerto Argentino, por lo menos a mí me pasó que me sentí sumamente emocionada y privilegiada de pisar las Malvinas flameando la bandera argentina, ¿no? Así que después ya entre el estrés y todo eso ya el miedo desaparece porque uno está en... con la cabeza en otro lado.
1: ¿Sabes? Seguramente, seguramente. Ahí es donde empieza también el profesionalismo para lo cual se capacitó y estar atenta.
0: Sí, sí, totalmente, absolutamente.
1: ¿Con qué panorama se encontró allí cuando llega a Puerto Argentino, Lilia?
0: Bueno, en un principio, bueno, ya en este entonces ya el Hércules no podía aterrizar en Puerto Argentino porque... por ser un avión tan grande y tan pesado, necesitó un tiempo prolongado de carreteo para poder despegar, y por lo tanto en ese carreteo es un blanco muy fácil para el bombardeo. Así que ya acá no aterriza, sino que carretea permanentemente, mientras que va carreteando, se baja a la puerta trasera, esa rampa que tiene el Hércules. Nosotros íbamos acostados arriba de los containers en los que se llevaba todo lo que pedían. Nos tiramos a la pista, sueltan las lingas, largan los containers y siempre el avión carreteando, nosotros corremos atrás del Hércules y empiezan a llegar las ambulancias, marchas atrás con las puertas abiertas, prácticamente apoyándose en la rampa del Hércules. Así que todo era increíblemente milimetrado. De repente uno dice, ¿cómo se logró? Es asombroso, ¿no?
1: Qué profesionalismo, bueno, también de parte de los pilotos, ¿no?
0: Sí, totalmente. Y también de las ambulancias.
1: De las ambulancias,
0: de
1: los, personal
0: de ambulancia, ¿no?
1: También, lógicamente.
0: Claro. Bueno, y entonces así es como evacuábamos los pacientes y la evacuación terminaba, ¿no? Cuando terminábamos de evacuar todas las ambulancias que venían, sino cuando el piloto era informado por la torre de control que se acercaban las patrullas aéreas o que había algún riesgo de alerta roja. Y entonces el Hércules inmediatamente despegaba y mientras que despegaba levantaba la puerta trasera y el vuelo se hacía exactamente igual, a ras del mar, con silencio de radio, totalmente oscuras. Y hay que tener en cuenta que si el piloto no tuviera esa agilidad, evidentemente no solo se perdía el Hércules, que era el vehículo que teníamos para el transporte, sino que también se perdían las vidas que estaban adentro del Hércules las ambulancias, porque las ambulancias no tenían contacto con la torre de control. Por lo tanto, la única manera que había de darse cuenta es que el Hércules despegaba.
1: Seguro.
0: Bueno, y así volvíamos otra vez al continente.
1: Qué bárbaro, ¿no? Qué increíble. Algún día Liliana se va a tener que hacer una película verdaderamente como corresponde, ¿no? Como algunas que por allí ha traído más dolores de cabeza que beneficio.
0: Sí, totalmente.
1: Donde se tiene que mostrar esto que usted nos cuenta, nos manifiesta, porque hay tantos hechos de heroísmo como los que usted nos está contando.
0: Exacto.
1: Y que merece la pena ser escuchado y sacarlos del anonimato para que realmente todo ese proceso de desmalvinización hoy vaya quedando cada vez más lejos y se vaya contando la verdadera historia, como esto que usted nos está manifestando, Lili.
0: Sí, yo realmente me asombro de lo que saben en las escuelas, cómo investigan en las escuelas, la cantidad de tesis universitarias que se están haciendo en relación a Malvinas, es decir, tanto de ciencias de la comunicación como en historia, como en turismo.
1: Seguro.
0: Como en... es increíble, en todos los aspectos se están haciendo, se está trabajando mucho la causa Malvinas. No en sí, porque yo siempre digo, acá lo importante no es la guerra, sino que se tome conciencia de la importancia de Malvinas para el futuro del país, ¿no?
1: Sí, sí.
0: Y
1: sí.
0: Se está trabajando mucho en eso, en las escuelas, desde el jardín de infantes, aunque a ustedes les parezca mentira, desde el jardín de infantes ya están viendo videos de YouTube y todo eso con respecto a Malvinas, hasta la universidad. Y como yo le decía, hasta las unidades penitenciarias conocen un montón. Yo ya fui a 6-7 unidades penitenciarias y la información que tienen, y ustedes me podrán decir, bueno, pero son presos. Sí, pero van a salir. Claro. Y tienen hijos, y tienen padres, y importa que se sepa la verdad, ¿no es cierto? Y están sumamente interesados en conocer la verdad.
1: Sí, sí,
0: Entonces, tal cual. Yo creo que eso es fundamental de entenderlo,
1: seguramente,
0: ¿no?
1: Seguramente. Liliana ha tenido contacto, sabemos que hay una historia por allí, pero me gustaría que usted la contara, por allí un reencuentro que se ha producido en algún momento con uno de los heridos, vamos a decir,
0: evacuados. Sí, fue algo... Nunca lo hubiera esperado yo. Y fue gracias a un reportaje que me hizo Telefe Noticias hace 3 años.
1: Sí, y en
0: ese reportaje me preguntaron, como me preguntan siempre, porque eso es algo que no hace ningún reportaje, si recuerdo o tengo contacto con alguno de los evacuados. Yo les digo, lamentablemente nosotros evacuamos muchos pacientes, estaba muy poquito tiempo con nosotros porque el hospital reubicable es un hospital de tránsito, tiene que estar permanentemente vacío y había que evacuarlos rápidamente. Y imagínense, todos con uniforme verde de combate, a oscuras. Yo no tengo recuerdo de alguno en especial. Y yo digo siempre de uno que tenía una bota inflable porque tenía fractura y que estaba bastante dolorido. Se le dio morfina y, evidentemente, como el Hércules para ir a ras del mar tiene que ir despresurizado, se mueve mucho. Entonces, imagínense, una fractura con el movimiento es mucho más doloroso. Entonces yo ya no le podía volver a dar morfina. Después que atendimos a todos los demás, me senté en una esquina de la camilla como para que se mueva un poco menos y empecé a hablar con él. A las 48 horas del reportaje me llama un señor a la noche y me dice, buenas noches, mi nombre es Miguel Alario. Yo me tomé el atrevimiento de llamar a la producción de Telefe Noticias porque yo soy ese soldado que usted está hablando, usted mencionó, y hace 42 años que la estoy buscando.
1: Sí, va.
0: Imagínate lo que fue la emoción que sentí. Yo realmente no podía creerlo, ¿viste? Cuando vos decís, no, esto no me está pasando. Y bueno, gracias a, como yo siempre digo, gracias a los medios de comunicación, todo se puede lograr.
1: Seguramente. Y el papel que se está cumpliendo hoy en distintos programas radiales, televisivos,
0: sí,
1: y libros, se ha logrado como este reencuentro allí con este soldado conscripto de aquel momento, con Miguel
0: Alario.
1: Y lo más cómico,
0: ¿sabes lo que él me dice?
1: Sí.
0: Me dice, porque yo cuando me llevaron a Campo de Mayo, era de ejército, yo les decía a todos, a mí me atendió una mujer. Y todos me decían, a vos te dieron tanta morfina que delirás. No hubo mujeres en la guerra.
1: Y claro.
0: Dije, ahora les voy a poder decir a todos que era verdad, que a mí me atendió una mujer y
1: que no
0: estaba
1: deliraba,
0: delirando.
1: No estaba delirando.
0: Claro.
1: Qué barro.
0: Es así.
1: Sí, sí, y bueno, y después se conocen, obviamente, debe haber algún momento donde...
0: Sí. Pero por supuesto, incluso él es de la Comisión de Veteranos de Guerra, del Club L. Sarsfield,
1: sí.
0: Y nos pidieron que fuera a dar una charla y todo, bueno, fueron como 4 escuelas que invitaron ahí a Vélez, estuvo re bueno. Y siempre estamos en contacto, evidentemente, ya no hay nada que nos separe ahora.
1: Exacto. Siempre decimos, bueno, yo decía al principio una deuda pendiente con todo el personal de sanidad, de tanto médicos, enfermeros, y en este caso, el caso femenino, el personal, las enfermeras de Malvinas. ¿Qué cantidad recuerda que actuaron?
0: Aclaro, espero.
1: Sí.
0: Enfermera de Malvinas, porque el resto del personal femenino, veterana de guerra,
1: sí,
0: no son enfermeras. Y eso es importante aclararlo, porque todo el mundo habla que las enfermeras no fuimos reconocidas. Es incorrecto.
1: Sí.
0: El personal que es reconocido como veterano de guerra es el mismo que los varones, es claro. Decir, que estuvieron dentro de la zona de exclusión en las Islas Malvinas.
1: Exactamente.
0: Son seis instrumentadoras que estuvieron en el buque Almirante Irizar del 10 al 16 de junio. Seis de la Marina Mercante, que estuvieron en cuatro buques de la Marina Mercante, y yo de Fuerza Aérea. Ajá. Es decir, que
1: una sola de Fuerza Aérea.
0: Una sola, claro, ajá, exactamente. Por eso es importante aclararlo, porque circulan versiones totalmente erradas y que no tienen ningún sustento legal, ¿no es cierto?
1: Claro, claro. Por eso es bueno que lo digan ustedes, que son los propios protagonistas de los que vivieron allí en el 82,
0: claro,
1: estos acontecimientos.
0: Sí, pero viste que todo el mundo dice, ay, sí, porque las mujeres no fueron reconocidas. Los medios de comunicación, las mujeres no fuimos reconocidas. Las mujeres fuimos reconocidas al mismo tiempo que los varones. Fuerza Aérea a mí me condecoró el 1 de mayo del 83, cuando se conmemora el bautismo de fuego de Fuerza Aérea, en el helipuerto del Cóndor, en el mismo acto que condecoró a los varones. Lo mismo pasó en el ejército con las instrumentadoras, y lo mismo en la Armada con las de la Marina Mercante, que eran todas personal civil. ¿Sí?
1: Sí, sí, sí, sí, sí.
0: Y por eso, para poder llegar a la isla, tenía que ser personal militar.
1: Exacto.
0: De todas maneras, yo siempre digo que la visibilización es lo que falló en ese momento, y es lógico, porque a nosotros nos visibilizan a través de las redes sociales, fundamentalmente.
1: Sí, sí, sí.
0: ¿Sí?
1: Sí,
0: ahí sí, es sí. Cuando fue el boom, ¿no es cierto? Yo creo que eso es importante aceptar, porque de repente muchos dicen, sí, pero ustedes no las reconocen. Nos reconocieron exactamente la fuerza al año siguiente, el Estado Nacional en el año 90, al mismo tiempo que los varones, y el Ministerio de Defensa en el año 2012 empieza, es decir, decide por un decreto determinar quiénes son veteranas de guerra, con nombre, apellido, DNI, lugar donde estuvieron, porque habían empezado a surgir un montón de veteranas por carácter transitivo, como digo yo, que por haber atendido a un veterano se consideraban veteranas, y eso no es así.
1: Claro, claro, claro. Es todo un tema ese que a veces lo hemos tratado con los veteranos acá en el programa y en vivo, que nos visitan cada primero de abril, que hacemos una jornada, una juntada muy grande a nivel nacional, Liliana, acá en Malargüe, en Mendoza, y es todo un tema muy delicado también. Liliana, ¿con qué edad contaba usted? En aquel momento me están llegando una cantidad de preguntas acá al WhatsApp. Dice, preguntale a Lili que con qué edad contaba y qué opinaba su familia de que ella hubiese ido hasta allí, hasta Malvinas.
0: Bueno, yo tenía 26 años, me había recibido en el año...
1: Jovencita.
0: Claro, yo me había recibido en el año 78 de enfermera y en febrero del 80 de médica veterinaria, e ingresé en Fuerza Aérea en junio del 80.
1: Sí,
0: así
1: sí,
0: que
1: sí,
0: yo ya tenía cierta experiencia,
1: sí,
0: ¿no?
1: Sí, sí, sí, sí.
0: Y mi familia sabía que yo había ido a Comodoro, pero yo nunca les dije que había ido a Malvinas porque no los quería preocupar. Se enteraron el 1 de mayo del 83, cuando Fuerza Aérea hizo la condecoración, y como yo era la única mujer, invitaron a mis padres, y ahí se enteraron.
1: No.
0: Así que imagínense, mi mamá lloraba.
1: La cara que habrán puesto.
0: Y yo le digo, sí, no entendían nada. Y mi mamá, y yo le dije, mamá, si vos ahora que me estás tocando y me estás viendo, estás llorando, ¿te imaginas si yo te lo hubiera dicho cuando yo estaba allá?
1: No, obviamente.
0: No tenía sentido, no tenía sentido. Al final lo que pasa es que yo después que volvimos de Comodoro, fui a la Escuela de Aviación Militar, estuve 6 meses allá en Córdoba, y prácticamente no estuve en mi casa.
1: Claro.
0: Volví recién a fin de año.
1: Claro, claro, claro, claro. Todo...
0: Y ya en ese entonces no hablaba nadie de Malvinas. Nadie, absolutamente nadie hablaba de Malvinas. Nadie me preguntó por Malvinas. Es como que Malvinas había sido sepultada a fin de año del 82, ¿no?
1: Sí, tal cual. Sí, sí, sí, sí. Nosotros tenemos historias realmente que algunos veteranos pasaron más de 25 años para poder comenzar de a poquito a hablar. Sí. fue todo un proceso muy lento.
0: Es que no solo de empezar a hablar, porque el problema es que a nadie le interesaba escucharnos. Ese es el punto. Uno no puede hablar si el otro no te pregunta o si al otro no le interesa lo que vas a decir. Y el problema es que a nadie le interesaba que nosotros contemos lo que habíamos vivido.
1: Claro, claro. Y ahora, bueno, activamente participando, Liliana, cada 2 de abril, y bueno, durante el año, me imagino, también en charla. Y algo que nos ha sorprendido, que usted todavía está en actividad dentro de su especialización.
0: Sí. Como veterinaria, sí. La verdad es que veterinaria me ofrece la posibilidad de yo dar los turnos. Entonces, cuando tengo libre, cuando no tengo charla de Malvinas, en los horarios que tengo libre, doy turnos de consulta. Claro. Ahora, enfermería dejé en el año 2001.
1: Claro.
0: Yo trabajaba en la Fundación Favaloro en ese momento, y cuando se suicida Favaloro nos dieron retiro voluntario.
1: Sí.
0: Y yo justo me había divorciado, tenía mis tres hijos chicos de 2, 4 y 6 años, y entonces evidentemente ya no podía seguir trabajando en la Fundación Favaloro, porque se trabaja 12 horas 2 días seguidos, quiere decir 14 horas durante 2 días no iba a estar en mi casa, y cuando llegaba tenía que dormir, porque al otro día tenía que seguir trabajando.
1: Seguro.
0: Entonces ahí fue cuando decidí dejar enfermería.
1: Claro.
0: Pero hasta ese momento trabajé en las dos carreras al mismo tiempo siempre. Nunca pude despegarme de ninguna de las dos porque las dos me apasionan, ¿no?
1: Sí, no, seguramente. Y Malvina debe ser algo que también, bueno, es algo que es imposible olvidarlo, Liliana. No se puede dejar.
0: Totalmente. Yo creo que un poco Malvina me ayudó a poder continuar con enfermería.
1: Sí, dentro de
0: esa posibilidad, ¿no?
1: Sí. Liliana, acá me hacen una pregunta. Dice si estas evacuaciones en las cuales usted participó, con heridos de distinta índole, nos podemos imaginar lo más atroz de una guerra hasta el continente, todo esto sirvió ya para ponerlo como una enseñanza en tiempo de paz, ni Dios quiera que pueda suceder, nadie anhela una guerra ni un conflicto, pero para
0: no va a haber una guerra. Ya no va a haber una guerra. Va a ser imposible una guerra.
1: Exacto. Todo este aprendizaje sirvió, y si usted le ha tocado ponerlo allí de manifiesto para futuras generaciones, futuros alumnos que se han encuadrado en esta especialidad.
0: Claro, fundamentalmente sí, me llaman mucho de las escuelas de enfermería, incluso de la escuela de cadetes, de gendarmería, de la escuela de cadetes del ejército, fundamentalmente también que tienen enfermería estas escuelas, estos colegios, y es algo que no existía antes.
1: Claro.
0: Que recién ahora podemos empezar a comentar cómo se realizaban esas tareas, porque realmente nosotros no teníamos experiencia previa, ¿no?
1: Exacto.
0: Y Malvinas nos enseñó muchísimo, nos enseñó mucho, porque todo lo que se tuvo que hacer, por ejemplo, algo que todo el mundo me dice, ¿y qué hacían con los pacientes que se morían? A ver, nosotros no evacuábamos pacientes muertos, evidentes, fallecidos, no evacuábamos, porque la prioridad era salvar a los heridos.
1: Obviamente, claro.
0: Y los heridos no podían estar, bajo ningún punto de vista, descompensados hemodinámicamente, ni con riesgo de hemorragia para la evacuación, porque claro, como el Hércules viajaba despresurizado, aumentaba mucho el riesgo de paro cardiorrespiratorio y hemorragia. Y imagínense atender un paro respiratorio, una hemorragia, en el piso de la bodega, con todo lleno alrededor de evacuados y a oscuras, es prácticamente un suicidio.
1: Sí.
0: Entonces, por eso la condición para ser evacuado, excepto en el último vuelo, era que estuvieran compensados hemodinámicamente previamente por el hospital de Puerto Argentino.
1: Claro, habían pasos previos, exacto.
0: Claro. Exactamente.
1: Qué bien. Me imagino, bueno, que en unas cuantas charlas por allí se habrán encontrado con muchos veteranos que la han reconocido, y sabía que en alguno de esos vuelos usted tuvo mucho que ver, o el personal que allí le acompañaba.
0: En realidad...

0: 12.000 que había en las islas, evidentemente es nada.
1: Exactamente, totalmente de acuerdo. Agradecemos a Víctor Bertone, soldado del regimiento del RI 25 que estaba con asiento en Mercedes Chubut, que nos está aportando datos aquí a través del WhatsApp. Y bueno, en uno de los mensajes alcanzo a leer, me dice, uno de los aviones en los cuales participó, la matrícula es el Tango Charlie, el TC-63, indicativo Pato.
0: Exactamente.
1: La misión,
0: yo,
1: bueno,
0: en el indicativo Marte. También,
1: claro. Así que eso es importante. Bueno, la están escuchando el veterano de guerra Víctor Bertón, y bueno, muchos veteranos, muchos centros de veteranos que están en contacto con nuestro grupo y en la transmisión de Radio Nacional Malargüe y LB4 Radio San Rafael, y están aportando distintos datos y bueno, ya sintiendo, ¿no?, realmente todo lo que usted nos está manifestando, Liliana. Realmente hay mucho para contar y queda mucho por contar, ¿no?, de lo que se vivió en Malvinas.
0: Sí, pero por suerte todavía tenemos tiempo y lo tenemos que aprovechar. Sí. Y gracias a que ahora Malvinas es todo el año, ¿no?
1: Exacto.
0: Gracias a eso podemos hablarlo.
1: Sí. Hemos visto una foto por allí acompañada del personal de imagino veteranos de guerra, donde va con, la llevan en una silla, Liliana. Creo que fue el desfile del 9 de julio hace unos años atrás, ¿no?
0: El 9 de julio, sí, porque tenía una fractura de cadera y los veteranos de Merlo me llamaron. Yo estaba con reposo absoluto porque era una fractura ilioisquiopubiana que no se puede ni enyesar ni operar, entonces tenía que hacer reposo absoluto. Y me llaman y dicen, ¿vas a ir? No, le digo, ¿cómo voy a ir si estoy con reposo absoluto? No te hagas problema, que nosotros nos ocupamos. Me vinieron a buscar, consiguieron la silla de ruedas, me llevaron en silla de ruedas y pude desfilar.
1: Qué bárbaro. Eso habla del espíritu de camaradería que se vivió y que se vive entre la fila, entre los veteranos, ¿no?
0: 100%. Yo estoy absolutamente agradecida con todos los centros de veteranos porque nos reciben excelentemente en todos lados donde vamos. Nos acompañan muchísimo y para mí, que de repente un poco somos unas mosquitas ahí, para nosotros es fundamental.
1: Una caricia al alma.
0: Sí, 100% y absolutamente.
1: Liliana, le queremos agradecer profundamente. Gracias por esta linda nota y seguramente más adelante esto nos deja la puerta abierta. Han quedado muchas preguntas, pero para poderla llamar nuevamente dentro de sus tiempos,
0: bueno,
1: para seguir hablando, perfecto, de todo lo que se vivió en Malvinas y en este caso en usted en especial como enfermera allí que ayudó a recuperar y a trasladar tanta gente, ¿no?, desde las islas al continente. Hasta cualquier momento y muchísimas gracias.
0: Bueno, Lili, gracias a ustedes. Mil gracias por seguir malvinizando.
1: Luego
0: gracias.
1: Le enviamos todo este material, la grabación y fotos de acá de Radio Malargüe, para que la pueda difundir la nota con sus contactos.
0: Muy bien, muchas gracias.
1: Hasta cualquier momento, Liliana.
0: Un
1: abrazo malvinero. Chau, chau.
0: Gracias.
1: Y hemos estado, queridos amigos, con una de las enfermeras que estuvo allí en desde Comodoro Rivadavia a Malvinas haciendo estas evacuaciones en los aviones, ¿no?, C-130 en momentos tan difíciles durante el lo que se vivió en Malvinas, ¿no? Así que Liliana Colino, veterana de guerra. Gracias José Vicente Lucero por su profesionalidad y al personal técnico también de San Rafael. No se vayan, queridos amigos, ya viene Jesús Osorio, Dalila Vázquez, que seguirá con la programación habitual. Rolando Cárdenas los convoca para el próximo lunes a la hora 15. Chau, chau.
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4: Hora 4, 1 minuto en la República Argentina. Femicidio de Agostina Vega. Luego de haber cambiado de abogado, Claudio Barrelier, el acusado del crimen, amplió su declaración indagatoria ante la justicia cordobesa. El testimonio no habría estado centrado únicamente en el femicidio, sino también en las personas con las que tenía vínculos y, según su versión, le ofrecieron respaldo. En tanto, Fernanda Alariz, abogada del padre de Agostina, afirmó que el acusado ensució la cancha.
5: Esperamos que le quede algo de humanidad, lo dije desde un principio, y le ponga fin a este dolor, ¿no?, de esta familia. De su boca han salido solamente mentiras, ha enredado todo, ha ensuciado la cancha. No tenemos mucha fe en Barrel.
4: En Corrientes declaran los principales acusados por la desaparición de Loan Peña. El informe de Nerina Álvarez desde Radio Nacional Santo Tomé.
6: Continúa en la ciudad de Corrientes el juicio por la presunta sustracción y ocultamiento de Loan Danilo Peña, y esta semana se esperan jornadas de especial importancia. Entre martes, miércoles y jueves está prevista la declaración de Walter Maciel, Antonio Benítez y Laudelina Peña, tres de los imputados principales en la causa. En tanto, la abogada de Laudelina adelantó en medios locales que descarta categóricamente la teoría del accidente y denunció que su defendida estaría recibiendo presiones de otros imputados para sostener esta versión.
4: La información deportiva ahora con Nicolás Álvarez.
7: El vicepresidente de Vélez, Nelson Pugliese, exigió la eliminación de Boca de la Copa Argentina a propósito de la inclusión de más futbolistas de lo que dice el reglamento. Al respecto, el dirigente de Vélez señaló que el reglamento es claro y que le tienen que dar a Boca el partido por perdido.
4: Alerta meteorológico rige para el centro de Jujuy, Salta, La Rioja, Catamarca, San Juan y oeste de Tucumán, donde continuará el viento sonda con ráfagas que pueden alcanzar los 70 kilómetros por hora. Actualizamos el estado del tránsito con Ernesto Arriaga.
8: A esta hora totalmente normal la General Paz, con bastante tránsito en ambos sentidos de circulación. La autopista de Lepiane continúa las obras en la bajada de Lautaro, como así también para realizar de New Jersey los contenedores de choque. Por otra parte, a los parques 6 se operan con normalidad. Por ahora, los subtes a horario, al igual que los trenes en el AMBA.
4: En la ciudad de San Juanina de San José de Hachal, donde nos podés escuchar por AM1150 y FM102.7, temperatura 14 grados 5 décimas, humedad 28%, cielo ligeramente nublado. En la ciudad de Buenos Aires, temperatura 13 grados 1 décima, humedad 43%, cielo algo nublado.
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0: Es la hora 16, 5 minutos.
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0: Llegamos, damas y caballeros, llegaste, aquí estamos, nos encontramos, la radio que nos conecta, LB4, LB19, para comenzar a vivir juntos este momento del día, este comienzo de semana, este lunes 7 de septiembre del 2026. ¿Cómo andan? ¿Todo bien? ¿Todo tranquilo? Deseamos que así sea. Vaya el abrazo radial para todos y cada uno de ustedes. Lo lindo, como siempre te digo, como siempre te decimos, de encontrarnos, de celebrar que LB4 y LB19 nos permita estar juntitos, informarnos, integrar la región con todo lo más destacado, la musiquita que suena y esta bonita energía que ya se siente en el aire. Con los amigos del aire y mejor de tarde, LB4 y LB19, saluda a la capitana desde Malargüe, Dalila Vázquez. Hola compa querida, ¿cómo anda?
1: Hola, acá estoy, vengo. Tarde, lento, pero vengo. ¿Cómo anda, compa? Buenas tardes.
0: Buenas, feliz comienzo de semana. Muy bien, ¿usted?
1: Bien, disfrutando del comienzo de esta semana con un sol a pleno, fresquito, sí es cierto, está fresquito, pero tenemos un sol maravilloso, un cielo despejadísimo que nos permite observar hacia todos los puntos cardinales.
0: Bueno, por aquí también, la verdad, un cielo celeste, siempre celeste, solcito pleno, fresquito, de hecho, pero linda la tarde. Luego un fin de semana que se cumplió, pero mirá, al pie de la letra lo que veníamos anunciando, ¿no?
1: Sí, estuvo frío, llegó la nieve, llegó el agua, en algunos puntos más que en otros, es cierto, pero sí, estuvo para guardarse, para quedarse encerraditos. Y ahora, bueno, habrá que salir, al menos hasta el fin de semana, porque ya hay algunos alarmas, algunas alertas que hablan de que puede volver a suceder lo mismo.
0: ¿Vos sabés que viendo va a ser casi muy similar al fin de que se fue?
1: Exactamente, sí, tal cual. Veremos.
0: ¿Qué te pasa? ¿Por qué nos complican el fin de semana así?
1: ¿Qué pasa? ¡Septiembre!
0: En septiembre, mirá que son muy piola, pero no nos dé días tan lindos en la semana. Que se agradece, sí. Obvio, se agradece, pero no nos pinchéis el fin de semana de vuelta, porque se esperan lluvias y nada para el sábado, por ejemplo.
1: Sí, tal cual, se repite todo prácticamente. Frío también, así que bueno, veremos. Te queremos septiembre, te queremos, pero queremos que seas primavera.
0: Claro, perdón la ansiedad, septiembre, perdón la ansiedad, ¿no? Perdón si somos un poquito ansiosos.
1: Encima bueno. Estaba viendo que no arranca el 21 de septiembre, sino el 22 de septiembre con todo esto.
0: Ay, no me digas.
1: Sí. Sí le digo. Cuando se realiza el solsticio es, ¿no? Que el día tiene la misma cantidad de horas que la noche. Bueno, ocurre el 22 de septiembre, no el 21.
0: Bien, ahí está. Datito preciso. Ahí está, sí. Hora de la tarde.
1: Le debo la hora, pero bueno, ya se lo vamos a preguntar a Walter. ¿A qué hora comienza exactamente la hora exacta en la que comienza la primavera este 2026?
0: Bueno, la vamos esperando, ya la vamos viviendo un poquito y la vamos celebrando aquí, bueno, junto a este grandísimo equipo que integran las dos radios decanas del sur mendocino. Por acá le cuento, coro, compa, tirando magia, musicalizando a cargo de la operación técnica, puesta al aire y otras yerbas, Charles Carlos Vitoriano.

0: ochentoso. Sí. Usted también está con la tendencia de los 80, con las fotos y todo eso. Sí. Hasta sale con la misma campera que todo el mundo en la foto. Esa campera de... ¿De qué material era? ¿Era como de tela de avión?
1: Como nylon, no sé qué era. Pero sí, ¿qué? Todos salimos con la misma campera.
0: Todos bueno, con la misma campera.
1: ¿La misma ropa de los 80? Sí.
0: Esos jeans clásicos y esas zapatillas blanquitas.
1: Me encanta la moda de los 80. Creo que lo hemos hablado en más de una oportunidad. 80 fue una de las décadas en cuanto a la música, el cine, que dejó, pero muchísimo. En moda ni hablar.
0: En moda ni hablar, mucho color, mucho jean. Sí, mucho de todo. La verdad es que había como mucha personalidad, ¿no?
1: Sí.
0: Bueno, van a ver, estén atentos a las fotos de estado, porque con Dalila nos fuimos a los 80.
1: También, sí.
0: Nos fuimos. El peinado que le clavaron a Dalila.
1: Sí,
0: pelos Savage tiene.
1: Pelos al viento.
0: Sí, y a mí una melena media rara. Pero bueno, así seríamos en los 80, compasito.
1: Más o menos.
0: Lo hicimos en radio en los 80.
1: Me encanta el auto.
0: Ah, el auto, no, qué tremendo. ¿Vio el cartel de Malargo atrás?
1: Sí. Dice
0: Malargo.
1: La cordillera, sí, tenemos la cordillera. Sí que nos han puesto unas palmeras también.
0: También se mezcló un poquito todo. Le metió un Miami también ahí. De todo. Bueno, Carlos Vitoriano por acá, tirando magia. Por allí, compa, ¿quién anda?
1: Por aquí está él. Se presenta solito en el control, encargado de la musicalización puesta en el aire, cebando el mate amargo, abriendo la puerta y todo lo demás. Multiuso, él, el señor José Vicente, el Vichy Lucero.
0: ¡Dios!

0: ¿Qué quiere la Chodavichi? ¿O la cantamos como en España?
1: No sé.
0: No se puede.
1: Hola Vichy.
0: Hola Vichy, buenas tardes. Hola Jesús, le dice.
1: Un abrazo. Don Vichy, un placer de compartir la tarde con usted y con toda nuestra gente que ya están ahí súper conectados, mandando mensajes, audios al 2604-379797. Como cada lunes, más acotado en tiempo, pero no menos en intensidad. Eso vamos a ponerle, como siempre, las mismas ganas y el amor.
0: Siempre. La misma guerra para que juntitos, LB4, LB19, lleguemos hasta las 18:45 hoy con mucha cosa linda, con mucha cosa buena, porque claro, están ustedes del otro lado, que son la parte fundamental.
1: Así que bueno, desde ya vamos a ir a reportarse, a dar el presente a los que están prendidos a LB4, LB19, habilitadísimo. El 2607, ¿qué está diciendo? 2604-379797, a dar el presente, manito River, aquí estoy. ¿Cómo arrancaste tu lunes? ¿Qué tal el fin de semana? Lo que quieras, como siempre, nos encanta saber de vos, nos encanta leerte y sobre todo también escuchar tu voz, ¿no? Va decorando las voces nuestra gente, el aire y la radio.
0: Sí, claro, esto se hace mucho más lindo cuando suenan otras voces además de las nuestras, así es que anímese, no tenga miedo, mande su voz, mande su audio. Ya van llegando algunos saludos también. Y la gente que se ha copado con la foto ochentosa, hay varios que nos van mandando fotitos también. Y yo creo que la hemos hecho todos.
1: A ver, ya, vamos para el rompehielo. Si alguien lo hizo, no sé si lo hiciste vos, te lo hizo tu hijo, un familiar y te la mandó. Manda tu foto, ¿cómo te verías en los ochentas? Si lo quieren mandar, ahora nosotros ya vamos a subir con musiquita ochentosa y todo el estado de WhatsApp. Genial. Ya en un ratito.
0: Bueno, bienvenidos entonces. Sí, ya apareció el primero, acá Mario, que además es metalúrgico y quiere que lo saludemos hoy en el Día del Metalúrgico. Así es que saludos, que tenga una linda tarde Mario y saluda a todos los compas de trabajo, dice, de parte de Marito entonces, para todos los metalúrgicos, gente de fierro.
1: Qué bien, gente de fierro. Bueno, Noelia por acá nos va mandando también su foto. Manden, dale, se hicieron este trend, esta cuestión que se hizo viral el fin de semana con las fotitos de los ochentas. Aquí los esperamos, dale. Los invitamos 37, 97, 97. Arrancamos musicalmente, ¿le parece? Carlos, ¿tiene algo listo y le pega el bichi?
0: Genial. A ver, Carlitos.
1: Damas y caballeros, bienvenidos, los amigos del aire, a mejor de tarde, el LB4 y el LB19. Ya que estamos en los ochentas, mándele nomás, dale.

0: ¡Qué comienzo! ¡Qué comienzo! Estamos muy, muy, muy en los 80.
1: ¡Uf! ¡Qué alta que dejaron la vara, eh! Tarzan Boy, ay, por este lado. ¿Y ahora qué van a poner?
0: Claro. ¿Cómo?
1: ¿Y ahora qué van a poner, digo?
0: Ah, ¿y ahora cómo van a seguir, no? Bueno, estaba leyendo por acá porque todos los portales del país han hecho eco de este prompt, ¿no? Que tenés que darle al chat GPT para crear esta foto tuya como si estuvieras en los años 80. Estas cosas me gustan de la inteligencia artificial. No deja de ser algo divertido que dure un par de días nada más, pero qué sé yo, está bueno. De hecho, un montón de famosos se han subido. El Chiqui Tapia estaba viendo. Todo el mundo se ha subido a este tren, como le llaman, para que nada, bueno, te dé la estética de los 80, desde el peinado, desde la ropa, los colores, y la verdad que queda bastante divertido, bonito, ¿no?
1: Queda lindo. En algún momento fue con la onda caricatura, ¿recuerda? Y después, bueno, la selección, obviamente. Ahora se nos dio por los 80. ¿Qué irá a hacer después?
0: Tal cual, los 50 te puede llevar a mandar.
1: También, claro. Bueno, en la época 25 de mayo, 9 de julio, aparecieron las fotos coloniales también.
0: También. Bueno, todo el mundo con ese. De hecho, mucha gente también por acá mandándonos. Hola, Jesús, soy Noelia. Los escucho, muy bueno el programa. Y nos manda su foto, bien ochentoso, ese pelo bien ochentoso.
1: Sí, mucho rulo.
0: Mucho rulo había, claro, mucha permanente había.
1: Sí, claro.
0: Mucha permanente, mucho pelo largo los varones también.
1: También, sí, barba, sí. Pelo largo.
0: Mucha barba, el pelo jean. Largo. Mucho jean había.
1: También.
0: Total, y esas zapatillas, ¿no? Blanquitas de cuero.
1: Me encantan.
0: Tal cual, no, muy buena, muy buena. Saludos para Zulma. ¿Quién más por acá? ¿Quién anda dando vueltas? Hola, Chicha. Bueno, hay algunos audios también, los primeros que van llegando. Compa, a ver qué nos dicen, ¿lo escuchamos?
1: Bueno, hola.
2: Buenas tardes, Jesús, Lalila y a todo el equipo de las dos radios.
1: Hola.
2: Unos genios con la música, soy Graciela. Buenas tardes.
0: Gracias, Graciela.
3: Hola, Jesús, Osorio, hermano, estoy muy emocionado de haber escuchado esta nota. A esta excombatiente héroe de Malvina. Me gustaría saber si puedo tener este material, porque es uno de los pocos materiales que no tengo, para difundirlo. En el colegio donde estoy, amigos malvineros también, gente joven, que no saben este detalle de la guerra, y que muchos hemos ignorado. Si puedes hablar con este muchacho de Malargo y me lo mandás por WhatsApp, te lo voy a agradecer, Jesús. Walter.
0: Bueno, Walter debería, ¿no, Dalila, ponerse en contacto con Rory?
1: Sí, exactamente. Generalmente quedan todos los programas grabados, todas las entrevistas que obviamente tienen un valor importantísimo. Y bueno, hoy fue con la enfermera veterana de guerra de Malvinas, Liliana Colino, de la Fuerza Aérea Argentina. Así es que seguramente no va a tener ningún inconveniente en compartirlo. Sí, le podemos pasar el teléfono de Rolando Cárdenas para que lo contacte, sí.
0: Bueno, si me lo pasa, compa, se lo paso directamente a Walter, docente, él, bueno, de la escuela, ahí hablaba un poquito de las escuelas, ¿no? En la que está y en todo. Muy emocionado se lo notó también.
1: Sí, tal cual. A diario, bueno, cada lunes llegan muchos mensajitos de gente que se emociona y que lo hace con mucho sentimiento, esto de prestar oído estos 50 minutos de programa para conocer la historia contada por los mismos protagonistas, ¿no? Que es lo importante. No se lo está leyendo un libro, no lo está viendo a través de una película, sino la voz de los protagonistas mismos, ¿no?
0: Total. Es emocionante realmente. Edgardo, por acá nos escribe, dice, buenas tardes, LB4. 22 de septiembre a las 21:05 es el comienzo de la felicidad. No me gusta el invierno, o sea, el frío, y soy nacido en San Rafael. Abrazos. Desde Lomas de Zamora, Edgardo. Mirá.
1: ¿Qué? ¿A qué hora dijo?
0: 21:05.
1: Vamos a estar ahí recibiéndola con bombos y platillos. Y gracias a nuestro oyente de Lomas de Zamora. Mire dónde estamos llegando. Genio.
0: Mire dónde está sonando la radio en Lomas de Zamora. En tu cara, Radio Mitre, Radio 10.
1: No existís. ¿Quién sos?
0: ¿Quién son? Hola. Por acá, saludos para Rosa. Bueno, hay un montón de mensajes que en un ratito vamos a estar compartiendo. porque ahora tengo que ir con los servicios de la radio allá con extravíos clasificados. Usted tiene que vender, pausita cortita, y a la vuelta nos reencontramos con efemérides, con Curijú y mucho más. ¿Le parece, compa?
1: Me parece perfecto. Vamos cumpliendo entonces. Por aquí nosotros también. 33 minutos han pasado de las 4 de la tarde y usted sabe que estamos muy bien acompañados comercialmente de las siguientes casas amigas que hacen posible esta tarde de radio. 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
0: Es la hora 16, 35 minutos.
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9: La segunda jornada de discapacidad se realizará del 25 al 26 de septiembre en el Centro Histórico Cultural de General Hacha. La actividad propone abordar experiencias de inclusión, autonomía y participación de personas con discapacidad. Durante la jornada se tratarán temas vinculados con discapacidad en adultos, autonomía e independencia, sobreprotección, participación laboral y economía. También se compartirán experiencias de trabajo con personas con discapacidad en ámbitos locales y nacionales. La propuesta está dirigida a docentes y empleados del sector público y privado, personas con discapacidad y público interesado. Entre sus objetivos se encuentra promover herramientas para la inclusión laboral y generar espacios de participación comunitaria. La actividad cuenta con cupos limitados y lugares diferenciados para docentes y personas no docentes. La inscripción se realiza previamente mediante el formulario virtual disponible en la página de Facebook de ese municipio pampeano.
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16:41 la hora en el país. 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Se solicita a quienes ayer en horas de la mañana viajaron hacia el complejo turístico Las Leñas o Los Molles y hayan encontrado un glucómetro en el monumento del General San Martín, por favor, acá nos dejan un teléfono de contacto, es el 2604-000671. Se agradece su devolución, bueno, es de suma importancia para la persona que lo ha extraviado. Lo dejó allí en el monolito, en el monumento que hay, supongo, en la zona de Los Molles. Así es que, bueno, si usted lo encontró, si ayer pasó para Las Leñas o estuvo allí en Los Molles y encontró este glucómetro, por favor, devolverlo o comunicarse al 2604-000671. 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

0: ¡Ay, ay, ay! ¡No salen, no salen de ahí de los ochentas! 16:48, 48, Starship lo que sonaba. ¿Cómo era la canción de Starship? Nada puede detenernos ahora. Banda sonora de la película Mannequin. Mannequin. Bueno, compa, montón de gente por acá dando el presente en esta tarde.
1: Sí, por aquí también, muchos. Y que también nos hacen llegar sus votitos, así es que bueno, bienvenido sea. Pero más allá de las fotitos y del presente y de la manito arriba, tengo por aquí un comunicado que vamos a emitir, si le parece.
0: Por favor, adelante, sí.
1: Ahí Flor, una amiga, se solicita a la gente que ayer en horas de la mañana viajó al complejo turístico Las Leñas o Los Molles y encontró un glucómetro en el monumento del General San Martín. Por favor, se solicita a la persona que la haya encontrado comunicarse al 2604-000671. Acá nos deja contacto. 2604-000671. Esto sucedió ayer, como decíamos, en la zona de Los Molles, allí donde está el monolito, el monumento. Así es que, bueno, si usted pasó por allí y lo tomó sin saber lo que era, hay alguien que lo está necesitando.
0: Muy bien, muy bien. Bueno, esperemos que llegue a las manos que corresponden.
1: Ojalá.
0: Es un elemento esencial para aquellos que padecemos diabetes, es fundamental para el control.
1: Tal cual, sí. Exactamente. A veces de vital, de suma importancia, vida o muerte.
0: Total, es fundamental. Buenas tardes, Jesús. Darila, bendecido día. Qué lindo, dice Mabel, bueno, comentando nuestra fotito que ya la pueden ver, bien ochentosa. Marcelo. Dice, jajaja, parece que recién se levantaron después de una noche de escabio. Dice por acá. Eran los ochentas.
1: Así era
0: el pelo, sí, chicos, claro. No había que peinarse tanto.
1: Peinados de
0: hola,
1: peinado.
0: Chicos, buenas tardes. Así me vería yo en la época ochentosa. Pasen algún tema de Gilda por su recordatorio. En un ratito, después de las 5 de la tarde, vamos a venir con un homenaje ahí. Vamos a charlotear un poco sobre Gilda, que se cumple el aniversario, y de hecho vamos a comentarlo ahora en las efemérides, pero vamos a dejarlo para después de las 5 con un homenaje que ha hecho un artista del momento, ¿no? Así que bueno, Ángela nos manda ahí, y me encanta, más allá de la foto y la estética que le da a la persona, ¿no? El contexto, cómo te mandan un radio de los 80, los
1: sí,
0: pósters, los colores, qué bonito.
1: Vehículos, sí, tal cual.
0: De una. Para el mejor metalúrgico de rama caída, Oscar El Peti Cabrera, en Yuma Félix 50 de rama caída, vaya el abrazo muy grande, acá los manda este mensaje a nuestro director Nicolás Zapata, un abrazo Nico querido, y bueno, para el mejor metalúrgico de rama caída, estará escuchando, imagino que sí, Oscar El Peti Cabrera, que está en Yuma Félix, hay 50 en rama caída, vaya el abrazo muy grande para él. Hola Viviana, Patricia dice, ay qué lindos, me encantó la foto como quedó, gracias Pato, saludos para Rita. Hola chicos, me encanta Graciela por acá nos manda su foto ochentosa de esos pelos,
1: Grey.
0: Todos con la misma campera tenemos, la misma.
1: Sí. Por eso digo, no vean otras camperas, deben haber otras camperas. Sí. Bueno, allí no era esa multicolor, rosa, violeta, celeste.
0: Esa misma. Buenas tardes, Jesús, Darila. Que tengan una bonita tarde. Yo me hacía la toca, jaja, para tener el pelo más lacio y botas largas allá por el 76-77. Gracias. Qué bonito, María. Toca. Muchas gracias.
1: Mucho bueno, flequillo acá también.
0: ¿Cómo?
1: Mucho flequillo también.
0: Sí. La verdad que era como una década muy, muy copada, ¿no? En nivel moda, nivel peinados. Sí, era como muy salvaje todo, esos pelos tan locos. Marcela dice, me encanta, se ven hermosos. Hola chicos, yo nací en el 84 y me fascina la música de esa época. Gracias por la compañía, un abrazo grande y sigan así equipazo. Dice Marce, un tema de los Pet Shop Boys, siempre en mi mente. Qué temón, Marce. Del 84, claro, somos ahí todos. ¿Usted también es del 84, compa?
1: Y 83.
0: Uh-huh. Vitoriano es del 74, para acá 87, entonces por ahí, bueno, no la vivimos tanto, más allá de haber nacido en esa década, quizá en los 90 sí un poquito más, Claro. Pero bueno, somos de esa década, de los 80.
1: Nacimos ahí, en la década dorada.
0: En la década dorada, te lo digo. Bueno, hay un montón de mensajes. Tenemos tres, ¿llegaremos? ¿En tres minutos metemos las efemérides o no?
1: Tres o siete, a mí me salen siete. Su reloj anda adelantado, me parece, ¿no?
0: Sí, tres minutos para que suene la canción.
1: Ah, no sé si llegamos.
2: Son siete.
1: Son siete, dice la IA. ¿Quién te preguntó?
0: Bueno, son siete, pero le calculaba tres. Bueno, vamos a dejar las efemérides para después, pero si le parece nos podemos ir camino a las cinco con una de ellas, ¿no? Porque tiene que ver, y ha salido por todos lados, la muerte muy temprana de esta popular cantante de

0: murió su hija mayor,
1: sí.
0: Murió la madre de Gilda, tres músicos, el chofer del ómnibus en el que viajaba, la banda del artista que recordemos fue embestido por un camión. La verdad que una tragedia tremenda, tremenda.
1: Sí, pero un alto impacto. De hecho, se conservan todavía los restos del colectivo en el que fallecieron. Bueno, como una especie de santuario se ha hecho por todos los seguidores de Gilda, ¿no?
0: Y de hecho se le adjudican milagros a ella, sí. ¿No? Está considerado por mucha gente que la sigue, que va y le pide cosas, luego van a agradecerle porque hay como toda una cuestión, ¿no? Digo, más allá de la tragedia, se convirtió en ese instante en una leyenda y hasta en una mujer milagrosa.
1: Sí, tal cual, así muchos le atribuyen milagros, más allá de que uno pueda no creer, ¿no? Pero se convirtió para muchos como en una referente, ¿no? Más allá de donde vino también, porque recordemos que ella era maestra jardinera y empezó a cantar porque le gustaba, porque tenía una voz, porque tenía carisma también que llegaba a todos sus seguidores y bueno, fue de a poquito lo grande cuando estaba en lo máximo de su carrera, bueno, le pasó como a muchos otros, ¿no?
0: Total, todo fue por un aviso que salió publicado en el diario Clarín, que buscaba voz femenina para un grupo musical, y ahí como que me animo, y ahí en el camino se cruza con el músico Toti Jiménez, quien bueno, se convertirá en su gran aliado, socio y compañero, y nada, se metieron en ese camino inexplorado para ellos, enfrentando un montón de cosas, el famoso derecho de piso, el rechazo inicial de una industria acostumbrada a otros estándares de los que proponía Gilda, y esta cuestión que a comienzos de los 90, a ver, la cumbia era un territorio dominado por los hombres, y dominado por la hipersexualización de las mujeres, y Gilda vino a romper con ese molde, ¿no? Con una propuesta totalmente distinta y fresca.
1: Sí, así tal cual, así la vieron sus seguidores, así logró conquistar al público, canales televisivos, de hecho pudo grabar 4 álbumes, incluso algunas canciones post-mortem también, que habían quedado por allí sin todavía estrenarse. Recordemos la película que tiene que ver con su biografía también, que hizo Natalia Oreiro en la piel de Gilda y que también sumó un poquito más a toda esta historia, ¿no?, que muchos desconocíamos.
0: Tal. Bueno, vamos a escuchar algo de Gilda durante el programa más adelante, algo de ella. Pero ahora, por acá, les proponemos ir camino a las 5 de la tarde, la vuelta in situ, efemérides, porque hay otra gran cantante que nació un día como hoy, internacional. Pero este es un homenaje que se le hizo hace poco, y se le hizo Ángela Leiva. Y ya que estamos, la recordamos a la más grande, a Gilda, así.
2: Este es un humilde homenaje a la

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1: Hora 5, un minuto. El gobierno aprobó un nuevo RIGI. El Ministerio de Economía informó que se trata de una planta de fertilizantes de Pampa Energía que demandará 2.700 millones de dólares. La iniciativa prevé generar más de 4.800 puestos de trabajo durante la construcción y proyecta exportaciones por más de 800 millones de dólares anuales. Las concesionarias de Entre Ríos adhieren a los préstamos para compras de vehículos del Banco Nación. El informe de Lidermar Otman desde Radio Nacional Gualeguaychú.
2: El programa Más Auto del Banco Nación incorpora créditos UBA de hasta 100 millones de pesos. En Entre Ríos son 45 las concesionarias adheridas, distribuidas en 12 lugares. La mayoría se concentra en la ciudad de Paraná con 15, en Concordia 10, Concepción del Uruguay 6, Chajarí 3, Diamante, Victoria, Villaguay tienen 2, una en Gualeguaychú, Crespo, La Paz, María Grande y Rosario del Tala.
1: La información deportiva ahora con Nicolás Álvarez.
3: En diálogo con Radio Nacional, el capitán del equipo argentino de Copa Davis, Javier Frana, habló de Francisco Cerúndolo antes de la serie frente a Turquía.
4: Una muy buena situación para él porque venía con muchas ganas de que le vaya bien en una superficie que tiene mucha capacidad. Le venía costando últimamente, así que finalmente en esta temporada pudo ir dando esos pasos que tienen que ver con el crecimiento, con la evolución y superando momentos.
1: Alerta meteorológico rige para la cordillera de San Juan, La Rioja, Catamarca, Salta y Jujuy, donde se espera que continúen los vientos del oeste con ráfagas que pueden superar hasta los 100 kilómetros por hora. En la ciudad correntina de Santo Tomé, donde nos podés escuchar por AM780 y FM100.5, temperatura 15 grados 8 décimas, humedad 39%, cielo ligeramente nublado y visibilidad reducida por polvo a 8 kilómetros. En la ciudad de Buenos Aires, temperatura 13 grados 1 décima, humedad 45%, cielo algo nublado.
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8: Es la hora 17, 4 minutos.
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0: Love, Todo Fuera del Amor, este clásico de clásicos de la emblemática balada de esta banda de soft rock Air Supply, allá por los años 80, justamente. Uno de los grandes éxitos de este grupo, Todo Fuera del Amor, de los Air Supply, una canción de esas que suena muy bien en cualquier momento. De esos clásicos donde, bueno, el amor tiene como ese protagonismo, ese lugar importante en la vida de cada uno. 1709, año 80, Air Supply, Todo Fuera del Amor, el clásico de las 5 que suena a esta hora y que nos invita de mente también, ya que estamos en la cuestión ochentosa. Mira, justamente, ni bien comenzada esa década, Air Supply le presentaba al mundo este clásico de todos los tiempos, compa.
1: Bien, aplausos para don Vitoriano, sumándose también a la selección. Lindo, me gustó.
0: Por supuesto. Bueno, bienvenidos a todos los que por acá van dando el presente. Como siempre les digo, son muy generosos. Gracias por estar ahí haciendo de las suyas. Dulce Mateo. Acá me sale Dulce Mateo, pero nos manda no sé quién es. Su foto ochentosa también. Una dama. Mucho rulo, aretes. De fondo se ve DiCaprio, MTV. Yo amo los 90, Spice Girl. Pero me parece, viste, más noventosa que ochentosa.
1: Sí, me parece.
0: Sí, porque sale DiCaprio sale en el DiCaprio de Titanic.
1: Claro. Y esa fue 99, 2000.
0: La película Titanic fue en el 97.
1: 97.
0: Pero claro, era muy de los 90. Las Spice Girls sí eran bien noventosas. Claro. Bien noventosas. Pero bueno, tiene toda la estética también de los 80 y 90.
1: Sí,
0: Lidia,
1: claro.
0: También nos saluda, compa, por acá.
1: Hola, Lidia. Bueno, por aquí lo tenemos a Mario, Alberto. Alberto Rojas, que nos escucha desde Agua del Nevado también, matecito de por medio. Marinita, sumándose también a la tarde de la radio. Fanny, Mariana, María Luján. Bueno, todos bienvenidos. Bienvenidos, fotito de por medio, que también, claro, ha sido la bebet en los estados de WhatsApp, en Facebook y demás. Bueno, la comparten también con la radio.
0: Ami por acá nos comenta nuestra foto. Dice, amé esa foto. Hay que conseguir esa ropa de nuevo. Y si hacemos una fiesta LB4 y LB19 y todos tienen que venir ochentosos.
1: ¡Ay, estaría genial!
0: Tenemos DJ de sobra. Carlos Vitoriano, Claudio Valentín Córdoba.
1: Sí,
0: cobran caro, lo único, pero
1: bueno, no importa. Hay que hacerla.
0: Sí. ¿Qué dicen ustedes? Si hacemos una fiesta, los amigos del aire, y mejor de tarde, pero ochentosa, que sea ochentosa.
1: Claro.
0: ¿Hay? ¿Puedo decir, para? Yo le pregunto a Vitoriano en serio esto. ¿Se puede hacer una fiesta solamente ochentosa? Cuando decimos ochentosa, también incluyen 70, por supuesto. Claro. 70, 80, pero no pueden ir. Los Backstreet Boys, por ejemplo, no van a sonar. Se llega hasta el 89.
1: Listo. 31 de diciembre del 89.
0: Total. Porque hay que ser estricto, sí, no, porque si, ya, vos sabés que he ido, y disculpen si alguno se siente ofendido, pero he ido, che, fiesta retro en los 80, y voy y termina sonando Mar Azul. Nah, entonces no es tan 80. O quizás estoy errado, ¿no?
1: Claro. Pero hay que hacerla, hay que buscar escenario. Ya lo tenemos.
0: Sí, y nada de luces robóticas de ahora, sino mandame tachos de halógena con celofán. Y la bola del uno va a faltar, la bola clásica, disco. Pero no me mandés ahora cabezales de esos, los móviles que se mueven. No.
1: Es
0: no,
1: más, se la vamos a poner difícil al DJ, va a tener que ser con disco.
0: ¿Con disco? Mirá,
1: ¿se anima Victoriano? ¿Se anima o no?
0: Se le hace agua a la boca. ¿Qué dice la gente? Yo le pregunto a la gente, si hacemos una fiesta así, pero ochentosa, bien, nada de... ¿Se entiende cuando digo
1: nada de qué? ¿Eso qué sería? ¿Traducción?
0: Nada de fantochada. Porque nosotros, si hay algo que no somos, son chantapufis. Si lo hacemos desde los 80, va a ser de los 80. Y si usted me cae con un pantalón, que yo sé que es un Wrangler 91, no entra.
1: No. Se va a tener que poner a diseñar ropa. Sí, de tal. Porque ahora, ¿dónde vamos a conseguir esta ropa? Hay que diseñarla nuevamente.
0: Ya,
1: más allá de que todo vuelve, veo que todo vuelve. Ojalá todo vuelva esta moda. Veo que volvió el Oxford, por ejemplo.
0: Sí. Yo me quiero poner esos jeans así. El jean tiene, y la remera iba adentro. No era que iba afuera la remera, claro. Era adentro.
1: Adentro, cinto.
0: Cinto de cuero.
1: Sí, y el pantalón doblado para arriba.
0: Doblado, tenía el ruedo abajo. Sí. Con mansas zapatillas, epa, esas están buenas. No sé. Yo voy a la fiesta, dice Marcelo de Chile.
1: Venga, Marcelo, lo estamos esperando. Ya vamos a poner fecha.
0: Viviana dice, me prendo a la fiesta ochentosa, yo tengo ropa de los 80 y me anda todavía.
1: Esa, ¿cómo hace, Vivi?
0: No sé, Vivi. Me prendo, hagamos una vaquita, aparece el otro Marcelo. Che, mirá, muy bien,
1: tío. Bien, va. Por lo menos ya va picando. La gente quiere, tiene ganas de fiesta ochentosa.
0: ¿Les gustaría? DJ, tenemos. ¿Sí? Lugar, dalo por hecho que lo tenemos. Hay que buscar un punto medio entre Malargüe y...
1: Y ya lo hacemos en el Sosnado, por ejemplo.
0: No, podemos hacer una edición acá en San Rafael, después una edición en Malargüe.
1: ¿Qué estaría? Claro.
0: Sí, yo me estoy enroscando solo, digo, de verdad. Ya la estoy imaginando.
1: Ya la vi, ya se vi, locutando. Obviamente lo va a hacer usted.
0: Sí, con mucho gusto y placer, por supuesto. Tragos también, los tragos tienen que ser los 80, ¿no? Me pidan un...
1: ¿Ay, qué se tomaba en esa época, por ejemplo?
0: Poquito se tomaba Fernet. ¿Qué se tomaba mucho, Vitoriano, en los 80?
1: ¿Qué se tomaba? ¿Cuál era?
0: Piscola, Whiskola. Whiskola. Piscola.
1: Claro.
0: ¿Por qué se ríe, dice Vitoriano?
1: Porque se... No lo sé, me queda una mezcla de whisky con cola, Coca-Cola.
0: Eso. Claro. Whisky con Coca-Cola.
1: Whisky-Cola.
0: ¿Estaba el destornillador? Más sí. 90 era.
1: Voy a
0: el
1: buscar esperma, acá.
0: Y tus dos eran de 90.
1: No, eso es el esperma más actual, me parece.
0: Sí. Creo que había más. Gancia se tomaba en los 80, ¿no?
1: A ver.
0: Pero está medio mola.
1: Pantera Rosa, dice. ¿Lo tenía la Pantera Rosa?
0: ¿Pantera Rosa está? Era muy chico, dice, en los 80.
1: Ah, claro.
0: Llegó. Finalizaron los 80 y él tenía 16 años.
1: Pantera Rosa, me sale acá un trago dulce y rosado hecho con ron blanco, leche condensada y un golpe de granadina. Pero empalagosísimo. Re empalagoso.
0: Cuéntenos ustedes, ahí vayan tirando data. No, el esperma de Pitufo, Jesús, otro tocayo por acá no existía en los 80. Claro. No, todos esos violentones. ¿Espiridina?
1: Ah, la espiridina me suena, sí.
0: ¿El séptimo regimiento también de los 80? ¿Séptimo? Ese perduró en el tiempo. Bueno, estoy, dice Gustavo, también está para la fiesta. Uh-huh. Sí, hola chicos, el que haga la única campera que aparece en todas las fotos se llena de plata, dice.
1: Ah, sí, de una.
0: Es verdad, Valeria. Si alguien se pone... Si alguna costurera se pone... Alguien que entienda esto. ¿Se pone y hace la campera y la larga a vender ahora?
1: No, yo se la compro.
0: Salvas el mes, ¿eh?
1: Sí, de una, yo la compro.
0: Yo también. Sí. Sí, chicos, yo voy. Mirá toda la gente, se explotó el WhatsApp.
1: Bueno, hay que armarla ahora entonces. Hay que armarla.
0: Nicolás Zafata, ¿hacemos una fiesta ochentosa?
1: Organice.
0: Preguntamos a Aldire, a ver si hay comanda. Comanda, conseguimos lugar, fiesta ochentosa. Todos vestidos, bien temática. Mirá, uh-huh. La gente ya quiere pachanga la gente.
1: Sí, tal cual. Nico me dice por aquí, Dali, el torombolo, ¿torombolo será? Torombolo era un trago de aquella época. Me mató. No sé, ni siquiera sé si lo estoy pronunciando bien.
0: No, la verdad que estoy upside.
1: Torombolo.
0: Y va a ser bueno entonces, porque va a ser hasta una suerte de una fiesta educativa. Vamos a aprender.
1: Sí, tal cual.
0: Nada. Se bailaba en lento, ¿no? 80, ¿no, Vitoriano?
1: Claro.
0: Uy, lo
1: se
0: que va
1: cerraba
0: a apretar
1: con lento, ¿no?
0: Lo que va a apretar la gente.
1: Por ejemplo, ¿qué pondría?
0: ¿Para qué? ¿Para un
1: lentazo pondría, Vitoriano? A ver.
0: Y alargamos un Berlín, quítame la respiración, por ejemplo. O sea, me ocurre. Hay tantos, ¿no? ¿Qué sé yo? Phil Collins. ¿Sabían? A ver. ¡Ah! ¡Oh! ¡Ese Vitoriano!
1: Habrá sí.
0: Acá estamos en la fiesta de los 80. LB4 y LB19. Y llega el momento de los lentos. Qué linda la pareja número 15, excelente. Ahí esos rulos, cómo están de locos. Pareja 22, la están rompiendo. 87, no tanta mano, por favor. No tanta mano.
1: 87, ¿vale? ¿Cuántas parejas había en la pista?
0: ¿Cuántas qué?
1: ¿Cuántas parejas? Pareja 87, dice. Uf.
0: Mirá cómo está. Mirá cómo está.
1: Dice Brian.
0: ¿Qué le estás? Che, la gente nos habla, compa. Ya vamos con Jurijidu ahí. Que Jurijidu va a estar también. Le contamos a la platea.
1: Sí, obvio, tiene que llegar Alvear también.
0: Va a llegar, la tercera edición va a ser en Alvear.
1: Me lo imagino, Jurijidu con los jeans. ¿Zapatillita?
0: Sí, no, aparte, tiene un estado físico impecable. Andame echando ahí con los audios que la gente nos habla, Vitoriano. Nos cuenta cosas con respecto a esto, la fiesta, a ver qué nos dicen. Hola.
2: En esa época se iba de zapatos negros, lustrados, no de zapatillas. Zapatos negros y corbata. ¿Eh? Ahora no podía entrar si no iba de zapato y corbata.
3: Hola, buenas tardes, gente linda del LB4. Yo me prendo a la fiesta ochentosa, ¿cómo que no? Fue un full, yo venía de Buenos Aires y venía a bailar acá a Magic Night. Estábamos genial. Los varones usaban esos jeans más justitos, estilo bombilla, con la remerita blanca, y algunos se ponían un saquito, los más chetones. Y las chicas usábamos de todo, desde babuchas hasta polleras de jeans, siempre los top con los billetecitos y las casaquitas encima. Hola, se me cortó el audio. Y bueno, y algo que se veía mucho en los boliches era, había empezado el humo, este humo enorme, la niebla blanca, pero habían luces de colores, teníamos la bola y mucha música bolichera.
4: No está el destornillador, Boca Nanay Campari y mucha esperidina.
0: Mucha esperidina.
5: Hola.
0: Hola.
5: Victoria. Qué lindo tu programa, lo estoy viendo en directo porque esta mañana me puse a buscar y encontré.
0: ¿No está viendo en streaming?
5: Encontré la aplicación, pero no la podía encontrar.
0: Bueno, Rosa, qué lindo.
5: Se me ha retocado la radio, así que tenía que concluir al teléfono para poder coger. Muy lindo el programa, te felicito. Pues quiero participar, pues si llega algún premio. Mi número 4445, Rosa Rascaía.
0: Rosita.
5: Todos los días.
0: Gracias.
5: Así que hoy día estoy en la administración de los por el teléfono, por la aplicación, así que estoy viendo en directo ahí. Muy lindo su programa, los quiero felicitar.
0: Bueno, muy bien. ¿Cómo está la gente? Hay un montón de mensajes y audios, como por ahí.
1: Sí, muchos. ¿Eh? Hemos despertado eso, la chispita de los 80. Los pantalones de los 80 eran Lois, las remeras Dolphin. Ahí está, mire. Lucy, besitos Lucy. Le imagino a la Lucy, imagínate.
0: Bueno, claro. Parece que... Qué bueno, qué sé yo, por lo menos la primera impresión de la gente fue, estoy para la fiesta,
1: chicos. Sí, y sabe que apareció la gente del Sosneado también. Ah, claro que sí, dice, ¿por qué no? En el polideportivo, en el Sosneado, ya nos ofrecía un espacio y todo, mira. Ya tenemos.
0: ¡Vamos! Tengo que cambiar la moto, vamos, digo, vamos que hay...
1: Hay que cambiar la moto.
0: No, chiquito.
1: Ay, sí, la gente se reprendió, compa. Buenas tardes, una fiesta acá y una allá, dice, estaría bárbaro. Vamos, Pantera Rosa, esperma pitufo me dicen por aquí también, pero no.
0: Claro, eso ya es 90, están diciendo.
1: Claro.
0: Mira, si la hacemos, la vamos a hacer bien. Van a ser tragos que se consumían hasta el 89, hasta el 31 de diciembre del 89. Todo va a ser, pero va a ser bien hecho, de verdad. Hasta en el mínimo detalle, porque... Más que una fiesta, va a ser una experiencia.
1: Oh, ya tiene el eslogan y todo. Va a ser ingresar a ese salón y volver el tiempo atrás. Es como retroceder total, en el tiempo.
0: Total, total. Mientras, antes de que presentemos a Jurijidu, ¿me deja dar dos consejitos, compa, con su permiso?
1: Dele, dele. Vamos, volvamos a la realidad.
0: Vamos. 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No, ya vamos a seguir con todos los mensajes porque está el WhatsApp, de verdad, compa, explotado.
1: Sí, imagino, acá también.
0: Pero en el aire esta tarde está él también, Eduardo Jurigio desde Alvear.
1: Sí, lo escuchamos, ¿eh? Siempre es un placer conocer qué está pasando por allí, así es que nos lo cuenta él. Adelante, Eduardo, lo escuchamos.
6: Hola, Dalila, Jesús, audiencia, muy buenas tardes para todos. En el Museo del Inmigrante de Bowen se llevó a cabo el acto oficial departamental por el Día del Inmigrante, una jornada que reunió autoridades, instituciones educativas y vecinos para homenajear a quienes fueron parte de la construcción productiva, social y cultural del distrito. El testimonio del delegado municipal, Luis Gergeluc.
7: Un día muy especial, Bowen siempre es un crisol de raza, donde, bueno, este museo lo representa, tiene cientos de historias de familias que han llegado a lo largo de toda su historia a este distrito, así que bueno, contentos de poder festejar un año más y reconocer a cada uno de los inmigrantes que han hecho cosas sumamente importantes para la cultura y para la economía, para todos los ámbitos sociales de este distrito, así que bueno, contentos. Bowen siempre es tierra de inmigrantes y se forjó por inmigrantes, así que en eso muy, muy, muy especial y muy sentido este día. Bowen es el distrito más grande con una zona productiva muy amplia, es el corazón productivo del departamento, donde hoy por hoy sigue siendo un motor muy, muy importante para la economía, la agricultura, la ganadería, algo que desde los inicios se viene practicando, así que en eso apoyando y gestionando para que eso continúe. Bueno. Desde que los inmigrantes llegaron a este lugar, no han hecho más que trabajar y desmontar y nivelar, hacer tareas de referidos a la agricultura, referidos a la agroindustria, así que en este día reconocer a todos ellos por ese enorme sacrificio y el legado que dejaron a la futura generación.
6: Los inmigrantes han sido el comienzo, por su parte reflexionaba Adela Álvarez de Favor, encargada del Museo Municipal del Inmigrante.
8: Así es, ellos han sido el comienzo, digamos, porque cada cosita que se hizo con mucho esfuerzo. Aquí venían los inmigrantes cruzando los mares para llegar a no sé dónde, porque no sabían dónde, ni siquiera sabían dónde venían, y encontraron estos campos inhóspitos y comenzaron su lucha, porque fue una tremenda lucha la que tuvieron que tener aquí. Aquí en estos cuadros vas a ver que están los pioneros, los que en realidad vinieron primero y vieron que esto podía ser un hermoso oasis en algún momento. Yo creo que sí, que todo esto lo hicieron con mucho esfuerzo los inmigrantes. La importancia es que no se olviden de dónde venimos, porque la mitad o la mayoría de las cosas se hicieron a través de los inmigrantes europeos. Aquí tuvieron que forjar y, como ya dijimos, empezar de cero. Después los que llegaron más tarde, bueno, tenían ya hechos las cosas, pero cuando vinieron los primeros europeos no había nada, solo monte, piquillines, tierras áridas. Y ellos vieron, los primeros pioneros fueron los impulsores, porque vieron que había dos principales importantes, que era el río Atuel y las tierras fértiles, o sea, salvajes todavía. Sí, estamos luchando para que no se pierda eso. Tenemos 22 colectividades. Si ves afuera, hay 22 mástiles con sus banderas. Y bueno, estamos luchando siempre para que los niños también aprendan de dónde venimos y quiénes somos realmente.
6: La celebración para el Día del Inmigrante incluyó una muestra de trajes tradicionales de las colectividades española, libanesa, ucraniana e italiana, las galerías dedicadas a los artistas Drago Brajac y Antonio Vargas, un homenaje a inmigrantes de la comunidad y la premiación del concurso literario Travesía Imaginaria, Historias de Inmigrantes, destinado a estudiantes de séptimo grado de todo el departamento. Uno de los momentos centrales de la jornada fue la entrega de diplomas y distinciones a inmigrantes que eligieron General Alvear para desarrollar sus vidas y contribuir al crecimiento de la región. Fueron distinguidos Antonio Martínez, Francisca Manzano Castilla, Agustín Martínez López, Safoni Dubrowski, Mónica Cecilia Armas Orchés y Silvia Rojas por sus trayectorias y el aporte realizado en distintos ámbitos de la vida social y productiva. Hasta luego, Dalila, Jesús, audiencia. Muchas gracias.
0: Gracias, compañero, un abrazo muy grande. Las 5:30, compa, por acá le cuento 16 grados 4 décimas la temperatura, humedad 24%, viento noreste a 28 kilómetros por hora, con un cielo totalmente despejado.
1: Bueno, por aquí un poco menos, ¿eh? Tenemos a esta hora 14 grados 9, para los que les gusta redondear, 15 grados la temperatura, la humedad 25% y del este la brisa a 6 kilómetros en la hora. Sí, ahora han aparecido algunas nubecitas, pero ligeramente nublado.
0: Muy bien. El Bichi nos invita a la pausa de las 5:30 y a la vuelta. ¿A la vuelta quién viene? ¿Viene usted con su bloque?
1: Tenemos bloque también, sí, sí.
0: ¿Quiere que a la vuelta lo presentemos?
1: Como quiera.
0: O si quiere ahora, ¿cómo?
1: Ah, bueno, más? Dele. Mándele, Bichi, entonces, dele.
0: Bueno, vamos nomás.
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1: Bueno, ya que estamos en la década del 80, yo me voy a quedar por allí, 1983. Así es que, amigos, amigas, nos vamos a subir a la máquina del tiempo para viajar a ese año, en donde el rey del pop latino, un tal Emmanuel, paralizaba las listas de éxitos con el lanzamiento de su icónico álbum Íntimamente. ¿Y quién no ha cantado con el alma aquello de pobre diablo, se piensa que la vida es un juego? Una canción que destila traición entre amigos, pero también la absoluta seguridad de saber que tiene un amor fiel. Prepárense para revivir la elegancia y la voz de un grande de la canción. Suba el volumen. Llega él. Llega Emmanuel, cantándole a su amigo, el traidor, pero también a su esposa fiel. Pobre diablo.

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1: Es la hora 17, 37 minutos.
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4: La segunda edición del programa Ideas Incubadora para el Desarrollo Emprendedor abrió sus inscripciones en San Juan. La propuesta está dirigida a personas mayores de 18 años con emprendimientos sociales en actividad desde hace al menos 2 años. Durante 4 meses se desarrollarán capacitaciones y mentorías sobre gestión empresarial, comunicación, marketing, ventas, innovación y redes comerciales. También se prevén encuentros con posibles compradores y participación en ferias y espacios destinados a la comercialización. Podrán participar emprendimientos unipersonales o asociativos de distintos rubros, cuyos responsables acrediten experiencia y trayectoria mediante documentación respaldatoria. Además, deberán estar inscriptos en el Registro Provincial Emprendedor y cumplir con los requisitos establecidos. La recepción de inscripciones estará abierta hasta el viernes 4 de septiembre o hasta alcanzar 130 postulaciones. Luego, se realizará una evaluación y se seleccionarán 60 emprendimientos. Quienes completen el proceso podrán acceder a equipamiento, insumos y herramientas.
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0: Che, hablamos de fiesta y además aparecieron los DJs. Un abrazo muy grande para mi amigo, hermano querido, Leo García, DJ Leo García, que están trabajando. Dice, qué musiquita, hermano, 10 puntos. Saludos para el Ricky Martin, que hoy está cumpliendo años. Ricky Martin es un compañero ahí, un bandido, que está laburando. Están laburando los chicos, trabajan y se divierten. Abrazo para Ale Páez también, DJ Ale Páez, compadre. Ahí está también, lavando la camioneta y escuchando la radio. Claudio Córdoba también está súper prendido, los DJs están todos, mirá. Hablamos de hacer una fiesta ochentosa y se recontran, coparon todos. Saludos para Elsa, me encantaría esa fiesta, yo voy, dice. Muy bien, ¿qué más? Hola, Jesús Dalila, sí, me prendo la fiesta de los 80, dice Beatriz.
1: Muy bien,
0: hola, Jesús.
1: Muy bien.
0: Mira, acaban de hacer una fiesta retro en Balargüe, el 19, dice Patricia. Vuelve la fiesta retro. Sí, pero esa es retro. Esta es ochentosa.
1: Claro.
0: Entonces, bien puntual.
1: De los pies a la cabeza.
0: Total. María dice que tomaban tía María en ese entonces, y que se escuchaba, por ejemplo, de música Erasure. Sí. ¿En qué más? Piña colada, apuntan por acá con los tragos que se tomaba. Jesús, estás igual que cuando nosotros estábamos en Campesinos, dice Gustavo, por la foto.
1: Ay, yo lo encontré parecido al Luciano Castro.
0: El pelo.
1: Sí, se le parece.
0: A todos.
1: Hay un aire de todo. Bueno, acá la gente del Sosneado dice, sí, genial, y que sea a beneficio de la construcción de la capilla del Sosneado, dice. O sea, que estamos, pedimos. Muy bien.
0: Yo pensé, digo, hacerle a beneficio de niños, de los niños. Uh-huh. Míos.
1: Niños míos. En todo caso, de ambos. Claro.
0: Bueno, gracias ahí por... Yo bailando con el lampazo, qué bonita música nuestra de los 80, dice Rosa. Por acá, tema de Patrick, amor mío, dice Miguel, Patrick Schweizer, ¿no? Hola chicos, me prendo a la ochentosa, dice Adelia. Qué hermosos los dos, parecen hermanos, dicen por acá Norma, con respecto a la foto. A ver. Hola, en esa época yo tomaba primavera, con o sin alcohol, dice Dolores. Jesús dice, claro, me alegraste el día, pensé que eras más viejo, me dice Jesús, ¿no? Bueno, te considere viejo, Jesús, ¿no?
1: Claro, ¿a usted le alegraron el día?
0: Parecen, claro, ¿no? Dice, claro, me alegraste el día, pensé que eras más, que era más viejo, dice. No sé si lo hice por él, ¿no? Es, rayo. Este mensaje va para Vitoriano, quiero escuchar... Ajá. Stay on this road, quédate en estos caminos. Bueno, esto ha sido lento. Fue como el clásico de las 5 hace un tiempo. Pero mira, no tenemos mucho tiempo porque ahora tenemos que ir con las efemérides cortitas y al pie. ¿Le parece, compa?
1: Vamos, rapidísimo. Si quiere, viajamos al año 1859 porque en una torre del Palacio de Wymondstoot en Londres comienza a funcionar el reloj de cuatro caras, popularmente llamado el Big Ben, ícono de la cultura británica. Es el reloj en cuatro caras más grande del mundo.
0: Bien. En 1898 se abre al público el Jardín Botánico de Buenos Aires, situado en el barrio de Palermo, diseñado por el paisajista Carlos Thays y que alberga más de 1.500 especies vegetales nativas y exóticas. Es uno de los espacios verdes más bellos de la ciudad y fue declarado Monumento Nacional en 1996.
1: 1936, me voy a aquel año porque un día como hoy nace en Buenos Aires el cantante, actor y humorista Jorge Porcel, ganador de 4 premios Martín Fierro y un Conex. Filmó 54 películas y formó una exitosa dupla cómica con Alberto Olmedo, el Negro.
0: Muy bien, la dejamos esta para el cierre. Argentina campeón. La selección argentina de fútbol sub-20 gana el Mundial de Japón al vencer por 3-1 a la Unión Soviética con goles de Hugo Alves, Ramón Díaz y Diego Maradona. El Pelado Díaz fue el goleador del torneo, el primero de los 6 títulos mundiales ganados hasta ese entonces por la Argentina sub-20. Esto pasaba en 1979.
1: Me quedo con el fútbol. 1994, el delantero uruguayo Enzo Francescoli regresa a River luego de 8 años en el fútbol francés italiano. El regreso de El Príncipe fue en el Estadio Monumental en partido de la Supercopa Sudamericana 1994, en el que marcó de penal uno de los goles de River en el empate 2-2 ante Nacional de Montevideo.
0: Bueno, en 2005 muere en Las Heras, en Mendoza, a los 66 años, el exboxeador Nicolino Loche, el intocable, ¿no? Que bueno, hablábamos el otro día que fue el nacimiento. Moría el intocable Nicolino Loche un 7 de septiembre de 2005.
1: Bueno, hoy también es el Día del Pelirrojo. Se celebra el Día Mundial de los Pelirrojos, instituido en honor a las personas con cabello rojizo, característica que tiene el 1% de la población global. Sí, este festejo es muy popular en Holanda e Irlanda. Sí, allá hay muchos más pelirrojos.
0: Muchos más. Sí. Y también hoy es el día, lo decíamos temprano, del trabajador metalúrgico. Tiene que ver con la fecha de 1784 en el que nació Fray Luis Beltrán, quien fabricó armas para la guerra con la corona española por la independencia de las Provincias Unidas del Río de la Plata. Y por el lado de la música, nació un día como hoy, de 1949, Gloria Gaynor, compa Gloria Fouls, referente de la música disco, quien grabó un total de 22 álbumes. Vamos a escuchar, aunque sea dos minutitos, ¿le parece?
1: Me parece perfecto, dele.
0: Gloria, póngale musiquita que ya viene Walter Samchuk.

0: genia Gloria Gaynor está pidiendo pista, don Walter Sanchuk, compa, para darnos todo un panorama del clima, del tiempo, ¿no?
1: Exactamente, sí, para saber cómo se vienen los próximos días. Algo ya anticipábamos, que parece que estos días de buen tiempo tienen final. Pero bueno, lo vamos a escuchar a él, que tiene presentación también.
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1: Adelante, Walter, estamos atentos escuchando.
3: ¿Qué tal? ¿Cómo están? Dalila, Jesús, a todos nuestros operadores y por supuesto a toda la audiencia del sur mendocino y de la región. Muy buenas tardes. Iniciando esta nueva semana y regresando en mejor de tarde y con amigos del aire con nuestro pronóstico, ¿no? Ir anticipando un poco en la medida de lo posible qué puede pasar meteorológicamente hablando en los próximos días. Bueno, en la jornada de hoy podemos decir que este lunes comenzó con un centro de alta presión dominando la Patagonia y esta masa de aire antártico que provocó fuertes heladas durante el fin de semana en la provincia, pero particularmente en el Valle de Ibuco, en San Rafael, General Alvear y aquí en Malargüe. Esta masa de aire, digo, estará retirándose hacia el centro y norte del país, dejando detrás una jornada con poca nubosidad y condiciones de tiempo estable como las que estamos teniendo este lunes, ¿no? De todas maneras, para mañana martes todavía se van a registrar algunas heladas aisladas, heladas matutinas durante las primeras horas, pero de a poco las temperaturas se van a ir recuperando, tanto las mínimas como las máximas, para mañana martes y el próximo miércoles serán un poco más elevadas. En el caso de Malargüe estamos hablando de aproximadamente 16 grados de temperatura máxima, y en el caso de la ciudad de San Rafael, que obviamente dista mucho de las temperaturas en la zona rural o en la zona este. A propósito, hoy, por ejemplo, en la ciudad de San Rafael, cuando la mínima marcaba 1 o 2 grados bajo cero, en la zona de Monte Comán y alrededores, la mínima era de 8 grados bajo cero, ¿no? Hay una diferencia bastante importante. Pero bueno, decíamos, para mañana martes, en lo que es la ciudad de San Rafael, se espera una temperatura máxima de 22, 23 grados, un ascenso bastante, bastante importante, que luego, a partir del miércoles, va a generar un descenso. De hecho, yo me animaría a decir que mañana, en el caso de San Rafael, mañana martes, puede ser la jornada más templada de la semana, la más templada de la semana, porque luego hay un brusco descenso de la temperatura, sobre todo hacia el fin de semana, y ya vamos a ir explicando por qué. Y como decíamos, en el caso de Malargüe, para mañana también se espera una temperatura máxima de unos 16 grados aproximadamente en lo que es la ciudad de Malargüe, ¿no? Y la posibilidad, por supuesto, de algunas heladas aisladas durante la mañana. También mañana, el caso de Malargüe, por allí el día más templado de esta semana, y ya luego a partir del miércoles, con viento del sector sur, sureste, va a ir descendiendo. A propósito, ¿qué puede pasar a partir del miércoles? Bueno, va a ingresar una segunda, o tendremos una segunda irrupción antártica, que va a comenzar a ingresar a partir del miércoles, va a avanzar rápidamente hacia el norte para el día viernes cubrir, podríamos decir, toda la Patagonia o gran parte de la Patagonia, sobre todo la Patagonia Norte y el sur de Cuyo, con nevadas. Pero para ir detallando, digo, para el miércoles, entonces, quedamos martes, mañana, tiempo estable, con cielo despejado y con ascenso de la temperatura. Para el día miércoles, por un lado, la probabilidad de algunas nevadas muy aisladas. Esto tiene que ver con el ingreso de un centro de baja presión desde el Pacífico, bastante desordenado, este centro de baja presión que va a generar durante el día miércoles nevadas en cordillera, pero nevadas muy débiles, aisladas, intermitentes, con muy poca acumulación, y más que nada sobre el norte de la cordillera de Malargüe, lo que es zona cordillerana de San Carlos y San Rafael, a una arriba de los 3.000, 3.500 metros, algunas neviscas muy débiles entonces para el día miércoles. Mientras tanto, en la zona este de Malargüe, la zona de la Matancilla, de Agua Escondida, la zona de Punta de Agua, allí en San Rafael, el Nevado, pueden registrarse algunos chaparrones aislados, muy, muy débiles, hacia el miércoles en la tarde. Luego ya tenemos el jueves,

0: para saber qué pasa para las próximas horas.
1: Bueno, ahí cuando usted diga, compa, si lo tenemos y recuperamos el restante, lo compartimos obviamente con toda nuestra gente. Claudio Mario dice, Jesús, después de hacer la fiesta de la década de los 80, en una de los 90 sería. No, bueno, esperen, a ver si nos acompañan primero.
0: Claro, hay que ver cómo sale. Si sale bien, la volvemos a hacer.
1: Por supuesto. Lindos, dice Ia, me gusta cómo están actualmente, veo todos los programas, dice Regina por acá, muchas gracias. Hola chicos, tanto tiempo, bonito lunes, yo en los 80 tenía 16 años, de vez en cuando iba a bailar, usaba falda corta y sandalia, dice Nelly.
0: Ajá, corta, corta, bien corta.
1: Mira qué pícara que sos.
0: Qué pícara, Nelly.
1: Sí, Daniela Jesucito, una gran fiesta ochentosa, dice Rita, por acá también. Ahora estaría bueno el 80, una fiesta, dice Mercedes. Hola, amigo, ¿cómo están ustedes? Bien. ¿Habrá algo de José Vélez a Caro Cruz? Preguntan por acá. Bueno, hay un montón de audios que ya vamos a estar compartiendo también. Hola, Jesús. Si el señor Mariano Espino nos llega hoy a trabajar, fue porque salió muy mal herido ayer por la tarde. Te mando una foto. Y manda una foto.
0: ¿Qué le pasó, Mariano?
1: Yo no lo veo mal herido. Lo veo muy feliz ahí abrazado a un señor. Anduve de fiesta, parece don Espina.
0: ¿Tiene baleado?
1: En un salón estuvo. Mira, y ahí en el pelado, él está preparado. Mirá,
0: ya está, viene ¿dónde él.
1: ¿Dónde anduviste, Mariano?
2: Cumpleaños 18.
0: Ah.
1: Cumpleaños 18.
2: De Joaquín Saromé.
1: De Joaquín Saromé.
2: Ese es el papá.
0: Hola, Mariano.
1: Hola, Mariano.
0: Lo estoy viendo.
1: ¿Está pasando pelado bien?
2: Está.
1: Se te ve feliz.
2: A las 6:30 de la tarde estuve.
1: Qué lindo, muy bien. Bonito. Bueno, entonces, no terminaste mal herido. No, está bien.
0: Está bien. Lo vemos bien. Compa, tenemos ya los otros minutos, no sé. El tema es que se nos va a pasar con las noticias o no, así es que no sé.
1: Claro, ¿quiere que lo compartamos lo que resta la vuelta?
0: Sí, me parece. Mejor.
1: Me parece más prudente, ¿va? Que se despida Don Vichy Lucero con musiquita. Vamos despidiendo también a Carlos Vitoriano por acá. Un placer como siempre. ¿Vuelve mañana, Vitoriano? ¿No? Bueno, acá lo esperamos siempre. Con
0: siempre. Sí, siempre hay un lugarcito.
1: Siempre. A Don Vichy también. Gracias por este ratito. Y nos vamos con musiquita, camino a las 6, ¿le parece?
0: Bueno. Después de las 18 lo vamos a pasar. Así que bueno, ponga musiquita, algo de lo que tenga por allí seleccionado para compartir con toda nuestra gente.
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1: Las 6:00 p.m. en la República Argentina. La senadora Patricia Bullrich señaló que Axel Kicillof se pone del lado de los delincuentes. La crítica surge luego de que se diera a conocer la suspensión por 60 días del nuevo régimen penal juvenil que permite condenar a menores a partir de los 14 años. La medida fue dictada por la jueza Marta Elba Pascual, titular del juzgado de responsabilidad penal juvenil número 2 de Lomas de Zamora. Javier Milei recibió una perra policía que deja de servir a la fuerza, el informe de Liliana Arias.
2: En Casa Rosada, el presidente Javier Milei y la secretaria general de la presidencia, Karina Milei, recibieron a la can Ela, quien pasa a retiro luego de su trabajo en la Policía Federal Argentina. Ela formó parte del plantel canino de detectores de narcóticos en esta fuerza de seguridad y también fue asignada en la Dirección General de Operaciones Antidrogas Hidrovías Paraná. Algunos de los operativos más importantes en lo que él prestó colaboración fue la desarticulación de una organización vinculada a Mameluco Villalba. En el encuentro con Milei estuvo la sargenta Susana Viamonte, quien decidió posponer por 2 años su retiro para cesar su actividad junto a la perra Ela.
1: La información deportiva con Nicolás Álvarez.
3: Hoy termina la octava fecha del torneo clausura de Primera División. A las 7:00 p.m. van a jugar Barracas y Argentinos y a las 21:15 en Santa Fe, Unión frente a Instituto.
1: El tránsito con Ernesto Arriaga.
4: En estos momentos los trenes están circulando con normalidad, menos en San Martín con demora de 10 minutos. El Roca está funcionando a horario en sus ramales. Cantina frente a Aeroparque con demoras de 5 minutos y General Paz muy lenta al norte. Aeroparque y Ezeiza operan con normalidad a esta hora.
1: En Islas Malvinas, en donde nos escuchás por AM780, la temperatura es de 5 grados, con cielo algo nublado. Aquí en Buenos Aires, 12 grados y medio, humedad 45%, cielo algo nublado.
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1: Es la hora 18, 3 minutos.
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4: La Universidad de La Punta y el programa Grandes Amigos presentan la tercera edición del concurso provincial Grandes Retratos. Se trata de una propuesta gratuita de fotografía y video que invita a personas mayores a expresar momentos y afectos significativos mediante imágenes y reels. La convocatoria está dirigida a integrantes de centros de jubilados de toda la provincia de San Luis y permanecerá abierta hasta el 10 de septiembre. La inscripción se realiza de manera gratuita en el centro de jubilados al que asiste cada participante. El concurso cuenta con 4 categorías: retrato posado, retrato espontáneo, mirada propia, destinada a autorretratos, y reels para videos de hasta 30 segundos. Además, la Universidad de La Punta brindará capacitaciones sobre fotografía, uso de dispositivos móviles y edición de videos. La premiación se realizará el 19 de septiembre. En cada categoría se entregará un televisor Smart de 60 pulgadas al primer puesto, uno de 32 pulgadas al segundo y un grill eléctrico al tercero. También se premiará al centro de jubilados con mayor cantidad de participantes.
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0: 08, saludos para Angélica, para Eduardo también, que dice, muy fachero los chicos, muy bueno el programa, muy divertido, soy Eduardo, Eduardo, muchas gracias. Andrea dice, me encanta la foto, muy bien, muchas gracias. Hola Nelly, buenas tardes, ¿cuándo juegan Quiroga y Huracán? Me pregunta por acá Leandro, bueno, ya te digo Leandro, ya te cuento. Mira Jesús, con mi hermosa familia, los últimos años de los 80, muy bien, pero esta foto...
1: No es IA.
0: Esta, no, no, para mí es IA, sí.
1: ¿Usted dice que es IA?
0: Sí, porque se repite las camperas.
1: Ah, por eso. ¡Qué locura las camperas!
0: Sí, pero están muy bien hechas. El Rafa, qué grande. Qué grande, gracias, amigo. Hola, Roberto. Hola, Mabel. Hola, Jesús Darila.
1: Hola.
0: Bello comienzo de semana. Me encanta la foto de estado. Traen muchos recuerdos ochentosos. Gracias totales para MDT, el programa de mi vida. Grande, Mari.
1: ¿Y si esos recuerdos los hacemos realidad en la fiesta ochentosa?
0: ¿Por qué no?
1: ¿Por qué no?
0: Qué lindo, dice Nati por acá. Bueno, hay audios que ya vamos a compartir. Pero ya está con nosotros acá Mariano Espina, compa.
1: Hola, Mariano. Hola, buenas tardes, bienvenido.
0: Ahí, que recién ahí conocieron su voz, ¿viste? Habló.
1: Sí, habló. Tiene voz de locutor. Tiene que tirarse unas palabritas, don Mariano Espina.
0: Hombre de radio.
1: Hombre de radio, hombre de experiencia.
0: Sí, total. ¿Y por allí?
1: ¿Quién? Y por allí ¿quién? Está ella, que se va presentando también. Hoy es el día del pelirrojo y acá lo tenemos a ella. ¿Cómo podía faltar? ¡Feliz día, Cari! Bienvenida, la señora Karina Valeria Ferrata.
0: Va.
1: ¿Qué se le ha perdido? Devuélvanselo, por favor.

0: escribir al 2350. Traigan ese corazón.
1: Y tráiganlo. No me la dejen sin corazón a Karina Valeria. Por favor, se los pido.
0: Buenas tardes, Cari, bienvenida.
1: Muy bien, saludos por los taxistas ahí que van también pasando y saludando acá por Gutiérrez 48. Bueno, gracias. Bueno, compa, nos queda todavía Jurijú. No sé si ya estamos en condiciones de completar el informe de don Walter Sanchuk.
0: Sí, los tenemos también, los últimos cinco minutitos que teníamos de reporte de Walter Sanchuk. Siempre lo decimos, esto pasa cuando estamos en vivo, son gajes del oficio, así es que bueno, agradecemos, y por ahí, ¿por qué no?, la chance de tenerlo en algún momento en vivo, para que no sucedan estas cosas. Cari, ¿lo tenemos? Ahí está, entonces.
2: La probabilidad de algunas nevadas muy aisladas, esto tiene que ver con el ingreso de un centro de baja presión desde el Pacífico, bastante desordenado, este centro de baja presión, que va a generar durante el día miércoles nevadas en cordillera, pero nevadas muy débiles, aisladas, intermitentes, con muy poca acumulación, y más que nada sobre el norte de la cordillera de Malargüe, lo que es zona cordillerana de San Carlos y San Rafael, arriba de los 3.000, 3.500 metros, algunas neviscas muy débiles entonces para el día miércoles. Mientras tanto, en la zona este de Malargüe, la zona de La Matancilla, de Agua Escondida, la zona de Punta de Agua, allí en San Rafael, el Nevado, pueden registrarse algunos chaparrones aislados, muy, muy débiles, hacia el miércoles en la tarde. Luego ya tenemos el jueves, en general, con tiempo estable para la mañana o hasta el mediodía, tiempo estable en gran parte de la provincia, pero atención, que producto del ingreso de este frente frío antártico que le estaba comentando, a partir del jueves en la tarde podemos llegar a tener, en el caso de Malargüe, algunas tormentas en lo que es la zona de Mina Etel, hacia el este de Yancanelo, la zona del Salitral, Trintrica, tormentas con truenos, algunos chaparrones, lo mismo para la ciudad de San Rafael, sobre todo al sur de la ciudad de San Rafael y hacia el sureste. No descartemos la posibilidad de tormentas con truenos entonces para el jueves en la tarde en San Rafael. Y ustedes me dirán, ¿pero por qué? Bueno, justamente este aire templado que empieza a ingresar desde hoy y que va a generar ese ascenso de la temperatura que comentaba recién, mañana martes, luego se verá interrumpido por esta masa de aire frío que ingresa desde el miércoles. Bueno, cuando una masa de aire frío intenta desplazar a una masa de aire cálido, lo que se generan son las tormentas. Por eso es probable que el jueves en la tarde, en lo que es San Rafael, la ciudad de San Rafael y alrededores, pueden haber algunas tormentas con chaparrones. Hay que estar atentos. Es lo mismo para la zona ya de lo que es General Pico en La Pampa, Río Cuarto en la provincia de Córdoba, algunas tormentas o tiempo inestable hacia el jueves en la noche. Pero nos vamos a concentrar a partir del viernes, porque el viernes en la madrugada ya este frío antártico desde el sudeste con aire húmedo que llegará desde el Atlántico empezará a hacer noticia en el norte patagónico y en el sur de Mendoza. Por lo tanto, durante gran parte del viernes se esperan nevadas en lo que es la zona de Rincón de los Sauces, la zona de Zapala, Chosmalal, Butarranquil, gran parte de la vecina provincia de Neuquén. En el caso de Malargüe se espera lluvia, agua, nieve y nieve. De la misma manera, principalmente en el llano, la ciudad de Malargüe, durante el día viernes, extendiéndose hasta el sábado en la mañana, sábado al mediodía, podríamos decir, estas condiciones de tiempo inestable. Esta masa de aire frío, que va a generar inestabilidad, se va a extender hacia el viernes en la noche, primeras horas del sábado, hacia San Rafael, hacia el Valle de Uco, y no descartemos la posibilidad de nevadas también en la zona de lo que es Tunuyán, Valle de Uco, Luján y la mismísima Mendoza. Incluso la nieve puede llegar, ¿por qué no?, hasta San Juan, hasta la zona de Calingasta o Media Agua, por ejemplo, puede haber algo de nieve hacia el fin de semana, Hachal incluso, ¿no? Hacia el día sábado en lo que es la zona de San Juan y alrededores. Este será un frente frío muy rápido, como ustedes, si me siguen atentos a la descripción, verán cómo esto ingresa el viernes en la mañana y ya el sábado al mediodía las condiciones meteorológicas empiezan a mejorar. El viento va a ir rotando del sector este, noreste, de a poco desaparece la nubosidad y ya a partir del día domingo tendremos tiempo estable en gran parte de la provincia. Me animaría a decir en casi toda la región, con cielo mayormente despejado, pero con el aire frío latente, el aire frío dando vueltas y con la probabilidad, en el caso de Malargüe, nuevamente de heladas, muy poca amplitud térmica, temperaturas muy bajas, de 5 o 7 grados bajo cero, y en el caso de San Rafael también, para el sábado 12, las temperaturas pueden llegar a bajar, en cuanto a las máximas, hasta los 5 grados. Luego, ya a partir del 13, 14 de septiembre, entraríamos nuevamente en un periodo de cierta estabilidad desde lo meteorológico. Pero bueno, falta todavía un par de días para el fin de semana, ya vamos anticipando algo y obviamente que esto se puede modificar, esto puede tener algunos cambios en las próximas horas. Pero para eso nos vamos a encontrar mañana a esta hora para actualizar toda la información meteorológica. Un saludo grande para toda la audiencia, que terminen de la mejor manera este lunes y mañana nos reencontramos en este espacio y en este horario. Muchas gracias.
0: Muchas gracias, Walter. Hasta mañana.
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0: Bueno, ahí estábamos, luego del reporte de Walter, vamos acercándonos ya a las 18:20, de hecho, 18:18 dice el reloj. Y la temperatura, un espejo, exactamente. Aquí la temperatura anda rondando los 14 grados, la humedad 22% y del este la brisa a 6 kilómetros en la hora.
1: Bueno, para aquí no mucho más, como apenitas, 16 grados, 2 décimas, humedad 24%, viento noreste a 30 kilómetros. El cielo está despejado. Para mañana, martes, ascenso de la temperatura con mínima de 0 grados. La máxima llegaría a los 22 y ahí tenemos un panorama mucho más completo con Walter Samchuk de lo que se espera, obviamente, para esta semana y los próximos días. Recién se acercó un caballero acá.
0: Sí, lo veíamos.
1: Que acaba de extraviar en zona de Godoy Cruz e Irigoyen su billetera con tarjetas a nombre de Raúl Darío González, documentación varia, está el DNI, pero a él le interesa mucho también conseguir las tarjetas. Me contaba que sufre una discapacidad también y que, bueno, necesita de todos sus documentos. Cualquier información se pueden comunicar al 2604-20-6947 o bien acercarse aquí a Gutiérrez 48 y dejar esta billetera. Repito, extraviada en zona de calle Godoy Cruz, Irigoyen, hace instantes, con tarjetas de crédito y documentación varia, DNI y demás, a nombre de Raúl Darío González. Así que bueno, deseamos, confiamos en que aparezca.
0: Bueno, ojalá. Lo que apareció por aquí también y lo trajeron a nuestra emisora es un DNI a nombre de Lucas David Andrés Zapata. Lucas David Andrés Zapata, si nos está escuchando, si alguien lo conoce, tiene que pasar por aquí, por Esquivel Aldao 350.
1: Muy bien, y le sumamos algo más. Acá hay una tarjeta OSEP que se ha encontrado, está en nuestra mesa de trabajo, a nombre de Lucas Nelson Fernández. Repito, Lucas Nelson Fernández, tarjeta de OSEP. Aquí en LB4 se encuentra. Hay algunos audios, compa, antes de que don Jurijú cierre su presentación, a ver qué nos cuenta la gente.
0: Hola.
4: Buenas tardes. Yo tengo el Oxford de jean y tengo la camisa a lunares y los zapatos con plataforma. Díganme a dónde hay que ir.
0: Esa.
5: Yo tomaba unas, ¿cómo se llama? Muchas chicas tomaban el jean sin cola. A mí me gustaba mucho el esperidina.
6: Hola, hola chicos, ¿cómo les va? Estoy reprendido con la fiesta ochentosa que dicen ustedes. Bueno, falta el pantalón blanco con cabatines marrones con abrojo y camisa de bombula con dibujo en la espalda, sí. Eso también. Y los tragos que solíamos tomar, el caca de mono y el sonrisa de león.
0: ¿Qué?
6: Se están olvidando, año 84, 86.
0: Esa es el
6: abrazo. Abrazo a todos, muy buena la idea de la temática de la tarde.
0: Caca de mono. Ya con el nombre.
6: Ese sería mi... Pero no me salió con pelo, con mucho pelo en los años 80, pero ese estilo. Hoy mi señora. Así que abrazo para todos. Marín 970 en mi terminación del documento, por si hay algún sorteo. Chao, chao.
1: Qué jugador. Che, me quedé con el trago ese.
0: Caca de mono.
1: ¿Caca de mono era?
0: Uno, y el otro no sé, algo de león.
1: Sonrisa de león. Claro, cuando un trago era fuerte, te decían sonrisa de león porque...
0: Claro.
1: ¿Pero cómo lo tenía el otro, el de mono?
0: La cola de mono sí la conocemos. Cola de mono, que es un trago chileno. Pero la caca de mono, no sé. Ahí
1: dijo
0: me mato.
1: Mono,
0: sí, dijo caca de mono.
1: Es raro el trago. Yo no sé si me gustaría probarlo.
0: No es tentador, para nada.
1: No, pero te digo algo, compa, la gente se recontra revirprendió.
0: Sí, muchos. Ahora la vamos a tener que hacer. No sé cómo, pero hay que hacerla.
1: Mariano, porque viste que salió esta tendencia el fin de semana con la IA, que mucha gente subía fotos de los 80, ¿viste cómo se veían? Y le preguntamos a la gente si hacemos una fiesta entre LB4 y LB19 de los 80 temáticas. Ahí DJ de sobra tenemos acá.
0: Sí.
1: Y querían todos, mira. Todos tenían una fiesta ochentosa. ¿Vos estarías ahí también, Mariano? Qué grande.
0: Hay que ir luqueadito, así que hay una peluca para Mariano, claro. Si no entra. Calvo no.
1: Bueno, saludos para Nadine, para Osvaldo, para todos. Excelente programa, gracias, son muy amables. Bueno, está Don Jury Hugh también desde Alvear para cerrar su presentación.
0: Bueno, lo escuchamos. Queremos saber, como la gente que está allí del otro lado también, ¿qué está pasando por General Alvear, don Eduardo?
7: Muchas gracias, Dalila, Jesús, audiencia. Un placer estar en contacto nuevamente con todos ustedes. La información deportiva nos dice que este fin de semana hubo fútbol de la Liga Alberense de Fútbol y por el primer partido de la final del reducido de la primera división, Ferro le ganó a Colón de visitante 4-2. El partido tuvo de todo: 6 goles, 2 expulsados, un penal atajado y un marco de público a la altura de la instancia que se jugaba. Por el ascenso, el primer partido de la gran final entre Independiente de Marcelina Carmenza terminó 0-0. El Rojo y el Canario buscan definir quién subirá de manera directa a Primera A y quién enfrentará a Colonia López en la promoción. Todo se define la semana que viene. En materia de tiro, decir que el alberense Walter López se coronó subcampeón mundial de tiro en Portugal en categoría veteranos. Este gran logro para la Argentina en categoría veteranos, representando al tiro federal argentino de esta ciudad, fue con escopeta en la modalidad tiro a la hélice. También compitieron en categoría Open Mauro Uliarte, Eduardo Peranzi, Fernando Dardarelli y Rafael Rodríguez. En cuanto a atletismo, decir que la alvearense Luna de Cuyo ganó por segundo año consecutivo la media maratón de Luján de Cuyo, que se corrió en la jornada de ayer. Este fin de semana hubo una jornada dedicada al tango que incluyó una capacitación gratuita en Casa Ceronia y una milonga abierta al público. La actividad formativa estuvo a cargo de Olga Lara y Luis Gutiérrez, reconocidos bailarines mendocinos que fueron campeones de la subsede de Cuyo del Mundial de Tango en 2017 y 2019. Durante el encuentro compartieron técnicas y conocimientos de tango salón con participantes de distintos niveles. El testimonio de Luis Gutiérrez.
8: Bailo tango hace 14 años, soy de San Rafael Mendoza. Una vez que uno entra al tango se enamora por diversas actividades que tiene. Podés cantar, podés bailar, podés dedicarte solamente a milonguear, podés dedicarte a competir, a dar clases. Nosotros hemos tomado el camino de un poco la docencia, el tango, y hoy día estamos acá para compartir un poco de lo que hemos aprendido a toda la gente Alvear y a través del municipio, así que de ya agradecido por la invitación. Bien, los requisitos para la convocatoria está abierta, digamos, ¿no? A toda la gente que quiera aprender y acercarse al tango. No hace falta tener un nivel avanzado. Nosotros podemos separar los grupos y dar información, ya sea principiantes como avanzados. No hay que ponerle tantas trabas, sino venir y querer bailar y pasar un buen rato. Y está pasando una etapa difícil actualmente, por lo que se ve, digamos, a lo largo de todo Mendoza, porque digamos que no se ve tanta gente que se arrima nueva, ¿no? Y eso, quiera que no, influye mucho al momento de realizar eventos, de dar clases, de que la milonga viva, ¿no? Que haya mucha gente en la reunión social que es la milonga, digamos.
7: En esta capacitación también estuvo presente la profesora Olga Lara.
9: Sí, tal cual. Comenzamos a bailar juntos en el año 2016. 2017 y 2019 fuimos campeones de la subsede que se hace del Mundial de Tango de la zona Cuyo, lo que nos acreditó para pasar a semifinales directamente al Mundial de Tango en Buenos Aires. Y bueno, después hemos asistido a otros eventos que se han hecho a lo largo del país, en festivales y demás, siempre buscando en la competencia una oportunidad para seguir creciendo y aprender y poner metas intrapareja para superarnos. Bueno, en Mendoza hay gente que baila hace mucho, hay milongas que se sostienen y docentes que sostienen el tango danza hace mucho tiempo, pero bueno, hay otras provincias del país en las que hay más convocatoria, más nivel. Ahora, por ejemplo, fue el Mundial de Tango en Buenos Aires y en la final de tango, no sé si llegó alguna pareja mendocina a la final.
10: En tango escenario,
9: claro. Así que bueno, la idea siempre es poder compartir y seguir generando espacios para que se sume gente nueva y esto siga creciendo.
7: Este fin de semana el Autódromo Víctor García volvió a tener actividad con las categorías tradicionales, cuyos pilotos y equipos aprovecharon las pruebas libres para trabajar en la puesta a punto de sus vehículos y sumar kilómetros de cara a los próximos compromisos deportivos. Los ensayos permitieron evaluar el funcionamiento de los autos, realizar ajustes técnicos y encontrar nuevas referencias sobre la pista de cara a las próximas fechas, en particular la de Junín, que afrontará el próximo fin de semana. La Federación Gaucha de General Alvear dio a conocer que Juan Matías Cáceres resultó ganador absoluto del campeón de destrezas criollas aniversario de General Alvear Mendoza, organizado por la Delegación Federación Gaucha Alvear. Se llevó como premio una moto 0 kilómetro dispuesta por la organización para el campeón. Daniela, Jesús, audiencia, es todo por hoy. Si Dios quiere, será hasta mañana. Muchas gracias.
1: Muy bien, compañero. Muchas gracias.
0: Gracias, Eduardo.
1: Un abrazo grande. Bueno, para quien preguntaba por acá, recién cuando juegan en Quiroga y Huracán, atención porque se viene partidazo, el próximo domingo 13 de septiembre, el Sport Club Quiroga y el Club Huracán de San Rafael se van a estar enfrentando por la tercera fecha de la zona clasificatoria del torneo regional federal amateur. Bien, en Quiroga llega con un muy buen momento tras derrotar 1-0 a Gush con gol de Lucas Pardo. El equipo dirigido técnicamente por Waldo Melzi suman, bueno, unidades valiosas y están segundos en su zona de clasificación. Por el lado del Globo atraviesa esta renovación en su cuerpo técnico tras la salida del entrenador Darío Fabrone. El Globo busca recuperar terreno, corregir el rumbo en el torneo regional frente a su clásico rival zonal. Así que tiene partidazo domingo 13 de septiembre por el torneo regional federal amateur. Van a estar jugando Sport Club Quiroga y Huracán en la tercera fecha de la zona clasificatoria, compa.
0: Perfecto. Bueno, ahí está cumpliendo también con el pedido de nuestra audiencia, de nuestra gente. Y por acá algo cortito por el regional, empate del Deportivo Malargüe y derrota de Vialidad. El Deportivo en su cancha igualó 1-1 con Sport Club San Carlos y los viales de visitante cayeron 3-2 ante la Consulta.
1: Muy bien, perfecto. Se viene la pausa, cortita, la última. Y a la vuelta, bueno, ya comenzamos a bajar la persiana en este comienzo de semana, en este 7 de septiembre. Con pausa cortita y volvemos.
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0: Es la hora 18:31.
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0: Amor de mis amores, 18:37. Saludos para Andrés, que nos habla por acá, a ver qué nos va contando nuestra gente. Parte final, compa, nos estamos ya, no nos queda nada, no nos queda nada. A ver, Andrés, que nos manda foto por acá, ¿dónde anda? En Inglaterra manda una foto.
1: No me diga.
0: Edita una cabina de teléfono, las clásicas rojas, esas que hay en London. A ver, sí. ¿Qué nos cuenta Andrés?
2: Hola. Hola familia de la radio, los escucho a través de la web. Soy Andrés Iglesias, desde Málaga, España.
0: Ah, Málaga.
2: Y me alegra mucho escucharlo, voy de viaje y la verdad que me encanta tener noticias de mi querido San Rafael. Un fuerte abrazo y saludo para mi madre Eva Marín Iglesias y para mi hermana Carolina Iglesias.
0: Querido Andrés, mira, ¿cuándo fue el viernes que decíamos, compa, che, a ver, alguien de España que aparezca?
1: Sí, bueno, más tarde, no importa, pero apareció desde Málaga. Bienvenido, Andrés.
0: Muy bien, bueno, gracias para todos aquellos que están por algún rinconcito del mundo y como siempre, bueno, la radio, ¿no? Porque a corta distancia te hace sentir, aunque sea un ratito en el terruño, esa es un poco la idea de la... La sensación que comparte nuestra gente.
1: Sí, tal cual. Yo creo que todos tenemos esa sensación cuando nos vamos de nuestra tierra, de nuestro terruño, y buscamos por allí alguna radio que nos acerque, que nos cuente qué está pasando por nuestra ciudad y de alguna forma sentir ese pedacito también cerca. Así es que bueno, en buena hora que se pueda lograr gracias a esta magia de la radio. Y gracias a la magia de la radio, compa, la cantidad de corazoncitos del estado y demás, gente que está por allí, ¿cómo están? Yo escuchando, hoy en casa, tranquila, porque trabajo en la tarde, dice. Están hermosos, falta la fiesta de los 80, faltan más fiestas de los 80. Que tengan bonita tarde, y se suma también Nelly, nuestra Nelly de aquí de Balargüe, para cuando hagamos la fiesta.
0: Ya somos bastante, te digo.
1: Uh-huh, sí. Tragos van apareciendo por aquí. Gin Tonic, dice Isa.
0: Muy bien. Bueno, gracias a todos aquí. También han quedado algunos mensajitos que bueno, nada, van reaccionando a la foto ochentosa de la tarde. Me preguntaban sobre la garrafa en tu barrio, compa, y les cuento que para mañana martes, 8 de septiembre, el turno es Rama Caída, La Plaza, a las 9 de la mañana. Mañana Rama Caída, Plaza, a las 9. El miércoles no va a estar por aquí en San Rafael. El jueves sí, será el turno para las Malvinas, en el Escorial, en el Merendero Julia, a las 9 de la mañana. Y el viernes tengo entendido que va a estar por allí, ¿no?
1: Sí, el viernes 11 la tenemos aquí en Malargüe, en Colonia Hípica. Esto es en Santa Cruz y la Pebeta, desde las 8:30 horas. Y ¿sí? Bueno, acá en Malargüe, solo en Malargüe se siguen vendiendo dos garrafas por beneficiario, teniendo en cuenta las bajas temperaturas que todavía quejan las zonas. Es que bueno, creo que es el único punto de la provincia donde se permite dos garrafas por beneficiario.
0: Teniendo en cuenta que, claro, que la temperatura es más fría.
1: Más fría, claro, sí, sí. Y que queda todavía bastante, parece ser, de frío.
0: No, no me diga eso.
1: Y bueno, es lo que hay, mire.
0: que no vamos a andar inventando nada raro.
1: Más vale. No le voy a decir una cosa por otra.
0: Claro. Bueno, compa, como siempre, un placer.
1: Igualmente.
0: A Karina Valeria que haga el cierre musical, pero vamos saludando por aquí a Mariano Espina, que está con nosotros en el control. Estuvo Carlos Vitoriano en principio y también gran equipo, como siempre, desde LB19.
1: Exactamente, por aquí estuvo José Vicente Lucero en la primera parte, Claudio Valentín Córdoba, que nos acompaña desde planta transmisora, y se sumó Karina Ferrada, que se queda hasta las cero. Así es que bueno, mire qué lindo equipo. Un lindo equipo para arrancar esta semana. Vamos a ver cómo sigue. ¿Quieres saberlo? Bueno, mañana lo esperamos también a partir de las 15 para seguir juntitos. LB4, LB19, siempre juntos.
0: Así es, mañana a las 3 de la tarde, nuestra cita diaria en el aire de nuestras radios. Que terminen muy bien este lunes. Y mañana a las 15 estamos acá firmes, como tapón de arena.
1: Por acá estaremos, sí.
0: Que la pasen muy bien, gracias.
1: Hasta mañana, chau. Adiós.
0: No, bailando.
1: Bailando.

0: 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Temperatura actual en la ciudad autónoma de Buenos Aires, 12 grados, humedad 49%, cielo ligeramente nublado. Estas son las voces del día.
1: Ahora se baja la edad a 14 años, nosotros habíamos propuesto 13, como en Uruguay, como en muchas partes del mundo. Pero lo más importante no es eso, que eso es muy importante, sino lo que se hace con el menor.
2: Estas empresas, los números que ellos han publicado son considerados reservas, ¿no? Y ya tienen el plan de desarrollo.
3: Estas posibilidades y oportunidades que hoy genera el liderazgo del presidente Milei en la Argentina, y una Argentina cada vez más abierta al mundo, a los negocios.
4: No quiero seguir adelante con este juicio en este tribunal, porque ya desde entrada, la testigo clave, la testigo principal de este hecho, que es la exnovia del Pitti, no le preguntaron nada.
5: El Banco Nación anunció la baja de la tasa de interés para refinanciar deudas del 35% al 29%, lo que implica una cuota menor y mayor margen para que los clientes logren regularizar su situación económica.
0: El presidente encabezó una nueva reunión de gabinete.
6: El informe de Liliana Arias.
7: Con especial énfasis en la cuestión Malvinas, el presidente Javier Milei encabezó una nueva reunión de gabinete en la cual se analizó el proyecto de ley que será enviado al Congreso. También se estableció que el tratamiento de la Ley de Defensa de Soberanía Nacional, que modifica la normativa vigente para endurecer las sanciones y penas contra las empresas vinculadas a operaciones no autorizadas, comenzará su debate en la Cámara de Diputados. Asimismo, se dispuso que mañana en la reunión de mesa política estén presentes el canciller Pablo Kirchner y el ministro de Defensa, Carlos Presti. El propósito será marcar los pasos a seguir, teniendo en cuenta que durante la cadena nacional, Milei había anunciado la creación del Consejo de Seguridad Nacional, que tiene como eje principal la definición de una política de seguridad de aplicación obligatoria y transversal a todo el Estado.
8: La doctora en geología Silvia Barredo aseguró por Radio Nacional que hace años hay empresas explorando en la cuenca de Malvinas.
2: Aparentemente, por lo que se ha publicado, estas empresas han reportado reservas a fines del año pasado, con aprobado el financiamiento, de manera que los números que ellos han publicado son considerados reservas, ¿no? Y ya tienen el plan de desarrollo.
0: La Asociación de Veteranos de Malvinas de Mendoza pidió unidad para recuperar las islas.
8: El informe de Victoria Lupu.
9: Oscar Alberto Barrios, presidente de la Asociación Cuyana de Veteranos de Guerra de Malvinas, habló tras la cadena nacional del presidente y su pedido por unidad por Malvinas.
10: Escuchar algo tan importante sobre Malvinas a nosotros nos pone muy felices. Políticamente tiene que volver a ser Argentina, y este control muy importante que está haciendo, principalmente nos falta muy poquito para que comiencen las explotaciones, es un llamado a atención para todos los que están ahí trabajando para que se saque recursos naturales nuestros, ¿no? Y yo creo que es muy importante la creación de la base conjunta que se va a hacer ahí. Eso va a ser un control un poco muy importante si realmente aprueba el Congreso todo lo que se tiene pensado, ¿no?
0: En tanto, la industria pesquera pidió al gobierno limitar las licencias británicas de pesca.
8: El sector respaldó el endurecimiento de la posición argentina frente a la explotación unilateral de recursos en las islas y reclamó incluir en el reclamo la producción pesquera.
0: El gobierno reglamentó el nuevo régimen penal juvenil.
8: La norma que comenzó a regir el 5 de septiembre establece entre sus cambios centrales la punibilidad desde los 14 años.
0: Además, crea un registro de supervisores especializados y establece mecanismos para la reinserción y el seguimiento de los adolescentes.
8: El abogado penalista Fernando Soto por Radio Nacional destacó la ley.
1: Ahora se baja la edad a 14 años, nosotros habíamos propuesto 13, como en Uruguay, como en muchas partes del mundo, que es menor incluso a los 13 años. Pero lo más importante no es eso, que eso es muy importante, sino lo que se hace con el menor, incluso con el menor por debajo de los 14 años, cuando comete un delito. Porque antes era la prisión, bueno, la internación, pero eso es el eufemismo porque lo privan de la libertad, aunque no van a cárcel, era la prisión o nada de nada. Ahora no, ahora hay alternativas. El juez debe investigar, debe además velar por la seguridad del menor, por su contexto, por él mismo, por la víctima también, la que se protege especialmente en la ley.
0: En tanto, suspendieron por 60 días la reglamentación del nuevo régimen penal juvenil en la provincia de Buenos Aires.
8: La jueza de penal juvenil de Lomas de Zamora, Marta Pascual, dictó el habeas corpus que suspendería esa norma.
0: La senadora nacional Patricia Bullrich cuestionó la decisión de la justicia bonaerense.
8: Por las redes sociales acusó al gobernador de la provincia de Buenos Aires, Axel Kicillof, de ponerse del lado de los delincuentes mientras los bonaerenses viven enrejados con miedo y sin que nadie les dé seguridad.
0: El gobierno aprobó un nuevo RIGI por 2.700 millones de dólares.
8: El Ministerio de Economía informó la aprobación del proyecto de Pampa Energía para construir una planta de urea granulada.
0: La iniciativa prevé generar más de 4.800 puestos de trabajo durante la construcción.
8: Además, proyecta exportaciones por más de 800 millones de dólares anuales y una mayor generación de divisas para el país.
0: Las pymes de Italia y América Latina se reunieron en Buenos Aires.
8: El informe de Cristian Varela.
5: Con representantes de empresas europeas y de la región, se desarrolla en el Palacio de Libertad el foro Pymes Italia y América del Sur con el objetivo de generar vínculos y rondas de negocios. En ese contexto, el secretario de Turismo de la Nación, Daniel Scioli, afirmó que la coyuntura por la que atraviesa la Argentina es una oportunidad para las inversiones.
3: Una extraordinaria posibilidad y oportunidad para todos los que comprendan los cambios profundos en nuestro país, en el cual hoy Argentina ofrece un marco de estabilidad, de orden fiscal, de seguridad ciudadana. Ustedes lo podrán ver por las calles, con la normalidad con que hoy se puede transitar y circular, y eso hace a un clima inmejorable de negocios.
0: Volvió a subir el precio del petróleo.
8: El informe de Alejandra Gallo.
11: Mientras que todas las miradas siguen mirando al petróleo y al mercado energético internacional, el precio del barril de crudo se vuelve a acercar a los $100 y crecen las exportaciones de petróleo argentinas. Según la medición de expectativas del Banco Central de la República Argentina en materia de comercio exterior, las principales operadoras del mercado creen que en total la Argentina podría exportar más de 100 mil millones de dólares este año e importaría por cerca de 75 mil millones de dólares, con lo cual se cerraría, de acuerdo con esta encuesta de expectativas de la autoridad monetaria, con un superávit cercano a los 25 mil millones de dólares.
0: El Banco Nación lanza nuevos créditos para comprar autos.
8: Permitirán financiar hasta el 100% del valor del vehículo, cero kilómetros y los usados de hasta 10 años.
0: Los préstamos UVA se otorgarán sin prenda, con plazos de hasta 60 meses y con una opción para limitar las cuotas según la evolución de los salarios.
8: Las concesionarias de Entre Ríos adhieren a los préstamos para la compra de vehículos del Banco Nación.
0: El informe de Lidelmar Otman desde Radio Nacional Gualeguaychú.
12: El programa Más Auto del Banco Nación incorpora créditos UVA de hasta 100 millones de pesos. En Entre Ríos son 45 las concesionarias adheridas, distribuidas en 12 lugares. La mayoría se concentra en la ciudad de Paraná, con 15, en Concordia 10, Concepción del Uruguay 6, Chajarí 3, Diamante, Victoria, Villaguay tienen 2, una en Gualeguaychú, Crespo, La Paz, María Grande y Rosario del Tala.
0: Deportes. La información con Nicolás Álvarez. Buenas tardes, Nicolás.
13: El tenista argentino Francisco Cerúndolo quedó eliminado del Abierto de Tenis de los Estados Unidos al perder con el belga Alexander Block por 6-3, 4-6, 7-5 y 7-5. En tanto, Vélez reclama que se cumpla con el reglamento y que se le dé por perdido el partido a Boca de la Copa Argentina por la inclusión indebida de extranjeros. Trascendió que Boca solamente recibiría una sanción económica. Por otra parte, Rubén Darío Insúa dirigió la práctica de San Lorenzo de Almagro en la tercera vuelta al Ciclón. Torneo clausura de Primera División, se completa la octava fecha desde las 7 de la tarde, Barraca Central Argentinos, 21-15 en Santa Fe, Unión e Instituto.
0: Salud.
8: Aumentan los casos de bullying en las escuelas.
0: El informe de Diana Costanzo.
14: Advierten sobre el aumento del hostigamiento entre niños y adolescentes. La Sociedad Argentina de Pediatría señaló que el bullying se extiende desde la escuela a los entornos digitales. Así lo manifestó el médico pediatra Sergio Snieg, integrante del Comité de Pediatría Ambulatoria de esa entidad.
15: Una agresión iniciada en el aula se traslada durante horas a los grupos de WhatsApp, a las redes sociales, a los videojuegos y regresa al ámbito escolar al día siguiente y se va potenciando. La falta de un espacio de resguardo genera en los niños, niñas y adolescentes estados de estrés crónico, sufrimiento que muchas veces es en silencio.
8: Volvieron a suspender la audiencia por el juicio a Piti Álvarez.
16: La defensa pidió apartar al fiscal y a los tres magistrados luego de que el tribunal rechazara suspender el proceso por el estado de salud del músico.
8: Los jueces rechazaron los planteos y elevarán la recusación contra el tribunal a la Cámara.

0: Villa Lugano, a los pies de un monobloc, personas que solían estar armadas, que cobraban peaje a la gente, que extorsionaban a la gente, si no le daba plata no lo dejaban pasar. Uno de ellos, justamente la presunta, entre comillas, víctima, la que muere, tenía un antecedente por robo agravado por el uso de armas.
1: Sergio Urribarri ya cumple la condena en la cárcel.
2: El informe de Rubén Lovera desde Radio Nacional Paraná.
3: El abogado penalista de Paraná que impulsó la denuncia en 2015 junto a su colega Rubén Pagliotto, el doctor Guillermo Mulet, analizó el dictamen de la Corte Suprema de Justicia que dejó firme las condenas por corrupción, entre ellos al ex gobernador Sergio Urribarri. En las últimas horas fueron los letrados a verlos únicamente, pero no tienen restricción de visitas. Desde la pandemia y por la gran cantidad de alojados que hay hoy a la unidad penal número 1 de Paraná, solo ingresan familiares directos, esposa e hijos. Están en sendas individuales, sin visitas ni calefacción. Así son los primeros días de Urribarri, Báez y Aguilera en la cárcel de Paraná.
1: Juicio por la desaparición de Loan Peña en Corrientes.
2: Desde Radio Nacional Santo Tomé, el informe de Nerina Álvarez.
4: Continúa en la ciudad de Corrientes el juicio por la presunta sustracción y ocultamiento de Loan Danilo Peña y esta semana se esperan jornadas de especial importancia. Entre martes, miércoles y jueves está prevista la declaración de Walter Maciel, Antonio Benítez y Laudelina Peña, tres de los imputados principales en la causa. En tanto, la abogada de Laudelina adelantó en medios locales que descarta categóricamente la teoría del accidente y denunció que su defendida estaría recibiendo presiones de otros imputados para sostener esta versión.
1: Imputaron al abuelo de Guadalupe Lucero por exhibiciones obscenas a una menor de 9 años.
2: El informe de Alejandro Heredia.
5: La justicia imputó a Roque Lucero, abuelo paterno de Guadalupe Belén Lucero, por exhibiciones obscenas agravadas contra una niña de 9 años. El hecho investigado ocurrió en agosto de 2025. La fiscalía había solicitado 90 días de prisión preventiva, pero el juez Juan Manuel Montiveros Chada dispuso 45 días. Lucero se abstuvo de declarar y quedó detenido mientras continúa la investigación.
1: Mirta Legrand permanece internada por un cuadro respiratorio.
2: El sanatorio Mater Dei informó que la conductora cursa un cuadro respiratorio bronquial y continuará internada en una habitación común.
1: Mirta ingresó este lunes y permanecerá bajo tratamiento mientras le realizan estudios para evaluar su evolución.
2: El centro médico anticipó que si no hay cambios emitirá un nuevo parte este miércoles.
1: Se registró un incendio en el hospital neuropsiquiátrico Braulio Moyano.
2: Al menos 52 pacientes y 4 médicos fueron asistidos por el SAME.
1: 2 personas fueron trasladadas al hospital Argerich y Alpena por el siniestro ocurrido en el edificio de la calle Bransen, 2569, en el porteño barrio de Barracas.
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2: Nos informa Ernesto Arriaga.
7: A esta hora, la General Paz con mucha carga de autos hacia Panamericana, autopista al oeste, por favor, máxima 40, en todo el enganche hacia el norte, la ruta 202 y 197, Doctor Cuatro y Pacheco, muy lenta la bajada. Ruggieri, intenso el tránsito sin demoras. Aeroparque de Ezeiza, operan con normalidad, al igual que todos los aeropuertos del país.
1: Quedó definido el recorrido de León 14 en la Argentina.
2: El Papa arribará al país el próximo 8 de noviembre y su agenda ya confirmada se desarrollará en la ciudad de Buenos Aires, Claypole, Córdoba y Luján.
1: La primera actividad será una ofrenda floral ante el Monumento al Libertador General Don José de San Martín en la Plaza San Martín, ubicada en el porteño barrio de Retiro.
2: El lunes 9, León 14 comenzará su agenda con una visita al cotolengo argentino Don Orión en Claypole y luego se realizará una misa en el Monumento a los Españoles.
1: El martes 10 de noviembre, el pontífice partirá hacia Córdoba, donde participará de actividades públicas y encuentros con miembros de la Iglesia.
2: El miércoles 11 y último día en la Argentina, el Papa se trasladará a la Basílica Nuestra Señora de Luján, donde se le celebrará una misa al mediodía.
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0: Es la hora 19, un minuto.
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Muy buenas tardes, ¿cómo se encuentran? ¿Cómo están ustedes? Un día más estamos a través de tu radio amiga, tu frecuencia amiga, compartiendo con todos ustedes esto que es Tiempos de Radio con Gente de la Ciudad. Acá empezamos y por 120 minutos vamos a estar acompañándote con la buena música, bueno, con la reflexión de siempre, con los sorteos y con todo lo que hace que podamos juntos recorrer estos 120 minutos que tenemos por delante hasta la hora 21, ¿eh? Así que damos la bienvenida a un amigo de todos ustedes, quien va a musicalizar el programa en esta tarde, Marianito Espina. Con él estamos comenzando de esta manera. Y compartiendo también con la gente de Malargüe. Allí Karina Ferrada también nos está acompañando. ¿Cómo estamos, Karina? Muy bien, aquí nosotros disponiéndonos. Vamos a ir eligiendo los temas. Karina, ¿qué querés poner en esta tarde al aire? Compartir con nosotros para también sumarte a la musicalización del programa. Y así juntos vamos a transitar este tiempo de radio con gente de la ciudad, del campo, de los distritos, de los distintos parajes, hasta donde pueda llegar la frecuencia de LB19 Radio Nacional Malargüe y también la frecuencia de LB4 Radio Nacional San Rafael. Nos elevamos en el aire de la radio, nos elevamos a 12.000 metros de altura, donde hay menos confrontación, y nos vamos al encuentro de la música. Música que suena así, de esta manera. Y con esto comenzamos y se abre el chat en WhatsApp.

2604-3797-97, estamos aquí compartiendo con usted esto que es Tiempo de Radio con Gente de la Ciudad a través de tus radios, amiga. Tenemos que decir radio porque tenemos una integración junto a LB19, Radio Malargüe, y también con LB4, Radio San Rafael, ambas pertenecientes a la Radio Nacional, por supuesto, y regional aquí, para que todos podamos estar conectados y así de esta manera compartir todo lo lindo que tenemos en este día. Bueno, la gente que empieza a comunicarse, tenemos el mensaje de Nilda, ahora lo vamos a leer, ya participando, gracias por estar ahí, y dice: hola Carlitos, quiero saludar a mi hijo que el sábado pasado fue su cumple y se llama Emanuel. Bueno, un abrazo para Emanuel. Y mis últimas 3711. Bueno, Nilda ahí está participando. Y bueno, seguramente que Emanuel ha tenido una rica torta, ¿eh? Por lo menos torta debe haber habido. Eso es fajado, ¿no? Bueno, también tenemos a Silva Nievas. También tenemos a Eva que nos dice: hola Carlos y Eduardo. Y LB4, gracias por estar siempre, los escucho, dice, siempre los felicito, Eva, con el DNI 218. Gracias, Eva, por estar ahí. Claudia, que también nos dice que está trabajando. Hola, buenas tardes, señor Carlos, que tenga una linda tarde. Quiero participar por los bombones. Soy Claudia, con el 166. Estoy trabajando, nos dice Claudia. Bueno, muy bien, Claudia, estamos acompañando ahí en tu trabajo. Norma, que también se comunica con nosotros y nos dice: buenas tardes don Carlos, quiero participar por los bombones, puede ser que hoy tenga suerte y me saque los bombones. Soy Norma, con el 814, que Dios los bendiga, y también participé por la colonia. Bueno, ya vamos a estar compartiendo con ustedes algo interesante respecto a esto. Roberto Pocho nos dice: buenas tardes Carlos, para vos y también para Mariano y Eduardo, la gente de Malargüe también les saludo, soy Pocho con el 579. Bien Pocho, ahí estás participando y siendo parte del programa también. Un día más junto a ustedes y bueno, hoy comenzando esta semana y disfrutando de este nuevo día que podemos tener junto a ustedes, de este nuevo programa que podemos compartir a través de la frecuencia de la radio y también, por supuesto, hasta donde podamos estar llegando, ahí en el campo, en la ciudad, en los barrios, los distritos de la comunidad de Malargüe, como también de San Rafael. A todos un abrazo grande, nos abrazamos en este momento para compartir lo lindo que nos permite compartir, valga la redundancia, la radio, ¿eh? Hoy en los controles de Malargüe, LB19, Karina Ferrada, y aquí en San Rafael, Marianito Espina, quienes van a musicalizar el programa poniendo la buena música. Bueno, habíamos empezado allí, gracias por la buena música, nos dicen. Bueno, muchas gracias, ahí estamos compartiendo con ustedes. Buenas tardes Carlos, soy Jorge y quiero participar del sorteo, mi número es 474, muy bueno el programa, los escucho todos los días. Así que bueno, gracias que están allí y que podamos hacer esto juntos, compartir y participar por los premios. 474 entonces para Jorge, que está en la sintonía de la radio en este día. Claudia, que también está hoy con Hilda trabajando, preparadas para escuchar su programa, dice: gracias por la compañía, quiero participar con el 521. Bueno, Claudia, gracias. La enfermera del aire ahí, 521, gracias por estar y ser parte también del programa. A ver quién más tenemos por aquí. A Nadine, que también se suma en este día. Nadine, fiel, escuchas, fiel oyente de la radio también, ¿eh? Un abrazo para Nadine, ahí te anotamos Nadine, y gracias por estar siempre ahí en la radio, ¿eh? Con el 150 te estamos anotando para que participes de los bombones en este día.
Viviana, que dice: hola don Carlos, los estoy escuchando, quisiera participar por los premios, mis últimos son 401. Bueno, Viviana, gracias, ya estás ahí participando con el 401, gracias por estar allí y ser parte del programa también. Macarena, que dice: hola, ¿cómo están? Queríamos participar, dice, del sorteo a mi papá Miguel Ángel, con Miguel Ángel, con el 826, ¿y quién más? Acá tenemos mi hijo Tiago con el 136, Tiago con el 136, ¿y quién más? A ver, y por supuesto con el 110, está participando Macarena, ¿eh? Gracias Macarena por estar allí y ser parte de la programación de la radio, ya estás anotada entonces, estás incluida allí. Susana Cerda, que también nos manda un mensaje de voz, ya lo vamos a estar escuchando y bueno, compartiéndolo también con la audiencia, ¿eh? Gracias Susana por estar ahí y ser parte de la radio también. Rubén, que se comunica con nosotros, nos manda este mensaje de texto que dice: buenas tardes pastor y equipo, bendiciones. Rubén con el 690 por los bombones. Bueno Rubén, gracias, y ahí estás participando con el 690, tus últimos tres, gracias por estar allí y recibo tus bendiciones también, por supuesto. Belén, que nos dice: hola Carlos y Eduardo y LB4, quiero participar por los bombones, soy Belén con el 080. Bueno Belén, hoy te quiero decir que estamos saliendo simultáneamente a través de LB19 Radio Nacional Malargüe y también a través de LB4 Radio Nacional San Rafael, en sus frecuencias, distintas frecuencias, pero llegando hasta los hogares en distintos lugares también, Así que con el 080 ya estás participando, Belén, en este día, y estás anotada para ser parte del programa y, por supuesto, también de los premios. Y le vamos pidiendo a Karina Ferrada que se vaya preparando un tema, que nos sorprenda con un tema desde Malargüe para toda la gente del sur de la provincia de Mendoza. Hola, buenas tardes, Carlos y Eduardo. Operador, soy Elena del Cerrito. Esta mañana mi hijo retiró los bombones, son muy ricos. Muchas gracias y les envío muchas bendiciones a ustedes y a todos los que componen LB4. Bueno, muy bien. Gracias, Elena, por estar allí y ser parte de la programación también. Elisa, Eli Miranda nos dice, con el 130, está allí saludándonos en este día. Gracias, Eli, por estar allí. Y con el 130, entonces, te anotamos a vos para que puedas estar participando del sorteo en este día. Juana Barroso también, ahí se comunica con nosotros, y con el 305, ella ya está participando y nos dice: voy por los bombones, soy Juana, bendecida noche para todos. Bueno, muy bien, vamos Karina Ferrada con ese tema musical, que lo ponemos al aire de esta manera que suena así.

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1: Es la hora 19, 34 minutos.
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chicos. Hola, Juan Carlos, ¿cómo estás? ¿Todo bien? Acá estoy escuchándolo. Quiero participar, Juan Carlos, por el perfume. Soy Elida con el C25.

minutos, ya pasaron de la hora 19 en la República Argentina. Esto es Tiempo de Radio con Gente de la Ciudad. Quien te habla, Carlos Zalatti, compartiendo con toda la gente del sur de la provincia que escoge la sintonía de la LB19, Radio Malargüe, y LB4, Radio San Rafael.

estamos compartiendo con ustedes 37979797, el teléfono de la radio. Bueno, la gente que se comunica, que está allí atenta, Susana, del 511, te quiero decir que te ganaste los bombones el día viernes, pero reitero para toda la gente linda que está en la sintonía, recuerden que los premios lo tienen que retirar por la mañana de 8 a 12, porque la señora Gabriela es el horario en el que trabaja, ella es la que está en la mesa de entrada del EB4 y la encargada de entregar todos los premios. Así que por la tarde no hay quien entregue los premios, pero por la mañana, si usted viene, con mucho gusto la señora Gabriela les va a entregar su premio, por lo menos el premio que han ganado aquí. Y bueno, y todos los otros premios que se están sorteando en los distintos programas. Bueno, tenemos a Sandra que nos manda un mensaje también, a Belén, a Rubén, a Susana Cerda, bueno, que nos estaba mandando el mensaje, sí, vino tu hijo, y bueno, recién se fue. Macarena, que también nos pidió, Viviana, bueno, Elena, gracias por estar allí y ser parte de el programa también. Desde el Cerrito, Elena nos manda ese mensaje y saluda a Eduardo y también al técnico operador, ¿eh? Inés Derra también se comunica con nosotros. ¿Y qué nos dice Inés? Dice, si me pueden poner Alunagua, canción de Pimpinela y la escuela entera. Bueno, no sé si se llama así o no, pero bueno, el señor operador va a interpretar bien lo que ustedes me quieren decir. Horacio, que se comunica conmigo también, nos manda un mensaje. Y bueno, Horacio, si esta noche te toca a vos, mira, todo está en las manos de Dios, ¿eh? Vamos a ver acá, a ver qué nos dice. Buenas tardes, soy Valeria con el 889. Bueno, Valeria, gracias por estar ahí y ser parte de este momento. 889, entonces, estás participando. Y ella dice que quiere escuchar algún tema de Gilda. Bueno, muchos saludos entonces para todos, especialmente para el operador. Dice, por la música que pone. Bueno, muchas gracias. Olga, que también se comunica con nosotros, dice, hola Carlitos, quiero participar por los premios. Olga con el 849. Olga con el 849. Ahí estás participando. ¿Quién más tenemos por acá? Laura, que también se comunica con nosotros. Hola, buenas tardes. Quiero participar por los premios. Mis últimos son 860. Bueno, Laura, gracias. Gracias por ser parte de la audiencia de la radio en este día. 860. Y bueno, está habilitado el WhatsApp también para que toda la gente linda de Malargüe también se pueda comunicar y participar por los premios, Laura está participando entonces. ¿Quién más tenemos por aquí? Soledad Carricondo. Bueno, a ver, ¿qué nos dice Soledad? Hola Carlos y compañía, soy Soledad Carricondo. Gracias por la compañía. Mi DNI 393. Bueno, Soledad, ahí te estamos agradeciendo también a vos por la compañía y por estar ahí compartiendo con nosotros en este día, En especial el programa. Gracias, muchas gracias. Y lo hacemos extensivo el saludo para toda la gente linda entonces. Elida, que también se comunicó con nosotros, ya pasamos el mensaje al control. Hola, buenas tardes, quiero participar por los bombones, nos dice Gladys con el 012. Gladys, entonces, con el 012, ahí estás participando de el programa en este día. A ver quién más tenemos por allí, a Mabel Garino. ¿Qué nos dice Mabel? Buenas tardes. Buenas noches, don Carlos. Bendecido día y noche, dice. Quiero participar por los premios. Mabel con el 390. Esta mañana retiré los bombones, muchas gracias, dice. Ah, Mabel también se los había ganado. Así que esta mañana ya los retiró. Y, bueno, quedará alguno. Por ahí ya no queda ninguno. Pero bueno, lo importante es que cumplimos. Y Mabel sigue participando entonces con sus últimos 3.390. Bueno, muy bien. Con Mabel nos vamos
al encuentro de la música, compartir con ustedes este tiempo de radio. Gaby Brizuela también. A ver qué nos dice Elisa. Saludo a Gustavo, Alejandra Agrañaz de Eli Miranda, dice. Bueno, le mandamos un saludo entonces de parte de Eli Miranda a Gustavo. Y bueno, ya la tenemos a Elisa aquí en anotada para participar por el premio. Hola, buenas tardes, Carlos, quería participar por los bombones. Soy Gaby con el 505. Gaby con el 505, entonces, ahí estás. Gabriela, seguramente, Gabriel. ...505... ahí estamos. ¿Quién más tenemos por aquí? A ver. Silvia, que nos mandó el mensaje de voz. Oscar Pedernera, que también nos manda un mensaje de voz. Ya lo vamos a estar escuchando. Oscar. Mabel Salazar, que nos dice: hola, Carlos, muy lindo todos los programas. Mabel con el 231. Bueno, y con Mabel nos vamos al encuentro de la música. Seleccionada en esta tarde de día lunes, empezando la semana, por Mariano Espina, desde San Rafael, Mendoza. Vamos para todo el sur de la provincia, para Malargüe, para San Rafael y para Alvear. La buena música que suena así, de esta manera. ¿Tenemos a Karina? Bueno, Karina nos musicaliza entonces este tiempo de radio con gente de la ciudad. Vamos, Karina, nomás, adelante.

52 minutos ya pasaron de la hora 19 en la República Argentina. Esto es Tiempo de Radio con Gente de la Ciudad. Bueno, también se comunica con nosotros Luis, que nos manda un mensaje, Nélida, Mabel Salazar, que ya la habíamos nombrado ella también, Luis, Arminda Mesa, que nos dice, buenas tardes Carlitos, quiero participar por los bombones, y si tengo suerte van a ser para mi ahijada Yanina, que mañana es su cumple, y por su intermedio le mando muchos saludos y que pasen un hermoso día. Soy Arminda con el 910, bendiciones. Bueno, Arminda, gracias por estar ahí y ser parte de la radio también en este día. Y a todos los amigos que están en la sintonía en este día, le quiero enviar un saludito a mi amigo Luis Sorroche. Gracias por estar ahí siempre, ayudando y colaborando. Moreno Lisandro también desde Malvinas nos manda un saludo y nosotros desde aquí, por supuesto, retribuimos ese saludo, le hacemos la devolución y le decimos que le deseamos lo mejor de lo mejor y una pronta recuperación. Lindo equipo, bonita música por los bombones, José, con el 401. Bueno, muchas gracias, José, con el 401. Estamos compartiendo a través de el duplex simultáneamente con Malargüe, LB19, Radio Nacional. Malargüe, allí en la sintonía de la radio, cada uno de ustedes, desde el vecino departamento de Malargüe, hermoso departamento, bueno, compartiendo con ustedes la buena música y también, por supuesto, la reflexión y todo lo que podemos hacer desde aquí, desde la radio. Daira Bona también se comunica con nosotros y nos manda su mensaje con el 294. Daira, gracias por estar ahí y ser parte del programa también con el 294. Ya estás anotada, por supuesto. Bueno, ¿quién más tenemos por allí? Hola, dice, que Dios te bendiga, te pedí un tema de Beto Orlando. No puedo verte triste, dice, gracias con el 926. Bueno, vamos a poner un tema de Beto Orlando, que días atrás estuvo partiendo ya de esta tierra, pero siempre van a estar recordando sus temas, por supuesto. 926. Gracias por estar ahí. Y no sé si Marielito Espino lo tiene en punta con ese, todavía no, con ese tema nos podemos ir al boletín informativo en un momento más, mientras que yo leo.

Si nos mandaste un nombre, ahí te ponemos el tema de que estabas solicitando de Beto Orlando, ¿eh? Fermín, que también se comunica con nosotros, gracias Fermín por estar allí. Susana Cerda, que también nos mandó su mensaje, nos dice muchas gracias. Carlos, bendiciones, gracias a vos Susana, gracias por estar ahí. Edith Alfaro también nos manda un mensaje de voz, ya la vamos a estar escuchando. Y Elio Grigi también nos dice: hola Carlos, soy Antonio con el 392, te felicito por el programa. Podés poner un tema de Pink Floyd, Otro clavo en la pared. Otro clavo, no, otro ladrillo será. O de Soda Stereo, dice, cuando pase el temblor, creo que así se llama. Bueno, muy bien, ya vamos a ver todo esto, lo ponemos en las manos de Karina Ferrada y de Marianito Espina, quienes son los encargados de musicalizar desde San Rafael y desde Malargüe para todo el sur de la provincia. Y así de esta manera estar complaciendo los pedidos que ustedes hacen. 3 minutos para la hora 20 en la República Argentina. Se vienen las noticias, pero nos vamos a las noticias con este tema musical que usted lo había solicitado.

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1: Las 8 de la noche en la República Argentina. El gobierno licitó los primeros 200.000 millones de pesos para ampliar la oferta de créditos hipotecarios. La presentación la realizó la ANSES y la cantidad de oferentes fueron 42 bancos. Se trata de la primera etapa del esquema anunciado a fines de agosto por el ministro de Economía, Luis Caputo. Aumentaron las multas de tránsito en la ciudad de Buenos Aires. Las sanciones subieron 18,9% y ya rigen los nuevos valores. Las infracciones van de los 47 mil pesos a los 3 millones 800 mil. Rescatan a una mujer salteña en San Luis, nos informa Alejandro Heredia.
2: La Policía Federal rescató en San Luis a una mujer que era buscada por su familia desde julio en el marco de una causa por presunta trata de personas. La investigación sostiene que habría sido captada mediante engaños y trasladada desde la provincia de Salta. Hubo dos allanamientos donde además identificaron a otras dos mujeres y un adolescente. La justicia secuestró armas, celulares, computadoras...

0: documentación y más de 6 millones de pesos. La causa continúa bajo investigación federal.
1: El tránsito con Ernesto Arriaga.
2: La ruta del Mercosur, la autovía, con muchos tramos con tareas de reparación en horas diurnas, por favor, 40 de máxima por un solo carril. De noche, los dos puentes son de brazo largo, máximo 80 kilómetros por hora. Rosario Victoria, llega muchos camiones al puerto, por favor, máxima 40 en el ingreso. Por otra parte, la ruta 9, desde Campana hasta Rosario y San Nicolás, totalmente habilitada, por favor, utilizar el cinturón de seguridad y las luces bajas prendidas.
1: En Viedma, en donde nos escuchás por AM1150, la temperatura es de 11 grados, cielo algo nublado. Aquí en Buenos Aires, 11 grados, humedad 56%, cielo despejado.
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Bueno, ahí estábamos escuchando el tema de Pink Floyd, Un ladrillo más sobre la pared. Tema que había solicitado uno de nuestros queridos oyentes en este día, ¿eh? Bueno, continuamos junto a ustedes a través de la radio, a través de LB4 Radio Nacional San Rafael y a través de LB19 Radio Nacional Malargüe, juntos en este intercambio y también, por supuesto, en este unison que podemos hacer las dos radios para poder estar llegando hasta los confines del sur de la provincia de Mendoza. Los confines, miren la palabra que utilicé, ¿no? Bueno, le quiero compartir una reflexión hoy para que antes de irse a dormir, le voy a comentar esto. Le voy a dejar esta reflexión. La brújula fue inventada antes que el reloj, ¿eh? Mucho antes. ¿Sabe por qué? Porque es más importante saber a dónde vas que cuánto tiempo vas a tardar. Es importante que en la vida nosotros sepamos hacia dónde vamos, dónde estamos, quiénes somos y hacia dónde vamos. Todo aquel que sabe estas cosas tiene un rumbo ya definido para tener una vida de felicidad. Tal vez va a tener muchos problemas, muchas situaciones, porque nadie nos puede librar de todas estas cosas, pero hay algo interesante. Usted sabe para dónde va, no importa cuánto vaya a tardar. Usted sabe que hay un norte para seguir, ¿eh? Norte, digo simbólicamente, ¿no? Y eso es lo más importante. Y otra cosa para tener en cuenta también, muy importante, es que la vaca toma agua y produce leche. La serpiente toma de la misma agua. ¿Y qué hace? Elabora veneno. Quiere decir que no es la fuente, muchas veces, o lo externo, lo que produce el mal, sino lo que está dentro de cada uno de nosotros. Por eso tenemos que examinarnos, para que lo que podamos aportar, dar, o largar, o comentar, sea lo mejor de lo mejor, sea de alimento para otras personas. No hagamos daño, no colaboremos con críticas, juzgando a los demás, sino que podamos llevar una vida allí acorde a lo que son los beneficios, la fe, la esperanza en Dios. Recuerde esto antes de irse a dormir en este día. Rafael nos dice: buenas noches, Carlos. Con el 772 te estamos escuchando y queremos participar por los bombones. Bien, Rafael, ahí estás anotado ya, participando por los bombones. Fermín, que también se comunicó con nosotros. Silvia Beatriz, que está allí. Silvia Beatriz, a ver qué nos dice. Buenas tardes, Carlos, gracias por la compañía de todos los días. Hoy me llevo el premio, Silvia, con sus últimos tres. Silvia, ¿y qué dice? Son 120 las últimas tres cifras de Silvia. ¿Quién más tenemos por acá? Bueno, Juana Barroso, que se ganó los bombones el día viernes. Puedes pasarlo a buscar cuando quieras, siempre de 8 a 13 horas aquí por la radio, el nuevo domicilio, los nuevos estudios de la radio, Gutiérrez al 48. Bueno, muy bien. Soy, dice, quiero participar por los bombones, soy Jesús. Si esta noche me toca a mí, un abrazo. Dice, claro, hay que tener fe. Así que Jesús, te estás aquí participando por los premios. Con el 6 de estos últimos tres, está siendo parte del sorteo también. Ana, ¿quién nos dice Ana? Nos manda un mensaje. Hola, buenas noches, señor Carlos. Hoy retiré la fragancia árabe. Muchas gracias, Ana. ¿Qué tal estaba la fragancia, Ana? Rica la fragancia, ¿verdad? Bueno, gracias por estar ahí y ser parte del programa también, ¿eh? ¿Quién más? Gustavo, que nos dice: hola,
Carlos, buenas noches, un gusto escuchar tan lindo programa. Hoy, desde el trabajo, Gustavo con el 223. Bueno, Gustavo, gracias por estar allí y ser parte de la programación de la radio también, y en especial de este programa. Y gracias por estar ahí, en la sintonía de tu radio amiga, ¿eh? Y bueno, toda la gente linda que está en Malargüe, a ver cuántos están escuchando en Malargüe. Buenas noches, don Carlos. Lindo atardecer por el campo, dice, por Malargüe. Ah, muy bien, Roberto. Bueno, muy bien. Está nevado todavía por algunas partes de Malargüe. Me imagino que ese atardecer ahí, cuando se haya escondido el sol, ese frío se dejará sentir, pero bueno, le ponemos calor desde aquí, desde la radio, ¿eh? LB19, Radio Nacional Malargüe, poniéndole calor allí a la tarde malargüina y a la tarde San Rafaelina. Lunes 7 de septiembre, año 2026, aquí estamos compartiendo con ustedes esto que es Tiempo de Radio con gente de la ciudad. Hola, Carlos, nos dice, ¿cómo andás? Acá chambeando, dice, quiero participar por los premios. Soy Juan Pablo y mis últimas 626. Bueno, Juan Pablo, gracias por estar ahí y te anotamos con el 626 y estamos intentando que todos se puedan comunicar desde sus móviles al 37 97 97. La gente que está transitando alguna de las rutas, viene viajando, viene llegando a San Rafael o se está yendo de San Rafael, bueno, le deseamos que le vaya de la mejor manera posible, que Dios lo acompañe, que puedan llegar bien a su lugar de destino y que puedan disfrutar del encuentro con sus seres queridos, ¿eh? Hola, Carlito querido, quiero participar por los bombones. Soy Nelson Varela, 383, para Nelson, entonces, 383, y también quiero mandar un saludo para Isabel, ¿eh? Y para Bienvenido, le enviamos un saludo también a él y a ella. Soy Nelson Varela, saluda a mi amigo Ariel Toledano, dice, bueno, le enviamos un saludo de parte tuya, entonces, Nelson. ¿Qué dice? Hola, buenos días, quiero participar del sorteo del chaleco. Ah, no, esto no es de nosotros. Quiero participar y un gusto saludarte a vos y a toda la gente de la radio. Quiero participar del sorteo, soy Ariel, dice. Bueno, muy bien, Ariel, gracias por estar ahí. Y con tu 463 estás participando por el sorteo de los bombones, ¿eh? Roberto, ¿qué nos dice? Hola, Carlos, quiero participar por los bombones. Soy Roberto del Escorial. Muy bien, Roberto, gracias por estar ahí y ser parte desde el Escorial, ¿eh? Gracias. Saludamos a toda la gente linda que está en el Escorial. A ver, ¿quién más? Nos vamos del Escorial, ¿a dónde nos vamos? A Rincón de la Tuera, ahí está Carlitos, y que nos manda un mensaje, ya lo vamos a estar escuchando, Carlos. Edith Alfaro con el 915, viste, Edith, te estaba diciendo, tenés que poner con el 915, ahí está, muy bien, te estaba lamentando que no te ganas nada, y fíjate, hoy no había mandado ni siquiera los últimos tres. Bueno, a ver. Hola, buenas tardes, Carlos, los vengo escuchando por Cochico. Soy Miguel Camenero, voy rumbo a Malargüe. Muchos saludos entonces. Bueno, te vamos a hacer el aguante. En una hora más, no sé a dónde puedes estar, capaz que ya estás llegando. No, en camión difícil. A Montecomán quizás. Pero bueno, te estamos haciendo el aguante nosotros también desde aquí. Y bueno, deseando que puedas llegar con la carga que tú estás llevando allí a la ciudad de Malargüe. ¿Qué nos dice Miguel Marcial? Bueno, Miguel es el que nos manda el saludo y nos hace saber que viene en su camión por Cochico, ¿eh? Bueno, muy bien, muy bien. Qué bueno, Miguel. Ahí está.
Ariel Toledano dice siempre escuchándolos, ahí se mandaron saludos, Ariel. Hoy en mi trabajo dice, quiero, dice, tocar, participar por los bombones y por su intermedio saludar a Nelson Varela, un amigo que los escucha siempre. Bueno, Ariel con el 726, entonces, para Ariel, gracias por estar allí en la sintonía de la radio. Bueno, ya dije, Isabel saluda a bienvenido en este día. Le enviamos un saludo especial a los dos desde aquí. Oscar Mancilla, que también desde el Rincón de la Tuel, ahí nos está mandando su mensaje. Rosa, que también nos manda un mensaje. ¿Y qué nos dice Rosa? A ver, nos ha mandado el mensaje, nos mayor vamos a estar escuchando. Muchas gracias por estar allí. Oscar Mancilla, que también se comunica y está allí junto a Carlos, pegadito a la 97.3, a la sintonía de la radio. Bueno, a ver, hola don Carlos, recién empiezo a escuchar la radio, me gusta mucho el programa y las reflexiones. ¿Escuchaste las reflexiones de hoy? Luisa con el 656. Bueno, Luisa, gracias por estar ahí, 656. No sé qué sortean, pero quiero participar, me encanta la música que pone. Bueno, Marianito Espina ahí, un capo, y en este día también Karina Ferrada, acompañándonos, musicalizando el programa también, desde Malargüe, y le pedimos que vaya preparando otro tema para que nos sorprenda en esta tarde-noche cuando han pasado exactamente 22 minutos sobre la hora 20. Esto es Tiempo de Radio con gente de la ciudad, gente del campo, gente de los barrios, de los distritos, gente a caballo, gente en vehículo. Donde usted esté, le queremos hacer la buena compañía. Karina Ferrada, entonces, musicalizando en esta tarde, cuando han pasado 22 minutos sobre la hora 20 en la República Argentina.

música que sonaba aquí a través de tu radio amiga, en este caso musicalizada por Karina Ferrada desde Malargüe, compartiendo este tema, siempre recordado, Gustavo Cerati, Soda Stereo, Cuando Pase el Temblor. Nos dice en esta tarde, dice, hola, buen día, quiero participar por los premios, soy Omar con el 346. Bueno, Omar, gracias por estar ahí, y con el 346, entonces estás participando por los premios, ¿eh? Viviana, ¿quién nos dice? ¿Desde dónde nos llama Viviana? Hola, don Carlos, feliz comienzo de semana, bendiciones, quiero participar por los premios. Viviana 944. Bueno, Viviana, gracias por estar ahí y ser parte de la programación de la radio también. 944, entonces, ahí está participando. ¿Quién más? Mónica también dice, hola Mónica, con esto Carlos acá escuchando la radio. Besos, Mónica, con el 528, ¿eh? Bueno, muchas gracias. 528. Gracias por estar ahí y ser parte de la radio también. Mirta, ¿desde dónde nos llama Mirta? Desde el Rincón de la Tuela, ¿eh? Ahí estamos, mucha gente de Rincón de la Tuela en este día llamándonos. Con el 01001 estás participando, Mirta, entonces. 001. La mamá Fanny también estará participando. Bueno, muy bien, 596. Fanny con el 596. ¿Y quién más tenemos por acá? Tenemos a Rubén también con el 789. Rubén con el 789. Bueno, gracias a todos los que se van comunicando. Muchísima gente en la sintonía de la radio. El primer día de la semana, lunes 7 de septiembre del año 2026, se nos viene la primavera, mes de la primavera, para disfrutar con todos ustedes. Bendiciones, me gustaría escuchar Gracias a la Vida de Violeta Parra. Voy por los bombones, Anita, con el 029. Bien, Anita, y gracias por estar en la sintonía de la radio 029, entonces, ahí estás participando. Y bueno, en este día pasamos para Karina Ferrada o para Marianito Espina el pedido que estás haciendo. Gracias por estar ahí. Luis Terracuol también nos manda un mensajito, dice, buenas tardes, vamos, quiero participar, Luis con el 020. Gracias, Luis, por ser parte y estar allí compartiendo con nosotros. Luchi, ¿qué nos dice Luchi? Hola, buenas noches, Carlos, muy bueno el programa, siempre los escucho, soy Luis de General Alvear. Bueno, Luis, muy bien, ahí estás. Pásame tus últimos tres, así te anotamos en este día. La gente de Malargüe, que se comunica, a ver, con nosotros, allí participando por los bombones, el premio de la radio del programa en este día. Ahora, buenas noches, Carlos, quiero participar por los bombones, mi DNI 151, gracias. Bueno, muy bien, ahí te estoy anotando, Juan, gracias por estar allí, 451, entonces para vos. Y a ver, ¿quién más tenemos por acá? Inés, que nos mandaba un sticker, el tema de los Pimpinela había pedido, bueno, ya lo vamos a estar colocando. John Albert dice, a ver, hola Carlos, soy John Albert, ¿sabías? Sabias palabras, dice, que escuché sobre la vaca y la serpiente. Quiero participar con el 333. Bueno, muy bien. Sí, por supuesto. Terrible reflexión para que nos examinemos cada día nosotros. A ver, porque por ahí decimos cosas que ocasionamos mucho daño a la gente que nos rodea, ¿eh? Y muchas veces también a la gente que amamos y a la gente que queremos, hay palabras que nos salen de nuestra boca que hieren muchísimo, ¿no? Y sabe que muchas veces ese
esas palabras que hieren no se olvidan nunca más. Buenas noches, Carlos. Buen programa. En mi compañía, mis últimos 882. Victoria nos dice, gracias Victoria por estar ahí y ser parte del programa. Te anotamos con el 882. ¿Quién más tenemos por aquí? Antonio también. Marta. A ver, Marta, ¿qué nos dice? Buenas noches, Carlos, desde Malargüe, escuchando el programa. Bueno, Marta, gracias, gracias por estar allí. Avisarle a los vecinos que estamos con el programa para que mucha gente pueda conectarse y escuchar el programa a través de LB19, Radio Nacional Malargüe. Que tenga una bendecida semana. Marta, quiero participar con sus últimos 3777. 773. Bueno, muy bien. Marta, entonces, desde Malargüe. 773, compartiendo con nosotros este tiempo de radio con gente de la ciudad. Cholo, ¿qué nos dice? Bueno, nos manda un mensaje de voz, ya lo vamos a estar escuchando, Cholo. Pablo, ¿qué nos comenta, Pablo? Quiero participar por los bombones, saludos a mi hija Isabela, dice. Bueno, muy bien, saludamos a Isabela y también agradecemos a Pablo por su participación en el programa, ¿eh? Gracias por estar allí y ser parte con el 862. Ahí te estamos anotando también en este día. Nancy Cuello, que también se comunica con nosotros y nos manda un mensaje de voz, ya lo vamos a estar escuchando. Melanie Rojas también. Estela, que nos dice buenas noches, Carlitos. Me gustó mucho la reflexión que diste, Estela, con el 609. Bueno, Estela, gracias por estar ahí. Te anoto aquí y ya sos parte de la programación y del sorteo, por supuesto. Muy lindo el programa, que Dios ilumine tu vida, a vos y tus compañeros. Muchas gracias. Bueno, muy bien, muy bien. Ya le vamos a pedir al compañero que nos esté compartiendo en este día, Eduardito López, que nos pueda compartir los datos del tiempo y bueno, que podamos estar allí, lo que usted solicita, compartiéndolo, por supuesto. Nilda, con el 330, Nilda, con el 330, gracias por estar allí. Y con Nilda, ¿qué le parece si nos vamos al encuentro de la música? Música seleccionada en esta tarde por Karina Ferrada y Marianito Espina, los dos técnicos operadores de lujo que tenemos y que podemos compartir la buena música con cada uno de ustedes.

Bueno, ahí estamos sintonizando y, por supuesto, transitando la noche de la radio, LB19, Radio Nacional Malargüe, y LB4, Radio Nacional San Rafael, con toda la gente linda que se suma, muchísimas personas. Gracias, muchas gracias, en verdad que estoy muy agradecido, porque la verdad que no para la lapicera de escribir, la mano derecha se me acalambra, tanto escribir, porque la gente sigue llamando, sigue enviando sus mensajes, sigue compartiendo, bueno, las cosas lindas que tiene para compartir. Buenas noches, nos dice, está muy bueno el programa, quería participar por el sorteo, soy Nélida Arena, con el 496. Bueno, Nélida, gracias por estar ahí, 496. Gracias por estar ahí, desde Capital Montoya, nos dice, gracias por estar presente en la sintonía de la radio. Mabel, que nos dice, Mabel, buenas noches, don Carlos, su programa transmite mucha calma, siempre lo escuchamos, Mabel, con el 845. Bueno, Mabel, la idea es esa, que si pueden estar en calma, en paz, en bendición, eso es importantísimo para toda la gente, ¿eh? Hay que buscar la calma, estar en sosiego, porque bueno, los tiempos son muy difíciles y hay que estar atentos a lo que está pasando alrededor nuestro. Hola, buenas noches, don Carlos, soy Susana, lo escuchamos desde aquí, desde la ciudad de San Rafael, muy lindo programa, quiero participar por los bombones con el 676. Bueno, Susana, gracias por estar ahí y ser parte, y te anotamos, por supuesto, con tus últimos tres. Quiero enviar un saludo a Anita también, que ha sido intervenida quirúrgicamente. Ella, hace unos días atrás, nos donó para la fiesta del niño unas revistas hermosas, que estuvimos repartiendo a algunos de los niños allí. Y bueno, ha sido intervenida quirúrgicamente. Y por supuesto, desde aquí, desde la radio, y uniéndonos a toda la red y a todos los oyentes de la radio, nos unimos para que pronto pueda estar lo más pronto posible restablecida su salud y su recuperación, ¿eh? Hola, Carlos, buenas noches. Bueno, queremos participar por el programa, nos dicen. Bueno, muchas gracias por estar ahí. ¿Qué más nos dice aquí? Hola, Carlos, gracias por el tema de Beto Orlando. Era Neuquén. Lo escuché. Mi hermana, que te bendiga, me dice. Mi número 929. Bueno, era para su hermana de Neuquén, seguramente. Tenemos que descifrar un poquito aquí. Pero bueno, ya está participando de el premio, ¿no? Gracias por estar allí y ser parte. Mónica, a ver qué nos dice. Dice, hola Carlos y compañía, bendecida semana para ustedes y todos quienes escuchan tu programa. Quiero participar por los bombones. Bueno, con el 718 entonces, Mónica. Ahí estamos, 718. Estás participando de el concurso de la radio. Lidia Herrera, que también se comunica con nosotros, dice, dice Carlito, el perfume árabe, no soy árabe, pero mis hijos decían de árabe, dice, gracias, para mí sos el nene que trabajaba en Isuel. Claro que sí. Bueno, muchas gracias, Lidia. Claro, Herrera, ¿qué te parece? Ahí estamos. Bueno, hay quien más. Tenemos aquí a Ananías Gutiérrez, nos manda un abrazo, un tremendo operador también de radio. Bueno, un abrazo para vos también, Ananías, y nos pide un blues de Papo, quizás mañana. Bueno, le vamos a pedir o a Karina Ferrada desde Malargüe o a Marianito Espina desde San Rafael, si lo pueden ubicar, y ahí estamos complaciendo tu pedido también. Vanessa Durán, hola don Carlos, bendiciones, soy Vane de Malargüe,
quisiera participar por los premios 146. Bien, Vanessa, gracias por estar ahí y ser parte de la programación de LB19, Radio Nacional Malargüe, y también, por supuesto, de estar en la compañía de este programa que se llama Tiempo de Radio con gente de la ciudad, del campo, de los distritos, de los parajes, distintos parajes, donde pueda estar llegando la frecuencia de la radio. Ahí queremos estar con cada uno de ustedes, ¿eh? Gracias, Vanessa, por conectarte con nosotros. Buen lunes para todos. Quiero los bombones, dice, por favor, Norma, con el 992. Bueno, Norma, gracias. Ahí estás, entonces, 992. Te estamos anotando y ya sos parte. Nilda, me gustaría, dice, a ver qué nos dice Nilda, me gustaría para mi mamá los bombones que está en silla de rueda. Bueno, muy bien. A ver, ¿qué más? Hola, buenas tardes, muy lindo todo lo que hablas. Carlos, hay que ser bendecido y agradecer a Dios estar vivos. Exactamente. Leti, 739, me gustarían los bombones. Bueno, Leti, gracias por estar ahí y te anotamos entonces con el 739. ¿Y quién más? Dice, bendiciones a tu familia y también bendiciones para la mía, por supuesto. Me gustaría para mi mamá los bombones que está en silla de ruedas. Bueno, un abrazo para la mamá y bueno, si hoy te toca, ahí estamos, ¿eh? En la sintonía, Juan, a ver qué nos dice Juan. Saludo del barrio Comercio, que está escuchando, dice, en la sintonía, Juan. Juan Alvarado, será el fotógrafo. A ver, que se recupere pronto, Angelina, dice. Bueno, muchas gracias entonces. Saludo al barrio de Comercio. Ah, bueno, muy bien, que está escuchando, dice. Así que te anotamos, Juan, acá, estás participando ya. Pero no me pasaste tus últimos tres. Así que pasármelo, así te anoto completo. Aurelio Barroso nos dice, buenas noches, los escucho todas las noches, quiero participar por los bombones con el 016. Aurelio, bueno, ahí estás, participando entonces, con el 016, ¿eh? Gracias por estar ahí y ser parte. Vamos con el tema solicitado, que pedían a Violeta Parra que se presentara acá en el programa Tiempo de Radio con gente de la ciudad. La voz de Violeta, ahí, compartiendo con todos ustedes.

estábamos escuchando Gracias a la Vida de Violeta Parra, ¿eh? Gracias a todos los que estaban ahí en la sintonía de la radio en este día. Ya vamos llegando al final de nuestro programa en el día de hoy. Dice, me puedes poner el tema Tu Vieja Carta de los Enanitos Verdes, Soy Nelson. Bueno, vamos a ver qué pasa, Nelson. Ya nomás vamos a estar viendo a ver si nos da el tiempo, ¿eh? Danilo que nos dice, hola, buenas noches, lo estoy escuchando con mi mamá, soy Danilo de Malargüe y quiero participar por los bombones. Muy lindo su programa, me dice Danilo, con el 739. Bueno, un abrazo para vos, Danilo, un abrazo para tu mami también, y que puedan seguir disfrutando de la compañía de la radio. María, que también se comunica con nosotros, ¿y qué nos dice? María, creo que va a ser la última que va a entrar en este día. Buenas noches, Carlos, quiero los bombones. María con él, 141, ¿eh? Gracias, María, por estar allí. Te anotamos entonces. Bueno, a ver quién más tenemos por aquí. Hola, buenas noches. Mi abuela escucha el programa y me dijo que participara con ustedes. Sortean un perfume, bombones y qué más. ¿Hasta qué hora están y a qué hora empieza? Yo no tengo radio, mi familia es cristiana y amamos a Jesús. Bueno, arrancamos minutos después del carnet social de la hora 19 y vamos hasta la hora 21, ya estamos terminando. 52 minutos han pasado sobre la hora 20, así que esto es Tiempo de Radio con Gente de la Ciudad. Quien te habla, Carlos Alberto Salati, en este día haciendo este programa, conduciendo, locutando aquí en la mesa de locución y también en la compañía de Karina Ferrada, allí desde Malargüe, LD19 Radio Malargüe, operando, poniendo la música, musicalizando también. Gracias, Karina, por estar ahí. Y también Marianito Espina, que nos ha estado también deleitando con la buena música, y la gente agradecida por la música que en esta tarde ustedes han seleccionado. Así que muchas gracias por estar allí. Y bueno, acá también nos dice, hola, soy Noel y quiero participar por los bombones. Gracias. Bueno, muy bien, Noel, ya estás participando. Nelson, Nilda, que me manda este versículo para David Hinojo, que está mejor. Gracias por tus bendiciones, dice Raúl Martínez, 176. Bueno, te anoto, Raúl, acá, y ya no tenemos tiempo para más. 176, entonces, para Raúl. A ver, ¿quién más? Danilo, Guía, Aurelio, Barroso, Juan, bueno, Norma, todos se conectaron, Antonio, Vanessa, Durán, bueno, todos están conectados, y un saludo especial para toda la gente linda de Malargüe y también de San Rafael. Cerramos aquí y vamos al encuentro de la música, y ya regreso y le digo quién son los ganadores en este día, lunes 7 de septiembre del año 2026.

Bueno, ahí estamos ya culminando 57 minutos sobre la hora 20 en la República Argentina. Atención, atención, tenemos aquí a los ganadores, o las ganadoras en este caso, Nadine con el 150 se ha ganado el premio hoy día, y Edith con el 915. Edith con el 915 y Nadine con el 150. Incluimos a Nancy con el 697 también, que llegó a último momento ya mordiendo. Bueno, pero las ganadoras son en este día estas personas. Gracias a todos por comunicarse, por estar ahí, por ser parte de la radio y por estar compartiendo con nosotros en este día. Que Dios les bendiga a todos, a toda la querida audiencia, Malargüe, San Rafael, hasta donde pueda estar llegando la frecuencia de la radio. Que Dios los acompañe, los bendiga, los sane, los dé salud, trabajo, victoria, y también, por supuesto, a Karina Ferrada, a Marianito Espina, que nos acompañaron este día. Todos sean muy, muy bendecidos. Hasta mañana, que Dios los bendiga y que tengan una buena noche de descanso. Recuerde lo que le dije: la vaca toma agua y da leche, la serpiente toma de la misma agua y la transforma en veneno. Para reflexionar. Sí.

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1: Las 9 de la noche en la República Argentina. El gobierno presentará una denuncia contra empresas que explotan recursos en Malvinas, el informe de Lilian Arias.
2: Contra las empresas petroleras Navitas Petroleum Development and Production, Navitas Petroleum Atlantic United, Navitas Petroleum AP y Eco Atlantic Oil, el canciller Pablo Quirno, junto con el procurador del Tesoro, Sebastián Amerio, presentarán una denuncia penal. Se trata de que estas empresas presuntamente cuentan con licencias otorgadas por el gobierno del Reino Unido para la exploración y o explotación de hidrocarburos en la cuenca Malvina Norte, una violación de las disposiciones establecidas por la ley 26.659. Cabe resaltar que a través de un comunicado de la oficina del presidente de la Nación, la denuncia se dirige contra todos los directores, gerentes, síndicos, miembros del Consejo de Vigilancia, administradores, mandatarios, representantes o autorizados que hubiesen intervenido en el hecho punible.
1: La información deportiva con Nicolás Álvarez.
3: Se terminó el partido en la cancha de Barracas. Barracas y Argentinos Juniors empataron 0-0. Con este empate, Argentinos lidera el grupo B y además es el líder de la tabla anual. Se completa la octava fecha del torneo clausura con el partido que van a jugar 21-15 en Santa Fe, Unión e Instituto.
1: El tránsito con Ernesto Arriaga.
4: El paso internacional de Clorinda en Formosa hacia Asunción del Paraguay, totalmente habilitado, al igual que el de Encarnación Posadas hacia Paraguay. Por favor,